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0: ¿Será, Carlitos? ¡Estamos de vuelta! 6:08, 6:08, la hora. Y la hora cachetona dice. Qué bueno. Henry, te envío un gran abrazo, mi querido Henry Mena. Henry Mena, de. Fue puña, ahí estuvimos hoy. Hace rato estuvimos en una actividad muy bonita allá en Taboga, en el Ingenio Taboga.
1: Ajá. Hay muchos majes que sacan conclusiones, ¿verdad? Y no sé si serán ciertas o no. En aquellos tiempos, no estamos hablando actualmente.

0: Porque yo creo que ya no existen.
1: Sí.
0: O si existen, ya es otra cosa. En aquellos tiempos le dice un maje al otro maje: yo creo que mi mujer me engaña, weón. Ay, ¿por qué lo dice? Maje, porque nosotros vivíamos ahí en Paso Ancho y nos pasamos allá en Guadalupe. ¿Y qué tiene que ver esa vara? Maje, el mismo cartero sigue llegando, weón.
1: Sí, está raro, ¿verdad?
0: Maje, ya no hay cartero, ¿va?
1: Mae, vos sabés que...
0: Por eso hice la acotación de que es en...
1: No.
0: Porque ya ahora la correspondencia llega...
1: Es que correos electrónicos, mae.
0: Sí, ya ahora todo.
1: Para que una carta ya no... Que por cierto, hay que... ahora, a propósito que decís eso, Carlitos, hay que felicitar a la gente de Correos de Costa Rica. Es el vivo ejemplo de renovarse o morir.
0: Ahora, mae, ahora el pasaporte usted se lo llega, mae, y toda la vara.
1: Qué fabuloso, qué formidable transformación hizo Correos de Costa Rica para precisamente de ahí. En el momento en que la gente dejó enviarse cartas, dijeron, demás, ¿y aquí qué? Y aquí la gente los envía cartas, mae.
0: No, ya no.
1: Ya la razón nuestra dejó de existir. Y evolucionaron a paquetería o a entrega de paquetes. Mae, con una visión, qué bien, mae, qué bien. Es un ejemplo, felicitaciones a la gente de Correos de Costa Rica por hacer lo que tenemos que hacer todos en la vida, Carlitos. Claro. Evolucionar, renovarse, lo que decís vos en tu monólogo, en tu stand-up. Renovarse o morir.
0: Renovarse o morir, no existió otra.
1: Sí, definitivamente.
0: Hablando de la renovación, se acercó un chaval donde otro y le dice, mae, llevo 2 días sin comer, weón.
1: Ajá.
0: Mae, ¿me puede dar algo? Claro, weón, le pueden dar mareos, retorcijones, náuseas.
1: Ajá.
0: Mae, sin duda yo debería ser médico.
1: Más charlatán. Charlatán, mae.
0: Le puedes compensar.
1: Carlitos, ¿cómo es? Mae, es que el que me está pidiendo Henry... Es aquel el del cachetón.
0: Hay varios del cachetón.
1: Mae, es que hay uno del cachetón.
0: El cachetón.
1: Mae, que...
0: Había una empleada de mucha confianza.
1: Que el carajillo le decía que tenía dos.
0: Ah, sí, sí, sí.
1: Ay, pues ¿cómo era ese chile, mae?
0: Sí, sí, ya yo sé, el de ya yo ahorita le digo.
1: Sí, sí, sí, sí, sí. Ese es el que dice Henry.
0: Que se le estalló una llanta.
1: ¡Ese!
0: Ah, bueno. Ese. Pero antes de este, el cachetón.
1: Ajá.
0: Una empleada de confianza, ya tenía tiempo de trabajar. Y se había encariñado la empleada, la patrona, con la mamá del cachetón, con la empleada.
1: Ajá.
0: Dice, bueno, ya nos vamos, cachetón. Dale un besito a la empleada.
1: Ajá.
0: No me atrevo. ¿Pero por qué, cachetón? Porque papá ayer intentó darle un beso y le pegó una bofetada.
1: Lo volvió a entregar. Entregó al tata.
0: Vamos con ese picón.
1: De ahí, yo creo que sí, ¿verdad? Que
0: ese es picón.
1: Sí, es picón. Es picón. De ahí viene un piconcito, de ahí.
0: Ay, sí.
1: Vámonos de una vez entonces. Suéltelo, vámonos.
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0: ¿Cómo no? Este chavalo.
1: Nah.
0: Ahí se estalla ahí. Casi al frente de la choza el cachetón.
1: Sí.
0: Y el cachetón, como es tan curioso, va y comienza a verlo.
1: Sí.
0: Y ya el maje está estallado.
1: Sí.
0: Entonces saca la gata.
1: Sí, sí, todo el arsenal ese correspondiente.
0: Y le dice el cachetón: ¡Señor! Sí, ¿qué pasó? Señor, papi tiene dos gatas como esas.
1: Ajá.
0: Ay, sí. Ya saca la llave rana, güey.
1: Sí.
0: Señor. Sí, ¿qué pasó? Ay, para estaba llovinando y todo, güey.
1: Sí, sí, sí, sí.
0: Papi tiene dos llaves ranas de esas.
1: Ay, poño, bueno, en esa situación, el muchachito ahí.
0: Baja el repuesto, mamá. Ahí. Señor, sí, ¿qué pasó? Y ella mata.
1: Sí, sí, ya, ya, ya.

0: Ah, se puso. Sí, incómodo.
1: Papi tiene dos repuestos de esos.
0: Puña, bueno, ahí sí.
1: El ma ya cambia la llanta, va y se va a echar una miada ahí por el carro, ¿ah?
0: Sí.
1: Y se cae el ma, el cachetón vigiándolo, ¿cómo están?
0: Sí, carajillo.
1: Oiga, cachetón.
0: Sí.
1: ¿Y su tata tiene dos de estas? No, tiene solo una, pero es como el triple de esa. Usted es como un buey. Orina por los pelos. Va a complacer un oyente. Después no digan que es que un... Cachetoma. Más vino, huevo.
0: Sin granillo de arroz.
1: No dijo ni el doble, dice el triple.
0: Ay.
1: Bueno, vamos con frechilas.
0: Ay, oye, qué frescazo. Oye, qué bueno. Ay, mañana a las 4 de la tarde.
1: A las 4 estamos.
0: Hasta las 5. Mañana a las 4 de la tarde, gracias a nuestros auspiciadores que son tan amables de darnos la oportunidad de llegar a todos ustedes. 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
1: Como no, esta dama llega al consultorio, pero el médico es muy, muy apuesto, es un médico muy guapo, ya, y buena pinta. Doctor, es que ando con un ahogamiento.
0: Ajá.
1: Vamos a ver, linda, vamos a ver qué es lo que tiene. Y entonces le pone el oído en el pecho a ella, el médico. Ajá. A ver, linda, diga 33.
0: Sí.
1: 1, 2, 3, 4,

0: 5.
1: ¿Qué? Apriétame más 6. Sí. Diga 33.
0: 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Después les voy a contar de qué se trata. 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
1: ¿Cómo no? Este tipo ahí con la doña, esposa, ahí en la ciudad dice, y entra a un hotel. Ajá. Queremos un cuarto para esta noche. Y le dice la recepcionista a la doña.
0: Ajá.
1: Ay, qué afortunada usted, señora. Él siempre solicita un cuarto por una o dos horas.
0: Oiga, lo hizo entrega.
1: Entregaditico, ¿no?
0: Puña, 6 de la tarde con 20, 21 minutos. A las 6:30 arranca la transmisión. Por cierto, ahora nos estaba contando el buen amigo David. Carlitos, hay una triste situación que se está viviendo en Turrialba.
1: Es que eso hay inundaciones, man.
0: Hay unas inundaciones muy severas, muy, muy trágicas. Y particularmente en Turrialba hay el río Turrialba pasa prácticamente por el centro de la comunidad. Con todo respeto, porque esto es de verdad muy respetuoso, sobre todo en la situación que están viviendo los turrialbeños, hacemos un llamado respetuoso a que las fuerzas vivas de la comunidad, encabezadas ojalá por la alcaldía, por la municipalidad, pues se pongan a trabajar, Carlitos, en la solución definitiva de ese tema del río.
1: Claro.
0: Que pasa por el centro. Los turrialbeños saben, lo saben, porque tenemos amigos y tenemos conocidos y tenemos gente de Turrialba que nos informan y dan fe. Carlitos, ahí sacan piedra para venderla en San José. Si se hace esa actividad, ¿cuánto más tendrán la capacidad de montar un sistema apropiado?
1: Yo siempre he vivido en Paso Ancho. Y viví en varios lugares de Paso Ancho. Bueno, ahora ya, gracias a Dios, yo compré una casita por allá y ya. Bueno, pero siempre vivía, mi mamá y todos, alquilábamos casitas por ahí, en Lote Monjito. Mira, cuando se inundaba esa vara, mae, oiga, agarraba todas las chozas, se inundaban, mae. El río María Aguilar, mae, lo agarraron, mae, lo entubaron, santo remedio.
0: Bueno,
1: es más, lo entubaron de una forma que la carretera pasa por encima, por el río, o sea, por...
0: Sí,
1: mae,
0: sí.
1: Mae, y se quitó el problema, mae, y viera qué bronca, man.
0: Pero Carlitos, por eso te digo, a la gente de Turrialba, con todo cariño, con todo el respeto, ¿verdad? Porque queremos ser muy respetuosos sobre todo lo que se está viviendo. Man. A ver, ahí hay gente muy inteligente, muy, muy inteligente. Ese río hay que buscar un sistema mediante el cual la comunidad quede protegida. Y sí se puede, sí se puede.
1: Sí, claro.
0: Es ponerle voluntad a el tema de cómo hacer una instalación, una infraestructura, de manera tal que el río no impacte a la comunidad. Y sí se puede, Carlitos, claro, sí se puede.
1: Mae, las lluvias o esas crecidas, mae, los ríos se desbordan si no tienen un cauce. Por eso hay que tener. Hay hasta un chiste de esto, mae. Hay Lote Monjito.
0: Ajá. ¿Vos viste Lote Monjito?
1: Sí, claro. Había una meneca que le daba tanda al marido.
0: No, hombre.
1: Sí. Bueno, pero el descaro casi.
0: Sí.
1: Pero el marido era medio.
0: Medio con
1: vainas. Sí, esos que. Y, mae, está la meneca con el querido, ¿ah? ¿Eh?
0: No, hombre.
1: Y el mae se metía a la choza.
0: Sí.
1: Ahí Lote Monjito. Bueno, la gente, tal vez los contemporáneos se acuerdan de esa vaina. Sí. Y se viene un baldazo, huevón, pero eso es de Padre y Señor Nuestro.
0: Ajá.
1: En ese tiempo se desbordaba ese río. Y el marido llega, pa, estaciona el carro, ma, mete la llave y el ma está adentro y le dice la meneca a mi marido.
0: Ajá.
1: Y no hay por dónde jalar. Ajá. El ma se tiró al río.
0: Ajá.
1: Y era un baldazo. Más el Lote Monjito.
0: Ajá.
1: El hombre fue a salir allá por Orotina. Claro, se lo llevó.
0: Se lo llevó la corriente.
1: Vale que el hombre de ahí era un buen nadador, mae. Todo el mundo buscándolo, mae. Y no es que todo el mundo sabía, porque. Todo el mundo sabía, menos el marido, ¿ah?
0: Sí.
1: Y el mae me dice, mae, fui a salir allá. por caldera, huevo. Se lo llevó el río.
0: Mira, Carlitos, Juancito, el popular raspa, Juancito, que es tráfico allá por Esparza. Desde Esparza, Juancito, Juan Mora. Oiga, qué nombre.
1: Juan Mora.
0: Juan Mora, Carlitos, saliste el...
1: Un chinito y vamos con el picón.
0: Alistes el de una vez.
1: Mae, un pintor le pregunta al dueño de la galería si hubo interés en las obras de él.
0: Ajá.
1: Pero el dueño de la galería le digo, le tengo una buena y una mala noticia.
0: Sí.
1: Y dígame la buena, le dice el pintor.
0: Ajá.
1: Bueno, que vino un caballero y preguntó si sus pinturas valdrían más después de muerto usted. Yo le dijo que claro que sí, después de que un pintor se muere,
0: sí, claro, usualmente
1: las pinturas
0: adquieren un valor,
1: se disparan en el valor. Mae, y me compró 15 pinturas.
0: No, hombre.
1: Pagó al contado.
0: Uy.
1: Mae, y la mala. De ahí, huevón, que ese caballero era el médico suyo. Se va a palmar usted.
0: Baja el harín.
1: Está bueno, ama.
0: El picón. Y nos vamos.
1: Hijo de puño.
0: Mañana, si Dios quiere, 4 de la tarde. 4 de la tarde. Estaremos en la sintonía de la hora cachetona, la que más divierte, la más vacilona. Mañana, 4 de la tarde. Nos vamos, Carlitos.
1: Vale, vamos con piconcito.
0: Dele de una vez, véngase el picón. Suéltelo sin miedo.
1: Picón suavecito es este.
0: Dele a ver.
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1: Va, esta pareja recién casada llega a un hotel.
0: Ajá.
1: Y el mae es creativo, o sea, el futuro del marido.
0: Uh-huh.
1: Mira, quiero una habitación con mirador. Con mucho gusto, la 122. Y es por derecho, llega, va a la habitación, huevón.
0: Sí.
1: Ya se desviste y se va a acostar cuando la mujer pega un grito, huevón.
0: ¿De ahí?
1: Va y se levanta el marido, ma. Oye, hay un ruido en el closet, pa.
0: Ajá.
1: Lo abre. ¿Y usted qué hace aquí, imbécil, idiota? ¿Qué es lo que hace?
0: Ajá.
1: Yo soy el mirador. Ah.
0: Samueleador.
1: Nos vamos, señoras y señores.
0: Nos vamos, merecazos. Mañana, Dios mediante, 4:00 p.m. estaremos en la Hora Cachetona, la que más divierte, la más vacilona. ¡Muy buenas noches!
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0: tardes. Buenas tardes, amigos del 91.5 FM de Teletica Radio. ¿Qué tal? Feliz tarde para todos ustedes. Gracias por acompañarnos, como siempre, en la emisora que está siempre, pero siempre con usted. Qué placer saludarlos en esta noche de lunes. Fútbol de lunes por la noche, como es costumbre aquí en Teletica Radio. La Liga de Ascenso, que pasa por los micrófonos de la que está siempre con usted. Bienvenidos, bienvenidas. Hoy el conjunto de Pitbulls de Santa Bárbara FC encuentra a su club Sport Uruguay de Coronado. Será el conjunto de Pitbulls contra el conjunto coronadeño, y usted lo escucha, lo analiza, lo vive, lo vibra a través de los 91.5 de Teletica Radio.
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0: Siempre con usted, jornada número 3 del fútbol de la segunda división de la Liga de Plata en nuestro país, y desde el Carlos Alvarado generamos señal para todo nuestro país y por supuesto fuera de nuestras fronteras en los 91.5 de Teletica Radio. Un servidor de García quien les saluda, acompañado hoy en el control máster de don Esteban Cubero y también por supuesto de Javier y Marrero. Junto acá al narrador hoy, al señor narrador, él es de Turrialba para el mundo y se llama David Madrid, que paso de una vez a saludar. David, ¿qué tal? Muy, pero que muy buenas tardes. 6:37 PM, llueve en Santa Bárbara, mi querido amigo, ¿qué tal? Buenas tardes, póngale bonito.
2: Nos tomamos el café Yudito. Y el saludo gigante para la gente que se encuentra por 91.5, pasado por agua, mucha lluvia, mucha precaución en carretera. La gente que se encuentra en las montañas, en la ciudad, cerca de la playa, mucho cuidado. Nada más póngale volumen a Teletica Radio y tenga muchas precauciones porque sí, mucha lluvia. Sobre todo mi lindo pueblo Turrialba, que ha sido azotado por la lluvia. Mucho cuidado, nada más a la gente Turri, tranquilidad, precaución. Y a la gente que tiene las posibilidades y ayuda, ayudar porque se ocupan víveres, muchos detalles más que obviamente tener noticias, se va a estar informando y ya se está informando acerca de ese tema. Bueno, Liga de Ascenso para hoy, Ian, pasa por 91.5, Teletica Radio.
0: Siempre con usted, mi querido David Madrid, cuando en el Carlos Alvarado suena el rock, sonaba el rock, me bajaron la música de los parlantes. Están emocionados los muchachos de Pitbulls, que hoy saltarán al terreno de juego. Blink-182, sí, exactamente, Blink-182, exactamente, esa es la que suena. Que aquí me llega el mensaje de don Esteban Cubero. Si Blink-182 son banda clásica de los finales de los 90, principios de los 2000, prácticamente, inclusive 2010 y demás, más adelante. Ajá, sí, sí, aquí me lo dice también don Javier y Marrero. Les comentaba, jornada número 3 del fútbol de la segunda división, en la noticia a nombre de Fresh Garden, un mundo de frescura y de sabor. Fútbol de Liga de Ascenso, que ya en su tercera jornada ha tenido partidos interesantes, por supuesto, en la temporada 2026-27. Recordemos nada más el conjunto del Municipal Grecia, que venció 1-2 allá en el estadio Cacique Diría al conjunto de Santa Cruz. Jicaral Cercoma hizo lo propio en el Rafael Bolaños, venciendo 0-1 al conjunto de Cofutba Palmares. Mientras que Quepos, en transmisión que tuvimos ayer por la tarde en los 91.5 FM de Teletica Radio, venció 2-1 al conjunto recién ascendido de el Rosario de Naranjo. Acerrí le ganó a Guadalupe 0-2 en el Coyella Fonseca, el empate a 1 entre Carmelita y el conjunto de Moravia, mientras que lastimosamente por temas de fuerza mayor el partido entre Cariari, Pocosí y Santa Ana, que no se ha disputado, y este que tendremos también por supuesto, el conjunto de Pitbulls contra Uruguay de Coronado, y nada más Archi, que estaba libre en su respectivo grupo por el tema de el equipo pendiente, el sexto equipo, más bien el octavo equipo del grupo A, que habla

0: Hablando del grupo A, Jicaral lidera con 7 unidades, Quepos le sigue con 6, al igual que el Municipal Grecia. Sarchi es cuarto con 4 puntos, Santa Cruz es quinto con 3 y en las últimas casillas Rosario y Cofutpa con 3 derrotas. El conjunto palmareño y 2 el conjunto rosarino. En la noticia en nombre de Fresh Garden y en la estadística que no fallan, el Lagar encontras todo en un mismo lugar. Santa Ana líder con 6 unidades, el conjunto de Moravia Football Consultants Moravia con 4 puntos empatado en la segunda casilla con el equipo de Guadalupe, mientras que Cariari, Pocosí, Acerri, Carmelita, Pitbull, y Uruguay de Coronado siguen en la tabla de posiciones desde específicamente el cuarto puesto hacia abajo en ese orden. Cambio comercial, mi querido Felito, al ser las 6 de la tarde con 40 minutos, cambio comercial y venimos para escuchar protagonistas, para escuchar detalles. Juegan Pitbulls de Santa Bárbara contra Uruguay de Coronado y usted lo vive, lo siente, lo vibra a través de los 91.5 de Teletica Radio. Vamos a la pausa comercial con una taza deliciosa, necesaria con este frío de Santa Bárbara. Vamos con una taza del café el Yodito, ya venimos con más. Esto es Teletica Radio, póngale bonito.
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0: La pasión, regresamos acá a través de los micrófonos de Teletica Radio 91.5 FM. Escuchemos, mi querido Esteban Cubero, en nota previa que tuvo a este compromiso nuestro compañero David Madriza, Jeffrey Sánchez, conocido mundialmente como Fito. Él es el gerente general de Pitbulls de Santa Bárbara. Nos explica un poco, aparte de todo lo del partido, todas las situaciones que se puedan dar hoy en este compromiso, un poquito del origen de este equipo de Pitbulls, que no estábamos tan acostumbrados a verlo, al menos en el fútbol profesional, desde su ascenso, por supuesto, a la liga, a la segunda división de nuestro país, ha tomado un revuelo importante con un convenio inclusive con el Herediano. Escuchemos rápidamente a Jeffrey Sánchez, el gerente general de Pitbulls de Santa Bárbara, aquí en los 91.5 FM de Teletica Radio, siempre con ustedes.
1: Está obviamente bien preparado, eso es lo que hemos trabajado, ¿verdad? Durante toda la semana. Para nosotros es la segunda jornada, porque tenemos una pendiente que es la de Cariari. Entonces es el segundo partido que jugamos. El primero fue con Guadalupe, en el que tuvimos el empate, y Cariari, nosotros hicimos el viaje. En realidad era la primera jornada, pero se suspendió. La suspendieron y la pasamos para el jueves. ¿Qué pasó? Y bueno, llegamos allá, hicimos el trajín del viaje y demás. Fue un poco tedioso, pero bueno, y al final también nos sirvió como para tal vez no cargar mucho, muchachos. Entonces yo creo que el no haber jugado, porque la cancha estaba muy pesada y demás, bueno, nos sirvió, ¿verdad?, para preparar mejor este partido.
2: Ya ese tema de Cariari ya terminó, profe. O sea, ¿en qué terminó por fin la historia? Porque conocemos lo que sucedió, pero de ahora en adelante, ¿qué queda para poder terminar ya ese capítulo contra Cariari?
1: Hay que esperar la reprogramación, en realidad, porque ya fue un tema de suspensión por lluvia. Entonces no es culpa ni de ellos, ni es culpa nuestra, ¿verdad? Obviamente nosotros hicimos el viaje bien temprano, porque en el torneo pasado tuvimos un problema con ese viaje y perdimos los puntos. Entonces no, como no queríamos que nos volviera a pasar, viajamos bien temprano. El muchacho del gerente de Cariari, Jimmy, me puso un mensajito temprano que estaba lloviendo, que lo reprogramamos, pero ya nosotros estábamos en Guápiles. Entonces, como le digo, ya ahorita es esperar que se reprograme, pero sí le dijimos que se hubiera reprogramar para estos días o para en estas fechas cercas, que fuera en Guápiles, para no tener que volver a ir y que vuelva a pasar lo mismo, ¿verdad? Que es una cancha sintética en Eleval Rodríguez.
2: Sí, eso es un buen punto que usted nos toca, porque muchas veces se ha hablado que qué pasa en esos casos. Si existe en ciertos equipos, entonces, esa cordialidad de poder tratar de programar o por lo menos beneficiarse, siempre y cuando sea mutuo el acuerdo.
1: Sí, exacto. En realidad, también la primera fecha se reprogramó porque ellos tenían un problema con el estadio, y yo ahí fui cordial con ellos. Tengo una buena relación con Jimmy Núñez y le dije: Jimmy, no se preocupe, pasemos para otra fecha, porque ellos tenían el problema, era para ellos. O sea, ellos eran los que no tenían la disponibilidad, o no sé. Entonces, no se preocupe, lo pasamos para después. Y como le, bueno, y le repito, era en esta ocasión, él quiso avisarme lo antes posible. De hecho, él me avisó a las 8 de la mañana de que está lloviendo mucho, que para que no saliéramos, pero ya estábamos en Guapi. Nosotros decidimos irnos bien temprano y quedarnos en una zona de descanso allá en Guapi.
2: Bueno, qué bien que ya eso quedara ahora a la espera nada más, profesor. Y para hoy también, ahora que hablamos de clima, no sé, estos días, bueno, este fin de semana, Día de la Madre, y también el domingo, ha estado lloviendo mucho. Juega en cancha sintética, pero ¿qué tal está el clima ahí en la zona de Santa Bárbara?
1: No, aquí está igual, aquí está lluvioso, escampa, llueve, está en ese va y ven, ¿verdad? La lluvia. De hecho, llovió en la tarde bastante, bastante fuerte, una tormenta fuerte, descampó, ya después se vino un aguacerito, y ahorita lo que está es goteando nada más. Me parece que es un clima ahorita, a lo que hay hasta este momento, es un clima perfecto para el partido, pero obviamente esperando que no llueva más duro, ¿verdad? O tal vez la neblina o así, que puede pasar porque está muy oscuro.
2: Y hablando propiamente del partido, enfrentar en una cancha que, bueno, tiene su historia con Herediano también, ustedes ahí lograron también ascender a ascenso, ya tiene historia, y juegan contra un histórico, que también es Uruguay. Es un partido bueno, que ustedes también se han enfrentado en algún momento, pero ¿cómo está el equipo? ¿Cómo se ha formado el equipo de Pitbulls de cara a este campeonato, que presentaron refuerzos, pero pero en Liga de Ascenso ya sabe que es muy difícil el campeonato.
1: Sí, como usted lo dice, bueno, primero el respeto que le tenemos al equipo de Uruguay, que es un equipo histórico que tiene muy buenos jugadores. Normalmente es un equipo de los más fuertes que hay en esta liga. Ya tiene sus años aquí, ha pasado en primera división, entonces sabemos que es un equipo de cuidado. Sin embargo, creo que nosotros ahorita, pues no metiéndole presión a mi hermano, ¿verdad?, que es ahorita el entrenador.

0: Ahora, pero bueno, y yo que he formado el equipo, le digo a él que le he hecho un equipo para ascender. En realidad el equipo está ahorita para ascender con los refuerzos, como usted dice, tenemos jugadores de buena experiencia y unos jóvenes bastante ya formados. Entonces creo que tenemos que dar la talla, tenemos que hacerlo valer, ¿verdad? Como le digo, los refuerzos que trajimos. Y los de experiencia, Esteban y Hansen, que son jugadores muy, muy respetados. Ahorita en segunda división son unos jugadores obviamente muy respetados por su trayectoria en primera división.
1: Qué curioso ese tema, que sea la parte en gerencia, también presidente y la gente también como cuerpo técnico. ¿Cuánto mastican ustedes fútbol cuando están en familia o cuando salen como familia, pero que terminan siendo también pues empleados de un equipo? ¿Cuánto se come, cuánto se habla de ustedes como encargado en la parte administrativa y su hermano en la parte en la cancha? Es siempre que se habla de fútbol.
0: En la cancha, en la casa de nosotros no hay otro tema que no sea fútbol, y no es ahora, eso ha sido toda la vida. En realidad nosotros tenemos la academia hace casi 10 años, y antes todo inició, o toda esta emoción o todo esto que nosotros sentimos en el fútbol fue transmitido por mi papá, porque en realidad, bueno, no sé si usted sabe, este equipo se formó a nombre de mi papá, a mi papá le decían 8 y entonces en el escudo tiene un 8 que es significativo a él. Y digamos, mi papá, cuando nosotros estábamos pequeños, él era el que tenía el equipo del pueblo. En aquel entonces no era una escuela de fútbol, sino que hacía un equipo, y usted sabe que jugaban un montón de diferentes edades, eso era antes. Y entonces él siempre fue entrenador, el entrenador del pueblo, y nosotros ya traíamos eso, obviamente jugamos fútbol. Mi hermano tuvo una carrera mejor que la mía, yo jugué en segunda división 10 años y él jugó 15 años prácticamente ininterrumpidos en primera división. Entonces la casa de nosotros todo fútbol, si usted entra a la casa de nosotros, las chiquitas juegan fútbol, los chiquitos juegan fútbol, usted para parquear el carro tiene que primero bajarse a quitar como 2 o 3 bolas que están atravesadas.
1: Ahora que habla de historia, qué bueno, con ese detalle, Jeffrey, ahora que habla entonces de historia, ya nos habló del 8 que tiene, que estaremos también dando los detalles ahora durante el partido, pero ¿por qué pitbull? ¿Por qué un perro? ¿Por qué esa moda?
0: Sí, ese en realidad ese nombre sí es por Brian, por mi hermano, porque cuando él jugó 8 años en Punta Arenas, y cuando él recién llegó, creo que fue Marco Espinach, que era el encargado de prensa, que como él era bien rudillo, ¿verdad? Como dicen, entonces decía que era un pitbull en la cancha, y se quedó pitbull, y ya después en Punta Arenas él lo adoptaron o lo nombraron el pitbull, digamos, del equipo, y ya él se quedó como pitbull. Ya él hasta en algún momento usó una camiseta que decía pitbull, digamos, en vez del nombre.
1: Ya nos habló bastante de historia también y ciertos datos curiosos. Nos había compartido Donald Torres, un amigo que siempre está metido en estadísticas, y ahora que hablábamos de historia, cuando vendieron Uruguay, el estadio donde juegan ustedes, también cómo ascendieron a la Liga de Ascenso, ustedes tienen un detalle, que es con Johnny Acosta y su hijo. Son el equipo primero en la historia de Liga de Ascenso de tener un partido a la misma vez donde juega papá-hijo, que fue en el momento en el torneo anterior, en el debut de ustedes en el campeonato. Johnny Acosta y su hijo también hicieron historia. Ahí ustedes, además de querer ascender, ¿les gustaría también seguir marcando historia tanto en Liga de Ascenso, o es un proyecto ya rápido de ascender?
0: Bueno, lo de Johnny y su hijo, nos dimos cuenta, sí, de hecho por Donald, que obviamente nosotros lo conocemos. De hecho, él en algún momento nos ayudó en algunos trámites que necesitábamos, y ahí por ahí no lo hizo saber. Obviamente, todo eso son cosas bonitas para el club, porque de ahí se llega a recordar, ¿verdad? En algún momento se va a nombrar el nombre de Pitbull, que porque el equipo, como usted dice, que verdad que tuvo un padre, hijo y demás. Pero mira que la idea de nosotros no es estar mucho tiempo por aquí. Además, de hecho, en estos días estábamos hablando de un equipo en específico que duró muchos años en segunda división, y entonces yo veo, obviamente, verdad, sin faltar respeto, pero ahí entre bromas yo le decía, bueno, pero nosotros no queremos eso, o sea.
2: Las declaraciones del gerente general del equipo de Pitbull de Santa Bárbara, Jeffrey Sánchez, que ahí escuchábamos un poco también cómo está el tema de Pitbulls de Santa Bárbara y su creación en la Liga de Ascenso. Equipos que se han retirado a los camerinos para hacer el acto protocolario, y nosotros que aprovechamos de una vez para repasar las alineaciones del compromiso, las alineaciones presentadas por Metrocom Velocidad de otra galaxia. Pero primero vamos a un cambio rapidito cambio comercial y venimos a repasar todo acá a través de los micrófonos de Teletica Radio 91.5 FM con una taza del café Yodito.

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de la tarde con 57 minutos en la hora promérica donde vive la pasión. Ahora sí, vámonos de una vez repasando las alineaciones presentadas por Metrocom Velocidad de otra galaxia de este compromiso, porque juega Pitbulls, juega Uruguay de Coronado, y nos quedamos ahí porque atención, mucha atención, afición coronadeña, atención, mucha atención, afición del Uruguay de Coronado, que su equipo salta el terreno de juego de la siguiente manera.

atención, mucha atención. Aficionado del Uruguay de Coronado, que su equipo salta al terreno de juego con el número uno en el arco, Joel Castrillo. Joel Castrillo con el número uno, con el 25, Ronnie Díaz, 25, 3, Gabriel Solera con el número 3, con el 23, Jefferson Quintero con el 23, con el número 24, Josué Contreras con el 24, 5 para Héctor Vázquez con el número 5, con el 9, Marvin Chinchilla con el 9, con el 29, Manfred Russell con el número 29, con el 8, Daymark Anderson con el dorsal número 8, con el 7, atacando en el equipo del Uruguay de Coronado, Freddy Borbón con el número 7, y con el 20 cerrando el 11 titular presentado por Metrocom Velocidad de Otra Galaxia. Con el 20 es de Sergio Camacho con el dorsal número 20. Les repito el 11 del equipo del Uruguay de Coronado: Castillo, Díaz, Solera, Quintero, Contreras, Vázquez, Chinchilla, Russell, Anderson, Borbón y Camacho. Son los 11 de arranque en el equipo de Rodolfo Rodríguez para esta noche. Lluviosa noche en Santa Bárbara. Es el 11 titular del equipo de Uruguay de Coronado, presentado por Metrocom Velocidad de Otra Galaxia. Y atención, mucha atención, porque me voy del otro lado de la moneda, porque hoy el equipo de azul, que ladren de una vez. Atención, porque los perros, los pitbulls de Santa Bárbara, saltan al terreno de juego de la siguiente manera.

Atención, mucha atención, amigos de Teletica Radio, porque con pólvora incluida, el equipo de Pitbulls de Santa Bárbara salta al terreno de juego con su arquero titular número uno en el arco, Emanuel Garita. Emanuel Garita con el uno, con el 12, Jeremy Coronado con el 12, 27 para Gerald Monke con el 27, con el 5, Kevin Cole con el 5, con el 26, Tomás Víquez con el 26, con el 29, Esteban Ramírez con el 29, con el número 88, Jater Parkinson con el 88, 11 para Marcos Esco con el número 11, el 10 es para Juwan Goldburn con el número 10, con el 70, Jared Forbes con el número 70 y con el número 9, Jonathan Hansen, el interminable, le repito el 11 de Pitbull de Santa Bárbara: Garita, Coronado, Monje, Cole, Víquez, Ramírez, Parkinson, Esco, Goldburn, Forbes y Hansen. Son los 11 de arranque de Brian Sánchez para esta lluviosa noche acá en Santa Bárbara. 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El central será Kevin Ruiz, acompañado de Benjamín Espinosa y de Nelly Alvarado. Sapphire Stockman será la cuarta referee para este compromiso. De blanco por completo, con ribetes en...

0: El capitán para el conjunto de Pitbulls de Santa Bárbara. El primer tiempo de este compromiso, de una vez presentado, por supuesto, por nuestros amigos de Betisino en todos sus espacios.
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0: Todo listo, todo preparado para que empiece a rodar el balón número 5. El lindo balón de la Liga de Ascenso, completamente en blanco, como tienen que ser justamente los balones de fútbol. Sacará entonces el conjunto de Uruguay de Coronado. Y aquí en Teletica Radio 91.5 FM, a falta prácticamente de segundos para que comience el compromiso, los dejamos con la narración, con la descripción del duelo. Él le pone sal, le pone pimienta y todos los condimentos de Turrialba para el mundo de la campiña azucarera. Se llama José David Madrid Díaz y está aquí en lo único, en el inigualable, en los 91.5 de Teletica Radio.
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0: ponerse en juego. Arrancó el sabor del fútbol. Los primeros 45 minutos que tiene el equipo de Uruguay, uniforme blanco ante el equipo de azul, Pitbulls, los carros que juegan, ay, juegan en Santa Bárbara.
1: Ay, caray, se le metió el perro, David.
0: Ay, cuidado. Primer periodo que juega en 91.5. Si los Pitbulls ya en salida juega atrás el equipo de Uruguay, domina Solera. Es el central número 3. Solera distribuye sector derecho con el 24. Busca entonces en ofensiva. No, ahora con Contreras. Busca el balón y la asistencia. Peticino, sector derecho está nuevo con el 29. Ataca Russell Manfred. Toca por el centro. Ahora con el 5 Vázquez. Vázquez por la izquierda. Dale calma nuevamente con el lateral de Jefferson Quintero. Quintero pone a correr en ofensiva. Atención, va con velocidad Puntitón. Va a llegar el primero por Uruguay. Quita uno, quita dos, quita tres. Le va a pegar, disparo. Le pega el central a Tomás Víquez.

0: primero. Buenas noches, muchacho Charlie. Buenas noches, Douglas. En 91.5, marcador Manzate. 0-0. Apenas en 1:29. 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
0: La juega sector izquierdo del equipo de el conjunto de Pitbulls. Estamos 0-0. Balón que le pertenece a Uruguay. Será saque de banda. Repuestos el trébol para su vehículo. Lo tenemos todo. Cobrará el lateral de Jefferson Quintero. El lateral izquierdo, el 23. Quintero en ofensiva. Toca ahora nuevamente con el jugador Josué Quintero. Ahora va con Ronnie Díaz. Intentaba ofensivo. El balón con marca. Se escapa el balón a otro saque de banda que pertenece a Pitbulls. Sector derecho 0-0. Balón en ofensiva. Tira el balón. Ataca Hansen. Hansen domina el balón. Pone la pelota en el piso. Un colchón Coruña, se le escapó a Hansen. El balón se escapó al saque de banda, muchachos. Aprovechemos, Charlie Douglas, 0-0. 2:36.
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0: Balón por la izquierda, peligro, ataca el equipo de Uruguay. Llegaba bien Kevin Cole, el defensa central. Kevin despeja la pelota atrás. Zona defensiva para el equipo de Uruguay. El número 5 buscaba Héctor Vázquez. Vázquez pone el balón por un costado. Bueno, la abuela, la pelota pica en la gradería. Estamos apenas en el primer periodo. A las 7:06, hora por América, donde vive la pasión. 7:06, hora promérica, donde vive la pasión. Juega Pitbull, juega Uruguay, juegan entre Ticket Radio, 0-0. Juega saque de banda ahora el equipo de Pitbulls. El balón por lateral va a cobrar Esteban Ramírez. Es falta, no dice el referee que falta. Es falta Monje, porque a Monje le tengo fe. Vendrá a cobrar el 29 Esteban Ramírez. El tiro libre que pertenece a Pitbulls. 0-0. Tirará el balón al área. Emergencia médica va a cobrar Esteban. Toma impulso, manos en la cintura. 2. Solamente en la barrera, pita el referí. Le va a pegar Esteban. Va a ir con comba hacia afuera. Al primer poste le queda Hansen. Intenta Kevin Cole. Le quitaron el balón. A contras para el equipo de Uruguay. Roba el balón Esteban. Aquí ataca nuevamente Kevin Cole. Intenta el centro. Buena marca. Le quitaron la pelota. Se la tiró de esquina, sí. Toma. Puerta, al final dijo el referee. Es tiro de esquina, herramientas totas, regálanos una. Hay tiro de esquina, el primero en la estadística. Lagar
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0: Tiro de esquina, herramientas total. Cuando veíamos ya en la aplicación TD Max, a ver, tiro de esquina, saque de puerta. Era saque de puerta, ¿no? Ah, tiro de esquina, al final, bueno. Decidió el referee, no hay parte de cable, tu pasión fluye. Y ahora juega el equipo de Pitbull, Wilburn tiene el balón, no, mira, la falta fue sobre Chuan Wilburn. Hay falta Morge, porque Morge tengo fe, pertenece el conjunto de Pitbull, zona media, va a correr el 5, el central, Kevin Cole, a la par se encuentra el 26, su compañero lateral. 26 es Tomás Víquez, atrás en zona volante, donde encuentran nuevamente a Gerald Monje. Monje toca frontal ahora con Esteban Ramírez, perfil derecho. Esteban levanta la cabeza, juega por la derecha, más abierto está Hansen, que va con velocidad por Titón, tira el balón a correr, se le escapa la pelota y al final será saque de banda. Repuestos el trébol que pertenece al conjunto de la zona fría de Uruguay.
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0: No, mira bien Esco, ataca Marcos Esco por el centro, le quitan el balón, aquí va Uruguay, peligro. Perfil sector derecho, domina el 24, ataca nuevamente el equipo Uruguay, retrasa atrás, un poquito más atrás con el 3. La sostiene el defensor Gabriel Solera con su guardameta, Joel Castrillo le pega mal, la pelota queda en el aire, ya cayó del cielo, cayó un colchón Coruña, domina por el centro, es ahora por la izquierda. izquierda del equipo de Pitbulls. Con el balón toma Víquez. Víquez atrás con Kevin Cole. Cole en cerquita se encuentra nuevamente Esteban Ramírez, el capitán. Esteban, más abierto sector derecho donde juega Pitbulls. Perfil derecho, tiene el balón nuevamente el conjunto de Pitbulls en salida con Kevin Cole. Cole tira balón por la izquierda, encuentra nuevamente Juan Wilburn. Tiene buena velocidad Juan. La defensa del equipo uruguayo es buena, es un defensor ArcelorMittal. Se repliega el equipo uruguay, ataca por la izquierda, el centro, al área de emergencia médica para el equipo de Pitbulls. Tuvo que salir el guardameta Emanuel Garita, atrapa el balón, se acuesta un colchón Coruña, no pasa nada Douglas Charlie. 6 minutos con 40 del tiempo de elegir una formación integral en la Universidad Católica. 0-0 en el marcador, Manzate.
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0: 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La Información Café del Valle, estamos en la Liga de Ascenso por Teletique Radio. Juega Pitbull 0 y juega el conjunto de Uruguay, que también tiene 0-0 en el marcador. 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Vendrá ahora el lateral que pertenece al conjunto de Pitbulls. Va a cobrar balón al área, emergencia médica. Salta Hansen, toca de cabeza para atrás. Atención que está buena, el cabezazo. ¡Tapó! ¡Tapó el guardameta Joel Castrillo! El remate de cabeza en reversa de Hansen. A las manos del portero le sumamos como una parada Juventus. Buena parada del portero, sumamos una. Charlie Douglas en la estadística Lagar.
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0: Cuando juega ahora el sector derecho el equipo uruguay, bien la marca sobre Freddy Borbón. Tocó la pelota el defensor ArcelorMittal de Pitbull. Sila el balón por un costado. Será saque de banda, repuestos el trébol para su vehículo. Lo tenemos todo. Cobrará el 24 José Contreras. Va a correr Contreras. Balón que va en el área, emergencia médica. Toma impulso, llega al punto penal. El cabezazo en zona defensiva. Tiene que llegar bien a defender con ArcelorMittal. Jeremy Coronado pone a correr Escoe. Aquí va Esco para gol, para gol. Va Pitbull para gol. Tira balón a correr. Metió mucha velocidad Ian Esco, le faltó dominio del balón, le faltó calma al once, al final le quitaron fácil la pelota.
4: Definitivamente, David, y ya son 9, prácticamente 10 minutos en el tiempo de elegir una formación integral con la Universidad Católica de Costa Rica, y al menos el control del compromiso en la zona medular lo tiene el conjunto de Uruguay de Coronado, que es el que más tratamiento a la número 5 le da justamente en ese sector de la cancha sintética acá en el Carlos Alvarado Villalobos. Intenta por los costados con transiciones largas buscando los laterales y también por supuesto los volantes, y esta puede ser de peligro para el, bueno, iba a ser de peligro. Bien la cobertura por parte del dorsal número 12 de Jeremy Coronado, lateral por derecha, que ha tenido también mucho proceso en este equipo de Pitbulls de Santa Bárbara. Pero por el momento, en los primeros 10 minutos, el control es coronadeño. Charlie Douglas, buenas noches. 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
0: La pelota la tiene el guardameta de Uruguay, Joel Castrillo. Castrillo con la pelota, lanza bien el balón, busca la conexión ofensiva, llegaba a intentar buscar la pelota Marvin Chinchilla, pie de balón Marvin, atrás en zona defensiva, salta, uy, cayó golpeado Esco, le golpearon la cabeza Esco, bueno, va a tener que botar el balón. Salta el defensor, el número 3 del equipo de Uruguay, golpea la cabeza Esco y ya se recupera. recupera Esco. La pelota sigue en retorno. Atrás juega el equipo de Uruguay. Perfil izquierdo, tiene, sostiene el balón. Ahora es el 5, sostiene el balón Héctor Vázquez. Juega el contención de Uruguay. Atrás con el 20 Sergio Camacho. Camacho distribuye. Sector derecho con el 24, donde encuentran a Josué Contreras. Más en el centro con Camacho. Camacho levanta la cabeza. Perfil izquierdo con el 5 encuentran a Héctor Vázquez. Más abierto al lateral, donde encuentran la conexión con Quintero Jefferson. Atrás Jefferson con el central número 25, donde domina Rory Díaz. Ríos con el control. No hay posibilidad de Charlie Douglas. No hay posibilidad de gol. Juegan mucho por el centro. No pasa nada. 0-0 en Santa Bárbara.
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2: 0-0 en Santa Bárbara, donde se encuentra jugando todavía Pitbulls ante el conjunto de Uruguay. 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Domina ahora el balón, la tiene nuevamente el conjunto de Uruguay. En salida, Marvin Chinchilla con el balón, juega en ofensiva. Marvin tiene que retroceder a zona media, donde encuentra una buena conexión con la zona defensiva, donde toca sector derecho, encuentra a Gabriel Solera. Solera ante la marca de Esco. Solera tira el balón, ataca el 24, juega Contreras, perfil derecho, gana el balón Pitbulls. Esco con el balón, Ramírez con la pelota, tocan corto, el duelo es en zona media, va a llegar nuevamente Manfred Russell, juega Russell, falta Monge, le tengo fe, atropelló con todo el 27, llega el Monge,
3: una falta Douglas Charlie, falta Monge, porque Monge le tengo fe.
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2: Juega Camacho por el centro para el equipo de Uruguay, perfil izquierdo con el 24, Contreras más atrás con el número 3, Solera pelotea, va a saltar Camacho, lo atropella con todo el pelón toca ahora con Freddy Borbón juega en ofensiva, gana Kevin Cole, otra vez atrás toma Víquez tira un pelotazo, le queda corto, salta Kevin Cole en salida, se hace un enredo el equipo Pitbulls, le pegaron patadas por todo lado, el balón nunca avanzó, retrocedió, al final se salvaron porque hay falta sobre Pitbull en zona defensiva. Estamos en 13 minutos con 43, es el tiempo de elegir una formación integral en la Universidad Católica de Costa Rica. Atención, va Juan Wilburn con el balón, atropella Wilburn, dice que no hay falta, Monge, juega Wilburn, hace bien la asistencia Vecino, por la derecha va a correr ahora Hansen, lo atropella, toca Hansen, sector derecho no le va a llegar, el balón se va a escapar por el saque de banda, gana bien Pitbulls, la pelota por la zona izquierda, recupera bien Quintero, el lateral del equipo Uruguay, gana el balón, juega con Vázquez, el 5 por el centro, otra vez con Quintero, en salida se encuentra Uruguay, intenta mejor un pelotazo, rechaza bien en zona media el conjunto de Pitbulls, Ian, el balón al final se escapa, al saque de banda, repuestos el trébol, buen partido, linda noche, faltan goles, Cope Alianza.
4: Sí, es urgente que llegue el invitado máximo acá en Santa Bárbara. Estoy consciente de que el partido todavía está empezando, tenemos apenas 15 minutos en el tiempo, Universidad Católica de Costa Rica, pero es lenta la transición justamente de la número 5 por el lado a lado, un partido muy trabado, partido con mucho golpe, sin embargo hay que ir poco a poco, ir descubriendo quién será el jugador Balvenin de esta primera mitad. Por el momento, Charlie Douglas 15-0-0 el marcador Manzate.
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2: Cuando intentaban salvar el balón en la línea de fondo, el equipo Uruguay, hay tiro de esquina, herramientas total que pertenece al conjunto de Pitbulls, es el segundo tiro de esquina, herramientas total para el equipo de casa en la estadística, en la garra de todo en un mismo lugar, tiro de esquina, primer poste, cabezazo, lo botó Kevin Cole, el tiro de esquina, herramientas total, al punto de penal y el frentazo por parte del 5, Kevin Cole, la sacó, la falló en el área, emergencia médica, estaba para el primero, era el gol, Cope Alianza se mantiene todavía, Charlie Douglas, el marcador Manzate, 0-0, no hay goles, Cope Alianza.
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2: Y ahora ataca el equipo uruguay, fuera de juego de Marvin Chinchilla. Ahí fuera de juego de Marvin Chinchilla, lo encontraron robando terreno al final. La pelota la pertenece al conjunto de Pitbulls en salida. Le subamos como una falta a Monje, porque a Monje le tengo fe. Estamos en la Liga de Ascenso, para que ustedes entiendan el dato, para que entiendan el dato claro. El internet más rápido de Costa Rica, el dato no llueve, no llueve. Ya bajó la lluvia, nos contaba ahora Jeffrey Sánchez, un poquito de agüita, va bajando, dato claro, no hay lluvia. Dato claro, aquí se ha jugado, en el dato claro, la final donde la Liga perdió ante Herediano. Ganó Herediano el campeonato. La final de Liga de Ascenso de Pitbulls avanzó a la Liga de Ascenso. El primer partido en la historia de Liga de Ascenso de papá y hijo jugaron en el mismo equipo, Pitbulls. La familia Costa, Johnny Costa y su hijo. En el dato claro. En el internet más rápido de Costa Rica, claro que sí. Parte los datos en la Liga de Ascenso. Aquí hay fuera de juego, Douglas, Charlie. Hay fuera de juego en salida. Le pertenece al conjunto de Uruguay de Coronado.
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2: No estamos... 7:21, hora promérica donde vive la pasión. 7:21, ataca a Juan Wilbur. Ah, Wilbur tiene buena velocidad, ataca a Pitbull. Wilbur quita la marca de uno. Falta Monje sobre Wilbur. Iba volado con velocidad. Purdito en bandeja de plata al final. Atropelló Freddy Víquez. Se le montó a caballito, se le montó, lo botó, lo tiró al piso. Y falta Monje porque a Monje le tengo fe. Douglas Charlie, regáleme una. Hay tiro libre, podría llegar el gol. Copia Alianza para Pitbulls.
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2: Atención a este Vitancuero. Hay tiro libre para Pitbulls. Aquí es cuando el corazón comienza a latir. Hay tiro libre. Hay posibilidad de gol, hay tensión, le va a pegar Esteban Ramírez. Prepara, apunta Esteban, puchareado. Kevin Colgo le pudo pegar. Llegó el defensor primero, tiro, esquina, reventas total. El tercero, en la estadística del Lagar.
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2: A correr Esteban Ramírez, el 29, tiro, esquina, reventas total. El balón al punto penal, ahí llega uno, le llega Hansen, se voló, disparó en la zona defensiva, tiene el balón el 70, sostiene ahora el nuevo Jared Forbes, nuevamente con Esteban Ramírez, balón al primer poste atrás, la pelota queda suelta, vuelve a ganar Esteban intenta ganar el balón, le queda Pitbulls, le puede pegar Esco, centra mejor, Kevin Cole, le queda Esco, prepara, punta, disparo, tapó. Defensor Arsenal Mitad le pegó la pelota a Héctor Vázquez y al final Dugrita Charlie, el remate impersa era bueno, la tapó el defensor. Sumamos como una parada Juventus.
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2: Tiro de esquina, cabezazo. La botó. El tiro de esquina, reventas total para Pitbulls. Al primer poste, Ian la tocó con la frente, intentó cruzar. Al final la botó. Hay saque de puerta para Pitbulls. Era para el primero en el gol Copa Alianza.
4: Sí, de Jeremy Coronado, justamente que llegaba ahí con la cabeza en los 5:50 del área de emergencia médica cerca de vos. Lo intentaba, sin embargo, no puede cabecear de la mejor manera. Como que la cabeza, como que metió la cabeza, ¿verdad? Rarísimo. Un movimiento de cuello extraño, al menos lo que tuvo el 12 del conjunto de Pitbulls de Santa Bárbara. Pero bueno, al final de cuentas, el marcador Manzate, que todavía en 21 minutos se mantiene en 0-0 en este compromiso, Charlie Douglas.
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1: Y bueno, aquí ataca el equipo Uruguay.
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1: 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Aquí ataca Uruguay, el centro de segundo para gol. Para gol, para gol. Le queda Chinchilla, Chinchilla le va a pegar. Intenta con zurda, el pase a la muerte. Tiene que llegar Esteban Ramírez. Despeja el balón. Esteban, la pelota queda suelta. Va a ganar ahora el equipo de Pitbull, sector derecho. Se queda dormido un colchón Coruña Esco. Le quitan el balón y la final la pelota ya. Bueno, pertenece al conjunto Uruguay. Este número 11, Pitbulls. Esco que jugó con Saprissa.
2: Ese mismo que salió de este equipo, por cierto. ¿Sí? Que salió de este equipo, lo llamaron en Saprissa, no dio la talla y se devolvió otra vez a Pitbulls de Santa Bárbara. Así que se fue, vino y se fue. Otra así. Vez, así. Así. Así. Se fue, llegó, se volvió a ir y volvió a llegar.
1: Y aquí es el referente ofensiva junto a Jonathan Hansen, 0-0. Estamos en 22 minutos con 22 del tiempo de elegir una formación integral en la Universidad Católica. 0, no hay goles Copa Alianza, 0-0 marcador Manzate.
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1: Alon en zona defensiva. Pitbulls se mantiene todavía con cero. Uruguay también se mantiene con cero. 0-0 el marcador Manzate. Aquí es buena. Está buena para Uruguay. Intenta tirar el balón. Intentaba Chinchilla. Le quitan el balón. Recupera Kevin Cole, que está sumando puntos para ser jugador al Boline. El par del primer periodo. Ahora Esco con la pelota para Pitbull. Falta sobre Esco. Hay falta Monje, porque Monje le tengo fe. Estamos en Liga de Ascenso. Por el momento no hay cambio. 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Tampoco hay tarjetas amarillas. 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En la estadística de Lagar. Ataca Uruguay. Roba el balón. Ataca el 8. Sostiene Daymar Anderson. Anderson se equivoca, roba el balón Juan Wilbur, le mete velocidad a Wilbur por la izquierda, aquí va Pitbulls para gol, ataca Pitbulls con Esco, falta sobre Esco y también sobre Hansen, doble patada, y al final el 3, Ian, el 3 comete falta Monje, hay noticias, Refri Mundo.
2: Todos eres acondicionados, Gabriel Solera es el amonestado con tarjeta amarilla, taobet.com. 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
1: Ahí, tiro libre. Giro libre, se evita el cubero, está buena. Otra vez puede caer el gol. Hay tensión. Aquí es cuando el corazón comienza a latir. Va a correr Esteban Ramírez. Tiro libre, le pegó a Esteban. Cuchareado Kevin Cole. Saltó cabezazo. Era gol. Era gol. Pitaron falta. Se le montó a caballito. Le puso las manos en los hombros. Era un golazo. Era un golazo. El cabezazo en el área de emergencias médicas. El centro. El tiro libre. Esteban Ramírez al segundo poste. Y el cabezazo de Parkinson. Al final, Ian, bueno. ¿Era falta o
2: no
1: era falta?
2: No, es que va en posición indebida.
1: Estaba metido.
2: Sí, estaba metido. Pero sigue atacando Pitbulls, ojo.
1: Ojo, ataca Juan Wilburn, tiene buena velocidad Wilburn. El 10 se va a reforzar con Esteban Ramírez. Mejor juega solo Wilburn, falta, ¿no? Falta, se tiró Wilburn. Se queja de un dolor en la rodilla. En el centro domina nuevamente Solera. Solera toca sector derecho con Freddy Víquez. Víquez intenta una ofensiva, encuentran a Chinchilla. Chinchilla no le llega al balón. Ataca Pitbull por la izquierda, encuentran al 26. Intentaba tomar Víquez. Víquez domina el balón, tira un pelotazo, pone a correr. Ahora el jugador de Pitbulls que intenta llegar bien a la marca, José Contreras. Le roban el balón, despeja la pelota Uruguay, se armó la mejenga, alguno que le pega uno fuera. Bueno, intentaban dominar el balón mejenga porque uno por acá, otro pifió, todo mundo intentó pegarle, vieron que todo mundo pifió. Al final, ahí apareció uno que le pegó malísimo, saque de puerta, el remate Impersa, morteros para construir, 0-0, 25 minutos con 54 el tiempo de elegir una formación integral en la Universidad Católica, 0 Douglitas, 0 Charlie, no hay goles, copia Alianza.
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1: 7:29, 7:30 ya, hora promérica, donde vive la pasión. 7:30, hora promérica, donde vive la pasión. Estamos en la Liga de Ascenso y en la noticia Fresh Garden, un mundo de frescura y sabor. Ya no llueve, no hay lluvia en la cancha sintética en Santa Bárbara, donde juega Herediano, donde ha jugado Herediano, donde ha quedado campeón Herediano. La noticia, Fresh Garden intentaba atacar el equipo de Uruguay. Balón que se escapó al saque de puerta que le pertenece al conjunto de Pitbulls, los perros. Va a sacar Emanuel Garita, saca fuerte Garita, el balón llega a media cancha, supera, salta Hansen, intentaba Hansen, primero la marca estuvo el defensor ArcelorMittal Quintero, toca sector derecho, ataca ahora el 8 de Mark Anderson, quita la marca de 1, quita la marca de 2, ya estrelló el balón sobre Hansen, será saque de banda que va a pertenecer al conjunto de Uruguay, el saque de banda que va a cobrar el 24, cobrará José Contreras, al saque lateral, sector derecho, Contreras, en zona media, envía el balón, en ofensiva, recorta atrás, Jeremy Coronado, deja la pelota en corto, va a ganarlo nuevamente Esteban Ramírez, por el centro juega Coronado, ataca Ramírez, también Coronado por izquierda con Juan Wilburn, encuentran ahora Marco Escobar, el equipo Pitbull, Escobar, le va a pegar el centro, solo para gol, Hansen, bueno, la regla, la mejenga dice, si deja picar el balón, se lo come, la tuvo Hansen, dejó picar el balón, y el saque de puerta, era para el gol, Copelianza.
2: Y no es tanto que dejara picar el balón, David, en el comentario del Grupo Mutual, sino que ya Hansen, esos balones largos, el posicionamiento no le ayudó para absolutamente nada. Llegó hasta línea final y se quedó nada más con las ganas de marcar el gol Cope Alianza. 0-0 todavía, 30 minutos y el partido al menos ya tomó otros aires. Ya Pitbull se empieza a morder justamente cual si fuese su mascota, ¿no? El conjunto de Pitbulls de Santa Bárbara intentan ponerle un poquito más de ganas, pero al final de cuentas los intentos frente al marco defendido hoy por Joel Castillo, son prácticamente que nulos. Douglas Charlie en el comentario Grupo Mutual, poca efectividad en 30 minutos.
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1: Y al ser las 7:32, hora promérica, donde vive la pasión, la alineación que fue presentada por Metrocom se mantiene en 11 contra 11. No hay cambio sur todavía, los mismos 11 contra 11.
2: Solamente una tarjeta amarilla, Taubet.com. 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
1: Y ahora juega en zona ofensiva Marvin Chinchilla, va por Uruguay, hace presión alta para el portero, toca en corto el guardameta Manuel Garita, que juega sector derecho con Jeremy Coronado encuentra por el centro alguna posibilidad, falla bien el 70, intentaba Jared Forbes no dominó el balón, comete falta Monge sobre el 20, donde pegaba durísimo a Camacho, juega Uruguay por la izquierda, ataca nuevamente Quintero, encuentran a Deymar Anderson con el 20, encuentran nuevamente a Sergio Camacho, toca mucho balón Camacho por la izquierda, el centro a la emergencia médica, Chinchilla de cabeza, más bien devolvió el balón Chinchilla, tenía para atacar, más bien devolvió el balón, y el ataque ahora es para Pitbulls, Hansen cabecea rarísimo, era un ofensivo, devolvió el balón y ahora va Esco, le cometen falta, ventaja, lo pegaron durísimo Esco, ataca igual Gulbrun con el control, el taquito elegantemente para Esteban Ramírez va por la izquierda, intenta el centro, tocó el balón el 5, Héctor Vázquez, el defensor ArcelorMittal de Uruguay, tiró el balón línea de fondo, Ian, tiro de esquina para el equipo Pitbull.
2: Esteban, aquí yo lo veo en el dato claro, porque estamos full conectados con el mejor internet de Costa Rica. Recordemos que Esteban Ramírez fue nominado al Puskás en algún momento con un gol que marcó con Herediano contra Liga Deportiva La Juelense, y en su dorsal, en vez de tener el Ramírez o el Esteban o el E. Ramírez, tiene Puskás, así le dicen al número 29 del equipo de Pitbulls de Santa Bárbara. Puskás.
1: Puskás.
2: Muy bien.
1: Sí, no, he notado que era eso, Puskás.
2: Sí, sí.
1: Ya lo soñé. Buen dato, claro.
2: No creas.
1: Buena vista.
2: ¿De qué estudiamos?
1: ¿Anda lentes?
2: No, andaba.
1: Andaba, pero muy bien.
2: Me dolía mucho la cabeza.
1: Bueno,
2: entonces bien. Me los quité.
1: Yo muy bien, el dato, claro. No, se lo quite, mi querido amigo.
2: No, es que vaya ya. A estas horas de la noche, David, o se pone uno de los 4x4

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2: 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Y la gente que está en ese momento, para la gente que está en la zona peligrosa con lluvia, mi querido pueblo Turrialba, calma. Calma para la gente, y los que pueden colaborar, que colaboren. Los que están en la zona del Atlántico también, el mensaje de Tica Radio: colaboremos los que podemos, colaboren los que pueden, y los que están en riesgo, a buscar un lugar seguro. Lo material queda después, se recupera. Usted trate de buscar el lugar seguro, porque la lluvia sigue en el Atlántico, la lluvia sigue en Turrialba, también en partes de Cartago y en San José. Los que están cerca de ríos, montañas, cuidado, cuidado. Póngale volumen a la radio, pero pendiente de lo que pasa alrededor. Ojo, ataca Pitbull, va al centro. El guardameta Joel Castrillo atrapa el balón, juega bien con la parada. Juventus encuentra en por la izquierda, ataca Neymar Anderson. Anderson con Chinchi, ya se equivoca Anderson. Al final el guardameta de Pitbulls juega primera intención, ataca por la izquierda, domina Tomás Víquez. Víquez va en velocidad, ahora con Esteban Ramírez, supera la media cancha. Esteban se equivoca, Esteban gana el balón, Esteban juega, Ramírez encuentra a Juan Wilburn. Wilburn retrasa sobre zona media con Kevin Cole. Cole con el control, levanta la pelota con Coronado. El 12 juega pegadito a la banda derecha, Coronado, donde encuentra nuevamente la buena posibilidad de ofensiva. Coronado, encuentran a Jeter Parkinson. Parkinson más atrás en zona defensiva, se arma bien el conjunto de Pitbulls. En zona media con el central Kevin Cole, ya tiene la pelota Esteban Ramírez, ataca el equipo de Pitbulls, peligro, zona media, Esteban Ramírez con el balón, maja la pelota, no encuentra por dónde pasar. Esteban Ramírez atrás, Douglita, Charlie, no encuentran por dónde tocan los de Pitbulls, no pasan de media cancha, 0-0 en 34 minutos.
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2: Anderson Quintero, el defensa izquierdo del equipo de Uruguay, encuentra nuevamente la conexión con Héctor Vázquez. Vázquez en zona media, ya tocó en cortito con el 29, Manfred Russell. Russell llega a apoyar hasta atrás en zona defensiva, se arma en salida el conjunto de Uruguay con Solera. Gabriel tiene tarjeta amarilla, tabuet.com, viví la experiencia de jugar en línea. Ronnie Díaz, Díaz más abierto con Quintero. Jefferson, Jefferson tiene el pelotazo con Marvin Chinchilla. Chinchilla ataca por Uruguay, Marvin Chinchilla, Taquito buscaba la asistencia, Betis, sí, no, el recorte atrás. En zona defensiva del conjunto de Pitbulls, envía el balón al saque de banda, repuesto el trébol, le pertenece a Uruguay, va por la izquierda, tira el balón, ataca el conjunto de Uruguay, va Manfred Russell, quita la marca de uno, se equivoca Russell, monta la contra el conjunto de Pitbulls, ataca Marcos Esco por el centro, va Esco con velocidad, Purtitón, Esco va, quita uno, quita dos, le mete freno a Esco, ya retrasa, juega atrás. Con el pelón, que ataca por la izquierda el jugador 26, toma Víquez. Víquez tira por la izquierda, va con Juan Gulburn. Gulburn pegado a la banda izquierda, donde está la banca, juega ahora con nuevamente el 26, juega Víquez, el centro de Víquez. Intentaba Víquez, pegó un grito, al final se le escapó el balón, quedó golpeado Víquez. Quedó golpeado fuera el rectángulo de juego. Lo tienen que atender con emergencias médicas. Hay 10 para Pitbulls, 11 para Uruguay. Charlie Douglas, balón detenido, 36 minutos de juego.
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2: La pelota se escapa por un costado al saque de banda. Y le cuento, Estevitan, le cuento que hasta ahora es tiempo de tomar café. No ha chorreado el café, Estevitan, todavía. Par de tacitas, Estevitan. Par de tacitas que sean café, Yodito. 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Esco, me cometen falta en zona media. 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Hay que ponerle bonito. Venga por el centro del equipo de Pitbulls. Hay falta que pertenece al equipo de los perros. Va a correr Esteban Ramírez en zona media. Esteban va a correr. ¿Qué más contaría?
4: No, no, no.

0: los perros.
1: ¿Quiere ladrar los perros?
0: Sí.
1: ¿Quiere ser como perro?
0: No, gracias.
1: Haga, a ver, guau, guau.
0: No.
1: Venga, Esteban. Ramírez por la izquierda. Ataca el 26. Esta es buena. Piques intenta el centro. Mejor con Esteban. Atrás se repliega el equipo Uruguay. El centro de la emergencia médica. La pelota queda suelta. Vuelve a ganar el defensor ArcelorMittal. La contra es para Manfred Russell. Russell por la izquierda. Va Chinchilla con velocidad. Esta es buena para Uruguay. Contragolpe. Van velocidad por Titome. Ataca Uruguay. Uno contra uno. Ingresa en emergencia médica en golosina. La pelota queda suelta. La vuelve a ganar Manfred. Le va a pegar. Disparo. Le pegó fuera. Le pegó Manfred Russell. Un remate impensa. 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Sorprendió a todo mundo. Ian pensaba que iba a ser la asistencia de Ticino. El remate impensa por encima. No hubo gol Copelianza. 0 por 0 en Santa Bárbara.
2: David, es la primera de peligro y tenemos 38 minutos. Así, de peligro fijo. Y tenemos 38 minutos en el tiempo de elegir una formación integral con la Universidad Católica de Costa Rica. El partido es de 3 estrellas, inclusive 2.5, como dice nuestro querido Adrián Méndez. El remate fue potente por parte de Manfred Russell con todo el empeine, sin embargo se va por encima del horizontal, la ve pasar ahí Emanuel Garita de su arco, que lo defiende bien, no le llegan tanto. Verdaderamente esta defensa del conjunto de Santa Bárbara, de Pitbull de Santa Bárbara, es bien plantada, con hombres grandes. Ahí hemos podido ver a Kevin Cole y a Jeremy Coronado por la banda de la derecha, en este caso a Gerald Monge, a Tomás Víquez. Bien posicionada la defensa del equipo de los perros. 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
1: El centro al área, cabezazo. ¡Tapó! ¡Tapó el guardameta de Uruguay! Ya juega rápidamente por la izquierda. Contragolpe el equipo de frío. Bueno, ponen en frío el balón. Atacaba en contragolpe por la izquierda. La buena parada de Juventus del portero. El cabezazo fue en el área de emergencias médicas. Y Castrillo se llevó el balón al pecho. Ataca ahora el equipo Uruguay. Esa fue la más peligrosa ahí en Uruguay. De Pringles. El cabezazo.
2: Ah, sí. Nada más.
1: El centro fue el 70.
2: El centro fue bueno.
1: Hansen
2: que hace el pivoteo y el remate de Jared Forbes que se quedó ahí como,
1: no lo esperaba.
2: Como en la nada. No, aparte que le llegó también de buena forma a cubrir ahí el número 4, el número 24, más bien se trató de Josué Contreras, pero muy lento, David, muy lento la transición de la pelota para irse al ataque en estos dos equipos. Más trabado en el medio del campo, eso sí. El control lo tiene el conjunto de Pitbulls por secciones, por costados, por momentos, para ponerse águila con Cementos Stark, pero lenta la transición defensa-ataque.
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1: 7:44 en la Promérica, donde vive la pasión. Estamos ya en los 5 minutos finales, en la recta de los 5 minutos. Y la pregunta, Ian, la pregunta del jugador Valbuena de la primera parte.
2: Hágala más tarde.
1: Qué difícil.
2: Hágala más tarde para ir pensando, porque de lo que hemos visto...
1: Después del examen de bachillerato, matemática es lo más difícil que he tenido hoy.
2: Muy poquito, muy poquito.
1: Qué duro, ¿eh? Elegir el mejor jugador.
5: Sí.
1: ¿Hay alguno que eso le ha salido?
2: Tal vez Esteban Ramírez, Manfred Russell. Tal vez esos dos que han sido los que más peligro han generado frente al arco rival, pero poquito, poquito, verdaderamente. Muy poquito cuando cae Marcos Esco con una falta. Y me parece que le sacaron tarjeta amarilla al dorsal número 20 del equipo de Uruguay de Coronado. Ya lo vamos a confirmar, pero poquito, vuelvo y repito. Poquito lo de estos dos equipos en este encuentro de la jornada 3 de la Liga de Ascenso, Charlie Douglas.
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3: 42:28. Voy a elegir yo el jugador Valvola. Esteban Ramírez. Es que ha tenido más el balón, pero no es como que haya rematado, atacado, asustado.
4: Es que es el que más centro lanza, eso sí le puedo decir. El del balón parado en el terreno de juego para Santa Bárbara es Esteban.
3: Y ya. El otro puede ser Esco, pero es que Esco corre hacia el frente, pero no
4: es que Esco tiene el problema del jugador costarricense actual. Corre. Y nada.
3: No, para correr estaba Nery Brenes, estaba también atletismo.
4: Gerald Drummond.
3: Sí, no. Es que Esco.
4: Lástima.
3: Claro, es que Esco tiene el balón, pero ya, o sea, nada más corre. 8 Parkinson.
4: Sí.
3: Bueno, hay falta. Sí, hay falta. Douglita Charlie, jugador Valvola, Esteban Ramírez de Pitbulls.
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3: Balón detenido, Douglita Charlie. Aprovechemos por un parcito, pero antes, Charlie, ¿qué set? 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
3: En salida de Uruguay, 0-0, 44 minutos. A ver, muchachos de Uruguay, Pitbulls, están caminando en la cancha. ¿No quieren jugar? Bueno, están caminando. Los de Pitbulls caminan, no defienden, no atacan. Los de Uruguay, ahí están quedititos, sin correr. Tiran la bola, caminan y ahora sí, por fin, Chinchilla. Ataca Russell. Russell con el balón. Ataca Uruguay, tocan corto, disparo. ¡Tapó! ¡Tapó Emanuel Garita! El remate en persa, Sergio Camacho. Buena jugada, Ian, por fin una buena jugada. Rebatín Persi para Juventus.
4: Sí, David, pero aquí los números no me engañan, ni la estadística falla, porque en el lagar encontrás todo en un mismo lugar. Es el segundo remate directo al marco, cuando se van a añadir 2 minutos más en el tiempo de juego Universidad Católica de Costa Rica. La jugada es buena, no puede darle la pelota bien Manfred Russell al dorsal número 20, en este caso a Sergio Camacho. Camacho que tiene que parar el balón frente a la media luna y pegarlo en derechazo, aprovechar el espacio. Eso sí, Emanuel Garita responde de buena forma. El portero jovencito, perteneciente al Club Sport Herediano, se lanza, se estira cuán largo es y al final de cuentas hace la parada Juventus. Pero David, dos remates directos al marco nada más del conjunto de Uruguay y son los que hemos tenido de peligro en todo el compromiso. Así que en el segundo tiempo sí o sí se van a tener que venir los cambios sur, siempre sur, e inclusive al público no le gusta lo que ve Charlie Douglas en el terreno de juego de Santa Bárbara en el Carlos Alvarado.
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3: Uy, el remate de media cancha, Charlie, perdón, jugaba bien Pitbull, estaba fuera el guardameta, le pegó de media cancha, cerca a Hansen de meter un gol de media cancha, gol Copa Alianza.
4: Sí, pero igual se fue por arriba, lastimosamente, se fue un toquecito por arriba la pelota y nada de nada. Último segundo, David, de este compromiso.
3: Se va a acabar, 46:25, Charlie Douglas, 1, quedan 30 segundos de juego.
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3: Le quedan pocos segundos, 0-0, Marvin Chinchilla. Chinchilla por el centro, ataca ahora al 20, va con el balón. Juega bien el equipo Uruguay, quiere apretar y quiere irse con triunfo en la primera parte. Domina Carmona, perfil izquierdo. Ahora es Camacho con Manfred Russell, falta sobre Manfred. Ventaja del refri, no pitó, dijo que no. La pelota le pertenece al 70, intentaba Jared Forbes. Se equivoca Forbes, le cometen falta. Entra a jugar el equipo de Pitbull, pero en este momento. se acaba.

0: los primeros 45 minutos de un dinámico juego. 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
0: 0-0, Ian, 0-0 al final. Su comentario, Grupo Mutual, en Estica Radio.
2: Siempre, siempre con usted, mi querido David Madrid. En el comentario, Grupo Mutual, cortito y al pie. El partido ha estado por momentos bien, por momentos mal. Es como todo en la vida, ¿no? Un sub y baja de emociones, de pasiones y de sensaciones dentro del terreno de juego. Sin embargo, las sensaciones al final del compromiso dejan claro que al menos los equipos lo intentan. Más que todo el conjunto de Uruguay de Coronado. Recordemos que en el primer tiempo presentado por Bettichino y en los primeros minutos de dicho tiempo, el conjunto de Uruguay era el que controlaba la pelota, era el que manejaba los hilos de este compromiso, pero se fue apagando la llama poquito a poquito, se fue apagando y se fue apagando y se fue apagando y se fue haciendo cada vez más chiquitita la candela porque se extinguió muy, pero que muy rápido. Pitbulls en algún momento, a partir de la altura del minuto 25, encontró el ritmo, encontró el juego, llegó al marco, pero igual se fue desinflando la pelota del número, o más bien del conjunto de Pitbull de Santa Bárbara. Y al final otra vez Uruguay toma la batuta, no tan solo de la pelota, sino también el control del partido. Lo encontró, lo buscó con dos remates frente al arco de Garita, pero se quedó en eso, nada más remates e intentos por remate inversa, morteros para construir. Ocupa cambios, ocupa variantes, ocupa mucho este partido para ver si alguno de los dos equipos consigue el gol Cope Alianza, pero eso solamente el tiempo nos lo dirá. 7:52, la hora promérica donde vive la pasión. 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

0: 8:05, 8:05 en la noche, la hora promérica, por supuesto, donde vive la pasión. No tan solo la segunda división se está disputando, sino también el fútbol de la primera división con el duelo entre Sporting y Escorpiones. Pues bueno, en 2 minutos de partido ya lo gana Sporting 1-0 contra el conjunto belemita, con anotación de Josimar Méndez de cabeza. Así que en la información, Café del Valle, sabor auténtico, lo gana Sporting 1-0. Aquí, de vuelta en Santa Bárbara, los equipos que están ya en el terreno de juego, y este segundo tiempo es presentado por Cope Alianza.
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0: En la noticia, por supuesto, a nombre de Fresh Garden, un mundo de frescura y de sabor, el equipo de Uruguay de Coronado con los mismos 11 jugadores y el equipo de... Falta lo más importante, sí, el balón. El equipo de Pitbulls me parece que también con los 11 integrantes que iniciaron el compromiso. El encuentro entonces va a reanudarse acá desde Santa Bárbara de Heredia y regresa con todos ustedes la voz del hombre de la campiña azucarera, David Madrid, por Teletica Radio.

0: sabor del fútbol. Los últimos 45 minutos que tiene el conjunto de Pitbulls en casa, ante la escuadra Uruguay. Ver si pasa algo, se nota en el gol, Cope, Alianza, a ver si alguno hace remate sin persa, si mejora mucho lo que pasó en el primer periodo, que le faltó mucho camino por recorrer, tanto así que faltó posibilidades también de elegir el jugador Balbolain. Hubo que irse la fácil, aquí esperamos de que todo mejore para también el espectáculo. Ataca el conjunto de Uruguay, hay falta Monje, porque a Monje le tengo fe. Vendrá el tiro libre que pertenece a la escuadra de Uruguay. Tira el balón al área de emergencias médicas, el cabezazo en zona defensiva por parte de Pitbulls. Despeja Esteban Ramírez, tira el balón al aire, salta Hansen, le hace falta Hansen, recupera el balón Forbes, va, encuentra a Esco, le queda el balón atrás a Esco, ataca Esco, tenía el balón para ir al frente, más bien, más al balón y se devuelve. Cuando va frente al área, también se devolvía Esco. Y ahora la contra es para el equipo de Uruguay. Juega tranquilo por la izquierda. El balón lo domina el 3. Domina la pelota Solera. Solera sostiene el balón. Es el 23. Domina el balón Quintero. Perfil izquierdo. Quintero toca atrás. Quintero un poco más en comodidad con Ronnie Díaz. Quintero por la izquierda. Ataca Uruguay. Balón por el centro. La posibilidad la tiene Héctor Vázquez. Vázquez más atrás con el Quintero. Quintero con Ronnie Díaz. Díaz levanta la cabeza. No encuentra por dónde salir de zona defensiva. Ya Díaz quita uno. Díaz quita dos. Encuentra en ofensiva. Va, ataca Borbón, sector derecho, es ahora, ataca Borbón con Marvin Chinchilla por la izquierda, peligro Esteban Ramírez, va bien el 29, Manfred Russell con el control, toca por el centro, se equivoca Camacho, llega el balón Camacho, la pelota queda suelta en zona media, vuelve a ganar Víquez, ahora la tiene el equipo de Uruguay, balón que tiene el 5, apertura por la izquierda, va con Quintero le mete velocidad Purdy, ataca nuevamente el conjunto de Uruguay, toca en corto con Manfred Russell atrás, la pelota la tiene nuevamente el 25, Rory Díaz. Díaz le pone calma, juega perfil derecho, encuentran a Solera más abierto por la derecha. Al final, el pasabola en zona media, Charlie Douglas es buscando una posibilidad, están buscando el momento, Cementos de Stark.
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2: Y le decía lo del Sporting contra Escorpiones y ya el equipo del Sporting en 6 minutos lo gana 2-0 con anotación el segundo gol de Marco Ureña. ¡Ojo!
0: ¡Uy! ¡El centro tapó! ¡Tapó el portero Uruguay! ¡El remate era al ángulo! ¡El cabezazo hacia atrás de Hansen! ¡Sorprendió a todo mundo el portero en el ángulo! ¡Ian! ¡Tapó la para Juventus!
2: Sí, pero el portero también se confió, David. Confió muchísimo. Viene tiro de esquina, herramientas total.
0: Ahora Esteban Ramírez, Hansen de cabeza, le queda para gol, para gol. Intenta cabecear.
2: ¿Qué fue? No.
0: Suave,
2: un segundo. ¿Y eso con qué se come? ¿Qué es? Bueno. No, hombre, ¿qué fue aquello, David?
0: Se cabecea con la frente, no como

0: La coronilla.
1: Ah, no. No, David, no, hombre. Bueno, usted me hace eso, amigo, una mejenga, David.
0: No, ni uno.
1: Ah, no.
0: Es que brincó, hizo la...
1: Como que cabeció, pero como que la pelota no hizo conexión con la cabeza, entonces como que
0: la
1: resbaló.
0: Bola se fue como un trompo.
1: Como que resbaló. No conectó, sino resbaló.
0: Es un cabezazo rarísimo.
1: Cosa rara.
0: Fundamento, muchachos, fundamento del final. Ahí saque de banda, respuesta el trébol, pertenece al conjunto de Uruguay. Gira balón en ofensiva. Manfred Russell intentaba, balón que se escapa por un costado de la Freddy Borbón. Saque de banda, dura Charlie. Ya son 49 minutos del tiempo. El tiempo de elegir una formación integral con la Universidad Católica de Costa Rica. 0-0. Marcador, Manzate.
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1: Cuando acá Hansen, que intenta hacer un cañito, sin embargo la pelota no fue a dar a buen puerto, hay falta, más bien la falta Monje, porque a Monje le tengo fe, a favor del conjunto de Pitbulls de Santa Bárbara. Cobrará Esteban Ramírez, que vuelvo, insisto, cuando hay hombre lesionado, resentido en el conjunto de Uruguay de Coronado, se trataba del número 25, en este caso es el número 24, perdón, Jefferson Quintero, que estaba resentido, ya se coloca en pie, se va a cobrar el tiro libre. Tiro libre, por supuesto, a favor del conjunto de Pitbulls de Santa Bárbara, de los perros.
0: Y le va a pegar Esteban Ramírez. Ramírez tira el balón al área, emergencia médica, se ataca Pitbulls. El cabezazo en zona defensiva llega. Nuevamente el número 5 busca a Kevin Cole en ofensiva para Pitbull. Fácil a las manos del guardameta. La pelota se escapó. Una buena posibilidad, Charlie. Será una posibilidad ahora en ofensiva para el conjunto Uruguay. Charlie Douglas, 0-0. 51 minutos de juego.
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0: Y ahora ataca el equipo de Pitbull por el centro. Buscaba Esco, no le pudo llegar. La
1: Esco,
0: marca.
1: Esco como que se pasa a veces, ¿verdad?
0: Es que corre mucho, pero no va con el balón.
1: Pero no es tanto que corre mucho, David, sino que se pasa en el sentido de que él quiere hacerlas todas. Él quiere hacerlo todo él. Y lastimosamente el fútbol no funciona de esa forma, al menos acá en la segunda división. Él quiere hacerle la corrida, él quiere hacer la definición, quiere celebrar el gol, quiere ir a cobrar desde el centro, no puede hacerlo todo. Ojo.
0: Ojo, ataca el equipo de Uruguay, disparo, la botó. El remate inversa por encima, se escapó y en una buena posibilidad. Al final de saque de puertas, ha golpeado Esteban Ramírez.
1: Sí, está golpeado el número 29, pero al final ya se recupera, ya empieza a andar justamente ahí en el césped sintético, pegando los famosos brinquitos para que se le quite el dolor. Continúa el partido, Charlie Douglas, 7 minutos, 0-0 todavía la situación en Santa Bárbara.
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1: Se tardó demasiado en el saque de puerta el portero número 1, Emanuel Garita, y hay tiro de esquina ahora para Uruguay.
0: Ahora Manfred Russo en el cabezazo, encontrará nuevamente Chinchilla, le queda el balón, le va a pegar disparo, pedían penal, no hay parte, le cabe, no hay penal. Nuevamente la pelota de Uruguay, intenta el centro, Daymar Anderson, el centro, le quedó para gol, el disparo, defiende bien, con Arcelor Mittal, el equipo de Pitbull, la pelota la tiene nuevamente el 5, ataca Vázquez, toca en corto, va con Manfred Russell, no le va a llegar Manfred Russell, no muy fuerte.
1: Demasiada bola.
0: Mucho.
1: Demasiada bola, y aquí, a ver, no lo fue nunca, nunca fue penal en el ADT de Max, acá que nos regalan la repetición los compañeros de la móvil de TDMás, nunca fue, no, no, no.

0: No fue penal. Levántese y siga jugando. Ojo porque va otra vez Pitbulls.
1: Iba por la izquierda. ¿Cuándo es el top?
0: Urracarrana la cuenta 3-1-2. Y no puede. Hay tarjeta amarilla. David 24. Apúntelo de una vez. Josué Contreras en Uruguay de Coronado la segunda. 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Yo puedo ser perfectamente de lado unido. Y la Urracarrana el cuento 1-2. No pudo el refri.
1: Si se le monta a caballo el 24. A Wolverine.
0: A Wolverine, sí.
1: El top es al final de año.
0: Al number 10. O sea, al 10.
1: O sea, ahí falta Monje. A Monje le tengo fe. Vendrá tiro libre. Charlie Douglas, una. Hay tiro libre para el equipo de Pitbulls.
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1: Bueno, balón detenido, era tiro libre de una vez Charlie, iban a jugar Douglas también, al final tuvo que entrar en el cuerpo médico para ser atendido. Está golpeado Wolverine, Ian, está golpeado.
0: Sí, es que le llegaron con todo ahí, y Josué Contreras llegó con todo, con mucha fuerza, desmedida inclusive, y la camilla creo que va a ser necesaria o no, nada más con el spray mágico, con la lidocaína, y si al final, bueno, solo lidocaína para el número 10 del equipo de Escorpiones. O más bien de Pitbulls de Santa Bárbara. Es que estamos con los dos encuentros para llevarle toda la información. Que por cierto, los Escorpiones en 13 minutos lo sigue ganando el conjunto de Sporting 0-2 o 2-0.
1: Y tiro libre para el conjunto de Pitbulls. Los perros le van a pegar. Sector izquierdo, va Esteban Ramírez, el encargado de todo. Balón detenido. Ramírez para el tiro libre. La estrella en el balón, habían 12, pegó a los dos. Será tiro de esquina. Charlie Douglas, tiro de esquina, herramientas total.
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1: El tiro de esquina le queda a Hansen. Disparó. La botó. Era incómodo para Hansen. Intentó la media volea. Al final le quedó incómodo. 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Ian podía ser el primero, al final le pegó muy mal. Su comentario, Grupo Mutual, 0-0, 56 minutos.
0: Sí, prácticamente ya 10 de la segunda mitad, 12 más bien, 12 minutos en el tiempo. Universidad Católica de Costa Rica en esta segunda mitad y el partido sigue igual. Transiciones lentas, Pitbulls lo intenta un poquito más, pero es poco atareada, al menos la zona de media medular de estos dos equipos, que es donde más pelea y donde más lucha hay por la número 5. Atención porque otra vez Pitbulls banda izquierda.
1: Es Wolverine de los más rápidos porque andan Purditón en bandeja de plata. Wolverine va, ataca Wolverine, le mete segunda, tercera, cuarta, quinta. Al final le mete en la barrida el defensor ArcelorMittal. Es tiro de esquina, herramientas total, uno más en la estadística, el agarre, la estadística que no falla en el agarre, todo en un mismo lugar. Vendrá a correr Esteban Ramírez con pierna derecha. Atención que aquí puede caer el gol. Copa Alianza. Tiro a esquina. Hansen, cabezazo, tapó. Le pegó Marco Escobar, tapó. Doble para Juventus. Primero contra Hansen. Luego a Esco le pegó un remate inversa. La paró Ian por completo. La paró con Juventus.
0: Sí, buena parada por parte del portero de Joel Castrillo. En dos tiempos tiene que aparecer justamente el número uno para hacerse más grande de lo que ya es. Y bueno, le niega la chance al conjunto de Pitbulls, que lo decíamos, es el que más intenta el frente del marco. Se vendrá tiro de esquina. Primero llaman ahí en el área a decirle: vean muchachos, por favor, así no se juega. Por favor, no se golpeen, no se empujen, no se abracen, no se codeen, nada, porque si no es tarjeta amarilla. 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Vendrá tiro de esquina, herramientas total para los perros.
1: Y aquí vendrá tiro de esquina, balón al segundo poste, muy fuerte, pasó de derecha a izquierda, se va a escapar al lateral. Recupera bien Wolverine, la pelota se la estrella, el defensor al cerro vital. Será saque de banda que pertenece al conjunto de Pitbulls. Le reclamaba durísimo el defensor, el referee le dice: venga, tiene información Café del Valle. Bueno, le informo que sigue así, le sacaré tarjeta amarilla a Tabet.com. 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Hay saque de banda, Charlie Douglas, una, Atlética Radio.
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1: Ahora, pertenece a Uruguay, mejoró un 100% el partido. Lo que no pasó en 45, acaba ahí de pasar en esos primeros 9 minutos. Porque 10 minutos.
0: Estos primeros 14 ya.
1: Sí, 14 minutos, sí, pero el arranque fue un poco frío, pero.
0: Sí, dio frío.
1: Aquí acaba de mejorar mucho. Mucho cambió el juego. Mejor para el espectáculo.
0: La del nudito en el medio tiempo, papá, y uno le pone bonito.
1: Claro. Y acá ataca Pitbulls por la izquierda. Atención, que esta es buena. Intenta atacar, va Wolverine, le quitan el balón. Y ahora la contra es para el equipo Uruguay. Deja la pelota en corto, la gana Gerald Monge. Monge toca atrás nuevamente con Kevin Cole. Cole levanta la cabeza con Esteban Ramírez. Sobre zona media, Esteban juega ahora perfil derecho. Abre la pelota, juega por la línea lateral, donde encuentran a el 12 Camareno. Viene Coronado. Coronado atrás, encuentran a Esteban Ramírez. Elegantemente juega con Coronado. Pegadito a la banda derecha, hace la bicicleta, va Coronado. El centro, la emergencia médica. Se le echazo atrás, le queda Hansen para surta, para gol, para gol, para gol. Le va a pegar, disparo, tapó. Le queda Bulbul, toca atrás, le queda Hansen, disparo, tapó otra vez. Doble remate, vuelve a ganar Esteban Ramírez. Ataca el equipo de Pitbull, le quitan el balón y la contra. Ahora es por Uruguay. Juega por la izquierda, va Deymar Anderson. Anderson va, falta. Esto no lo pegó. Lo pegaron durísimo. Anderson en doble intención, Ian. Buen remate, se soltaron los perros de Pitbull. Les falta el gol. Copa Alianza.
0: Sí, pero si Hansen también, David, en el comentario del grupo virtual, si Hansen tiene la chance de dejar pasar la pelota, servírsela a su compañero ahí en el área de emergencia médica cerca de vos, que lo haga, porque tiene el tiempo y el espacio para hacerlo. No sacar el remate, tenía totalmente solo a Goldburn por el sector de la izquierda y no aprovecha para mandar al menos el pase ahí en zona ofensiva. Pitbulls lo intenta. Pitbulls es el equipo que quiere, el equipo que lo busca, el equipo que quiere, que va, que busca, encuentra los espacios, pero la efectividad vuelve a ser la misma. Es muy nula frente al marco defendido por Castillo. Y aquí también Uruguay de Coronado con un tibio tiro desde afuera del área de emergencia médica.
1: Douglas.
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1: Juega nuevamente por la izquierda Marcos Esco. Esco intenta por el centro, buscan a Hansen. Intenta el cabezazo, más bien el defensor que va hacia atrás. Héctor Vázquez defendió mal. Ahora regala el balón al portero en salida. Ataca nuevamente el equipo de Pitbulls. Va. Forbes. Ahora Esteban Ramírez, el centro, el segundo. Va Pitbull para gol. El centro muy fuerte, no le llega Esco. La recupera Esco, juega. Toca mal Esco, regala el balón. Va a ganar la Wolverine. Pegadito la banda izquierda, la marca de Bombe. La pelota la tiene atrás. El 5, Kevin Cole. Cole con el control. El defensor que ya se suma como un atacante más. El balón que la sostiene es nuevamente Jeremy Coronado. Retrasa Coronado hacia su portero. Estaban ofensivas, estaban cerca de meter el gol Copa Alianza. Devolvió Coronado el balón hacia su portero, que ahora pega el pelotazo por la izquierda. Ataca el equipo. Portero hizo un saque larguísimo, la mandó por un costado al saque de banda. Pitbull estaba a punto de meter el gol Copa Alianza. Optan por una mala decisión, hasta su portero jugaron y luego por fuera. Bueno, saque de banda, repasos de trébol.
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1: Y recuerden que mañana hay información Café del Valle. 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Ya estaremos dándole más información con todos los detalles porque es información Purdi. También información en Café del Valle. 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Purditón ataca el conjunto de Pitbulls. El recorte atrás en zona defensiva. Juega nuevamente Manfred Russell. Ataca por Uruguay por la izquierda. Va Manfred. Domina el balón. A la par se encuentra Deymar Anderson. A él buscó. A él encontró. Va Deymar. Falta sobre Deymar. Le jaló la camiseta, al final le cometen falta a Monje, porque a Monje le tengo fe. Está buena Charlie Douglas. Hay tiro libre, falta Monje en el borde del área, pertenece Uruguay. Podría por fin caer el gol Copia Alianza en 64 minutos de juego. 0-0, marcador Manzati.
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1: Perdón, Charlie, otra falta. Sí, es que le falta mucho, Charlie. Le falta Monje, le tengo fe. Ahora sí, Charlie, se le faltaba una, ¿verdad? Ahora, mi querido amigo Carlitos Álvarez, en Teletica Radio.
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1: Bueno, acá no llueve en la noticia Fresh Garden, un mundo de frescura y sabor, pero sí vendrán la lluvia de cambios. La lluvia de cambios, sí, siempre es una noticia Fresh Garden. Ian García.
0: En Teletica Radio, por supuesto, y se vendrá también uno en Santa Bárbara, en Pitbulls. Les digo de una vez, los de Uruguay abandonan con el 9 Marvin Chinchilla, con el 7 Freddy Borbón y con el 29 Manfred Russell. Ingresa con el dorsal 10 Brandon Matarrita, con el 27 Alejandro Ramírez y con el 17 un viejo conocido, Josué Martínez. Los cambios sur, siempre sur en el equipo de Pit, de Uruguay de Coronado, y se vendrá un hombre en Pitbulls de Santa Bárbara. Ya le indico de quién se trata, mi querido David Madrid. Charlie Douglas, en Teletica Radio, la información, Café del Valle.
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0: Cambio en el equipo de Pitbulls, abandona con el 70, Jared Forbes abandona, ingresa con el dorsal número 7, Sebastián Porras. El cambio en el equipo de los perros, que atacaban por derecha. Los mordiscos de los perros, al menos en este compromiso, muy, muy tenues.
1: Sí, le falta más rabia para que puedan atacar con más. Le faltan los perros de Pitbulls y los de Uruguay, fríos todavía, como el lugar lindo allá en Coronado.
0: Coronado, sí.
1: Como Coronado, frío.
0: Una amiga mía que me dijo que era estos, está frío aquí, así que si va a venir o si tiene planeado venir a dar
1: traiga
0: tour,
1: cobijita,
0: traiga cobija, traiga abrigo y traiga bufanda.
1: Ah, pero ir a Coronado y comerse las tortillitas ahí en el centro. Ya dio hambre. Bueno, es que para tomar con café, Yodito. Ojo, ataque.

0: le puso pimienta y cayó el sabor del gol. ¡Gol! ¡Gerald Monge! ¡El gol Cope Alianza! ¡El gol Cope Alianza! ¡Cope Alianza! ¡Tiro de esquina! ¡Cabezazo! Y el balón al fondo. ¡Al fondo el sabor del gol! Apenas en 68 minutos de juego, el segundo periodo. ¡68 minutos! Pitbulls tiene 1, Uruguay tiene 0. Su comentario, Grupo Mutual, en Teletica Radio.
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2: Siempre con usted, David. Transición riquísima, centro perfecto y la posición del 27 mejor aún. Es una posición y un gol trabajadísimo. Súper trabajado el gol del equipo de Pitbulls. El centro es por el costado diestro, donde Esteban Ramírez de buena forma lanza una pelota con su pierna derecha hacia el corazón de los 5.50. Ojo, en el área pequeña. Suelta la marca Gerald Monge, se quita su defensa.

0: 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Y madre mía, nada más cabecea al martilleo y la banda a bailar con los Mecates. Y déjame decirle una cosa, don David Madrid, ¿y el portero pa' cuándo? ¿El portero pa' cuándo? Porque, a ver, en los 5.50 que le rematen un balón a un portero, eso es un pecado del arco. Lastimosamente lo cometió en este caso el jugador Joel Castrillo, y su actuación tan buena, tan positiva que había sido, se ve lastimosamente manchada para él con esta anotación que le cae. Buen gol por parte de Pitbulls, que en su primer intento de peligro, ahora sí podríamos decir que es el primero directo, encuentra una pelota para mandarla al fondo de los Mecates. Así que, damas y caballeros, 1-0 lo gana el local Pitbulls contra el conjunto de Uruguay. 25 minutos. Charlie Douglas, el comentario. Grupo Mutual.
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3: Ahí en roja, ahí en la banca. Hubo una amarilla. No sé si fue la amarilla, pero ahí en roja en el equipo de Uruguay. A ver si es del cuerpo técnico.
0: Me parece que es.
3: ¿Es Carlos Hernández?
0: No se me parece. Ya se lo confirmo, mi querido David.
3: Sí, porque. Se va la ojo, aquí va Martínez, José para gol, Uruguay para gol, solo disparo, la botó. Lo botó José Martínez, iba solo contra el portero. El portero se cayó en el piso, cayó vencido, quedó tendido en el piso el portero. Y Josué, el remate inversa por un costado, bueno, la falla, Ian estaba solo, era para el empate para Uruguay.
0: Era, pero se quedó con las ganas. Y por la desesperación también del equipo coronadeño de irse al ataque, de ir, porque tenía espacios.
3: Era tiro de esquina.
0: Era tiro de esquina, porque Carita la toca. Era tiro de esquina. Pero por la desesperación del propio Martínez, el remate se va desviado. Tenía espacio, tenía tiempo. Garita lo iba achicando, pero con la espuela que tiene Martínez, probablemente se lo hubiese quitado. Bueno, al final de cuentas, nada de nada. 1-0 todavía el marcador. Ataca Pitbulls.
3: El balón al saque de banda Pitbulls. Tira la pelota a la emergencia médica. Le va a pegar ahora nuevamente Monje. Le queda nuevamente Joan Wilburn. Ataca Pitbulls. Le quitan el balón. Recupera Wilburn, deja la pelota en corto con Monge, el 27 para el conjunto de Pitbulls, toca en corto con Marcos Esco brinca, se equivoca en el control del balón, no pone la pelota a un colchón Coruña, el balón que lo sostiene ahora Brandon Matarreta, para Uruguay, mejor Uruguay con los cambios, sur, siempre sur, el balón en ofensiva, pierde el balón, recupera nuevamente el conjunto de Pitbulls, juega perfil derecho, intenta dominar Sebastián Porras, se equivoca Porras, se cayó Porras, ahora juega por el centro José Martínez, con el control del balón, la tiene nuevamente el conjunto de Uruguay, busca el empate, Matarrita, va Brandon, va intentando entre tres. Era muy difícil pasar a uno, Brandon. Al final pasó, intentó pasar entre tres. No pasó nada, Charlie Douglas, son 72 minutos. Pitbulls, los perros, tienen uno. Uruguay, tiene cero.
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3: Ataca Uruguay, es el mejor momento, es el momento. 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Josué Martínez, va Uruguay para el empate. Uruguay para el empate, el centro de Pío fuera. Alejandro Ramírez, el centro de la emergencia en médicas. Y el tiro de esquina, se escapó el balón. Al tiro de esquina, reventa sota Charlie Una en Teletica Radio.
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3: Tiro de esquina, herramientas Total, uno más en la estadística legal. Tiro de esquina en cortito, le queda el balón fácil. Recupera Jonathan Hansen. Hansen va con velocidad, Pulitón por la izquierda, va con velocidad, le quitan el balón. balón. La estrella será saque de banda. Pertenece en salida al equipo de Pitbulls. Va a correr el jugador lateral Tomás Víquez. El pelón y al final el balón se escapa a un saque de banda. Repuestos el trébol que pertenece al equipo de Pitbulls. Por el momento son 8:35.

0: Ramírez en el cambio sur, siempre sur el cuarto en la escuadra de Don Rodolfo Rodríguez y Mojica.
1: Qué buena asistencia de Santi Rodríguez, Santi Ramírez, en la buena asistencia Betisino.
0: En todos sus espacios.
1: Sí, señor. Bueno, en salida.
0: Lo que maneja.
1: El equipo de.
0: Y yo. 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
1: Vázquez por el centro, juega por la izquierda. Ataque Uruguay, el balón que lo tiene el 10. Sostiene Brandon Matarrita, toca en corto, busca una ofensiva. Esta es buena para el equipo Uruguay, busca el empate y la marca atrás por parte de Jeter Parkinson. Envía el balón por el costado, el saque de banda, pertenece Uruguay. Jugará rápido, va a cobrar Jefferson Quintero. El saque de banda rápidamente para el conjunto de Uruguay, que perfila por izquierda. ¡Qué pase! Le dan el balón a Santiago Ramírez, que acaba de ingresar, está frito. Le dan el balón fácil y Santiago Ramírez le pegó durísimo. El balón se escapó al saque de banda. Tenía el compañero como menos de un metro. Y al final el balón se escapa al saque de banda. Va a correr Pitbulls. Balón en ofensiva. Esta es buena. Salta uno. Gana Hansen el balón. Ataca Hansen. Va con Marcos Escoe. Se le hace un nudo el balón entre los pies. Escoe le pica la rodilla en el tobillo y se le fue. Se le fue el balón por el saque de banda. Ya es bueno que saquen a Esco ya. Ya deberían sacar a Esco. No ha hecho nada de nada. Y claro, ya lo van a sacar. Vendrá después del saque de banda del equipo de Pitbulls. El saque de banda. Se va a correr el saque de banda. Repuesto del trébol.
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1: Vendrá cambio sur para el equipo de Pitbulls. Esta es buena, va el 10, ataca Matarrita. Brandon toca corto con Santi Ramírez. Ramírez se queda dormido en un colchón curuña. Aquí va Wilburn, aquí va Yuguan, tiene buena velocidad Wilburn. Wilburn va cerca de la emergencia médica.
0: El mismo síntoma de Esco lo tiene Goldberg. Lo quieren hacer todo ellos.
1: Como los toros, van solamente al frente.
0: Exactamente. Pero bueno. 14 ingresa. Denis Villalobos en el equipo de Pitbulls. Abandona con el número 9. Jonathan Hansen es el segundo cambio. Sur siempre sur en el conjunto de los perros. En este compromiso, todos en el segundo tiempo, mi querido Douglas y mi querido Charlie.
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1: Bueno, y les cuento que hay solamente dos tarjetas amarillas. Esta vez aquí va Martínez. Martínez para gol, para gol, para gol, para gol.

0: lechero. Le puso sal, le puso pimienta y cayó el sabor del gol. Gol. Josué Martínez. La jugada del chamaco Santi Ramírez. Una pantalla para que José quedara solo. Y el balón al fondo. Al fondo, el sabor del gol. 78 minutos de juego. Marcador Manzate. Pitbulls. Los perros tienen uno. Los lecheros de Uruguay tienen uno. Su comentario, Grupo Mutual. En Teletica Radio.
1: Siempre con José David. Y todo lo que no fue el primer tiempo lo está haciendo este segundo. Oportunidades van y vienen para estos dos equipos, y de buena forma, porque la jugada es buenísima. Héctor Vázquez encuentra una pelota en la mitad del terreno de juego, sirve hacia adelante, buscando a los muchachos que acaban de ingresar, a Santiago Ramírez, a Brandon Matarrita, y este último le deja un taquito, vea, pero fenomenal. Un beso del chef, prácticamente ese taquito hacia atrás, buscando a Josué Martínez, que lo que no tuvo en la anterior, lo tuvo en esta. Tuvo la sapiencia, la calma, la serenidad para marcar un golazo, el gol Jope Alianza, del empate en el compromiso. 1-1 en un partido.

0: partido que ha estado completamente abierto desde la segunda mitad, desde que empezaron los segundos 45 minutos y en 35 de la segunda parte, no decepciona. Atención porque viene Pitbulls, o venía Pitbulls en zona ofensiva. Charlie Douglas, 1-1 en Teletica Radio.
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2: Ay, ¿qué pasó, Ian?
0: Lo parte, David. Si lo agarra, lo parte. Por dicha no lo agarra. Jeter Parkinson llegó totalmente a destiempo en esa última. Se ganó la tercera tarjeta amarilla. 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Y la primera en Pitbulls en la estadística que no falla. En el lugar encontrás todo en un mismo lugar. Si llega a conectarlo, creo que sería de muchísimo mayor impacto la falta sobre el jugador Leche.
2: 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Y en un clásico le cuento, y eso jugado un clásico roja. Bueno, no es que Liga de Centro no pueden sacarla, no, es que hay más que el entorno en un clásico. Uy, ahora salta, le pega la patada a Karateka Denis Villalobos, que también era para amarilla. Le puso el taco en el hombro. Bueno, siga, vámonos. Juega el equipo de Pitbull. Se va a empezar a calentar el juego. Lo van a pegar. Aquí va con velocidad Politón. Falta. Claro. Ya se va a calentar. Ya se va a calentar. Están como gallitos de pelea todos. Sacan pechito y pegan pechito. Bueno, se está calentando el juego. Y el equipo de Uruguay va a preparar cambio, va a preparar cambio, sí, vendrá cambio, el último para el equipo de Uruguay en la estadística del lugar. Si se calienta el juego, vendrán tarjetas ya.
0: Viandler Myers con el dorsal 22 es el que ingresa. Viene tiro libre por parte de Esteban.
2: El balón quedó en el primer poste, va a recuperar el jugador Batarrita. De rodilla tiene el balón en zona ofensiva, llegó a nadie, domina el guardameta de Pitbulls. Tira un pelotazo, estamos ya en 82 minutos, 1-1. Pitbulls ante Uruguay, empezó ganando Pitbulls, empató Uruguay por parte del segundo periodo. Atención, va el equipo Uruguay, tira el balón, Martínez empató, y aquí busca Martínez el centro del área de emergencia médica. El portero atrapa el balón, se deja con la redonda, intenta mejor jugar de una vez, va a jugar rápido el portero, no lo dejan cobrar, ya saca el portero, balón supera la media cancha, la pelota la tiene el conjunto de Pitbull, va por el centro, falta, ¿no? Era falta sobre Esco, se tiraba en el piso, ya se recupera, se levanta Esco, se pone el juego de lado a lado, por fin mejoró el partido, balón por la izquierda, va Brandon Matarrita, Matarrita va, línea de fondo, va Uruguay para el empate, no para el segundo, Matarrita le queda, ahora Martínez atrás, el pase a la muerte, y el balón con desvío, se escapa el tiro de esquina, herramienta sota, Charlie Douglas, regálanos una, se calentó el partido, se calentó el juego en Teletica Radio.
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2: Y ahora vendrá la buena posibilidad para el equipo de Pitbulls. Mientras tanto se realiza el cambio. El cambio sur, siempre sur. Pertenece al conjunto de Uruguay. 22 por 24, mi querido Ian García. En cualquier momento lo reportamos para que tiro a esquina. Ataca Uruguay. El cabezazo le pegó. Disparo. La tuvo para el segundo en 83 minutos de juego. Estaba para el segundo. Fuera. Que de puerta para el equipo Pitbull.
0: Cerca el conjunto de Pitbulls, mi querido David. Sin embargo, al final de cuentas, le informo el cambio de una vez. El cambio sur, siempre sur. Abandonó con el dorsal número 24 José Contreras, quien ya tenía tarjeta amarilla. 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Ingresó con el dorsal número 22 Viandler Myers. Es el cambio sur, siempre sur, Madrid Díaz.
2: Y ahora va el equipo de Pitbulls. Bueno, al final le cometen falta a Monja, le tengo fe. Vendrá a correr el tiro libre el equipo de Pitbulls. Esta es buena para el conjunto de los perros. El tiro libre después de la falta, Monja, le tengo fe.
0: Como lo ha intentado, ¿verdad?
2: Sí, está buena ahí.
0: Por todo buena. Lado lo intenta David, pero no le funciona al equipo de Pitbulls, al menos en estos últimos minutos. Se vendrá el tiro libre, entonces será Esteban Ramírez de nuevo, el dueño de la pelota fija.
2: O Sebastián Porras, el zurdo. O el derecho, Porras, el zurdo dice en la espalda, le va a pegar. O le va a pegar también Ramírez. Cuatro en la barrera, el zurdo se quita, le va a pegar Ramírez. Prepara, punta, disparo. Uy, le pegaba la mano, pero antes a alguien.

0: estaba golpeando en el área. Cayó acostado uno, Ian. Es el muchacho pelón, es Víquez. Se caía, pedían falta, pedían tarjeta roja.
1: Sí, me parece que es Víquez. Quedaba ahí en el área, emergencias médicas. El número 26 del equipo de Pitbulls. Es que también va al choque. Y me parece que es el recién ingresado.
0: Y Allen Myers.
1: Sí, ¿verdad? Que es el que... Y se calientan los ánimos aquí entre el portero y también parte de los jugadores. Ahí veo a Esco. Se empieza a calentar el compromiso, David.
0: Es que Ronnie Díaz, cuando ya es el tiro libre, el referee pita para que ya se levante de Andre Myers, que golpeó al 26. Y luego llega el 25 de Uruguay y le pega un manazo frente al referee. El 25 Díaz, aquí lo vimos en la aplicación de Max.
1: Debería sacarle tarjeta amarilla entonces en este caso.
0: Y creo que no lo vio. Ya lo vio. Ahora sí, ahí está.
1: Okay.
0: A los dos.
1: No, sí, pero al final de cuentas, la tarjeta amarilla para el número 25. En este caso se trata para el jugador Ronnie Díaz y para el número
0: 26
1: Tomás Víquez. La tarjeta amarilla Taubet.com en ambos equipos. Ojo.
0: Bueno, y sí, el de Pitbull dice: ¿por qué a mí? ¿Por qué a mí? Bueno, al final era para un montón que tenía que disparar.
1: 5 amarillas, David, en el compromiso. Mala roja en el banquillo del conjunto lechero.
0: Qué noticia, Fresh Garden. La barrera está muy cerca, dice la gente de Pitbulls. A ver, sí, está súper cerca. Está como a 2 metros. Le va a pegar Esteban Ramírez.

0: Esteban Ramírez. ¡Golazo! ¡Golazo! ¡Golazo! Tiro libre con curva a la mano izquierda, el portero. Se abrieron, le pegó Esteban el remate inversa, Bótenos para construir el golazo. Ian, por el triunfo momentáneo, Pitbulls tiene 2, Uruguay tiene 1, el golazo que cayó a favor del equipo Los Perros. Su comentario, Grupo Mutual, Teletica Radio.
1: Siempre con usted, David. Qué manera de pegarle. El hombre de siempre, Esteban Ramírez, mete un golazo. La mandó a bailar con los Mecates. En cuestión de minutos se va a terminar el compromiso. Y en cuestión de minutos también, Pitbull se encontró el espacio necesario para que sea justamente el gol ganador, el gol Copa Alianza, para poner arriba al conjunto local. Y lo intenta Uruguay, y lo intenta por todos lados. Sin embargo, me parece que no le va a alcanzar. Son 43 minutos ya en el segundo tiempo, el segundo tiempo presentado por Copa Alianza, y este compromiso ha estado un ida y vuelta constante, David, pero por el momento lo gana el conjunto de Pitbulls 2-0 con un golazo ahí pegadito al palo abajo donde le cuestan a los porteros. En el comentario, Douglas, Charlie, Grupo Mutual. Últimos minutos del compromiso y ataca, bueno, atacaba el conjunto de Uruguay de Coronado. Charlie, Douglas, ojo, David primero.
0: Atención, Uruguay para el empate. El centro queda corto, se escapa la pelota al saque de banda. Repuestos el trébol. A su vehículo tenemos todo.
1: Sí, señor. Charlie, Douglas, póngale bonito en Teletica Radio.
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0: Bueno,
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0: Bueno, el color rojo es para salir, el verde para entrar, Ian.
1: Y me lo puso al revés, sí, doña Sapphire Stockman.
0: El rojo es para salir. Y puso el que entró de color rojo.
1: La cuestión es que nosotros aquí tenemos una excelente capacidad de interpretación. Porque el que abandonó fue el número 10, Joan Goldborn. Abandonó el 10 en Pitbulls. Ingresó con el 99, Sebastián Sánchez en la noticia. 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
0: ¿Y cuánto más de reposición?
1: 4 más. 4 más en el tiempo de juego. 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
1: Sí, señor. Integral la educación. Charlie.
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0: Y aquí se va a acabar el juego. Quedan 4 minutos. Puede pasar de todo. Ataca Uruguay para el empate. Fuera de juego. Fuera de juego, José Martínez. La encontraron robando. ¿Y qué hora es? 8:52, hora promérica, donde vive la pasión.
1: Señor,
0: ¿sabe qué hay después del partido?
1: ¿Qué hay?
0: Hoy es lunes. A las 9. Lunes de platea. Uy, ¿cómo quedó esa prisa?
1: 3-2 ganó contra Cartaginés.
0: Ahí va a estar Alemán. ¿Cómo quedó la liga? Ganó
1: 2-1 contra Punta Arenas.
0: Ahí va a sacar Carlitos Castro.
1: 2-1, 2-0. Son tantos partidos que ya yo no. 2-1, muy 2-1. Bien. Gol de Doria, sí, sí, cierto.
0: Sí, se lo hizo Manudo, que está ahí metido.
1: Ah, no.
0: ¿Y cómo quedó Herediano?
1: Herediano perdió 0-1.
0: Y allá está.
1: Con don Jafet Soto diciendo que llegaban de Estelí y ya deben de tener técnico. Así que ojo. Ojito con eso.
0: Y Mambo Núñez está en el programa de hoy.
1: Sí, señor. Y Davidcito Diach también con la liga.
0: Me imagino Alemán tirándole con todo a Mambo. Y Carlitos también. Bueno, va a estar buenísimo.
1: No, Carlitos no es tanto de tirar, vos sabes.
0: No lo crea. Aquí la cuestión es que a las 9 en la noticia Fresh Garden termina el partido. par de comentarios y enlazarnos. Obviamente estará Cristian Sandoval con el detalle en la platea, el programa de la noche. Hoy, mañana, hay información. La platea, hoy está buenísimo. Hoy está buenísimo, no se lo puede perder por temas.
3: Y espérese, espérese el editorial.
0: Ah, sí, ah, me imagino. Va a ser bravo, ojo, ataca, va a cabezazo Uruguay, le pegó, disparo, tapó en la línea, en la línea, salvó Pitbull, era pura línea, Parkinson puso el pie, el cabezazo era para el gol, copia Alianza, buen cabezazo, fue Esteban Ramírez,
3: le puedo decir
0: el capitán,
3: ya
0: la salvó en la línea.
3: Le puedo decir ya el jugador Valdora en el partido.
0: ¿Para qué?
3: ¿Para qué si ya sabemos? Claro. Pero es Esteban Ramírez. Impresionante.
0: 100%, porque también fue el del primero.
3: Exacto.
0: Valvoline.
3: Sí, el jugador Valvoline de la primera y segunda mitad, Esteban Ramírez Egnini. Con un golazo, por cierto.
0: El rockero, Esteban Ramírez. Bueno, pues escuchar rock.
3: El de la cresta.
0: Claro, sí.
3: El que le dijo a Gustavo que decía que él no decía, tócame la papi, ¿verdad?
0: Bueno, Esteban Ramírez. Bueno, Charlie Douglas, 93 minutos cada uno. Aprovechemos acá en Teletica Radio.
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0: Acá queda el último 30 segundos, último segmento del periodo. Aquí ataca el equipo Uruguay, quiere el empate. El cabezazo en zona defensiva, ataca el equipo Uruguay. 2-1 gana Pitbull, se va a acabar el juego. La pelota la tiene nuevamente el conjunto lechero. La pelota la tiene Rudy Díaz. Falta sobre Ronnie Díaz. Hay falta, Monge, le tengo fe. Y bueno, hay noticia, Fresh Garden, Ian, un mundo de frescura y sabor.
3: La tarjeta amarilla para Sebastián Porras, el casi recién ingresado del compromiso. Ya son 3-3 en cada equipo, 3 tarjetas amarillas. 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
0: Bueno, ahí tiene.
3: En Uruguay.
0: Ahí tiro libre, atención, Estevita en cuero, que es cuando el corazón podría caer el empate. Y comienza a latir el corazón. A ver. Aquí puede caer el empate. Está bajito ese corazón. Le va a pegar. Atención, Uruguay. Balón al segundo. Cabezazo. Lo botó. Y termina el juego. Terminó. Ganó Pitbulls 2-1 en la última estaba para el empate. El cabezazo por fuera, el cabezazo inversa, se escapó a la línea de fondo y ganó Pitbulls 2-1. Ian García, este periodo

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0: Termina el juego y ganó Pitbull 2-1. Su comentario, Grupo Motor en Teletica Radio.
2: Siempre con usted, David. Gracias por esos 90 minutos llenos de intensidad y 3 goles. Por supuesto, los goles Copialianza. Vaya manera de finalizar este compromiso. Con una nota alta, el golazo por parte de Esteban Ramírez a la altura del 87. Pone esto a finalizar y una victoria importantísima para el conjunto de Pitbulls de Santa Bárbara. Una victoria que sabe a oro, prácticamente sabe a gloria para el equipo de Azul hoy en este territorio, en este terreno de juego. ¿Y por qué lo digo? Pues bueno, Pitbulls, aunque usted no me lo crea, amigo, esta es su segunda victoria del campeonato. En tres jornadas es su segunda victoria. Ya tuvo una primera, un empate y suma otros 3 puntos a la causa. Se coloca en este momento como líder del grupo B, ganándole a Santana el porcentaje, ganándole también a Moravia con 7 unidades, mientras que el resto tiene 6-4. Así que el Pitbulls es el líder de este grupo B. Le falta todavía el partido contra Cariari, sí, por el baldazo que había caído allá en Cariari. Así que, por el momento, líder del grupo B, el equipo de Pitbulls, que se llevó la victoria 2-1. David, nos vamos. Gracias por el relato y gracias, por supuesto, por su compañía. Somos su compañía, llegaremos donde esté.
0: Sí, y vendremos de una vez con la conexión con la platea para que usted disfrute con nosotros. Se mantenga riendo porque la platea es familiar, la platea es vacilón, la platea tiene enseñanza. Ese que usted me dice del editorial que va a estar Sandoval hoy hablando. Bueno, es mejor que le ponga atención porque va a estar buenísimo. Y buenas noches para todos y todas.
2: Exactamente. Nos vemos. Que pase una feliz noche. Gracias a don Esteban Cubero, a David Madrid, a Carlos Álvarez y Douglas Hernández en la voz comercial. Un servidor en García se despide. Todos, por supuesto, con el trabajo y la coordinación de don Cristian Sandoval Pacheco en la dirección y coordinación. Que pasen una feliz noche. Ya viene la platea aquí en Teletica Radio. Quédense porque ya viene la platea en Teletica Radio. Buenas noches.

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1: Está en el Caribe, en nuestro país, en el sector de Sarapiquí, en el sector de Guápiles, en el sector de Turrialba, donde lamentablemente las lluvias pues han causado estragos, y esperando en Dios que aunque son pérdidas materiales muy sensibles, pero que no pase algo más complicado y poder solidarizarnos todos para poder ayudar a nuestros hermanos en esa zona del país. Arrancamos, vamos con nuestra sección de opinión acá en la platea.
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1: Amigos, arrancamos esta semana con un par de noticias que la verdad han sido muy interesantes de poder evaluar y de poder compartir con todos ustedes. Y lo cual, en medio de que son cosas positivas para el fútbol de Costa Rica, no sé ustedes, pero a mí me genera también una gran pregunta y una gran interrogante para el fútbol de nuestro país. Este fin de semana vimos cómo se ha confirmado la venta del jugador Jaylen Mitchell a uno de los clubes más importantes del fútbol francés, uno de los futbolistas que en este caso tiene más crecimiento durante los últimos tiempos, y a una liga y a un equipo sobre todo que se ha encargado de formar a muchos jugadores y poderlos potencializar al fútbol internacional. Me refiero al Estrasburgo del fútbol francés. Hemos visto también cómo este fin de semana Manfred Ugalde sigue anotando goles en el fútbol de Rusia, cómo Josimar Alcocer nos regala una tremenda participación con el Sparta Praga, y cómo además también hemos observado cómo otros jugadores están en ese crecimiento futbolístico a nivel internacional. Esto es muy positivo para el fútbol de nuestro país, pero también nos genera una gran duda, y es ¿por qué si estos muchachos tienen y marcan esa diferencia con sus clubes, por qué esos jugadores cuando vienen aquí a la selección nacional no encuentran esa sinergia para realmente marcar esa condición con la selección de Costa Rica? Porque yo estoy completamente seguro que cuando yo les digo a ustedes de los nombres de Adrián Alonso Martínez, que está recuperándose, pero que tuvo un gran nivel en el último año, que el caso de Andy Rojas, que Dax Palmer, Patrick Sequeira, Brandon Aguilera, Jaylen Mitchell, Manfred Ugalde, Carlos Mora, Orlando Galo, Anthony Contreras, Christopher Núñez, Josimar Alcocer, Kenai Mairi, Jewison Bennett, Joseph Peraza, incluso los últimos que han salido, el caso de Yared Ríos, que han salido al fútbol a nivel internacional, son jugadores que tienen nivel para estar en el fútbol internacional y son jugadores que tienen talento. El asunto es por qué ese talento cuando llega aquí al país no se ve de la misma manera con el que todos los vemos a nivel internacional. O ustedes no quisieran, que yo sé que sí, que por ejemplo Josimar Alcocer, con lo que hizo ayer con el Sparta Praga, verlo con selección nacional hacer exactamente lo mismo. O Manfred Ugalde, que es goleador del fútbol ruso con su equipo, no verlo haciendo lo mismo con la selección. ¿Qué será que hay un techo de estos jugadores en el fútbol de nuestro país? ¿Será que cuando llegan aquí al país se contagian y se contaminan de todo lo que hay de forma carente en el fútbol de nuestro país? De la dirigencia, que le importa muy poco el fútbol nacional, que le importa muy poco la selección nacional, que andan pensando en cómo reelegirse o cómo me quedo, cómo le hago la vida imposible a este o a este o a este para tratar de sacar ventaja en eso, y entonces se contaminan de ese mismo ambiente y entonces entran en una condición de conformismo dentro de la selección. ¿Cómo quisiéramos ver a estos jugadores? Porque talento tienen, y ojalá que don Fernando Batista, que el Bocha Batista, que Ronald González y los que están ahí trabajando por fútbol puedan hacer que estos muchachos nos regalen buenos momentos en selección. Porque es indiscutible que talento tienen, nivel tienen, y lo que falta es que lo pongamos de manifiesto en la selección nacional. Ojalá que estos muchachos con ese nivel que les vemos en Europa los podamos ver en algún momento así en selección nacional. Nuestro comentario de fondo acá en la platea.
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0: Hablando de los jefes, que no los chinean, que no les... Vean qué bonito, vean qué sed más bonito tenemos.
1: ¿Qué sed o sed?
0: ¿Ah? ¿Qué sed? Ambas.
1: Ambas.
0: ¿Qué sed y qué sed?
2: Este siempre tiene sed. Opción número dos.
1: Más que un romero.
0: ¿Qué dice don Alan Alemán?
3: Así o más agrandados.
4: Excelente, Zeta, ahora sí.
3: Así o más agrandados, ando.
0: Ma, yo no me pude poner lentes oscuros, ma.
1: Yo me los tuve que amarrar.
4: Pues,
2: la verdad, ma, sinceramente.
1: Ahorita quito quitarme ese nudo ahora que me dice ahí.
0: Mientras no nos caiga encima,
2: en cualquier momento. En cualquier momento. Esa fue mi preocupación al inicio.
3: Ma, Charlie, qué guapo se ve, Charlie.
1: Ya, imagínese.
3: Qué guapo se ve, Charlie.
2: Se pegó en los anteojos con chicle.
1: No, con goma loca. Ahora una semana entera, sí.
0: Señores, estamos estrenando sed. Por primera vez en...
1: Ocho años,
0: man.
2: Bueno, la verdad, como que ahora pusieron unas pancartas. Ahí nada más, en cualquier momento, fuera Sandoval. La misma. O sea, Sando, fue como que nos cortamos el pelo. Tenemos el mismo pichel.
0: Sí, sí, el pichel no se cambia.
2: Sí, no, eso es lo mismo.
0: Oiga.
1: La misma gata, pero revolcada.
0: ¿Cómo es?
1: La misma gata, pero revolcada con eso, ¿eh? Pero ahí estamos.
3: Yo me imaginé butacas.
0: Sí,
3: butaquitas,
0: sí, sí.
3: Y la vara, pero bueno, ahí. Sí, por lo menos ya tenemos un nuevo fondo.
0: Entiendan algo, ¿eh? No, sí. Ya vamos progresando. No,
2: esta vara,
0: y nos pusieron césped nuevo.
3: Ah, césped nuevo.
0: Pusieron césped nuevo, nos pusieron aquí atrás el set iluminado, vale, ¿verdad?
2: Sí. Sando.
0: Eso sí, los tosteles son los mismos.
2: No,
0: no pido otra cosa.
1: Sando, y el comején es el mismo también. Sí. Ese no se va. Tiene 8 años con nosotros.
2: Es protagonista. Sando, esta vara está más o menos como un día que yo estaba en Liberia. Yo tenía una autodecoración. Llegó un compañero, no va a decir nombres, mae. Yo tenía un set de manivela, pedales y marcha, un kitcito. Llega el mae y compra el kit. Y le digo, mae, ¿para qué compra su play si usted no tiene carro? Y me dice, por algo hay que empezar. Más o menos eso fue.
1: Por algo hay que empezar.
2: Bueno. Vamos a cambiar el set, por algo se empieza.
0: Pues está bien, mae. Sí, pero está bien, por algo se empieza.
3: No, se ve diferente.
4: Excelente.
3: Nos vemos totalmente diferente, de verdad.
2: Nos vemos mejor, dice usted.
3: Sí, nos vemos mejor, mae. Sí,
0: ya,
3: sí.
0: Ya parece un programa de verdad, mae.
3: Sí, estábamos horribles, güey.
1: Es que olor a pintura.
3: O sea, de todos los programas que yo he visto en mi vida, ese era el mejorcito. Pero el peorcito.
1: Ay, esos anteojos, ¿qué?
2: Más o menos cuando se...
1: Para el de la mosca, ¿verdad? Qué grande. Va a soldar.
4: Estos son los chiquitillos que me dio el mambo. ¿Ah?
3: No, pero se ve mal, David.
1: Lo mío...
2: Pero bueno. No sé.
1: Ya fuera, bro.
3: Se ve más lindo en tele que aquí.
1: No haga caso a Mambo.
2: Sí, llegale alzando. ¿Ah? Se ve más bonito ahí que ya aquí en la realidad.
3: Sí, aquí ya uno ve cositas.
4: No, bien, bien.
1: No está bonito.
3: Jefe, muy bien, jefe. Don Gabriel.
1: Muchas gracias.
3: De verdad.
1: Ya que se acordó.
3: Hoy, nada que decir.
0: Papi. Dice Álvaro Durmuns. Dice, está bueno ese set. Ya era hora que cambiaran el tugurio en el que estaban. No seas concho, man.
1: Qué bárbaro, man.
0: No seas concho, Álvaro, man. Manda. Manda. Bueno.
3: Ma Charlie, le luce la gafa, ma. ¿Por qué nunca anda en gafas?
2: Sí, si le esconde media
1: no
2: cara.
1: No puede,
3: legal.
1: No, sí, Pablo. Puedo, pero.
2: Le esconde media cara.
1: Voy a comprarme unas de aviador.
2: Ya, David, con esas gafas y un tapabocas para allá. Se ve guapo.
1: Mae.
0: Bueno, muchachos, ¿qué se cuenta?
1: Te parece a Celia Cruz, ma.
0: ¿Qué hay de la vida?
2: Le esconde media cara, negro, gorra, gafas, aquí.
0: No, yo a David me lo topo así.
2: Cruzo.
0: Así, a saliendo ahorita del canal.
2: Cruzo.
0: Hey, ma, yo, ahí sí está bien,
1: sí, ma. La verdad.
3: Entrega todo.
0: Gente, ¿qué quiere, ma?
3: Hey. Enciégame.
0: No, por supuesto. No.
2: ¡Ay!
0: ¡Celestino, bañero!
1: Me doy vuelta
2: donde viene.
1: ¡Qué miedo! Ahora sí me asustó.
2: ¡Qué feo, ma! Madre, Sando, llevo esa sueta y me trae recuerdo del Barça. Sí.
0: Así es que está la retro.
1: De Johan Cruyff.
0: Esta es la de...
2: Cuando estaba
0: la Stoichkov, Romario.
4: Se María Vaquero.
0: Enrique, sí, esta es la retro.
2: Qué linda, mae.
0: Sí, la retro, la
2: buena
0: retro.
2: Jacket.
0: Sí, ahí la...
2: ¿Esa
0: ahí
2: la mandó a traer de allá o se le llama aquí?
0: Ahí la tenés, ahí. No, esta la...
1: ¿De allá viene?
0: Sí. Ahí la tenés.
2: Ahí la tenés. Yo esa vara me la llevo y hago una campaña.
0: Ah, no, y por supuesto, vos te pones esto y te quedan. te queda de bata. Pero bueno, la intención es lo que cuenta, sí, mi hermano. Te digo, ahí la tenés,
2: ma, está preciosa, madre.
0: Muchachos, vean.

0: Arrancamos con ese tema y yo quería escucharlos a ustedes. Talento hay.
1: Dicen que yo, este programa está como cuando pegaron las grapas de en el Estadio de Guadalupe.
0: En la cancha.
1: La gramilla, la pegaron con grapa. Algo así, más o menos
2: cuando chaneaba la platina.
0: algo así.
3: Madre, duró como 8 años.
0: Que dura tres meses, güey. Vamos a ver cuánto dura, man. Ya digo, mientras no nos caigan.
2: No, pero está mal, sinceramente.
0: No, está bonito.
2: No hay que ser mal agradecido.
0: Está bonito, man. Hasta el comején se va más chaneadito, sí, todo, man. Está bonito.
1: Pedimos un bono, güey.
3: Le chanearon la choza, se la pintaron.
2: No se pongan muy felices porque ahora viene el rebajo.
1: Fue un bono que pedimos, man, el gobierno.
0: ¿Cuánto tiene que poner cada uno?
2: Ya hay más,
0: por la pintada.
2: No tanto.
3: Pintada.
0: Bueno, muchachos, cuando yo veo, por ejemplo, y lo que comentaba ahora, a Jaylen Mitchell, que lo contratan por 5 millones de dólares.
2: Ocho.
0: Bueno, Manfred Ugalde, que sigue haciendo goles en Rusia. Josimar Alcocer, que nos regala un nivel muy bueno.
3: Goles, tío.
0: Sí. Y cuando repasamos esa lista que les puse de nombres, uno dice, hay talento.
3: Salud,
0: o sea, hay talento. Porque aquí hay algo que se me olvidó decir, y es algo que yo lo sostengo, y yo no sé si ustedes, muchachos, con la experiencia, incluso con el roce que ustedes tuvieron afuera y en Europa, en el caso de dos de ustedes, a mí nadie me engaña en que cualquier liga de Europa, cualquiera, uh-huh, póngale el nombre que quiera, uh-huh, desde la liga de Inglaterra, desde la Premier, hasta la liga más humilde de Europa, cualquiera es mejor que la nuestra. En condiciones, en nivel, en preparación, en metodología de trabajo, en rendimiento, que posiblemente no tienen aquellos estadios de 50.000, 60.000 personas, pero la metodología de trabajo que hay en Europa es muy completa, es completamente distinta a la nuestra. Entonces, si están ahí, se mantienen ahí, juegan ahí, es porque hay talento. Mi pregunta es, ¿qué pasa cuando vienen acá? O sea, si es que terminan contaminándose, les decía ahora, de todo lo que hay al
2: sí, Sando, es que, Dave, vea, póngase a pensar, Sando, ya ellos son jóvenes, un ejemplo. Yo sé que en el caso
1: duran 3-4 meses, ¿sabes?, fuera del país, ¿sabes?, y vienen una semana.
2: Con plata, un país que, mae, que nadie les cuestiona nada. ¿Me entiendes? Entonces, Dave, Sando, hay que entender también ese tema. Yo creo que es falta de un poco. Es culpa también de los directivos de la selección, de los, cuando ellos llegan, que los mandan a traer.
3: Pero el man, porque
1: madre, pero eso sabe, es Steven Gondel,
2: suave. Pero es que uno nunca sabe si eso también pasa en esos países, que son de mente más abierta. Madre, tal vez en Inglaterra los más van y toman birra y no pasa nada. Aquí lo vemos como un delito. ¿Me entiendes? Que también es como lo hacemos. Yo sí le puedo garantizar que tal vez Josimar y Bran, ¿a dónde están? Ahí no tienen moto, y aquí sí tienen, porque ahí vienen a hacer cosas que tal vez no deben. Y no quiere decir que esté mal, porque una moto la tiene cualquiera, simplemente es que hoy juega fútbol, es la única diferencia. Lo que yo digo, Sando, es que el talento está, como usted dice, y nunca hemos dudado de eso, porque nadie va a decir que nadie es malo, nadie va a decir que Carlos Mora es malo, o sea, ninguno, porque todos son buenísimos. Lo que yo veo es que tal vez el seleccionador que ahorita tuvimos le quedó grande la selección, empezando por eso.
1: Es que primero que todo, empezando, nunca había sido técnico de selección. Eso,
2: eliminatoria no. Sando, después, es cierto. Y compas, usted también se pone a pensar, ma, hey, un joven de esos pasa 6 meses fuera de la casa, viene acá, todas las amigas quieren salir, todos los compas quieren, hey, ma, obviamente son seres humanos y tropiezan, pero yo creo que es un tema de directivo.
1: Cultural.
2: Y cultural, ma.
0: Ok, puede ser cultural, porque está bien, incluso aquí lo pone alguien por acá, que lo podemos comparar con lo que sucede en Brasil.
3: En Europa es peor.
0: Los brasileños
2: les pasa
0: juegan en Europa,
2: pero van y
0: están deseando ir a Brasil para irse fiesta. De fiesta, pero cumplen con la selección.
2: Más o menos.
0: O sea, yo sí.
2: Más o menos.
0: Bueno, pero no, en su momento Romario.
2: Ah, pero es que también jugaba a la par de bestias.
0: Claro, pero no.

0: esperando llegar a Brasil, alzarse fiesta, pero jugaban con la selección. Aquí lo que yo digo es que, ¿qué falta? Porque, muchachos, vean, yo les voy a decir algo, y lo he dicho aquí un montón de veces, y yo sé que hay mucha gente a la que no le gusta cuando yo me refiero a estas cosas. Yo no hablo de la vida privada de los jugadores, ni de los entrenadores, ni de los dirigentes. ¿Por qué? Porque a mí no me importa la vida privada de los jugadores. A mí no me importa qué hace Alejandro Brand en su vida privada, qué hace Kenneth Vargas en su vida privada, qué hace Marcel Hernández en su vida privada, no me importa. El asunto es cuando eso repercute
1: en la cancha.
0: Cuando eso repercute en la cancha. Por ejemplo, lo que sucedió con Brand y con Kenneth Vargas. Si se van de fiesta o no se van de fiesta, a mí no me importa, porque a ellos se les mide en la cancha. El problema es que sí repercutió en la cancha, porque lo que sucedió se trasladó al terreno de juego.
1: Pero es que es un poco contradictorio lo que usted dice, y entiendo y comparto lo que usted dice. Uno no se tiene que meter y el rendimiento y todo, pero no pasó eso en la selección. No llegó un video de todos los seleccionados en México, no sé a dónde salieron,
2: en Estados.
1: Todos tomando y enfiestados. Entonces, si usted va a la selección y le permiten eso.
0: Por eso le
1: entonces,
0: digo.
1: Lo que falta
3: es el compromiso en la cancha.
0: Es compromiso en la cancha.
1: En la cancha.
0: Y que está bien. O sea, porque, insisto.
1: Los seres humanos.
0: No. A mí no me interesa si vienen acá.
2: Pero que
0: están
2: dando lo tiene que rendir en la cancha.
0: Exactamente.
2: La cancha.
1: Pero para entonces, mí es lo mismo.
0: ¿Qué falta para poder llegar a ese nivel?
3: Yo creo que ellos no aprendieron a lidiar con el problema que se metieron. O sea, cuando ellos ya se vieron envueltos en la bronca que estaban metidos, que en la fiesta en Estados Unidos, que
1: lo de Brand,
3: con lo de Kenneth, que las fiestas que hacían entonces ellos no supieron lidiar con eso. Y cuando todo eso se le vino, no supieron
1: afrontarlo.
3: No pudieron afrontarlo y llevarlo a la cancha. En la cancha se vio el reflejo de lo que ellos fueron. Fuera de la cancha, lo llevaron a la cancha. Lo trasladaron a la cancha.
4: Cuando ellos están en Europa y hablan cosas que están haciendo goles, tuve la oportunidad y la suerte de jugar allá. Normalmente es estricto. Es viaje, concentración, video, junto con el grupo, a entrenar el día siguiente, recuperación, y usted está a un nivel profesional alto. Entonces, cuando llega a Costa Rica, se relaja y las cosas son diferentes, no entrena igual, no se exige igual.
1: Sí, son muchos factores.
4: Entonces, allá se ve bien en Europa, porque allá entrena a alto impacto, allá tiene gimnasio igual y tiene que trabajar 2-3 veces.
1: Es que era, Ana, Sando, hay que
4: llega aquí y se relaja.
1: Sando, vea, pero no, si yo me pongo a pensar, vea, cuando Wanchope se fue, Sando, hagamos un volvamos
3: una dinámica, ¿ok?
1: Al pasado. Cuando Chope se fue casado. La Bala se fue casado. Paté se fue casado.
0: No, creo que Pablo. No, Pablo no.
1: Bueno, y me...
0: No, Pablo no.
3: Pero era Pablo.
1: Era muy disciplinado. Muy distinto.
0: Es que vamos a ver.
1: Entonces, claro. Por eso, ¿sabes? Pero déjeme llegar, me quiero llegar.
2: Cualquier
1: Pablo. Pero déjame llegar.
0: No.
1: ¿Cuántos años tenían todos cuando se fueron?
0: 18 años.
1: Ok, ajá. Una cosa. Déjeme hablar.
0: Lo que te quiero
1: decir. Me estás desviando.
0: No, nada más lo que te quiero decir es que.
3: Hernán se fue casado.
0: Cualquier. No, tampoco. Cualquier comparación.
1: Se fue casado.
0: Cualquier.
1: Casi todos eran casados.
0: Cualquier comparación con Paulo creo que sería muy ingrata, porque Paulo es el top.
1: Pero ahí donde los estoy dejando.
0: Más top que tenemos.
1: Pero ahí donde los quiero. Pero entiende, ahí donde quiero llegar. Ahí donde quiero llegar. Yo no estoy comparando que lo de. Más, es que no estoy hablando ni que Paulo era. Lo que estoy diciendo es que ellos eran profesionales y tenían su familia. Entonces, cuando venían al país, venían con su familia.
0: No, pero Pablo,
1: donde eso, su Pablo familia. No. Por eso, digamos.
2: Alfred no es casado.
1: No.
2: Era casado.
1: León, yo estoy diciendo por donde puede ir en la situación. Ajá. De que eran personas como más profesionales sobre lo que querían, no estaban llenos con lo que tenían. Manfred no está lleno con lo que tiene, quiere más, y se nota en su club, se nota en la selección y se nota en su disciplina. Entonces, lo que quiero decir con esto es que voy a lo que dice Mambo. Yo creo que es el compromiso que usted debe tener y decir, mae, sí, todo esto está bien, pero sabe, mae, yo tengo un objetivo y un compromiso con el país.
3: Uh-huh,
1: y tengo que cumplir con el país. Chope venía, cumplía. Rolando venía, cumplía. Wallace cuando se fue venía, cumplía. Mae, así le digo a todos, es que todos cumplieron. Todos cumplieron y muchos de ellos... Posiblemente Hernán, yo he escuchado entrevistas de Hernán
3: y dieron fracasos también.
1: Ellos salían, weón, y se enfiestaban y todo. Pero el día del partido, y Hernán siempre decía lo mismo, digamos, ma, yo me acuerdo que Hernán decía, ok, vamos a salir, vamos a hacer lo que quiera, pero el domingo tenemos que ser los mejores.
3: Venga.
1: Y si no son los mejores, se van a comer un problema conmigo. Yo pienso

0: que uno no puede ser tan estricto, pero tampoco tan,
1: entonces, okay,
0: tan
1: compromiso. Entonces lo que vos decís es no hay tanto compromiso.
0: Y el técnico de tiene que dejar marcada la cancha.
1: Y en la federación tiene
0: también,
1: que ser
0: marcada. Claro, es que usted no puede llegar y decir.
2: En la federación, Alan, fueron muy tibios.
0: Vea, son toques. Oiga, es
2: muy tibio.
3: Compromiso de los equipos. Vamos. Tiene toda la razón. ¿Cómo en la federación viene un jugador y dice?
2: Compromiso de los equipos.
3: La federación de la selección para casa.
0: No, oiga esto. Por ejemplo, la federación.
2: Que ellos pensaban que iba a pasar con lo que pasó con Navas y Bolaños, que a ellos le daban que ellos le daban permiso para salir aparte y ellos llegaban a la selección y cumplían.
0: Pero eran familias.
2: Esos le daban permiso y llegaban y no cumplían.
0: Hagamos de toda esa lista que usted dijo de esos chamacos.
2: No, pero ¿quién tiene que ver que sean casados o claro no sean casados? Obviamente sí hay algo, pero también.
0: Claro, ma, usted le dice en el día libre.
2: Bueno, los carayos llevan cada 3 meses, llevan.
0: Claro, usted le dice en su día libre.
2: Diablo.
0: Mae, hoy va a ir. Mae, don
2: divinas,
0: su familia.
2: Divinas.
0: Por ejemplo, usted le dice eso a un mae como Keylor. ¿Qué hace Keylor en su rato libre? Sando. ¿Qué haría Keylor si la federación hoy da libre?
1: Irse con la familia.
2: Es que agarrar su jet privado y
1: ir a otro país. O sea, es que.
0: Pero si es Keylor y da el mejor ejemplo, ¿cómo usted, si es el joven, no copia el mejor ejemplo?
3: Entonces usted dice que la mayoría de jugadores solteros.
1: Yo estoy de acuerdo con vos. Lo que
0: la federación dice hoy libre, mae, y de los 24 que hay, mae, 20 son solteros, weón, y todos, y 20 tienen menos de 23 años, y 20 tienen. Mae, mi amiga quiere con usted. Mae, tengo unas amiguitas.
1: Pero ahí también está. Porque, Alan, vamos
2: usted
1: a ver.
2: Usted soltero en Europa, ganando $30,000, $40,000. Sí. ¿Usted qué haría allá en Europa?
0: ¿Yo?
2: ¿Sí?
0: No vuelvo.
1: Alan, no vuelvo. Te voy a decir algo, y Mambo. Nosotros estamos en una dinámica que tiene muchas cosas a veces. Yo siempre la comparo muchas veces a veces con lo que terminamos comentando y analizando de la parte de fútbol. O sea, hay códigos de disciplina que se deben cumplir. Sí. Que se deben cumplir. Yo creo que esos códigos de disciplina están en cada quien, pero también en quién te los pone. En quién te marca la cancha. Exacto. No importa. O sea, vos puedes tener tus espacios libres, que insisto. Y yo sé que lamentablemente no es el pensamiento de todos los periodistas o de todos los comunicadores, porque hay mucha gente que anda más bien viendo a ver qué hacen o qué no hacen para andar publicando si se fueron o no se fueron de fiesta. Bueno, por lo menos en nuestro caso esa no es la línea de trabajo. Pero lo que sí te digo es que hay momentos para todo, que es lo que me da a mí la sensación de que estos muchachos no han logrado aprender cuando vienen aquí al país a selección, pero también si es que llegan a una selección, Mambo, y se encuentran con todas las libertades que le da el cuerpo técnico, porque además el cuerpo técnico es igual de tortero, es igual de fiestero, es igual de bohemio, y entonces están exactamente igual, entonces de ahí vamos
2: Sando,
1: pero, a estar,
2: Sando,
1: vamos
2: pero, a estar Sando, pero es que, mal. Sando, pero es que estamos Charlie, perdón, es que todo lo que han hecho esos carajillos, usted va atrás, la selección del 2010, la del 2014, todos hicieron lo mismo, mae. Todos salían, todos.
3: Ah, entonces es un tema de calidad, entonces.
2: Mae,
3: no.
2: Todos salían o no salían.
1: Para mí es un asunto de que del compromiso cuando están con la selección.
0: Vamos,
1: en la cancha. Hay que jugar.
2: En la cancha.
0: Vamos, Europa. Le voy a hacer una pregunta.
4: Entonces,
0: ¿usted
4: quiere decir que no siente la camisa?
0: No, es eso.
2: No.
0: Siente,
2: ellos no supieron libertad. Lidiar, no supieron lidiar con pasa? Todos los problemas que tuvieron.
3: El éxito.
0: Vea la diferencia de hoy. Por ejemplo, en esos tiempos no existía esa aplicación que usted adquiera una casa una noche con piscina, un chozón, y mae, se paga, no sé, $300, mae, van 7 maes pudientes. ¿Y qué es lo que pasa?
2: Muchas veces, lo que sobra ahí es plata.
0: Mae, lo que sobra es plata. Y mujeres en este país, entonces póngase a pensar, mae, soy en mi país. Aquel tiene 4 amigas para la fiesta, usted tiene 4.
3: Económicamente
0: yo
3: 3, estoy bien.
0: Yo lo otro, económicamente lo que ocupen, licor, lo que quieran, casa, todo. Entonces póngase a pensar, mae, vamos a ir y nadie nos ve, porque ponen al hermano a reservar. Y todos llegan en su carro polarizado, se bajan, cierran puertas, hacen loco. Antes no sucedía eso, antes usted iba, me escapo al pueblo y todo el mundo andaba escondido, mae, y no me vio. Y es, sí, era muy difícil.
1: Y al final no estaban todas estas cosas,
0: ¿verdad? No estaba
1: porque
0: todo
1: al final
0: eso.
1: No estaban todas estas redes,
0: las redes.
1: Un montón de cosas.
0: Sí, pero sí, ¿cuántas veces ando?
1: Por supuesto.
0: Se salvó uno.
2: Yo vi un compañero que hacía así. Estábamos ahí, un asado miedo, y hacía, conmigo no.
0: Chuchu, chu, jale, jale, jale.
2: Conmigo no, yo estoy solo viendo, chuchu, pero conmigo jale, jale. No.
0: ¿En cuál equipo? ¿En cuál equipo?
2: En un equipo ahí, güey.
0: Yo estuve una vez en un bar. Yo estuve una vez en un bar, mae.
2: Yo estuve
0: una
2: vez. Yo soy casado.
0: Yo estuve una vez en un bar, mae. Que había alguien por aquí presente para no volver a nadie.
1: Para no volver a nadie.
0: Por cualquier bar. Mae, Charlie, ¿se acuerda?
4: No, no me acuerdo.
0: Estábamos en un pueblo, en el pueblo, un bar, creo que era Tarrico. O no sé qué queda allá arriba, Charlie, en el
4: no,
0: VIP.
4: No remember.
0: Madre, yo llegué todos los madres de la liga y digo yo, qué madre, madre de la liga, yo jugaba en Saprisa y ese Charlie siempre ha sido buena gente conmigo, madre, dice, venga, venga. Y subo, madre, no, madre, solo falta el pisuicas. Hasta la diabla está, Charlie. La diabla, el ángel, todo. Madre, madre, esa vara está cerrado.
3: La diabla y la hija de la Tule.
0: Madre, esa vara está cerrado solo para esos madres. Mae, solo para estos maes, mae. Pero ¿qué es lo que pasa?
1: Claro, pero se quedaba
0: ahí. Pero eran campeones.
1: Se quedaba, no, pero se quedaba ahí porque al día siguiente.
0: No habían redes ni
1: como
0: nada.
1: Como no estaba esto, entonces se quedaba ahí. Porque
4: era un campeonato que
0: no habían pruebas ni celulares de
2: cámara. Claro, porque yo un día había Charlie.
1: ¿Qué era lo que pasaba nada más? Que la gente que estaba ahí de fiesta. Que la gente que
0: podía
1: estaba
0: decir,
1: ahí de fiesta. O los que estábamos
2: nada
1: ahí.
2: Más, nada más los de ahí.
1: Estábamos ahí de fiesta.
2: Nada más.
1: Le decía, mae, están los más de la liga. Y uno, ay, mae, decía, ahí están los más de la liga.
2: Ahí paraba, ahí paraba.
0: Y al otro día usted podía decir, más que los vi. Ajá, cuando me vio.
1: Cuando me vio, exactamente.
0: Usted me vio, tiene es una prueba.
1: Hoy hay videos, hay un montón. Ahí son las cosas que eso tal vez no han logrado canalizar bien.
0: ¿Se acuerda una vez que salió una página que se llamaba Intrusos? Que salían chismes. Mae, loco, cuando esa hora salió todo el mundo andaba asustado. Estaba uno en el bar y decían, mae, vienen los de Intrusos. Ay, ay, porque realmente, bueno, pero y más o más ahora cualquiera los
2: graba. Pero vea, uno no puede dudar de Manfred,
0: jamás,
2: de Alcocer,
0: de Huevo,
2: de Kenai, de Mora, de Huevo,
0: de Martínez,
2: Martínez, tenemos una buena selección. Lo que pasa es que sí, hay que hacerle entender a ellos que lo que ellos hacen fuera de la cancha, tienen que olvidar lo que pasa y en la cancha darlo todo por el país.
3: Es que normalmente se
2: dice, tienen que aprender a lidiar con las broncas.
4: En los equipos y en la selección, no tanto.
3: Chale, es que cuando usted tiene calidad.
2: Yo, el coste, yo sé que a gusto.
1: Además, vean
4: encarando ahí.
1: Esta lista me la compartió Ian García, nuestro compañero Ian García, que le sigue el paso y el rastro a todos los legionarios. Le pedí que me sacara los 20 de mayor proyección que tenemos ahorita. Son buenos muchachos.
2: Claro. Vean.
1: Adrián Alonso Martínez.
3: Bueno.
0: Buenísimo.
1: Andy Rojas, Tuti.
3: Muy buen jugador.
1: Bueno. Patrick Sequeira. Brandon Aguilera. Son muchachos buenos.
2: En ese caso, Brandon Aguilera, la afición acabó con Brandon Aguilera.
1: Bueno, pero
2: la afición
3: pero Víctor se le dio oportunidad.
0: La prensa lo acabó.
1: No digas que la prensa porque todos le silbaban.
0: Lo que pasa es que la prensa, es que tal vez usted no se da cuenta porque usted está dentro de. Pero mae, la prensa, yo siempre te he dicho algo, Sando, y le digo a los que estamos
4: usted
0: tiene acá.
4: Mucha fuerza, mae.
0: Mae, sí, claro. Hoy nos pueden estar viendo 2,000 personas en Facebook y 1,000 en el tele y mañana nos ven otros 3,000, lo que sea. Pero lo que pasa es que ellos que hoy nos están viendo creen que nosotros sabemos. Tal vez a mí me tiran mucha gente y dice, este mae siempre es lo que dice. Otro día dice, ¿qué está diciendo ese caballo?
1: Sí,
0: ¿qué es lo
1: sí,
0: que
1: Alan,
0: pasa?
1: Alan,
0: que
1: pero,
0: mucha
1: pero,
0: gente se gente, va con lo que aquí se pero, habla.
1: No. Yo lo que les digo a ustedes.
0: ¿Cierto?
1: Y lo que les he dicho muchas veces y es incluso hasta motivo de discusiones muchas veces con ustedes, es que hoy a la gente que ahí nos está
2: viendo, nos engaña.
1: A la gente no la engañan. Cuando un jugador anda mal, la gente lo sabe.
0: ¿Qué vas a
1: la gente lo sabe? ¿O usted cree que porque Sandoval o Tavo López o Jota o Cristian Mora o sí, Montenegro o Josué
0: sí,
1: o
0: el que sí, sea? Sí.
2: Aquí agitamos el agua.
0: Aquí
2: agitamos el agua.
0: ¿Qué va, Sando? ¿Qué usted cree?
2: Sando, aquí agitamos el agua.
0: Porque usted está aquí.
2: Sandoval, aquí agitamos el agua. Ustedes agitan el agua. Tienen que aceptarlo. Ustedes son influyentes.
0: Claro, mucho.
1: Aquí se analiza.
2: Usted cuando está en un partido y usted dice algo, la gente dice,
1: Sandoval,
2: sí,
1: Mambo, te voy a decir algo.
0: No, hasta que no sabe, dice que sí.
1: Te voy a decir algo, no.
4: Y con Alan que está allá.
1: El otro día estaba conversando con alguien, no voy a decir con quién, porque la verdad es que no vale la pena, pero estaba hablando con alguien del Saprissa, uh-huh, que nos ha seguido siempre y que ha seguido los pleitos que hemos tenido acá por el tema de Orlando Sinclair. Uh-huh. Porque yo tengo por lo menos todo este año de estar diciendo que Orlando Sinclair viene en un ascenso futbolístico, ¿sí?, que cambió mucho.
2: Claro,
1: mae. Pero me decía esta persona, me decía, mae, es que cuando ustedes hablaban de Orlando Sinclair, mae, tenían razón. El mae no marcaba esa diferencia.
0: Está muy
1: me lo decía alguien del Saprissa. Alguien del Saprissa.
0: Cualquiera persona
1: del
0: Saprissa puede decir.
1: Te voy a decir algo.
0: Véalo por números, si usted lleva la estadística.
1: Y te voy a decir algo. Me dice, Hoy Orlando Sinclair es un jugador distinto.
2: Es importante.
1: Es un jugador distinto, es un jugador que le aporta el Saprissa. Pero suave. Voy a terminar con esto. Alan, cuando aquí, por ejemplo, vamos a ver, pongamos un nombre. Voy a ponerlo ahí en la mesa, porque es un nombre que se ha hablado mucho. ¿Usted cree que es por culpa de la prensa o por culpa de lo que decimos acá en este programa o en otros programas o de otros colegas que Gerson Torres no camina en el Saprissa?
0: No.
1: Que Gerson Torres no anda bien en el Saprissa.
3: Alan, personal.
1: Yo puedo decir que Gerson Torres no anda bien, pero yo estoy seguro que la gente que nos está observando, la gente conoce el fútbol y va al estadio y dice, de ahí sí,
0: Gerson.
1: Pero
0: toque.
1: Gerson no ha andado bien.
0: ¿Qué hincha que tocó ese tema?
1: Pausa.
0: Para darle un poco de por qué me peleo con usted siempre.

0: A ver el rendimiento, suave. Uh-huh. Yo le podía decir a usted, maestro, no comparto lo de Orlando Sinclair. Le voy a decir por qué. Porque futbolísticamente el chamaco entraba y lo hacía bien.
1: Okay.
0: Que no hacía goles porque hagamos, le tocaba dos bolas.
2: Pero para usted le den minutos, usted tiene, que, usted tiene que mostrar un nivel.
1: Hagamos una cosa, mamá.
2: Un buen nivel.
3: Sí, Víctor, pero a veces usted le va a jugar por la banda.
0: O usted cree que es lo mismo entrar a esa prisa. En ese tiempo.
1: Tiempo fuera un toque.
0: Sin Mariano.
2: 10 minutos.
0: Sin Mariano.
1: Tiempo fuera un toque. Tiempo fuera un toque.
2: No lo mismo.
1: Sapricistas. Sapricistas que nos están viendo, sapricistas que nos están viendo por ahí, aquí está el Facebook abierto. Escríbanos. Si ustedes están con Alan Alemán, de que Orlando Sinclair siempre ha sido muy regular en el Saprissa.
0: Claro.
1: O,
0: los números lo respaldan.
1: Creen la postura mía de que Orlando Sinclair
4: ha ido evolucionando
1: a que hoy
0: porque es un juega
1: jugador,
0: más
1: a que exacto. Hoy es un jugador más
0: porque juega más
1: esa prisa,
0: y juega más minutos
2: porque llegó un técnico que sí
0: se come el, dígame una cosa, mae, suave un toque,
2: juega más.
0: Hernán Medford,
2: porque a otro nivel,
0: si hubiese sido otro de esos técnicos que existieron, a ese muchacho, a Taylor, no lo ponen.
2: Porque
0: no lo ponen. ¿Quién le dio vía a Yorkaev, que todo el estadio le silbaba? Hernán Medford. ¿Quién le dio vía a Taylor? Hernán Medford. ¿Quién le dio vía a Jefferson Pérez? Hernán Medford. ¿Y quién le dio vía a Sinclair? Hernán Medford. Es el único entrenador que tiene, y, escuchen,
2: o sea,
0: así,
1: pero no lo
0: para ponerse la bronca.
1: No lo ha hecho solo. Porque el jugador Yorkaev también ha evolucionado.
2: Hasta ahora está jugando
1: algo. Si hubiese mantenido
2: Sandoval,
1: el mismo nivel,
2: hasta ahora está jugando algo.
0: El futbolista.
3: 3 meses en 2 años.
0: Vea, mae, el futbolista juega.
2: Para decir que.
0: El futbolista, jugando, ¿no? usted y que yo fui futbolista, juega con motivación y juega con confianza. Si usted tiene un técnico que no confía en usted y una afición que te silba, no todo el jugador puede reaccionar
3: el
0: bien.
3: No es la misma.
0: Le voy a decir algo. Vea que llegamos a un punto el torneo pasado que estábamos preocupados como sapricistas porque el Yorkaev hizo una señal y que podía ser expulsado, y decíamos, mae, en la final, ¿cómo Yorkaev? Y después todo el mundo le silbaba antes de eso. Entonces, ¿qué es lo que sucede? Yorkaev, suave, juega hoy. Porque, y no lo sirvan, porque tiene minutos constante. Mae, Jefferson está cogiendo ritmo, porque tiene constancia. ¿Qué es lo que pasa, Sando? Y yo entiendo su punto, y es de valorar también. No es que yo tenga la razón.
2: Minutos.
0: Lo exacto, único que usted como jugador coge confianza es que su técnico crea en usted y que le dé minutos. Aunque le sirven.
3: Exacto.
2: Alan, pero es que un técnico no se la puede jugar si un jugador...
0: ¿Y por qué Nancy la jugó?
2: No muestra un rendimiento.
0: ¿Por qué Nancy la jugó?
2: Porque seguro ha mejorado el rendimiento, como dice Sandoval.
0: Mira, yo a Taylor siempre lo he visto bueno.
2: General del equipo.
0: Yo a Taylor siempre lo he visto bueno. He ido a ver a Sinclair, siempre lo he visto bueno, porque me he sacado
1: el rato. ¿A Taylor ha visto siempre bueno?
0: A Samir.
1: Ah, Samir.
0: Y a Gerald.
1: No, Gerald no.
0: Gerald es buenísimo, mae. Sí. Es buenísimo.
3: Es
0: buenísimo. Es rapidísimo y marca bien. Y él marca bien. ¿Qué es lo que pasa? Que a veces se desconecta y comete alguna imprudencia, es distinto. Pero como jugador es un buen jugador.
1: Eso no lo puedes hacer en Saprissa, Alan.
0: Bueno, tiene razón usted.
2: No puede hacer
1: eso.
0: Pero eso no le quita, que sea un mal jugador. Se equivoca.
1: O sea, vamos a ver.
0: Es un buen jugador.
1: Vamos a ver.
0: Qué raro. Todos los técnicos lo llaman a la selección. Es un buen jugador. Tuvo regularidad en Saprissa, se fue para el extranjero. Es un buen jugador, mae. Es así, mae. ¿Sabe qué es lo que? Volviendo al tema, ¿sabe qué es lo que pasa, Sandoval? Yo entiendo lo que usted dice, pero la prensa o despedaza a un jugador o lo sube, y es así, porque usted revuelve en el agua, weón, y cualquiera se van a corriente, es así, aunque usted no lo vea así, porque usted está de este lado, nosotros que estuvimos en el otro lado, sabemos que
2: o
0: es
2: sea,
0: así.
2: O sea, Sinclair no jugaba esa prisa por los periodistas.
1: Esta discusión,
0: no, porque los periodistas,
1: esta discusión la hemos tenido un
2: para mí no rendía.
1: Alan, es que yo lo que te digo
2: solo
1: digo
2: con Heredia jugaba bien.
1: Un jugador
2: ahora está jugando mejor.
1: Vea lo que dice usted. Y del otro lado, hay gente que del otro lado nos dice, es que ustedes lo que hacen es inflar jugadores.
0: ¿Es verdad?
1: Es que ustedes inflan jugadores.
0: ¿Es verdad?
1: No, suave. Un jugador no se infla porque sí. Un jugador se le reconoce en sus condiciones.
0: Aquí llegó
1: un
0: jugador.
1: Decime una cosa.
0: Le hiciste una propaganda que lo contrató la liga, para no decir nombres, y que me eché un pleito con usted, me dijiste, mae, deja de matar el chamaco, viene llegando a la liga, mae, y lo hizo bien en tal club, le dije.
1: Y ahí sí, lo hizo bien en

0: al club y no la pegó.
1: ¿Pero quién lo infló?
0: Y no la pegó, nadie lo infló.
1: Claro, ustedes lo llevaron a esa institución, todos decían, mae, el rendimiento de tal, Alan, el rendimiento.
0: No, Alan, eso no es así. Eso no es así.
1: Eso es lo que usted cree.
0: O sea, vos te lo ganaste en la cancha.
1: Dígame una cosa.
0: Cuando Mario Magregor te decía Super Ratón, y cuando decíamos que es que cuando el Saprissa estaba contra los palos y estaba gacho Saprissa, pero llegaba Super Ratón y salvaba la tanda,
1: yo demostraba.
0: Entonces, te estábamos inflando.
1: Claro que
0: no,
1: sí.
0: No, jamás, weón.
1: Pero yo me lo merecía, ay, está bien.
2: Estaban hablando de
1: está bien.
0: ¿Te lo qué?
1: Me lo merecía, pero no todos se lo merecen.
0: Hoy hay negocios hasta en la prensa.
1: Ay,
0: yo no sé.
1: Hay
0: yo no
1: representantes
0: sé. Ahí sí,
1: que
0: ahí
1: pagan para que hablen de sus jugadores. Bueno, pero, y así pasa.
0: Pero vaya,
1: ¿usted lo sabe o no sabe?
0: Vaya, dígaselos a ellos.
1: ¿Usted sabe o no sabe?
0: Vaya, dígaselos
1: no, yo
0: a ellos.
1: Yo que usted. ¿Usted lo sabe o no sabe?
0: Vaya, dígaselos a ellos.
1: Ah, ¿cuántos representantes vienen y le dicen?
0: Vaya, vea. Vaya, dígaselos a quiénes son. Vaya, dígaselos a quiénes son. A mí no me lo digan.
1: No sé quiénes son.
0: A mí no me lo pasa.
1: Ah,
0: bueno, vaya y se los dice a quiénes son.
1: No, yo no se lo estoy diciendo a usted.
2: Diga nombres.
0: Vaya y se lo diga a quiénes son.
2: Si yo sé, la deja picando y...
0: Vaya y se lo diga a quiénes son.
1: Vea, el punto de esto es...
3: Muy delicado.
1: Que a usted, como periodista... que es muy buen periodista y siempre se lo reconozco y se lo digo, a como usted me lo ha dicho, que yo fui buen jugador y siempre te he dicho que te admiro en la estadística y que has crecido un montón y yo se lo digo en la cara, también tienes que saber, mae, que su voz y su opinión tienen mucho que ver en muchas personas que lo ven.
0: La gente no es tonta, mae, la gente va al estadio, ¿usted cree que la gente va al estadio y ve a un jugador y lo silba solamente porque Sandoval o porque Tavo o porque Josué o porque el otro, mae, dijo que juega mal.
3: Usted no, está viendo lo mismo.
0: La gente está viendo lo mismo en la cancha.
1: Yo le voy a decir algo, con todo el respeto, que no diga que acá, porque ese es un acomodazo, ese de lentes negros. Le voy a decir algo, porque ahora piensa más como periodista que como jugador por todo lo que estás diciendo. Pero usted bien sabe, y usted sabe que la prensa a uno o lo ayuda o lo hunde.
3: Ya, pero es que por rendimiento es eso,
1: Alemán. No mienta, porque Alemán, yo he visto jugadores
2: por rendimiento que los pedazan. En 10 minutos de las a priori.
3: Rendimiento bueno que
2: los pedazan. Tenía jugador, claro, pero su nivel era bueno.
1: Claro.
2: Llegaba por consistencia, hacía gol.
3: Eso es lo que
2: entonces
3: lo
2: vea,
3: jugadores por rendimiento.
1: Aquí hay un, vea, mae, aquí hay más, vea, aquí hay un par de periodistas.
3: Jugando bien.
1: Hay un par de periodistas, no voy a decir porque ahora todo el mundo... me tira y sí que
3: me
1: tiran con todo, pero no importa. Aquí hay un par de periodistas, ma, que cuando agarran un man, pues ahí se hagan los pedazan.
3: Aunque esté jugando bien.
1: Lo que haga, los pedazan.
0: Aunque juegue bien.
1: Los pedazan.
3: Yo no los pedazan.
1: Y cuando juega bien, no opinan.
2: Dale, man, ya eso es fuerte, porque si ya, man, juega bien,
0: yo que tirarlo, o sea,
2: solo cuando
1: yo juega. Yo le digo a usted.
0: Vea, te voy a poner dos ejemplos de lo que han puesto por acá. Y vea que uno es tirándote a vos y otro es tirándome a mí. Vea. Dice, y lo digo porque es el criterio de la gente y es respetable, pero vea como dentro de la misma gente también hay contradicciones. Dice Rafael Céspedes, este enano siempre defendiendo a su gremio de intocables de los jugadores.
1: ¿De verdad?
0: Ok.
1: Eso fui. Y aquí, si usted es carpintero y le empiezan a atacar los carpinteros, usted va a brincar.
3: Y pero aquí, si es malo el carpintero, aquí, usted lo va a defender.
1: Claro.
0: Y aquí dice,
1: dando los dedos majados.
0: Y aquí dice William Chinchilla, que lo leo sin ningún problema, dice William Chinchilla, Sandoval, usted es un acomodado, cuando está contra las cuerdas cambia su versión. Es que...
1: no, sí es verdad, pero es que es normal.
0: Es que te voy a decir algo, es que
1: es del momento. Ma,
0: es que no ser acomodado, es que el fútbol...
1: Es verdad,
0: el
1: fútbol, te hace ser acomodado hoy fútbol, y mañana tirar, es verdad.
0: Es que el fútbol es de momentos.
1: Yo lo entiendo, y eso el siempre te lo he dicho.
0: O sea, vamos a ver, hoy
3: juega bien,
0: hoy podemos decir,
3: la verdad.
0: Y te voy a poner... Un caso específico. Hoy, Kenyon Mitchell. Ma, yo pago una entrada para ir a ver a Kenyon Mitchell jugar. Es un jugadorazo.
2: Es que lo demuestra domingo.
0: Pero resulta que hace 2 meses que llegó al país, todo el mundo dijo, ma, pero ¿cómo es posible que este man no haya durado ni 6 meses en Estados Unidos?
1: Uh-huh. Okay.
0: Y véalo hoy, en el Saprissa. Decime si hoy vale o no vale la pena ir a ver un partido con Jefferson Brenes en la cancha. ¿Vale o no vale?
1: ¿Me estás preguntando a mí?
0: Sí, te estoy preguntando a vos.
3: ¿Es esta?
1: Ya, yo, digamos, para mí, no. ¿Vale ir a ver un jugador?
2: Mariano Torres.
1: No, en esto, digamos, en otras instancias, digamos, porque...
0: Bueno, pero el presente es este. El presente es que hoy la está pasando bien.
1: Muy bien,
0: yo
1: estoy
0: no sé cómo
1: ejemplo.
0: La va a pasar en 6 meses. Entonces, lo que pasa es que hay mucha...

0: gente, hay mucha gente que graba los programas, y esto de, como todo, ahora todo queda grabado, ¿verdad? Uh-huh. Y te sacan un clip del Mambo, o tuyo, o mío, o de Charlie.
1: Que
0: de
1: es Dios, algo malo, es normal.
0: Que se dijo hace año y medio.
1: Bueno, yo tengo problemas, aquí. Yo he tenido problemas aquí.
0: Es muy fácil sacar a relucir lo de hace un año y medio cuando el momento futbolístico era otro.
1: Es que nosotros,
0: hoy las cosas son completamente distintas. Sí, pero es que este problema... Hoy, por ejemplo, con lo de Sinclair, Alan, con lo de Sinclair, yo hoy te doy la razón. Sinclair para mí hoy 17 de agosto, es un jugador
1: importantísimo en esa prisa.
0: Te juega bien arriba, te juega bien de media punta, te juega bien a los extremos, está entendiendo muy bien el juego de Medford hoy.
1: ¿Cuántos minutos ya ha jugado en la era Medford?
0: De muchos.
1: Ok, no, hagamos algo, vamos a hacer una dinámica. Usted lleva los números, sáqueme los números de Sinclair.
2: Ah, pero ya le hemos sacado mil veces.
1: No,
2: ya
1: espere.
2: Ya le hemos sacado mil veces.
1: Con Hernán y Vladimir, o con Hernán y Chope, o con Hernán y otro.
0: Totalmente.
1: ¿Qué hay, man? Razón. Entonces, man.
3: Ahora está jugando, man.
1: Obvio.
0: Vamos al cambio comercial, muchachos, para regresar y seguir con más, porque mañana no tenemos la platea, porque mañana el partido de Herediano es a las 9:00 p.m. El partido que puede dejar fuera al Herediano de todo. Otra vez. Puede ser un fiasco, fracaso mayúsculo. Pero fiasco y fracaso mayúsculo. El Mambo Núñez se atrevió a decir que si llegaba a 5,000 likes, una fotografía de él, le decía a Jafet que lo inscribiera en el Herediano para jugar. La publicación del Mambo tiene más de 13,000 likes ahorita. Entonces, vamos a ver si el Mambo le dijo o no le dijo a Jafet que lo pusiera.
1: Que abran los ojos.
0: Vamos a ir a cambio comercial, amigos, para regresar con todos ustedes, porque recuerden que para que el partido, las series y tu casa fluyan, 500 megas más televisión por solo 31,990 colones con Telecable. 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Ya regresamos, estamos acá en la platea, en la renovada platea, con todos ustedes.

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2: Regresamos con todos ustedes, amigos. 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
4: Ya hubieran llegado tarde la obra, David.
3: La obra ni empezado.
5: Mambo que la abrió,
4: David. Ya hubiera empezado tarde la obra.
2: Qué bueno, ah, qué bueno. Muchachos, vean, quiero enviarle un abrazo hoy a esta gente que nos ha escrito, lindísima gente. Me encontré hoy un amigo, estábamos en la Muni. Aquí estábamos en la Muni, que fuimos a almorzar ahí con los compañeros.
4: ¿Dónde sale ahí,
5: Asando? No pidiendo permisos, es, para nada.
2: Es que
4: es el bar suyo, Asando.
2: Sí. Bueno, es que ahí vamos a almorzar siempre, ¿verdad? Ahí donde ven, en el restaurante de la Muni. Y ahí estamos siempre, si es que se come muy rico ahí donde ven. La verdad es que se come muy rico.
4: Donde compré aquella amiga, Adriana, amiga mía.
2: Sí.
4: Cuando me invitaba a las fiestas.
2: Cuando te invitaba.
4: Sí, porque.
2: Ya no te invitaba.
4: No, este año no me invitó. Y ahí está viendo, porque ahorita me escribió.
2: Sí, muy mal.
3: Tiene fumigados.
2: Cuando te invitaba.
3: Sí. ¿Quién es Titi?
2: Cuando era amigo tuyo.
4: La otra.
2: Bueno, ahí estábamos y se acercó un muchacho, Randall, me dice, mae, de verdad que ustedes no se imaginan lo que me hacen la noche, mae, yo salgo estresadísimo del brete todo el día, que con pedidos, que con cosas, que con cuentas, que con un montón de cosas, y llego a la choza los lunes y los martes y ustedes me hacen la noche, de verdad, Randall, un abrazo para él. Y acá, Mambo, acá nos envió un mensaje. Vamos a ver si dónde lo tengo por acá. Un amigo que nos envió un mensaje que me hizo muchísima gracia, ¿verdad? Porque me dice, Maesando, ustedes no se imaginan cómo se chivea la doña. Así me puso, cómo se chivea la doña cuando yo los veo a ustedes y me muero de risa, pero es que es la única forma. Entonces le digo, mandame el nombre de tu señora para saludártela, porque
4: para que le más mal
3: para que le dé más cólera.
2: Pero ya te lo encuentro por acá. ¿A quién ibas a saludar, Mambo?
5: Mae, ayer me topé a un papá de uno de mis jugadores que yo entreno en mi academia, y me hace, mae, nunca había visto a la doña cagada de risa, mae, como la semana pasada con ustedes. Un saludo a don Will y al hijo Sebas y a la doña, que la semana pasada que la pasaron muy bien. Y un saludo a mi hija, a Lara Núñez, que anda pero paseando por todo el mundo. Se fue a Finlandia hace un mes, ni la veo.
2: ¿A Finlandia?
5: Se fue a Finlandia con la mamá. Llegó, está en Liberia, y con costo me habla, mi amor. Ahí me puso un video que me está viendo. Te amo, mi amor.
2: Qué Larita, lindo.
5: Larita Núñez.
2: Qué lindo, Ray. Aquí está, la cuenta es de viaje con Güere. Que aquí me puso este.
3: ¿Cómo le deja de cuenta?
2: Sí, sí, es el nombre del usuario. Dice,
4: a mí me sigue.
2: Sandoval, la doña se enoja cada vez que pongo los lunes en la platea. Pero mae, ¿cómo me desestreso? Gracias a este programa. Uno de mis sueños es estar ahí, por lo menos detrás de cámara. Saludos.
4: ¿A quién traerlo?
2: Sí, sí, al amigo de viaje con Güere. Y a su señora.
5: No, es un montón de gente legal, mae.
2: Y a su señora, un abrazo bien grande, ¿verdad?
5: Gracias, mae, no es por lugar de Dios. Sando, no es por lugar de Dios. Madre, pero de verdad, madre, en la calle, madre, la gente me para, toda la gente me para hablar del programa, madre.
4: Ya, dale,
5: madre.
4: Un saludo
5: rapidito.
4: Solo diciéndome a las mías.
5: también.
0: Javier Cusa, que cumplió año la semana pasada y creo que juega.
5: Javier Alexander Cusa.
0: Javier Alexander Cusa.
4: Lo que canta Cusa.
0: Uno de los volantes.
2: A Javier Alexander
5: canta,
4: Cusa.
5: Canta.
4: Y siempre sale cantando.
2: Saludo también para Rafita en la minita.
4: Para su hermano también, Marco Cusa.
3: Abandonado.
4: Marco Cusa.
2: No, usted es el que tiene abandonado, Rafita. Yo no.
4: Marco Cusa fue mi primer entrenador en Saprissa, el hermano.
3: Rafita, la otra semana le caigo.
2: Yo voy donde Rafita. Es que ahora usted, ya me contaron que usted ahora va a donde... donde DJ Pupi, que estuvo ahí la semana pasada, me mandó, sí señor, hasta fotografía tengo suya.
3: Yo no salgo de ningún lado.
4: No sale del bar.
0: Carlitos. Me hablaron bailando swing.
2: Carlitos, vea.
0: Estaba bailando swing.
2: No me mienta, Charlie, porque de ahí
4: no me quemes.
3: No me recuerdo. No me quemes.
5: A mí me contaron una vez que David de Ash estaba en el bar. Estaba en un. En un barcillo ahí por el ese por de Cosur, de Cosur es.
2: Vea esa foto.
5: Ah, sí.
2: Ah.
5: Ah, está desliquidado.
2: Y vea la fecha. ¿Qué
0: sabor
2: fecha
0: dice? Boricua.
5: La fecha dice hace 2 meses.
2: No. Vea.
0: Uy, uy, uy, el 8.
2: ¿No? 9 del 8.
5: 9 del 8, no, hombre, es más Charlie de ahí. Ahí está. Y está en un bar.
2: ¿Eh? Sí, donde Pupi ahí. En...
3: Ah, DJ Pupi.
4: Esa no es mi letra, venga, Charlie.
3: Sí. Hola, Liga.
4: Ajá.
3: Hola,
4: Liga. Ajá. Esa no es mi letra,
2: esa
4: oiga.
2: No es mi letra.
4: Esa no es mi letra.
3: No es yo.
4: Inteligencia pues bueno, artificial.
2: Un abrazo enorme.
3: 3-0,
2: para ellos. DJ dice, Pupi. Dice mi querido Ericito Galli. Dice que cumple años mañana. Un abrazo, mi querido Galli, que mañana cumple años. Y ahí nos está.
3: ¿Cómo le dicen?
2: Nos está escuchando. Galli. Un abrazo para ellos. ¿Qué me decías?
4: Que mi primer entrenador en Saprissa fue Marco Cusa, que era entrenador de Javier. En ese tiempo, un saludo Marco para Marco. Cusa.
0: Después pasa
4: y también para Alejandro Pacheco, Nilton Nobre, Enzo Soto, Luis Torres, todos los entrenadores que hay ahí.
2: Qué bueno.
4: Que me ayudaron.
2: Un abrazo para ellos. Bueno, muchachos, vamos con nuestra sección del Bar Monje para meternos de lleno con la jornada del campeonato de fútbol de la primera división.
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2: Bueno, señores, vamos a entrar con el Bar Monje y analizar la jugada. Les voy a hacer muy franco y sincero. Cuando yo vi el gol, vi la repetición, yo dije, pero aquí no hay nada que revisar. Vuelvo a ver la repetición y digo, pero nada. Y.
3: A la tercera.
2: No.
0: Nada.
2: Veo que sale alguien, ¿verdad? Sale alguien, creo que fue en la teja, diciendo que es que el tercer gol del Saprissa había sido falta. Yo, ¿a dónde fue la falta? Más bien,
3: falta de aquello.
2: Para mí la falta es sobre Bansi.
5: Claro, claro.
2: O sea, para mí la falta es sobre Bansi. O sea, yo no sé. O sea,
3: ahí no se puede no seguir.
2: Yo no sé.
5: Muy bien el VAR.
2: Muy bien. Muy bien todo.
5: Muy bien todo el árbitro.
2: Ahí no hay nada. Primero, ahí no hay nada.
3: Un desmayo.
2: Ahí no hay nada. Y después sale jugando Saprissa y la falta es sobre Bansi.
5: Claro, le van a hacer
0: la falta es de González.
5: Ahí le van a parar.
2: La falta es sobre Bansi. Sí. Yo no sé quién dice que eso fue falta.
3: Ahora reviso la publicación a ver si es cierto.
2: Véalo.
3: ¿Quién fue el que le dijo eso?
5: Otro árbitro pita falta.
4: No.
5: A favor de Cartago. Otro árbitro.
2: A favor de Cartago.
5: Primero,
2: ahí no hay nada.
5: Le estoy diciendo que un árbitro malo. Un árbitro malo pita una falta a favor y se cagan en el gol de Saprissa.
0: Bueno, en el Ricardo no creo.
2: Y para después, mí, ve aquí donde va Bansi.
5: No.
2: Y más bien es Bansi.
5: Excelente el árbitro. Excelente.
3: Pero no lo
5: Cartago no puede reclamar nada.
3: Lo

0: Suelta,
1: Cartago no puede reclamar nada.
2: ¿Sí? ¿Que le metieron tres?
3: No, hombre, ¿cómo se cómo
2: bien,
3: no,
2: muy bien sacar,
3: y cómo sacar en el suelo? ¿Y cómo sacar en el suelo?
2: Zapisa tiene que hacer eso. A un equipo malo como Cartago tiene que hacerle eso, meterle tres. Así es el fútbol.
4: O sea, yo no entiendo, no entiendo.
1: Sí, que ellos quedaron, tampoco es que le metieron 10.
2: Sí, pues ya. Madre,
1: Alan,
2: nos dieron un gol.
0: Alan,
2: no falta.
4: La dinámica de decir que hubo falta.
0: Más.
3: No, y de sale
1: hay una falta, pero primero la falta es de Cartago.
4: No, pero ¿cuál
0: falta?
4: ¿Cuál
0: es la falta?
1: El de Saprisa, Maja, el de Cartago.
4: Sí, pero Mambo, sí, de imagen.
1: El de Saprisa, sí.
4: Si yo me guindo del cuello,
1: sí, la prueba de lo Maja.
4: Y usted yendo hacia
1: ahí lo majó, ahí lo majó.
4: Sí, huevón,
1: pero era falta primero de Cartago.
4: Por la misma inercia.
0: La misma inercia la provoca González al bajarlo.
2: ¿Por qué se no se corta ese pelo? Se no le está ya bajando oxígeno.
1: No, le estoy diciendo que no hay. Que no hay falta.
2: De Mac, solo que el más se desaparece.
1: Sí, no, no hay falta, no hay falta. Pero al final sí lo más.
0: Pero
1: todo
0: lo provoca González al guindárselo.
4: El más se
1: pero está bien. Pero está bien. El gol es válido. La falta era del de Cartago. Está bien.
2: Un amigo barbero. Marquito, vea, le tengo un cliente. Está duro. Pero es que me le está bloqueando el oxígeno.
3: Para ver si es eso.
1: No, pero legal. Yo veo que sí. Es un gol legal. Pero si lo maja o no lo maja.
3: No, porque no se da cuenta, ¿no? Se está agarrando la cabeza.
4: Lo maja.
1: Sí, por inercia, sí.
4: Malan, decirle algo más.
0: Porque pelo. González se tira al piso. Maxi sigue por la
2: pelota. Es el pelo, más.
4: Decirle algo más.
2: Es el pelo.
4: ¿Cómo va a decir eso?
2: Más el pelo. Ese malo tiene feo ese pelo, no lleva oxígeno.
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4: Muchachos, 7-7 para el Saprissa.
2: Muy bien. Soy bravo, impecable. Pero muy bien.
4: Impecable.
2: Soy bravo, pero
4: muy bien. ¿Seguís bravo?
2: Sí, pero muy bien. Me gusta. Madre, no le inyecta eso a los equipos, madre. Lo único es que no he visto tanta respuesta a la afición. Porque los últimos dos o tres partidos ando, he visto baja la afición, muy, muy, muy baja la cantidad de público, pero más, Saprissa merece que jueguen con el estadio lleno. Ma, Hernán le da una identidad y una seguridad distinta al equipo, y hay que reconocerlo, ma.
0: Alemán, y algo importante que estábamos hablando ahora, el ritmo que le da a jugadores y la confianza, cuando el verbo de Hernán es un verbo
2: ma,
0: que
2: si hay un mae, vea, si hay un mae.
0: Cualquiera lo cree, y uno ve la mejoría de Brenes.
2: Vea, Sando, si hay un mae de los técnicos que yo he tenido, que lo hace que usted crea en usted.
0: El verbo.
2: Y que le dé confianza a los chamacos y que le dé tranquilidad. Es Hernán Medford. Ma, él es especialista en eso. Vea los chamacos.
0: Sinclair.
2: Todos los chamacos que han jugado, ni uno desentona, lo sabe cuándo poner, cuándo sacarlos, cuándo exponerlos, cuándo no.
1: Es que Hernán convence a los jugadores. Hernán convence a los jugadores.
2: Mambo, pero
1: y
2: no
1: los
2: lo
1: respalda.
2: Mismo.
1: Y vea, los respalda.
2: Mambo, le voy a decir algo. No es lo mismo que usted, un chamaquito, venga y lo ponga al lado de Mariano, como Elizondo, que lo respalda, con Guzmán, con Mariano, con Jefferson, con Torres, con el otro.
0: Juega con
2: jueguen en casa y ganen.
3: Pero
2: y,
3: es que eso pero, es legal, Alemán. Sí, legal para un jugador. Eso creo sí, que pero, lo sabemos nosotros.
2: Sí, pero hay entrenadores que no han tenido ese manejo.
3: No tienen
2: ese manejo. Entonces yo creo que el manejo de Hernán con los jóvenes, ahí sale la respuesta.
1: Esperemos al final, Alemán.
2: Más que ya ganan.
1: Esperemos
2: ya,
1: al final.
2: Loco, es que entienda. No, indiferentemente, si Saprissa es campeón o no, yo lo que estoy diciendo es lo que él ha estado manejando.
1: Sí, él puede, digamos, se puede, en el torneo nosotros se puede hablar mucho de que el torneo se arrancó bien y esto y lo otro.
3: Al final.
1: Si al final no gana el campeonato, no valió de sí, nada todo lo que
2: yo hizo. Entiendo.
0: No, dentro de esos 7 ganes de Saprissa, no ha sido el mismo 11 titular. Le ha dado ritmo a la mayoría del grupo.
4: Nada más, muchachos, aquí me mandaron la nota. La nota es de sí, en efecto, del diario La Teja, sí, correcto. Ahí fue donde la había visto. La nota es que Henry Bejarano dijo que había falta.
2: ¿Quién?
1: Ajá. Si Henry Bejarano era malísimo.
4: Ajá. Dice, me parece.
1: Henry Bejarano era malísimo.
2: Ya logró lo que él quería.
4: Me parece que es falta. Para mí no es gol del Saprissa. No es falta a favor de Cartago.
1: Henry Bejarano era malísimo. En eso no hay nada.

0: No,
1: decir, o sea, era no pega, un árbitro no, no, de, no de la mitad para abajo.
0: Sando, no ¿sabes qué me di cuenta la semana pasada y la semana antepasada? Ajá. Estas personas, eso es lo que quieren. Salir aquí, porque es donde más nos ven. Man, hay que darle bola, man. Ya, no hay riff. Ya, la verdad.
2: Es muy evidente que es una.
1: Papi, tenemos el mejor árbitro en el canal. Tenemos a Pedro Navarro.
3: No, no, no, por eso te digo. Pero no, pero más bien por
1: también
3: eso.
1: También era malísimo. No.
0: Pero ha cambiado. Pero ha cambiado.
3: Pedro era bueno.
1: No, no, claro.
3: Pedro era muy bueno.
1: Es mejor comentarista que
3: árbitro. Te digo una cosa.
1: Pedrito, usted es mejor comentarista que árbitro.
3: Más allá.
0: Se equivocó de carrera.
1: Se equivocó de carrera desde que
3: no tiene más allá. Más allá
1: de carrera, Pedrito.
0: Pero nunca es tarde.
1: Nunca es tarde.
4: Pedro es. Era mi hermano.
3: Más allá de que Bejarano sea bueno, haya sido bueno o malo, es bueno estas discusiones para desnudar estas cosas.
1: Claro.
3: ¿Sabe por qué? Porque
1: la gente cree.
3: Porque la gente ve eso y mucha gente dice, sí, es que le echaron el rey a Cartaginés y le echaron. Era la jugada.
1: No.
3: ¿Cuántas veces vimos la jugada? O sea, decir que ahí hubo falta de Vansi sobre el jugador de Cartaginés,
1: no, hombre, vida,
3: es estar muy perdido.
1: En la vida,
3: perdidísimo. Totalmente. Sí, pero bueno.
1: Como algo seguro antes de
3: más,
1: la nota.
3: Más allá de eso, muy bien Saprissa. 7-7. Y yo creo que eso es impecable. O sea, es inapelable para el equipo de Hernán Medford, que de momento ha generado todo esto que decía Alan Alemán antes. Ahora, sí te voy a hacer una pregunta, Alan, y vos que de aquí, de los 5 que estamos acá en la mesa, lo conoces mejor que todos nosotros. Aunque Mambo lo tuvo de entrenador y
5: compañero,
3: Charlie lo y tuvo entrenador, de entrenador y compañero, y David lo tuvo de compañero. Decime una cosa, ¿por qué si Hernán es tan bueno en lo que hace, no le ha ido mejor?
0: Yo pienso,
3: no es que le ha ido mal.
0: No
3: le ha ido mal, pero.
0: Yo pienso,
3: pero
0: vea.
3: Él le ha podido ir mejor.
0: Vea, yo le voy a decir algo. Yo lo conozco a él, creo que Hernán conmigo fue una persona como amigo y más que amigo que entrenador. O sea, llegamos a tener una relación muy, muy, muy buena porque Hernán es una gran persona. Yo siento que Hernán, el que diga que Hernán no ha ganado lo que debería haber ganado, está equivocado, vea.
2: Todo lo que
0: debe. Vea, escuche, Cris. Hernán tiene una deuda solo con las selecciones, que no tampoco lo han dejado trabajar. Pero vea, Hernán en Saprissa debutó campeón. Mundial de clubes. Fue a Honduras, campeón. Fue a Guatemala, campeón. Fue a Heredia, campeón. No ha sido campeón en Liberia. Y era un equipo no tan bueno. No ha sido campeón en Sporting Day, un equipo que no lo hace campeón
2: nadie. Casi
0: que nadie. Entonces, si usted se pone a analizar los títulos que Hernán ha ganado,
1: ay, Dios.
0: Es a donde ha ido, ha ganado
1: o
0: todo.
1: Sea, uno nunca puede cuestionar
2: exitoso.
1: La gestión de Hernán como técnico, yo
0: no
1: creo
0: puede.
1: Que
0: haber mejores. Pero Hernán tiene aura.
5: Está como entrenador, usted le puede ir bien.
1: Tiene aura.
5: Mal.
1: Hagamos esa vara que hacían los maes, oye, no sé dónde era que hacía la vara.
5: ¿Cómo se llama la vara?
0: El abuelo.
2: El aura, que no sé qué, que cuál aura.
5: ¿Cómo es esa vara?
2: La aura era, sí. Está loco.
1: Vémale, va, hagámoslo.
5: Dice que están fumando ese sacate sintético.
1: ¿Tú no vives esos maes?
0: Yo eso ni lo veo, cambio, maes, ¿qué?
5: Muy, muy bien, maes. Antes era que le decíamos que la madurara más.
0: Vea, y usted diciendo, y usted hablando, ¿sabe qué es lo peor, Sandoval?
5: Parece una mantis, maes.
0: Sando. ¿Y sabe qué es lo peor? Que usted hablando de los jóvenes del fútbol solo porque se toman unas birras y uno ve esos maes de ahí.
5: La mantis.
0: Mantis, maes. Sando, usted estaba haciendo comentarios de los chamacos de fútbol y aquí diciéndolos todos porque se toman unas birras y uno pone internet y ve esas barras.
5: Sacate ahora sintético, el que le fuman ahora.
1: Alan, no está porque no sabe ni qué es, güey.
0: Sí, era un cero, yo vi, pero lo cambio, no lo veo.
3: Ay, madre, qué bueno.
5: Sí. No,
0: yo no veo esa vara. ¿Sabes qué es lo que me parece más espectacular?
5: Esa jugada.
0: Y que más me asombra.
1: No sabe yo.
0: Los más que le ven y le aplauden.
1: No sé qué varas, güey.
0: Los más que le aplauden y los graban, maestro. Yo veo una vara así, sigo caminando, güey.
3: Qué bueno, mambo. 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

0: 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Muchachos, vamos a ir con el fútbol retro.
1: Hola,
0: 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David.
2: Ahí estaba.
0: Y Charlie.
1: Eso puede ser David. Haga eso, David. Mira, nosotros estamos hablando, usted está aquí.
3: El mimo de Laura.
1: Mira, nosotros estamos hablando, usted está aquí.
2: De la mano, se haga la pose, la pose. Ahí está.
4: Ah, mañana nos va a hacer una nota ahí en ese periódico.
3: Claro, claro. ¿Por qué?
4: Por eso. Por
2: estar vacilando usted, pues va a ser esa vara.
3: ¿Qué es esa vara? Yo es que yo estoy...
2: No sé, barbeando agua en esa vara.
3: No sé, weón.
2: ¿Qué es eso?
3: Dando si sabe, porque dando si está metido.
4: Después nos hacen una nota y nos tiran.
0: No ponga orden, man.
3: Es que de esa hora
4: que. Es que sabe que es lo peor, que tiene razón, así hacían.
0: Ay, vamos con el fútbol retro.
3: Un concurso, un juego.
0: Liga contra Luis Ángel Firpo. La Liga contra Luis Ángel Firpo. 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
4: La Liga no juega mañana, man. Es el
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2: Sí, terrible.
0: Bueno, muchachos, este es un recuerdo de la Liga contra Luis Ángel Firpo. Año de nombre.
3: Hombre, bueno.
0: Ese era Richard Smith.
3: Juan Carlos Argueda.
0: 1992.
3: Quiroz.
0: 1992 de la Liga contra Luis Ángel Firpo. Este partido fue en el Memorial Coliseum de Los Ángeles.
3: Uy, qué golazo.
0: En aquella oportunidad, Memorial Coliseum de Los Ángeles. ¿Cómo estaba ese estadio en ese momento? El Firpo enfrentando a la Liga Deportiva Alajuelense. Este partido lo ganó el Luis Ángel Firpo.
3: Eso es malo, chaval.
0: Era el partido de vuelta entre Luis Ángel Firpo y la Liga Deportiva Alajuelense, entre estos dos equipos. Ese encuentro termina con victoria del equipo de Luis Ángel Firpo, 2-1, con goles de Fernando de Melo y de Miguel Estrada para el equipo de Luis Ángel Firpo. La Liga Deportiva Alajuelense.
3: Ahí está. Nilsson,
0: ¿no? Ese era Fernando de Melo. El portero de la liga, Paul Mayorga. Por cierto, qué uniforme más feo el de Paul Mayorga ese día, ¿no es?
3: Tan feo, feo, azul, ¿no es?
0: No, pero bien feo el uniforme de Paul Mayorga ese día. Y el equipo de Luis Ángel Firpo, ¿sí?
2: Fernando, claro.
0: La liga se quedó con uno menos en el terreno de juego, la expulsión de Hernán Fernando Sosa. Ahí se queda la liga con uno menos. Fue expulsado, fueron expulsados Javier Delgado y Fernando Sosa, dos expulsados en la liga. Aquí va a venir el gol del empate de la liga de Víctor Badilla, que es el que va a marcar el gol del empate para el cuadro en la siguiente jugada. El gol del empate de la Liga Deportiva Alajuelense. El partido iba a terminar 2-1. La liga había ganado en Alajuela y se van a ir a los penales en este partido entre la Liga Deportiva Alajuelense y el Luis Ángel Firpo de El Salvador. Eso fue en el año de 1992. El torneo 91-92. Ahí está el gol de Víctor Badilla.
2: Ahí ya vamos.
0: Que cerró en esa oportunidad. La liga que tenía a Víctor Badilla, tenía a Paul Mayorga, tenía a Oscar Valverde, tenía a Mauricio Montero, tenía a Osvaldo Chancón, tenía a Luis Quiroz, Juan Carlos Arguedas, Austin Berry, dentro de la formación de la liga, Alexander Víquez, pero iba a terminar ganando el equipo de Usulután, el equipo de Luis Ángel Firpo en este recuerdazo del año de 1992. Ahí está el 2-1, el gol que marcó Miguel Estrada sobre el minuto 88. Eso iba a hacer que se fueran a los lanzamientos desde el punto de penal en este compromiso, con ese resultado, porque la serie había quedado 2-2 y se fueron a los lanzamientos desde el punto de penal. En los lanzamientos del punto del penal terminó ganando la Liga Deportiva Alajuelense, que aquí ya lo vamos a repasar con los lanzamientos desde el punto del penal. Ahí viene el primero, que es de Austin Berry.
3: Austin Berry, muy bueno para tirar penales.
0: Austin, muy bueno, ¿ah? Sí, muy bueno. Austin Berry, desde el punto de penal.
3: Casi siempre
0: era, lo metió todo. Sí, era el gran penalero de la liga en esa época.
2: Nadie le pegaba mordido.
3: Sí, pero siempre Berry lo tira a la mano derecha, el portero siempre, a ver si lo cambia. Blanco. Qué suerte, man.
0: La tiró al izquierdo, ¿eh? Sí, se la jugó al otro lado. Ahí estaba Austin Berry con el lanzamiento desde el punto del penal. Luego iba a venir el equipo del Firpo con el gol marcado por el futbolista de Maura, que iba a marcar ese gol. Después iba a venir la Liga Deportiva Alajuelense.
2: Juan Carlos.
0: Juan Carlos Arguedas. Juan Carlos Arguedas.
2: Juan

0: Juan Carlos Arguedas.
1: Qué bueno, Juan Carlos Arguedas.
2: Demasiado, man.
1: Después iba a venir de Melo. Ahí está el gol de el brasileño, pero que no era Nilsson. Ahí está. Ese también la pegaba muy bien Luis Quiroz, ¿verdad?
0: Es que
1: era
0: el...
1: Sí, sí, desde el punto de
0: penal. Un momento que hacía un paso, ¿se acuerda?
1: Sí.
0: Tanto, ¿sabes bueno que han hablado tanto de Melo en Heredia que me, a mí me hubiera gustado ver a Melo jugar?
3: Jugador.
0: Yo no lo, yo nunca lo vi jugar.
1: ¿Nunca lo viste jugar?
0: Nunca lo vi
1: jugar. Ah, vamos a hacer la próxima semana un reto de Nilsson, de Melo.
0: Era y Adonis.
1: Era un jugadorazo.
0: Y Adonis Hilarius.
1: De Melo, era un pedazo
0: de jugador. De aquí sí, me acuerdo de algunos goles.
1: Ese que está tirando ahí es Joaquín Guillén. Es
2: hermoso. Adonis Hilario Lepe. Buenísimo, saludo para Lepe.
1: Y ahí tapa Paul Mayorga. Ahí le tapa el penal al jugador Vladimir Dalañol. Le tapa el penal. E iba a venir el último de la liga. E iba a convertir Mauricio Montero, ¿verdad? Que era el que cerraba los penales en la liga. Clasificó la liga ganando por penales frente al Luis Ángel Firpo de El Salvador.
2: Sí, sí.
0: Cris,
1: y
0: ahora.
1: Y con eso clasificó a la final de la CONCACAF, la liga.
2: Sí,
1: que después
2: sí,
1: le iba a perder sí, contra sí, el equipo del
0: Marvel América. El jueves,
3: Utilero.
0: El jueves no es en el Cuscatlán ni en el Club Blanca, es en el Estadio de las Delicias en Usulután.
1: En Usulután.
0: Yo jugué con el San Firpo, un calor increíble. Sí. Normalmente cuando uno entra a esa ciudad dice bienvenidos a la Caldera del Diablo.
1: Sí, sí, sí.
0: Y dejan que se desacate.
1: Calientísimo, calientísimo, calientísimo.
2: ¿Dónde es?
1: En Usulután. En Usulután.
4: ¿Por qué cambiaron la sede?
2: En Salvador.
1: En El Salvador, ajá.
2: ¿Quién juega ahí?
1: Ahí juega el Firpo. En Usulután, que por cierto el Firpo que lo dirige Marvin Solano juega bien ese equipo, ¿eh?
4: El equipo
1: juega,
4: de Marvin,
1: juega bastante bien ese equipo.
4: Ese del... quedó campeón el torneo pasado, este que está actual, ¿quién es el campeón? Alianza.
1: El campeón es el Alianza, sí.
2: Uh-huh. No,
1: campeón.
2: Nos quedó el Firpo.
1: No, el Firpo lo dejaron fuera. El Firpo había sido campeón, pero en ese último
0: torneo quedaron
1: fuera.
0: El de Marvin
1: fuera.
0: Solano.
1: El de Marvin Solano.
4: Está Kevin Sánchez, creo que con él.
1: 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Vamos a ir al cambio comercial para regresar a hablar del Herediano, ya en serio. El Herediano mañana se puede quedar fuera de todo.
4: Terrible sería.
1: Sería, pero fatal para el Herediano. Ya es venimos con más
0: complicado.
1: Acá en La Platea.
0: Ese equipo está invicto.
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8: Ah, chico.
9: Ahí está.
10: Con arrocito y coca.
9: Ah, sí. No.
10: Wisconsin.
9: Ya ahora es con Wisconsin. Sí.
10: Wisconsin.
9: Ya ahora es distinto, chico.
10: Ayer fue con roncito.
9: ¿Ah, sí?
10: Ayer pidió roncito, sí.
9: Ah, bueno. 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Manudos, ¿la liga qué? Bien, ¿ah?
11: Cristian, como yo lo dije la semana pasada,
9: si decimos que nos gusta, que nos gusta Saprissa, yo creo que hay que decir que nos gusta la liga. Uh-huh. Y de la liga hay que decir que pareciera que ya encontró el técnico
12: una
9: primero,
12: base,
9: la base que es muy fuerte. O sea, ¿por qué? Vamos a ver, lo primero.
12: Los centrales.
9: La liga tiene el mejor portero del país. Eso es innegable.
11: Sí.
9: O sea,
11: sí.
9: El mejor portero del país es lo tiene la liga.
12: Anda bien, Washington.
9: Que es Washington Ortega. No, anda bien desde que llegó aquí
12: desde
9: al
12: que
9: país.
12: Llegó, o sea,
9: desde que llegó ha marcado diferencia.
11: Los centrales.
9: Después tiene uno de los mejores centrales,
11: sí,
9: que es Alexis Gamboa. Que además ya está encontrando algo que no tenía en otras temporadas.
11: Seguidos con gol.
9: Que es gol, ¿verdad?
11: Excelente.
9: Que es gol.
11: Golazo hizo.
9: Y además es un muy buen gol que hizo Alexis Gamboa. Luego,
12: el socio
9: tiene al mejor jugador que tiene el fútbol de este país.
11: Celso Borges.
9: Que es Celso Borges.
11: Mora.
9: O sea, que eso es indiscutible. Es el mejor jugador, el más talentoso, el jugador más correcto, el que mejor entiende el fútbol de este país, que es Celso Borges. Uh-huh. Encontró en Rachid Parkins un tremendo socio en el medio campo,
11: claro,
9: para ellos.
11: Sí.
13: Y ya lo habíamos hablado, yo lo había hablado con David desde la otra vez, que era un jugador distinto y que tenían que darle chance.
9: A Rachid.
13: Y demasiado
12: que
13: bueno.
12: Y si se quedan hablando
10: y el otro, el otro, y el otro no está malo, Ruan no está malo.
9: Y lo tiene que ponerle. Y el otro que definitivamente pareciera que entra correcto es este Juan Piañor, ¿verdad? Que tiene cosas,
11: destellos de jugador.
9: Cosas de destellos.
13: De crack.
9: Exactamente.
12: De pasador.
9: Luego.
13: Kreischer Pérez.
9: Lo de Mitchell. Que entra bien.
11: Chris, es que algo
9: Mitchell,
11: importante.
9: Mitchell, Kreischer superlativo.
10: Pérez y Ronaldo.
9: Ronaldo, muchacho. Dele el título.
12: Está jugando bien.
13: Jean Paul está jugando bien. Ahí vendiste ese equipo como si fuera
11: Maravilla.
13: Mándele la copa.
9: No acabamos de decir lo mismo a esa prisa.
13: Mándele la copa.
9: No acabamos de decir lo mismo a esa prisa.
13: Mándele la copa. De solo hizo falta.
8: Alemán, cuando usted entró, ¿qué le dije yo? Falta. Si no hubiera sido por el empate en
13: ya, eso, tiene Sporting, la copa.
8: Empates ahí.
12: Tiene la copa. Morena, solo Morena falta. Nos vemos ahora ahí.
13: Pero solo eso falta, tiene la medalla.
12: Los mejores,
13: ya,
12: los dos mejores
13: ya la esa narración que hizo Sandoval, dice, ahí de la copa, güey.
9: Decime en qué me equivoco. Decime en qué me equivoco.
10: ¿En qué te afecta que Sandoval diga eso?
12: Por si a Sandoval no le hace caso a la gente.
13: Estoy bromeando, la liga anda bien, ma. Hay que reconocer, cuando él haya andado bien, se ha hablado, cuando la liga anda bien, y en todas las líneas, todos los jugadores están bien. Lo de Mitchell es una cosa de locos.
10: La liga siempre ha andado bien.
13: Krejci no me sorprende porque siempre es buenísimo.
10: La liga siempre ha andado bien.
13: Celso no me sorprende, igual que Washington. Que Alexis
10: liga siempre han dado bien,
13: siempre han dado bien.
10: Mala liga.
8: Sí, no, cuando nunca. Hay jugador, cuando se
13: no,
8: lesiona mucho.
13: Una liga sí, la anterior, la de Oscar sí, no fue esta misma liga.
8: Bueno, sí, Alemán, Oscar, esa liga de Oscar tenía a Van der Putten lesionado.
13: Sí, pero fue campeón. Igual fue campeón.
8: Pikachu lesionado.
13: Igual fue campeón. Lo que estoy diciendo es que la segunda liga de Oscar no me gustó. Me gustó.
9: Bueno, pero lo hace bien. Saludo para Christopher Solano y a Joxan, que están en sintonía desde Siquirres, y a su esposa Carolina, supermorada. A saludos de Abraham Solano y de todos los muchachos. Un abrazo muy, muy, muy amable, muchachos, por estar con nosotros. Señores, tenemos hoy golazos.
8: Ay, ay, ay.
9: Sí, señor.
10: Te mandé uno, Sando.
9: Sí, Mambo, qué pedazo igual me mandaste.
10: Sí,
9: vamos a ver. Pero les quiero recordar a todos, a los mejengueros, mejengueros de fútbol femenino, fútbol masculino, de chiquillos, de grandes o en el barrio. Ahora todo el mundo se graba los goles, ¿verdad?
10: Sí.
9: Grábense los goles y nos mandan los mejores goles. Vamos entonces con la sección de los golazos, que llega a todos ustedes gracias a el hotel Jungle Resort, todo incluido, selva, mar, descanso total en Puerto Viejo de Limón. 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Muchachos, vamos a arrancar con este. Este me lo mandó el Mambo. ¡Ah, qué golazo!
12: ¡Ay! Ah, qué bueno, los dos hicieron la chilena.
10: Los dos, los dos.
9: Este golazo.
10: Va los dos, va, es que va los dos dando.
12: Los dos dando.
9: Lo marcó Anthony Monge Segura, conocido como Tony, en el torneo de Liace contra Guadalupe.
8: El portero no puede ser.
9: Golazo, ¿ah?
13: Sí, pero qué centro, ¿ah?
10: Qué buen centro.
9: Vamos con este.
12: Ahí es
9: este
12: mismo.
9: Tiro libre. Así mismo. Es que ahí juegan de ahí. No sé cuántos partidos hay ahí el día, ¿verdad?
13: Sí. Ya como está esa cancha.
9: Ahí el día, cuántos partidos hay.
12: Eso sí,
9: este
12: tiene. Ahí
9: este partido lo marcó Thiago Soto. Del equipo de Santa Cruz.
10: Golazo.
9: Lo marcó Thiago Soto.
8: Zurda.
9: Tremendo gol, ¿verdad? Aquí está el gol. La puso ahí arriba y la pone en el ángulo. Golazo. Y quería destacar este porque ese es un golazo. Sí, este es un golazo. Y una vez, ¡pum! El golazo. El que anotó Jefferson Brenes el fin de semana.
12: Buen gol.
13: Qué golazo, man.
9: Con el Saprissa.
13: Qué pedazo de gol.
9: Buen gol, ¿ah?
8: ¿Eh? ¿Qué es cuando pivotea Newton? Ese paso hacia adelante que da el portero de Cartago es lo que.
13: Chao.
12: No le da tiempo de recorrer.
13: Compre Santos.
8: No, vea.
12: No le da tiempo de recorrer hacia atrás, man.
8: Ahí lo chocan entre dos. Sobre la pelota. Hay una toma donde se ve que él da un paso hacia adelante.
13: Ma, muy bien Newton, mae.
9: Qué muy bien, jugador, bien claro. Muy bien, muy bien.
8: Movimientos de la
9: muy bien, Newton.
8: Fuerte.
9: ¿Con cuál gol te quedas, Víctor Amauri?
10: Pasándome, no me gusta eso, esa dinámica de hoy. Esa que pusiera un gol de primera división.
9: Yo me quedo con este.
10: Yo me quedo con el primer gol.
13: No, ojalá en primera división se vieran esos goles,
9: güey. No, pero ahí, si tenemos un buen gol en primera división, hay que meterlo, güey, en liga de ascenso.
10: Ma,
9: pero
10: bueno.
9: Yo me quedo con este.
10: Primero. O sea, cualquiera, si no hace el gol, el primero lo hace el segundo.
8: El gol más difícil de hacer.
10: Los dos pasaron lo mismo, vea, mae. Los dos pasaron lo mismo. Me quedo
9: ahí
10: con
9: está el gol de Anthony Monge Solano.
8: El
9: primero, ¿vos con cuál te quedas, Alan?
13: Primero,
9: Charlie.
12: Primero igual.
9: Con el primero, ok.
12: Los dos.
9: Nos quedamos entonces con el primer gol.
10: Qué golazo, cabrón.
9: Con el primer gol,
10: qué
9: sí.
10: Golazo.
9: Tremendo gol. 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
8: En el aire.
12: Qué buena, mamá.
9: Cariblue presentó el gol de la jornada. 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Vamos a la pausa, regresamos con más. Aquí estamos en La Platea en TEDx.

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14: 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Para David Peña,

0: Ese es el problema. Si hubiera estado con un buen ritmo y con buena confianza, pero yo creo que todo lo que está pasando alrededor de Heredia, yo creo que sí, sí, a veces afectan en la cancha.
1: Claro, claro.
2: ¿Qué piensas de Heredia mañana, Alan?
3: Yo pienso que mañana Heredia no saca el partido.
2: ¿Lo gana?
0: Sí. Yo digo que sí también.
3: Es que, man, el jugador tico,
4: contra,
3: man,
4: las cuerdas.
3: El jugador tico es cuando a veces ahí aparece, man. Yo pienso que Heredia, man, es que si viéramos un equipo. ¿Sabe qué? Es que si viéramos un equipo. No voy a mencionar un par de equipos que son extraños. Porque si fueran esos dos equipos, llego nombres. Pero, man, Heredia es un equipo distinto, es un equipo campeón con casta. Hay muchos jugadores que están ahí que saben jugar esos partidos.
1: Además, yo mañana Heredia ganando. Si que le ganen a Estelí y agarran ahí. Uh-huh. Mentalmente se hacen fuertes y vienen fuertes.
4: Es que esto es de momentos.
1: Pero no es fácil. Ese equipo está invicto en el torneo con CONCACAF y en el torneo nacional.
4: Es la mejor oportunidad para levantarse mañana.
0: Sí, sí.
2: Tienen que hacerlo sí o sí el herediano. Que, por cierto, dijo, confirmó y ratificó don Jafet Soto.
0: Y hasta mañana.
2: Que después de mañana hay nuevo técnico en el Herediano, así que ya sabemos quién será. Mañana no tenemos platea, porque el partido de Herediano es a las 9 de la noche. Entonces, para que lo disfruten en Teletica Radio 91.5, y ahí estaremos con todos ustedes luego analizando lo que se ha presentado con el cuadro rojo y amarillo. Muchachos, pura vida, feliz noche.
4: Bendiciones a todos.
3: Nos vemos, chao, a todos.
4: Chao.
3: Próximo lunes.
2: Que la pasen bien.
4: Ahí la
2: chao.

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1: Por este caso realizaron un allanamiento en el OIJ en el Centro de Atención Institucional Vilma Curling y las sospechosas son de apellidos Hidalgo, Cortés y Mena. Según la Fiscalía, entre el 8 y 10 de agosto las imputadas pidieron a la víctima esconder un celular y por negarse al parecer la tomaron por la fuerza e introdujeron el objeto en sus partes íntimas. A raíz de la agresión a la víctima la trasladaron a un centro médico donde fue intervenida quirúrgicamente. En el allanamiento decomisaron armas punzocortantes, envoltorios con aparente marihuana y cocaína, así como otra evidencia importante para el caso. Un documento de la oficina del fiscal del Distrito Sur de Nueva York revela que alias Macho Coca presumía ante compradores de droga sobre los cargamentos de cocaína que hacía llegar a Estados Unidos.
2: La información trascendió durante el proceso de investigación y en conversaciones con fuentes confidenciales de la DEA que se hacían pasar por asociados de Gilbert Bell Fernández, alias Macho Coca, presumía sobre los cargamentos de cocaína que hacía llegar hasta Estados Unidos. Una de esas conversaciones fue en junio de 2022, mientras estaba reunido con la fuente confidencial que viajó hasta Costa Rica para encontrarse con él en un restaurante y luego cerca de la casa del limonense. Así se lee en el documento. Sin embargo, Bel Fernández señaló que no quería utilizar los puertos para exportar cocaína debido a recientes operaciones de las autoridades policiales. Explicó que anteriormente se había incautado un cargamento de aproximadamente 1.260 kilogramos de cocaína, una parte de la cual le pertenecía a Bel Fernández, y que posteriormente se habían incautado aproximadamente 600 kilogramos de cocaína pertenecientes a Bel Fernández. Bel Fernández también se jactó de ciertos éxitos anteriores en la distribución de cocaína y, por ejemplo, le dijo a la fuente confidencial uno que anteriormente había transportado personalmente una tonelada y media de cocaína por vía marítima desde Colombia hasta Florida. Luego de su extradición, las autoridades estadounidenses presentaron a alias Macho Coca ante una jueza, quien ordenó su detención a la espera del juicio. La DEA califica al limonense como uno de los traficantes de cocaína más prolíficos de Costa Rica, convirtiéndose en un importante centro de transbordo de narcóticos. Precisamente en la investigación determinaron que Macho Coca aseguraba que la cocaína que ofrecía era de alta pureza. Esto dice el documento. Luego, Bel Fernández habló con la fuente confidencial 1, entre otros asuntos relacionados con una asociación para la distribución de cocaína, sobre la calidad de la cocaína que podía obtener. Específicamente, Bel Fernández explicó que su organización podía tener acceso a producto, es decir, cocaína, con una pureza de entre 90 y

0: 95%. En noviembre de 2023, la Oficina de Control de Activos Extranjeros, OFAC, del Departamento del Tesoro de Estados Unidos, sancionó a Macho Coca y lo describió por el volumen de droga que movía, así como por la violencia con que operaba.
1: La presidenta de la República, Laura Fernández, cumple 100 días al frente del país. ¿Cómo han sido estos primeros 100 días? Definitivamente marcados por la confrontación.
2: Sí, estamos a las puertas de construir una tercera república.
3: Los primeros 100 días de Laura Fernández en la presidencia han estado acompañados por una serie de enfrentamientos políticos e institucionales. Uno de los principales focos de tensión ha sido la relación entre el Ejecutivo y el Poder Judicial. La discusión aumentó con los recortes presupuestarios del gobierno al Judicial, los cuales afectan a la Fiscalía General de la República y al OIJ. Todo eso en medio de la crisis de inseguridad.
4: Esa línea de tensión, de discusión, de polarización que fue característica en el gobierno anterior, esta administración la continúa y la potencia, ahora redireccionándola básicamente, por ahora, hacia el Poder Judicial.
5: Básicamente, el centro de la atención se ha concentrado ahora en la obtención, tal y como lo dijo estratégicamente el expresidente Rodrigo Chávez, la obtención del Poder Judicial como campo en disputa, como campo en batalla.
3: También hubo diferencias por el nombramiento de magistrados suplentes de la Sala Constitucional. La tensión llegó a uno de sus puntos más altos cuando Laura Fernández calificó como golpe de Estado una resolución de la Sala Cuarta relacionada con la continuidad de esos magistrados suplentes. Tras la escalada en el discurso, miles de personas asistieron al plantón en defensa de la independencia judicial, la división de poderes y la democracia.
5: Significa que hay todavía en el imaginario colectivo costarricense y sobre todo en nuestra cultura política, todavía hay reservas de apoyo democrático a la institucionalidad propia del Estado de Derecho.
4: Para los que son opositores al movimiento que representa don Rodrigo Chávez y ahora doña Laura Fernández, es como la primera expresión que de alguna forma muestra que ha habido, digamos, ya un proceso de conciencia de parte suya de que solamente haciendo un frente común pueden hacer un verdadero balance a lo que ellos consideran es una tendencia peligrosa para el futuro de este país.
3: En estos días la figura del expresidente Rodrigo Chávez también se mantiene presente en el escenario político, realizando apariciones como la del pasado 25 de julio, donde hizo alusión a una dictadura y cierre en el Poder Judicial.
4: Quien ejerce el Ministerio de la Presidencia juega un rol determinante, estratégico, es el articulador político, es el jefe ad hoc del gabinete. Aquí con una ventaja para él, y es que la mayoría de los ministros y ministras, como dije, y presidentes de instituciones autónomas, fueron designados por él en el gobierno anterior. Pero además es el que maneja la parte, entre comillas, técnica del ministerio, de la parte del erario, que es el Ministerio de Hacienda. Y lo planteo así con todo respeto para doña Laura, que si en nuestro país existiera la reelección sucesiva, posiblemente hoy no estaríamos hablando de los 100 días del primer gobierno de doña Laura Fernández, sino los 100 días del segundo gobierno de don Rodrigo Chávez.
5: Por eso nosotros mencionamos en nuestro primer boletín de análisis de coyuntura que había una nueva presidenta con un jaguar al acecho.
3: La presidenta también cuestionó el funcionamiento del órgano contralor y pidió a los diputados impulsar una reforma que busca eliminar los controles de fiscalización de este órgano. En el ámbito internacional, las declaraciones de Fernández al tomar el poder aumentaron la tensión con Panamá por la disputa comercial. Como resultado, el hermano país suspendió la venta de electricidad a Costa Rica. Así, durante sus primeros 100 días, la administración de Laura Fernández ha enfrentado una serie de controversias que han involucrado al Poder Judicial, la Contraloría, sectores de oposición, organizaciones sociales y un país vecino. Mañana, en nuestra segunda entrega, proyectos de seguridad son la prioridad del gobierno en la Asamblea Legislativa.
1: Hacemos una pausa y al volver, Donald Trump amenaza con bombardear Omán si bloquea el diálogo entre Estados Unidos e Irán sobre el estrecho de Hormuz. Con esto y más, los esperamos al volver.
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0: se vivieron escenas de terror y desesperación. En el aeropuerto más de 1.000 personas quedaron atrapadas, aunque el edificio resistió. Era de los pocos preparados para soportar terremotos. Hay decenas de víctimas de las que no se sabe nada.
1: Mucho desaparecido, todavía en redes sociales buscando a sus familiares. No, esto es una locura.
0: Pero ya casi no hay puntos de rescate y son las máquinas las que ocupan las zonas devastadas para retirar los escombros, mientras sigue habiendo cientos de afectados en las calles.
2: Aquí no ha llegado, aquí no, en mi carpa no ha llegado nadie a censarme, ni a darme un mercado, ni a darme nada del gobierno. No. Aquí la única ayuda que hemos recibido han sido de los voluntarios.
3: Ayuda del gobierno no hemos visto en ningún momento.
4: No, nadie.
3: Ya para que nos hubieran movido, no hubieran dado nada.
0: Las lluvias de las últimas horas han inundado este campamento improvisado en el que duermen bajo lonas o tiendas familias con sus hijos, algunos muy pequeños. Dicen que las ayudas vienen sobre todo de la propia comunidad, pero son insuficientes y que de momento las promesas del gobierno se han quedado en eso, en promesas.
5: Inundaciones históricas dejan 7 fallecidos y graves daños en Indiana.
6: Indiana enfrenta una de las inundaciones más graves de su historia reciente. Después de varios días de lluvias torrenciales que han dejado al menos 7 personas fallecidas y cientos de viviendas afectadas. Entre los casos confirmados está un menor de tan solo 4 años, quien murió por la caída de un árbol sobre su vivienda, un joven localizado sin vida en un río, una mujer arrastrada junto a su vehículo y un ciclista que cayó en una carretera colapsada. Las tormentas comenzaron el pasado 11 de agosto. En algunas zonas del condado de Henry dejaron hasta 29 centímetros de lluvia en apenas 2 días. El río Wye alcanzó cerca de 7 metros y medio, superando niveles históricos registrados desde hace más de un siglo. Cientos de familias tuvieron que abandonar sus viviendas, mientras que otras comunidades permanecieron incomunicadas por el cierre de carreteras. La fuerza del agua destruyó vías, provocó enormes socavones y causó el colapso de un puente en Carmel. Las autoridades reportan cientos de estructuras dañadas. En el momento más crítico, más de 300.000 clientes quedaron sin electricidad en diferentes sectores de Indiana. Ante la magnitud de la emergencia, el gobernador del estado, Mike Brown, movilizó la Guardia Nacional, mientras que el gobierno federal autorizó la movilización de FEMA. Aunque el nivel de algunos ríos comenzó a bajar, todavía existen barrios inundados y numerosas carreteras inundadas. Las autoridades advierten que el peligro continúa y piden no intentar atravesar ninguna vía cubierta por el agua.
5: En Gales despidieron a la cantante Bonnie Tyler.

y medio después de su repentina muerte en Portugal y tras unos complicados trámites de repatriación, una multitud de fans ha arropado a la familia de la cantante en una misa celebrada en su tierra natal. En una ceremonia llena de homenajes, Tyler se ha marchado acompañada de las canciones que la catapultaron a la fama y que ya forman parte de nuestra memoria.

0: 10 goles se han contabilizado en la jornada 4 del torneo a falta de un partido.
1: La jornada 4 del torneo estuvo marcada por los golazos en el Estadio Saprissa, en el Morera Soto y en el Estadio Municipal de Pérez Zeledón. La fecha dejó un Saprissa de la Alajuelense firmes en la primera y segunda casilla del torneo. Los morados encontraron en Jefferson Brenner la llave del triunfo ante Cartaginés.
2: Me siento tranquilo, feliz. Creo que la pretemporada la agarré personal, la agarré para mejorar físicamente porque nunca hubo mis capacidades. Entonces creo que al final de cuentas feliz y disfrutando el momento.
1: En este juego también Joaquín Alonso Hernández dejó uno de los mejores goles de la fecha. Con este globito al portero Abraham Madrid. En Alajuelense Alexis Gamboa y Kenny El Michel brillaron con golazos para vencer a Punta Arenas.
3: Un poco parecía el partido pasado, ya en Creche y yo nos estamos entendiendo muy bien el terreno de juego y espero que podamos seguir así. Ahí estamos hablando de los centros así, que si no la agarra el delantero ahí, la agarra el extremo contrario. Entonces, por dicha, Creche dio un gran pase y puede definir de la mejor manera.
1: Mientras el Inter San Carlos se dejó el triunfo ante Pérez, con esta gran definición del volante Randy Vega. A la fecha 4 le quedará pendiente el juego de este lunes a las 8 de la noche, entre Sporting y Escorpiones.
0: El anotador en la final del Mundial llega al equipo campeón de Europa. Barcelona espera anunciar el fichaje de Rodri durante este mercado de fichajes.
4: Como es costumbre, después de un año mundialista, el mercado de fichajes en Europa trae nuevos rumores y movimientos confirmados cada día. El más destacado del fin de semana fue el traspaso de Ferran Torres. El tiburón llega del Barcelona a reforzar el ataque del Paris Saint-Germain, que cada día se ve aún más temible. El Tottenham de Inglaterra anunció dos salidas de figuras destacadas en la Copa del Mundo. El argentino Cristian Romero se mueve a España para unirse a las filas del Cholo Simeone en el Atlético de Madrid, como una petición expresa del entrenador. El lateral inglés Jed Spence llega al Inter de Milán para llenar el hueco que dejó Denzel Dumfries al marcharse al Real Madrid esta misma temporada. Además, hay fichajes que todavía no han sido presentados, pero están muy cerca de vestir sus nuevos colores. El Liverpool quiere reforzarse y su vista está puesta en el atacante del PSG, Bradley Barcola. Sin duda alguna, el más destacado es el pase del mejor jugador del Mundial, Rodri. El mediocampista español está listo para ser anunciado como nuevo jugador del FC Barcelona, que estaría agregando a un Balón de Oro a su vestuario. El mercado de pases mueve una gran cantidad de dinero a nivel mundial. Pero en este ámbito, la Premier League de Inglaterra es más líder que cualquiera. De momento, el dinero en fichajes suma más de 2.500 millones de euros. Cifras que forman parte de la nueva realidad del fútbol mundial.
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0: 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Este es nuestro momento de reflexión. El Señor es mi pastor, nada me faltará. En lugares de delicados pastos me hará descansar. Junto a aguas de reposo me pastoreará. Confortará mi alma. Me guiará por sendas de justicia por amor a su nombre. Aunque ande en valle de sombra o de muerte, no temeré mal alguno, porque tú estarás conmigo. Tu vara y tu cayado me infundirán aliento. Aderezas mesa delante de mí, en presencia de mis angustiadores. Unges mi cabeza con aceite, mi copa está rebosante. Ciertamente el bien y la misericordia me seguirán todos los días de mi vida, y en la casa del Señor moraré por largos días. Amén.
1: Padre, nos unimos en esta oración para rogarte por todos nosotros, por nuestros seres queridos, por Costa Rica y por los habitantes de

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7: Reportan la detención de 10 personas, todos ellos son hombres. Se trata de una banda que está vinculada con la venta de drogas acá en la zona, droga tipo marihuana, cocaína y también crack. Es una investigación que inicia durante el año 2025, cuando las autoridades comienzan a recibir alertas sobre informaciones confidenciales sobre la venta de droga acá en la zona. Estos hechos vienen generando también la venta de drogas y la operación de esta estructura criminal asentada acá en la comunidad de Grecia, pues también ha venido generando hechos violentos. Es por esa razón que las autoridades inician el proceso de investigación, y lo que indican las autoridades es que es una estructura que está bastante asentada acá en la zona y que incluso el líder criminal pues mantiene el control total de la venta de drogas acá en la zona. Son los encargados de operar específicamente en puntos o búnkers que están establecidos en comunidades como Santa Gertrudis acá en Grecia. Uno de los allanamientos en donde precisamente participa el Servicio Especial de Respuesta Táctica se realiza cerca del centro de Grecia. Ahí los agentes detuvieron a un hombre de apellido Montero, conocido con el alias de Rochi. Otro de los allanamientos se realizó en el centro de Grecia, a pocos metros del mercado central, y ahí se detuvo a un sujeto de apellidos Valverde González, conocido como Coco. Y acá en donde nos encontramos, en calle Guayabal, se realiza otro de los allanamientos y la persona detenida es un sujeto de apellido Solís Salazar, conocido con el alias de Remolino. Esta estructura criminal, como ya lo indicábamos, se venía dedicando a la venta de droga durante, por lo menos durante el último año, que es el momento en que las autoridades inician la investigación, y es una organización criminal que está asentada acá en la zona, venía generando hechos violentos y principalmente también delitos contra la propiedad. Esta es una investigación, como ya lo indicábamos, de la sección de crimen organizado. Participa la Fiscalía también de Grecia, y también se cuenta con el apoyo de oficiales de fuerza pública que están brindando custodia y colaboración a los agentes. Son un total de 11 allanamientos y a esta hora, a las 6:01 de la mañana, el OIJ de Grecia reporta la detención de 10 personas. Todos eran los objetivos a detener como parte de esta estructura criminal que estaba generando violencia acá en la zona. Compañeros, de momento este es el reporte desde calle Guayabal en Grecia. Vuelvo con ustedes al estudio donde tienen más información.
8: Gracias, Mónica, por este reporte.
9: 6:01 y también las condiciones del clima en el Caribe mejoran y permiten que las familias afectadas poco a poco regresen a sus viviendas.
8: Vamos con nuestro compañero Jiren Altamirano, está en la zona y nos tiene un reporte de lo que sucede hasta ahora. Jiren, buenos días.
10: Muy buenos días, Yajaira, Juan Manuel, para ustedes y por supuesto para los amigos que nos sintonizan a esta hora. Correcto, yo

0: Me encuentro acá en el sector de Matina, donde lo que podríamos indicar a esta hora es que afortunadamente las condiciones climáticas de este cantón caribeño son muy favorables para los vecinos de esta comunidad, quienes desde el pasado sábado se vieron afectados producto de las lluvias, y así pues bueno, lo hemos reportado durante estos últimos días. Sin embargo, pues también están a la espera de lo que pueda ocurrir en las próximas horas, debido a que, si bien es cierto, el Instituto Meteorológico Nacional prevé que para ayer y hoy disminuyan los aguaceros, se cree que posiblemente ya a partir de mañana miércoles vuelvan a aumentar. Y pues bueno, de momento lo que sí podríamos decir es que esta afectación climatológica que se dio durante el fin de semana, pues bueno, ya pasó, y a esta hora pues ya muchos vecinos de estas comunidades como Beeline están retornando a sus viviendas con el fin de volver a la normalidad. Sin embargo, como lo comentábamos, también parte del temor que tienen muchos de ellos es que vuelvan estas lluvias. Recordemos que debido a la onda tropical número 32, pues bueno, se vio la crecida del río Chirripó, que afectó a todas estas comunidades, y que incluso muchos aún se mantienen en albergues. Son comunidades de más de 200 personas que se ven afectadas, y que bueno, pues muchos de ellos también tienen que recurrir a estas zonas para su seguridad. Y pues bueno, también ya aparte de lo que está indicando la Cruz Roja, así como la Comisión Nacional de Emergencias, a esta hora es que están llegando a muchas comunidades con algunos productos de primera necesidad, con el fin de colaborarles a estas personas que están dentro de estos cantones. Y es que incluso, además de esto, ya han hecho algunas visitas por parte de la Comisión Nacional de Emergencias a estas personas que viven, por ejemplo, en el sector de Matina. Sin embargo, recordemos que también hay otras partes afectadas, como lo es la zona norte, también el Valle de la Estrella y el Cantón Central de Limón, donde las inundaciones pues dejaron muchas viviendas anegadas y muchas personas dentro de albergues y salones comunales con el fin de pasar estas lluvias. Incluso ayer la presidenta Laura Fernández realizó un recorrido con el Cuerpo de Bomberos, con la Cruz Roja y también con la Comisión Nacional de Emergencias para realizar visitas a los vecinos. Y pues bueno, hubo de todo, muchas personas que le pidieron también a la presidenta que intervenga el río Chirripó, que es el río que atraviesa esta comunidad de Matina y que cuando se dan las crecidas de este río afecta a muchas comunidades. Muchos de ellos lo que están señalando es que debido a los trabajos que se han hecho acá muy cerca de la ruta 32, se da que este río crezca y afecte a estas viviendas. Nosotros ampliamos en la siguiente nota.
1: Fue durante la visita de la presidenta Laura Fernández a Matina de Limón cuando fue recibida por lugareños, quienes le plantearon la necesidad de intervenir el río Chirripó para evitar que emergencias como las ocurridas durante este fin de semana vuelvan a repetirse.
2: Aquí hay muchas familias en el cantón de Matina, pero voy a hablarle del sector sur de Matina, que así lo califiqué yo hace muchos años, que es Beeline, Baltimore, Corina, Bristol.
3: Sí, de la carretera para este lado.
2: No, del puente de lata, como le llaman, para acá, sector sur. Y así nos hemos dado a conocer, porque en muchas reuniones de comisión de emergencia lo he expresado, donde me han invitado. Y nosotros necesitamos que ese río Chirripó se enderece.
1: Durante el corto tiempo que la presidenta permaneció en el lugar, vecinos de la zona también señalaron el abandono social que, según denuncian, existe en esta comunidad.
4: Hace 15 días tuvimos otra inundación en donde se omitió el pueblo, se omitió por completo, y pedían, cuando el pueblo solicitaba ayudas, pedían fotos y videos para comprobar que se había inundado, cuando siempre ha inundado en el sitio. Para la próxima inundación, que no venga la presidenta, nos van a seguir pidiendo fotos y videos de las inundaciones y las pérdidas. Entonces, pues quedamos igual, quedamos con la incógnita y con mucha tristeza realmente, y sin respuestas.
1: En Matina, la presidenta Fernández también aseguró que intervendrá la escuela Línea B de Matina, cuya estructura se encuentra sumamente afectada debido a las inundaciones.
5: Mañana viene el ingeniero de la DIE, va a hacer una evaluación de toda la infraestructura También la Comisión Nacional de Emergencias está haciendo el reporte de daños en todos los distritos de la provincia de Limón y esta escuela va a recibir atención inmediata por parte de mantenimiento del Ministerio de Educación, que aquí está el ministro conmigo, una vez que se haga la valoración de cuánto cuesta esto, cuánto fue el daño. Mientras tanto, vamos a reforzar a la escuela con seguridad, porque no queremos que se metan a robar y esperamos tener muy pronto levantada la tapia.
1: Mientras la presidenta continuó con su trayecto hacia San José, la Comisión Municipal de Emergencias y la Cruz Roja continúan con las labores de monitoreo y la entrega de alimentos a las personas afectadas.
6: Se empieza el proceso de reconstrucción de vías, habilitación, por ejemplo, del agua potable, habilitación de las vías de comunicación, habilitación de centros públicos y demás, ¿verdad? Entonces, con esta tormenta, el fin de semana, estamos en esa fase de inicio de evaluación y atención de habilitación de los principales caminos.
7: Las instituciones científicas del país, como el Instituto Meteorológico, ¿verdad?, que nos mantiene informados constantemente. No es solo que no esté lloviendo aquí, es que está pasando en las montañas donde se está acumulando agua y además una relación con el tema de las mareas en el momento que las aguas estén bajando. Es importante entender que para muchas familias esta emergencia no ha terminado, ya que siguen anegadas, ya que tienen problemas de distribución de agua, distribución de alimentos. Y no solo trabajamos en el rescate, sino que también realizamos la labor humanitaria de atender a estas familias con nuestras balsas distribuyendo alimentos.
1: Durante las próximas horas, las autoridades pronostican el ingreso de la onda tropical número 33. Ante esto, hacen un llamado a las personas que viven en zonas de alto riesgo para que mantengan las medidas de precaución y atiendan las recomendaciones de las autoridades.
8: Para las próximas horas continuaremos en esa articulación de todas las instituciones para recuperar servicios para el tema de la parte eléctrica, la parte del agua y poder recuperar a las personas de esos servicios esenciales.
1: En caso de emergencia, siga las recomendaciones de las autoridades y llame al 911.
0: Pues bueno, seguir las recomendaciones que hace la Comisión Nacional de Emergencias, así como los cuerpos de rescate y como lo decía Juan Manuel, Yajaira y amigos televidentes, de momento las condiciones climáticas son bastante favorables para estas comunidades debido a que, bueno, a esta hora no hay más aguaceros, sin embargo, se esperan que continúen las fuertes lluvias para los próximos días y aunado a esto, pues la saturación de los suelos, pues podría afectar también que los ríos también colapsen y afecten algunas viviendas. De momento es la información que tengo acá desde Matina. Ustedes continúan con más.
9: Gracias, Jiren, por este reporte.
10: 6 de la mañana con 9 minutos. En 2 días llovió la mitad de lo que llueve en todo el mes de agosto. Este es el registro de los meteorólogos, quienes califican como un evento extremo lo ocurrido el fin de semana. Por ejemplo, desde hace 29 años en el cantón de Pocosí no llovía tanto. Entre el sábado y el domingo cayó el 50% de la lluvia normal de agosto. 20 comunidades rompieron récords de acumulados de precipitaciones, entre ellas Orquetas en Sarapiquí, Talamanca, Roxana de Pocosí y otras zonas del Caribe. Prepárese porque agosto continuará lluvioso.
11: Fue un evento extremo, definitivamente, ¿verdad? Un evento extremo, lo decimos porque está fuera de los rangos normales. Tuvimos bastante precipitación en lapsos muy cortos y hablamos de que en una zona como Talamanca registramos cerca de 360 milímetros de lluvia, cuando normalmente en esas zonas y en los alrededores lo que se da durante el mes de agosto en su totalidad son aproximadamente 200-250 y por lo tanto como vemos se superó con creces la cantidad de lluvia que normalmente cae en un mes en únicamente 2 días.
9: Y cerca de 1,000 escuelas y colegios no tendrán clases este martes debido al impacto de los fuertes aguaceros. Además, en el transcurso del día, las direcciones regionales valorarán la situación en cada zona para definir si mantienen la suspensión o reanudan las lecciones. Por el momento, no hay clases en 950 centros educativos de 10 regiones del país. La mayoría se ubican en la Dirección Regional de Limón con 285 cierres, mientras que en Turrialba hay 216, en Guápiles 139 y en Sarapiquí de Heredia 138, en Sula 110, Zona Norte 48 y San Carlos 38. En el transcurso del día Estaremos atentos a los reportes del Ministerio de Educación Pública.
10: 6:12 a.m. Este martes no lloverá tan fuerte como en los últimos días, pero sí pronostican aguaceros desde temprano. Se estima un aumento de los vientos alisios y se mantendrá la humedad durante la mañana. Se esperan aguaceros dispersos con posible tormenta en el oeste del Valle Central, Pacífico Central y Pacífico Norte, mientras que el Pacífico Sur tendrá lluvias aisladas sobre las montañas y las costas. Según el pronóstico, habrá lluvias dispersas en la zona norte.
9: Desarrollo. Esta madrugada se reporta un doble homicidio en el sector de Lotes Fecosa, esto en Cartago.
10: 6:12 a.m. Alejandro Umaña se encuentra en el lugar del suceso y nos informa. Compañero, adelante.
12: Así es, compañeros, muy buenos días, un gusto saludarles y muy buenos días también para usted que nos acompaña en esta edición de Telenoticias. A las 4:30 de esta mañana, la Cruz Roja Costarricense ha recibido el reporte de dos personas heridas por arma de fuego en el sector de Barrio Fecosa, acá en pleno centro de Cartago. Cuando el personal de la Cruz Roja Costarricense se ha aproximado hasta este lugar, se ha encontrado con ambas víctimas reportadas ya sin signos vitales. Se trataría de una mujer de 18 años de edad y un hombre adulto, pendiente de confirmar su edad también y la identidad de ambas personas. Estamos hablando de un doble homicidio que se está registrando en Cartago durante la madrugada de este día martes. Ambas personas viajaban a bordo de este vehículo negro que podemos ver en la imagen de mi compañero Eric Madrigal. Una vez que son abordados por parte de la Cruz Roja Costarricense y que son declarados sin signos de vida, ya lo que corresponde es entregarle la escena a los funcionarios o a los oficiales de la Fuerza Pública, quienes desde entonces han estado custodiando la escena en este lugar. Lo que podemos mencionar es que hay un amplio despliegue, un amplio operativo de policías en este sector, a la espera también de que lleguen los funcionarios de la sección de inspecciones oculares y recolección de indicios del organismo de investigación judicial para poder recabar toda la evidencia que ha mediado en este doble homicidio que despierta a los vecinos de Barrio Fecosa acá en Cartago, y además con el levantamiento de ambos cuerpos. Ambas personas viajaban a bordo de este vehículo preliminarmente, y es una información que debe ser confirmada por parte de las autoridades. Uno de los ocupantes de este vehículo sería un conductor de plataformas. Eso es una información que está pendiente, es una información extraoficial que nos han mencionado algunas personas cercanas al caso. Sin embargo, esto está pendiente de ser confirmado por parte de una versión oficial, es decir, por parte de las autoridades del OIJ. El vehículo, eso sí, presenta varios impactos de bala en uno de sus costados, y además los vecinos, quienes por obvias razones han preferido no hablarnos frente a cámaras, sí que nos mencionaron que se escucharon varias ráfagas y varias detonaciones durante la mañana de este día martes acá en Cartago, que de acuerdo además con la estadística del organismo de investigación judicial suma ya durante este año 43 homicidios dolosos, una cifra de que aumenta en 5 o supera en 5 a la misma fecha del año anterior, y que además habría que sumarle este doble homicidio que se registra durante este día martes. Es importante mencionar también que si la dinámica hubiese sido así, estaríamos hablando que al menos una de las personas de este doble homicidio sería una víctima colateral. Sin embargo, también es una información que deberá ser confirmada por parte de las autoridades y de los agentes del organismo de investigación judicial. La Fuerza Pública se mantiene en este lugar custodiando la escena, asegurándola, a la espera también de que lleguen los agentes de la sección de inspecciones oculares y recolección de indicios. Compañeros, de momento la información desde Barrio Fecosa, acá en Cartago. Regreso con ustedes. Muy buenos días.
10: 6:16. Gracias, Alejandro, por este reporte. Quedamos al pendiente de una actualización.
9: Vamos a continuar con otras informaciones, pero no fue el único hecho violento este que nos reportaba Alejandro, porque anoche se registró un nuevo homicidio, una balacera en Paraíso, o más bien, otro hombre murió asesinado la noche de este lunes, pero esta vez en Atillo 8, en las cercanías de la iglesia.

0: el hecho deja a una persona fallecida, vamos a retomar el caso de Paraíso de Cartago, y dos gravemente heridas. La balacera tuvo lugar 100 metros al norte de Lina, de la comunidad. Un vehículo fue emboscado por sujetos que viajaban en motocicleta, quienes dispararon en múltiples ocasiones con un arma de grueso calibre. De acuerdo con la información brindada a este medio por la Cruz Roja, los heridos fueron trasladados en condición crítica al Hospital Max Peralta.
1: 6 de la mañana con 17 minutos y también otro homicidio ocurrió en la capital. De múltiples disparos asesinan a un hombre la noche de este lunes. El hecho se registró en Atillo 8, en las cercanías de la iglesia. Según testigos, la víctima estaba en vía pública con una mujer cuando un sujeto en moto llegó y los atacó a balazos. El hombre de unos 20 años murió en el sitio, mientras que la mujer resultó con heridas graves. El caso está ahora bajo investigación.
2: Llegamos, ubicamos dos personas, una femenina que tiene dos impactos de arma de fuego y es trasladada a la banda de Dios, y un masculino joven, unos 20 años aproximadamente, con múltiples impactos, lamentablemente sin signos de vida, y es declarado fallecido en el lugar.
0: La Sala Constitucional estudia 4 gestiones contra la declaratoria de secreto de Estado dispuesto por la presidenta Laura Fernández. Algunos ciudadanos dicen que hay violaciones al acceso de información de interés público y a la fiscalización sobre el uso de recursos públicos. La declaratoria de secreto de Estado se publicó el pasado 10 de agosto. Es sobre documentación y archivos del Consejo Nacional de Seguridad, la Dirección de Inteligencia y Seguridad, la DIS, y el grupo de trabajo llamado Fuerza Élite. Uno de los recurrentes también solicitó una medida cautelar que suspenda de inmediato los efectos de la declaratoria mientras se tramita el amparo.
1: 6 de la mañana con 19 minutos. 6 magistrados respaldan quitar a la Corte Plena su potestad de nombrar jueces. La iniciativa presentada este lunes plantea que sea el Consejo Superior del Poder Judicial el que nombre a los jueces que integran los tribunales colegiados y de apelación. Según los proponentes, esto deriva de un análisis realizado a lo interno del Poder Judicial desde hace 7 u 8 años. Dicen que buscan reformas que permitan mejorar la eficiencia y eficacia de la cúpula. La propuesta primero se enviará a sindicatos y órganos internos, luego a la Asamblea Legislativa, pues deben reformar 3 artículos de la Ley Orgánica del Poder Judicial. Esta información la puede ampliar si ingresa a www.teletica.com.
3: Será competencia ahora del Consejo Superior del Poder Judicial. Esas serían las 3 normas sencillas y concretas que de un planteamiento inicial nosotros acordamos que el grupo que era lo más elemental y que podíamos llegar a un acuerdo consensuado, ¿verdad? Hay que hacer muchas modificaciones, pero creo que esto era lo inicial y hay que iniciar por algo, ¿verdad? Y también para mostrar que el grupo ya ha comenzado a trabajar y que vamos a seguir trabajando en una propuesta para modificar lo que es el sistema de carrera.
0: Y mucha atención, estas son las comunidades donde hoy habrá cortes del servicio eléctrico. En el cantón de Escazú afectará Trejos Monte Alegre de 8 de la mañana a 4 de la tarde. Mientras que en el cantón central de San José no habrá servicio en el distrito de Pavas, tanto en el centro como en Asunción. Esta suspensión será de 7:30 de la mañana a 5 de la tarde. Puede ver la lista completa de lugares en el sitio web de la Compañía Nacional de Fuerza y Luz. Pero también los vecinos de los cantones de Goicoechea y Coronado no tendrán agua este martes 18 de agosto. El AEA suspenderá el servicio de 9 de la mañana a 3 de la tarde. En Coronado afectará a los distritos de San Isidro, Dulce Nombre y Patalillo, mientras que en Goicoechea el corte será en Ipiz. Comprende de La Mora, Nazareno, Rodrigo Facio y alrededores. Puede ver la lista completa de lugares en las redes sociales de la AEA.
1: De la mañana con 21 minutos. En 5 esquinas, esto en Tibás, denuncian cobros excesivos en los recibos del agua.

0: que aseguran se les hace imposible pagar. Viven adultos mayores como doña Leticia, que está desesperada por la situación.
1: Por favor, me arreglen eso, porque yo no puedo seguir pagando esa cantidad de agua que yo no la he gastado. No la he gastado. Y yo no puedo seguir pagando eso. A ver si me ayudan, de verdad.
2: Los recibos son sumas exorbitantes de 300.000, 200.000 colones, anteriormente 100.000, y han venido los recibos escalando. Es crítica la situación porque ya se han hecho varios arreglos de pago y quedan a venir a revisar, pero ya y nunca aparecen. O vienen y dicen que así está bien, que esa es el agua que se gasta. Y, o sea, si el agua se hubiera gastado, uno la paga. El problema es que esa cantidad de agua es exorbitante.
0: Mencionan que han solicitado ayuda en múltiples ocasiones a funcionarios de la IA, pero no les resuelven nada. Agregan que existe un desorden con los medidores y les cobran algo que no les corresponde.
3: Es un problema porque aquí somos 3 personas nada más y 300.000, o sea, son 100.000 por persona en agua. ¿Cómo va a ser tanto el costo de la cantidad de agua? Allá tienen los medidores de nosotros y aquí los de a la par, y Acueductos viene y no hace nada.
0: Le escribimos a funcionarios de Acueductos Alcantarillados sobre esta situación. Les enviamos los recibos y escritos que han tenido con los afectados. Nos indicaron que estaban tramitando nuestra consulta. Recuerde que nos puede hacer llegar sus denuncias escribiendo al WhatsApp 6217-4707. Es importante que nos envíe la ubicación, fotografías y videos.
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6: Seis de la mañana con 24 minutos. El ébola deja más de 2.300 fallecidos en la República Democrática del Congo.
7: Esta imagen es cada vez más habitual en Mugbalú. En la República Democrática del Congo ya van más de 2.300 muertes por ébola, el segundo brote más letal de toda la historia. Con casi 5.000 contagiados, uno de cada dos acaba falleciendo. La comunidad debe ser consciente del brote. Desde Médicos Sin Fronteras aseguran que gran parte de los congoleños no conocen los síntomas de esa enfermedad, ni qué deben hacer si se encuentran mal. Por eso, voluntarios sanitarios hacen campañas para explicar qué es eso que llaman ébola, casa por casa, hablando con cada vecino, para entender qué deben hacer. Pero hay otro problema. Aunque estén enfermos, en muchas zonas no hay centros disponibles. Muchos congoleños no pueden acceder a los centros de salud porque les pillan demasiado lejos o por motivos de seguridad. Este país en el centro de África tiene más de 5 millones de desplazados internos por la violencia constante. El Comité de Emergencia de la OMS se reúne hoy para analizar el avance del brote y si debe seguir siendo tratado como una emergencia sanitaria internacional.
6: La ruta maldita, así se le conoce al camino de peregrinación que se considera el más peligroso en Polonia.
8: En la noche del sábado al domingo, un autocar polaco que regresaba de Medjugorje se salió de la autopista M3 en Hungría y volcó en una zanja. 12 personas perdieron la vida. No es la primera vez que una peregrinación a este santuario termina en tragedia. En 2002 se produjo en Hungría uno de los accidentes más trágicos en los que se vio involucrado un autobús turístico polaco. El vehículo transportaba peregrinos que se dirigían a esa localidad de Bosnia y Herzegovina. Murieron 20 personas y 31 resultaron heridas. 5 años más tarde, también en Hungría, se produjo otro accidente en el que se vio implicado un autobús que transportaba

0: Estaba peregrinos que regresaban de Medjugorje. Una persona falleció y 28 resultaron heridas. En 2002 se produjo otra gran tragedia en Croacia. Un autobús que transportaba peregrinos polacos que se dirigían a Medjugorje se salió de la autopista. 12 personas perdieron la vida y 32 resultaron heridas. Ahora la historia se repite. Una vez más se plantean dudas sobre la seguridad de los viajes en autobús de larga distancia, las horas de trabajo de los conductores y la organización de este tipo de peregrinaciones. Los daños sufridos por el autobús son inmensos, los restos del vehículo ponen de manifiesto lo violento que debió ser el choque. Los investigadores están determinando ahora las causas exactas del último accidente.
1: 6,27 en Colombia estiman los daños por el terremoto en 10.000 millones de dólares.
2: En este polideportivo municipal han comenzado a ser alojados algunos de los supervivientes que hasta ahora vivían en tiendas de campaña en los parques de la ciudad tras haber perdido sus casas. Aquí tienen un techo, alimentos y atención médica, pero todavía no hay albergues suficientes para todos los damnificados. El presidente de la Espriella, en una locución anoche, cifró en 10.000 millones de dólares las pérdidas ocasionadas por el terremoto y ha asegurado que una tercera parte del país se ha visto afectada. Ha reiterado que habrá ayudas para pagar al y un programa de construcción de nuevas viviendas, aunque todavía no ha dado detalles. La cantante Shakira ha visitado el Chocó, también golpeado por el seísmo, y ha anunciado que ayudará a reconstruir la Universidad Tecnológica y 10 colegios en este departamento, uno de los más pobres del país.
3: Las 6,29 minutos en la mañana. Tengan todos muy buenos días. Gracias por acompañarnos. Vamos a entrar de lleno con información deportiva hasta ahora. Vamos a hablar del capitán del Deportivo Saprissa, Mariano Torres, que destaca la importancia de la competencia dentro de toda la plantilla actual del equipo. Torres resaltó que el paso perfecto en este inicio de temporada no es casualidad y se debe a la alta exigencia del cuerpo técnico en cada entrenamiento, así como el buen trabajo en la pretemporada. Luego de cumplir 2 partidos de castigo en la fecha 1 y 2, el volante saprissista ha sido regular en los partidos del plantel, especialmente en Copa Centroamericana, como lo vemos acá, en donde suma 2 goles y también 2 asistencias. Torres afirmó que este semestre es clave para el equipo, busca 2 metas muy claras: ganar el campeonato local y el título, más bien ganar la Copa Centroamericana y también el título número 41. Hay que recordar que el contrato de Mariano Torres con el Saprissa vence en el mes de diciembre.
4: Ya lo hablamos, lo he dicho en otras oportunidades cuando nos tocó jugar la Centroamericana. Es uno de los objetivos, que es llegar hasta el final. Como digo siempre, los últimos torneos hemos quedado debiendo, entonces creo que arrancamos bien y queremos seguir de esta forma porque son 2 competiciones importantes que queremos llegar hasta el final.
3: Siempre en temas del Deportivo Saprissa, igualó su mejor arranque de torneo de los últimos 8 años en el campeonato nacional. Los morados van a tener semana larga antes de sus visitas a Inter San Carlos y también a Olimpia de Honduras.
5: Hernán Medford se lo pidió a sus jugadores el viernes anterior.
6: Yo le digo a los muchachos, sí, viene semana larga, viene descanso, pero sí terminemos en primer lugar.
5: Y así le cumplieron en la cancha.
4: Sabemos que venimos ganando y lo venimos haciendo bien, pero creo que siempre tenemos cosas por mejorar, así que nada, estamos contentos ahora de descansar, tenemos una semana larga para recuperarnos bien y pensar en el próximo partido.
5: Saprissa tendrá una semana larga de trabajo con el liderato asegurado en el campeonato nacional. Los morados llegaron a 4 victorias de forma consecutiva en las primeras 4 fechas, algo que no lograban desde hace 8 años, cuando arrancaron así en el torneo de clausura 2018. En aquel momento vencieron a Liberia, Santos, Cartaginés y Carmelita.
6: Cuando juega contra Saprissa, el equipo rival se siente motivado y te vienen y te juegan bien y te juegan sueltos y disfrutan. Entonces, no. Yo, todos los partidos nos ha costado, pero con todos los méritos hemos ganado.
7: No, estamos contentos, siempre seguimos trabajando, tenemos un gran club, un gran equipo y tenemos un gran plantel. Si lo has visto, que el profesor ha rotado varias veces el equipo y creo que es importante, estamos compitiendo y estamos de la mejor manera.
5: El equipo de Medford además suma 7 victorias al hilo desde el pasado 24 de julio y ahora tendrá 2 salidas en fila ante el Inter San Carlos y frente a la Olimpia de Honduras en Copa Centroamericana. Los morados buscarán la próxima semana amarrar el primer lugar en el torneo regional.
3: Y ahora en materia de Copa Centroamericana, el equipo herediano no tiene oportunidad para fallar en su enfrentamiento.

0: Ante el Real Estelí para esta noche, los de Jafet Soto saben que no hay espacio ya para el error.
1: Aunque su situación ha sido difícil y aún la posibilidad de avanzar en la Copa Centroamericana es algo muy complicado, los florenses no bajan los brazos y lucharán hasta el final por conseguirlo. El primer paso será este martes ante el Real Estelí en Nicaragua, porque se llega con la presión de ganar, no se puede empatar ni perder, y la única opción es el triunfo para seguir soñando.
2: Lastimosamente quemamos dos cartuchos con el tema de la Centroamericana, que fue el empate y la pérdida allá en Alianza, entonces porque ahorita nada más queda pensar en ganar, buscar una forma y ir a sacar el partido allá y luego esperar resultados.
1: Herediano acumula en la Centroamericana un empate a cero goles ante el Maratón y cayó 1-0 ante la Alianza. Es cuarto en la tabla con solo un punto, se mide al líder del Real Estelí, equipo que no será fácil en su terreno de juego.
3: No, sabemos la presión que tenemos, ¿verdad? No hemos triunfado en la Centroamericana. Sabemos la final que es y lo bonito que alzar el partido allá. Nada más tenemos que ir a buscar los 3 puntos y luego ver hasta dónde nos alcanza.
1: Los rojiamarillos esperan dejar atrás la presión y el mal momento que incluso en el torneo viven, siendo últimos en la tabla de clasificación con solo 2 puntos.
0: Siempre en materia de Copa Centroamericana, Cartaginés y Verdes de Belice realizaron su último entrenamiento, pudieron reconocer la cancha del Fello Mesa de cara al juego de este martes a las 7 en este mismo estadio. Para el cuadro de Amarín y Villatoro, esta victoria es vital para seguir con las aspiraciones para clasificar a siguiente fase. Y en el caso de los de Belice, pues acumulan 3 partidos, igual cantidad de derrotas, por lo que ya están eliminados del certamen. El equipo brumoso le quedan 2 partidos en casa, juegan ante Verdes y frente al FAS de El Salvador.
4: Nosotros sabíamos que las 2 visitas eran difíciles. Nosotros aspirábamos por ahí a sacar 4 puntos, sacamos 2, en deuda con esos 2, pero creo que lo podemos remediar.
5: Nosotros venimos a hacer un buen papel, nosotros venimos a competir, nosotros venimos estamos representando a un país y representamos a un club y tenemos que dar el 100%.
0: 12 goles nos dejó la jornada número 4 del campeonato nacional y tenemos 6 de muy buena factura.
6: La jornada 4 del torneo estuvo marcada por los golazos en el Estadio Saprissa, en el Morera Soto y en el Estadio Municipal de Pérez Celedón. La fecha dejó un Saprissa de la Juelense firmes en la primera y segunda casilla del torneo. Los morados encontraron en Jefferson Brenner la llave del triunfo ante Cartaginés.
7: Me siento tranquilo, feliz. Creo que la pretemporada la agarré personal, la agarré para mejorar físicamente porque nunca hubo mis capacidades. Entonces creo que al final de cuentas feliz y disfrutando el momento.
6: En este juego también Joaquín Alonso Hernández dejó uno de los mejores goles de la fecha. Con este globito al portero, Abraham Madrid. En Alajuelense, Alexis Gamboa y Kenny El Michel brillaron con golazos para vencer a Punta Arenas.
8: Un poco parecía el partido pasado, en Creicher y yo nos estamos entendiendo muy bien el terreno de juego y espero que podamos seguir así. Ahí estamos hablando de los centros así, que si no la agarra el delantero y la agarra el extremo de contrario, entonces por dicha Creicher dio un gran pase y puede definir de la mejor manera.
6: Mientras el Inter San Carlos se dejó el triunfo ante Pérez con esta gran definición del volante Randy Vega. A la fecha 4 le quedará pendiente el juego de este lunes a las 8 de la noche entre Sporting y Escorpiones.
0: Costa Rica se convertirá en la primera parada del Tour Profesional de Racquetball con la realización del Costa Rica Open del 19 al 22 de agosto. El torneo se realizará en las canchas del Costa Rica Country Club con la participación de los mejores racquetbolistas del mundo. Entre ellos estarán el costarricense Andrés Acuña, tercero a nivel mundial, Rodrigo Montoya, de México, quinto, y Jonathan Flores, de Bolivia, que está en el 6º lugar. Participarán alrededor de 80 atletas entre nacionales y extranjeros. Hay una bolsa de premios que supera los $12,000.
9: Es la primera parada del Tour Profesional de este año, entonces hay una gran expectativa de todos los jugadores profesionales que vienen los jugadores top del mundo, va a participar Andrés Acuña, que es el número 3 del mundo, costarricense, va a participar Rodrigo Montoya, Javier Mar, André Parrilla de México, Thomas Carter de Estados Unidos.
0: Las 6:37 de la mañana, regresaremos con más deportes un poco más adelante. Cartaginés Verdes hoy en Copa Centroamericana y Estelí Herediano. Participación de equipos costarricenses, 7 de la noche y 9 de la noche.

0: noche.
1: Sí, Yajaira, si hubiera el estadio.
0: ¿Hay alguna condición de que siempre y cuando porque, no lleva o vas a ir?
1: No, no, voy a ir, pero es que siempre aquí las compañeras me pasan diciendo, ahora va a perder Cartago. Les digo, yo fui el viernes que jugamos contra Sporting, el sufrido, después, pero ganamos.
2: Al rato ya se está revirtiendo.
1: ¿Usted cree?
0: Esa nota que tenés, esa etiqueta que te dan.
1: No, que me quieren poner. Ah. Que me quieren poner.
2: Es que bueno, siempre que iba al estadio perdía a Cartago, entonces era como...
0: Sí, conozco la historia. Hay varios personajes que tienen esa sombra.
1: Rápido. ¿En cuánto fue que vendieron los Lakers?
0: 12 mil millones.
1: No, 10 mil millones.
0: No, eran 10 mil, 12 mil era el equipo más caro.
1: ¿En cuánto están estimando las pérdidas por el terremoto en Colombia?
0: No, escuché rápidamente.
1: 10 mil millones. Como que algo no calza en este mundo.
0: No funciona. Sí, habíamos hablado el viernes, hablamos de la venta de Lakers, correcto.
1: O sea, ¿cómo puede ser posible que lo que cuesta un equipo es lo que eventualmente...
0: Lo que está sumando las derrotas, las pérdidas. Sí. Es increíble.
1: Hay algo que revisar, yo creo, ¿eh?
0: Algo que no está correcto.
1: Sí, nos hablamos.
0: Encantadísimo.
2: Gracias, Randall. Vamos a continuar con más informaciones. 947 pacientes fallecieron mientras esperaban el reporte de una resonancia magnética en la caja.
1: El Sindicato Nacional de Enfermería presentó una denuncia penal ante el Ministerio Público por presuntas irregularidades en la compra de dos equipos.
3: Un total de 947 pacientes fallecieron entre el 2021 y el 2025 mientras esperaban el reporte de una resonancia magnética de la Caja Costarricense de Seguro Social, según datos de la auditoría interna recopilados al 31 de marzo de 2026. Así fue revelado esta mañana por el Sindicato Nacional de Enfermería, SINAE Afines, en conferencia de prensa. De acuerdo con el informe de la auditoría interna, 12.470 pacientes permanecen a la espera del reporte de una resonancia.
4: 947 personas que lamentablemente se suman pues a una lista de muerte, ¿no? Repito, no podemos decir que esto es una causa directa, la falta del estudio, ¿verdad? O reporte el estudio, pero lo cierto es que ya esta persona no está con vida. Y el dolor lo tiene, por supuesto, las personas de su entorno familiar, sus seres queridos, que están pues con ese pesar, ¿no?
3: El sindicato reveló que en promedio un paciente debe esperar hasta 2 años para poder realizarse la resonancia magnética y obtener el reporte de interpretación.
4: ¿Y por qué es tan importante las resonancias magnéticas? Porque enfermedades como, por ejemplo, los tumores, las enfermedades del sistema nervioso central, se logran detectar a través de una resonancia magnética con un 98% de efectividad. Las resonancias magnéticas salvan vidas siempre y cuando se tenga el diagnóstico a tiempo.
3: En medio de esa situación, SINAE Afines presentó una denuncia penal ante el Ministerio Público por presuntas irregularidades relacionadas con el contrato para sustituir dos resonadores magnéticos del Centro Nacional de Imágenes Médicas. Los dos equipos fueron adquiridos mediante una licitación adjudicada a la empresa Promoción Médica por $4.7 millones. Según la auditoría, uno de los resonadores acumuló más de 110 horas fuera de servicio, mientras que el segundo presentó atrasos en su entrega, lo cual llevó, según el sindicato, a 1.782 pacientes no atendidos.
4: ¿Cómo un proyecto de esta naturaleza va a presentar tantos fallos? Y de pronto, si en la caja se empiezan a ser eficientes los procedimientos diagnósticos, ¿quién se ve afectado en lo económico? La práctica de medicina privada. Y se puede coexistir, pero no de esa forma. Por eso nosotros acudimos al Ministerio Público en esta mañana e interpusimos una denuncia para que sea el Ministerio Público quien investigue qué está ocurriendo.
3: Como alternativa para reducir la lista de espera, el sindicato asegura que es urgente instalar resonadores magnéticos en cada uno de los hospitales nacionales. En la mañana de este lunes, antes de la conferencia de prensa del SINAE, la caja indicó por medio de un comunicado que la gerencia médica intervendrá al Centro Nacional de Imágenes Médicas a partir del 1 de septiembre, con el objetivo de fortalecer su gestión, reducir tiempo de espera y brindar una respuesta más oportuna a las personas que requieren estudios de resonancia magnética. Sin embargo, nosotros realizamos una solicitud de reacción ante la cifra de fallecidos y la denuncia que presentó el SINAES ante el Ministerio Público, pero al cierre de esta edición no obtuvimos respuesta sobre estos puntos.
2: Bueno, y mucha atención, este martes los pacientes del Hospital México podrían tener algunos inconvenientes en la atención que reciben. Los enfermeros inician una huelga, afirman que el diálogo con los jerarcas de la caja no fue positivo, no lograron acuerdos sobre el déficit de plazas que los trabajadores denuncian desde hace 9 meses. Según el personal de enfermería, la falta de plazas afecta a las

0: condiciones para atender a los pacientes y les genera una sobrecarga de trabajo. La mesa de diálogo buscaba encontrar alternativas, pero no hay acuerdos entre las partes. Puede ampliar esta información en teletica.com.
1: Nos parece que cuidar esa clínica, esa parte del cuidado directo al usuario, es una pésima estrategia, tomando en consideración que hoy día el usuario merece tener la mejor atención. Y aparte de eso, se está solicitando que ante todas estas inconsistencias se intervenga el servicio de enfermería como un todo. Es por eso que hacemos un respetuoso pero vehemente llamado a la gerencia médica, a las autoridades institucionales, para que hagan ese análisis de riesgo, ¿verdad? Porque el que menos tiene que sufrir es el paciente.
2: 6:43, pensar que los estudios de la próstata restan virilidad o masculinidad es una de las principales barreras para un diagnóstico oportuno de ese tipo de cáncer.
0: Así es, en Costa Rica la mayor mortalidad a causa de este tipo de tumor se concentra en Punta Arenas, Guanacaste y Cartago. El cáncer de próstata se mantiene como el tumor maligno de mayor incidencia y la primera causa de muerte por cáncer en la población masculina en Costa Rica. Pese a ser una enfermedad altamente tratable, si se detecta a tiempo, el diagnóstico tardío continúa cobrando la vida de más de 400 costarricenses cada año. Entre los hombres persiste el mito de que las pruebas médicas restan masculinidad o virilidad.
3: Ningún método diagnóstico ni de tratamiento del cáncer de próstata va a restarles virilidad, y entre más temprano se atienda la enfermedad, menos consecuencias o menos impacto habrá tanto en su calidad de vida como en su vida sexual. Entonces, la importancia es acudir oportunamente con un médico.
0: Reportes de la Caja de Seguro Social señalan que las tasas más altas de mortalidad se registran en Guanacaste, Punta Arenas y Cartago. Los especialistas recuerdan los principales factores de riesgo. Hablamos de la edad. El riesgo aumenta significativamente a partir de los 50 años. Antecedentes familiares. Tener un padre o hermano con la enfermedad duplica o triplica las probabilidades. Etnia. Presenta mayor incidencia en hombres afrodescendientes. Y también el sedentarismo, la obesidad y las dietas ricas en grasas saturadas aumentan el riesgo de cáncer de próstata.
4: ¿Por qué es tan importante todavía el tacto rectal? Y eso sí es enfático poder mencionarlo para que la población conozca, ¿verdad? Que esto, a pesar de que todavía se considera un mito, es algo que se debe de realizar. Y es porque el 80% de todos los tipos de cáncer de próstata se dan en la parte periférica de la próstata. Y esa es la que está cercana al recto, que me brinda a mí la posibilidad de poder palpar algún endurecimiento.
0: Recuerde que el cáncer de próstata en sus etapas iniciales es asintomático. Cuando surgen las primeras manifestaciones, el tumor suele estar avanzado.
5: Lo que buscamos es desarrollar terapias que ayuden a personalizar el tratamiento. Es decir, que si soy un hombre que me diagnosticaron con cáncer en un escenario metastásico, hormonosensible, ¿cómo puedo hacer para ofrecerle a ese paciente alternativas que le ayuden a reducir el riesgo de muerte, a reducir el riesgo de progresión de enfermedad terminal, a mejorar el riesgo de dolor y de otros síntomas, y que pueda escoger si ese paciente quiere recibir el medicamento con o sin quimioterapia?
0: La recomendación de los urólogos es realizar el examen de sangre del antígeno prostático específico y el tacto rectal una vez al año a partir de los 50 años o desde los 40 o 45 si se tienen antecedentes familiares.
2: 6:46, Costa Rica se consolida como referente de turismo dental.
0: Así es, cada vez más ciudadanos norteamericanos viajan por atención odontológica a nuestro país. El turismo dental sigue su tendencia de crecimiento a nivel internacional y Costa Rica reúne las condiciones para consolidarse como uno de los principales destinos para pacientes internacionales que buscan

0: hasta el 70%. Entonces, de Costa Rica se ha posicionado muy bien como país por un tema de seguridad país, calidad humana a la hora de los doctores, tecnologías, y básicamente muchísimas personas de ese grupo etario con esas circunstancias son las que nos buscan.
1: Como parte de este proceso de fortalecimiento sectorial, una iniciativa de la Cámara de la Salud agrupa a clínicas odontológicas que trabajarán de forma conjunta para posicionar al país como un destino de referencia.
2: Estamos dando un paso hacia una salud más de calidad, entregando los primeros certificados llamado PROMED Turismo Dental a un grupo de 7 profesionales, 5 clínicas odontológicas que son parte de un consorcio, un clúster, un grupo de organizaciones llamado Lindy Dental Clinics, que justamente es un paso importante para poder fortalecer la oferta del país.
1: La certificación reconoce a clínicas que cumplen requisitos relacionados con experiencia en turismo médico, especialistas debidamente colegiados y bilingües, infraestructura, tecnología especializada, entre otros aspectos.
3: El Hospital Calderón Guardia promueve una maternidad saludable y segura. Los especialistas recuerdan que el embarazo no debe vivirse en silencio ni como una prueba de resistencia. La salud mental y física, así como el autocuidado, son esenciales desde el primer día de gestación. Mensualmente, este hospital atiende 8.000 pacientes de todo el país en este proceso de la madre y el bebé.
4: Los cuidados durante el embarazo van a representar proporcionalmente el buen resultado obstétrico. Una mujer que asista adecuadamente a sus controles prenatales, que cumpla las recomendaciones que le da a los equipos de salud, se ha demostrado estadísticamente muchísimos mejores resultados obstétricos. ¿Qué significa esto? Menor ingreso a las unidades de cuidados intensivos de los bebitos, mejor peso fetal de los bebitos, menos complicaciones en las madres, tasas de cesáreas más bajas.
5: 6:50, el Hospital de las Mujeres utiliza el método madre canguro para ayudar a bebés prematuros. Es una técnica que consiste en colocar al recién nacido en contacto directo, piel con piel, sobre el pecho descubierto de la madre o del padre, simulando el calor y la protección de una incubadora natural. El criterio médico determina en qué momento se puede incorporar al bebé a ese método. Actualmente en este programa participan familias de San José, Cartago, Guanacaste y otras zonas del país.
6: A nivel de maternidades, los programas de contacto piel con piel, programa canguro, como es ampliamente conocido, a nivel de la maternidad o el Hospital de las Mujeres, inició hace aproximadamente más de 40 años que lo trajo el doctor Aguilar a la unidad, y definitivamente Carita ha sido un pionero en el programa. Dentro de todos los beneficios que trae el programa canguro a cada uno de nuestros prematuritos, está que aumenta la autorregulación, o sea que el niño pueda estar más tranquilo y más seguro en la unidad.
7: Mi experiencia es maravillosa. Hoy es mi primera vez de cangureo con él, de mis trillizos. Hoy tengo la oportunidad de cangurear a otro. Y el otro chiquitito todavía no lo puedo cangurear, pero al menos en mi caso es como pasar de tener 4 corazones latiendo dentro de mí y hoy empezar a por primera vez a sentir corazón con corazón otra vez con ellos. Creo que es una oportunidad maravillosa.
3: Continuamos con más. A partir de noviembre, Hacienda aplicará nuevos códigos en la facturación electrónica que podrían obligarlo a corregir impuestos que ya pagó.
8: Si usted tiene una empresa o trabaja por cuenta propia, preste mucha atención. A partir del 1 de noviembre, el Ministerio de Hacienda implementará nuevos códigos para las notas de crédito y las correcciones de comprobantes electrónicos, de manera que se pueda especificar con precisión cuando se anula, corrige o reemplaza una factura, incluso emitida meses atrás.
9: Estos cambios significan para el contribuyente un mejor control, una verificación de qué códigos van a utilizar ahora en adelante para esas notas de crédito. Importante recordar, verificar con su proveedor si ya estos cambios están hechos, es decir, si tiene los nuevos códigos, porque esto empieza a regir a partir del 1 de noviembre. Sin embargo, desde que esta publicación se hizo

0: en abril de este año, ya el contribuyente puede utilizar el código si así lo deseara.
1: Este cambio podría hacer que tenga que revisar impuestos que ya declaró y, dependiendo del caso, pagar una diferencia o recibir un crédito a favor.
0: Si yo tengo una factura de enero 2026 que tengo que corregir ahora en agosto de este año, precisamente por un error material, yo voy a tener que saber que tengo que ir a rectificar la declaración de enero con el monto correcto de lo que corresponde, a ese mes de enero. ¿Eso qué puede pasar? Puede ser que el contribuyente tenga que pagar un impuesto mayor de lo que pagó en enero y por ende va a tener que saber que tiene que pagar intereses, y lo otro que también puede darse es que más bien pueda generarle un saldo a favor.
1: La versión 4.4 de la facturación electrónica ya es obligatoria, pero los nuevos códigos para las notas de crédito y las correcciones deberán incorporarse a partir del 1 de noviembre de este año.
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3: De la mañana con 55 minutos. La imagen que tenemos corresponde a el traslado nuevamente que se está realizando este día de Alejandro Arias Monje, conocido como Diablo, quien justo recién acaba de salir de máxima seguridad de la reforma y está siendo trasladado nuevamente al primer circuito judicial en la capital para una nueva diligencia. Temprano incluso tuvimos la oportunidad de escribir a su abogado. En este momento estamos a la espera de respuesta por parte del representante legal de El Diablo para que nos indique cuál es la razón de este nuevo traslado. Recordemos que hubo un traslado días atrás, el cual correspondía a una petición expresa del mismo abogado, del mismo representante legal de Alejandro Arias, que recordemos fue detenido el 24 de julio anterior en Sarapiquí y hasta ese día se convirtió o era el hombre más buscado de nuestro país.
4: Estamos observando la señal en vivo que tenemos de nuestros compañeros, como ya la unidad blindada, conocida como La Bestia, dos unidades se están trasladando. Recién salieron de San Rafael, pasaron el peaje y ya se están rumbando hacia el sector de Santa Ana, posteriormente para pasar por toda la ruta 27. Los peajes, si usted está en carretera, tome en cuenta de este operativo que se está realizando, este traslado de Alejandro Arias Monje, alias Diablo, que presumimos podría ser nuevamente para el primer circuito judicial de San José. Recordemos que fue el pasado 12 de agosto cuando también trasladaron de la reforma al primer circuito judicial de San José durante la mañana, un operativo muy similar, a una hora muy similar en esa oportunidad. Como ya les indicábamos, fue una solicitud del defensor para una extensión de la indagatoria de Arias Monje. Este operativo también incluía los vehículos blindados, como estamos observando justo en este momento. Es un operativo muy similar que se está realizando para trasladar a alias Diablo, detenido el 24 de julio anterior, y que hasta ese entonces será considerado

0: El criminal más buscado de Costa Rica. Esta es la señal en vivo que estamos observando en este momento. Vamos a mantenernos al tanto de esta situación y de tener más información estaremos ampliando en esta edición matutina de Telenoticias. Vamos a una pausa y ya regresamos con más.
1: Al volver, una mujer de 18 años y un conductor fueron asesinados en Cartago. Los detalles después de la pausa aquí en la edición matutina de Telenoticias.
2: En 10 allanamientos, el OIJ de Grecia desarticula una violenta banda narco que operaba en la zona. Los detalles más adelante.
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0: 7 en punto de la mañana. Iniciamos ya nuestra segunda hora de informaciones.
1: Gracias por informarse con la edición matutina de Telenoticias este martes 18 de agosto. Y en la próxima hora tendremos múltiples informaciones. Ahí en el recuadro tenemos el traslado de Alejandro Arias Monge, que nuevamente es llevado desde la Reforma hasta el primer circuito judicial para una nueva diligencia judicial. Recordemos que hay un proceso, por supuesto, en su contra y que él en este momento está descontando prisión preventiva hasta el próximo 16 de noviembre y que eventualmente se estaría dando incluso hasta una extradición de este sujeto a los Estados Unidos. Mantendremos ese seguimiento en recuadro, pero también tenemos otras informaciones relacionadas a un doble homicidio ocurrido en Cartago. Esto lo está cubriendo nuestro compañero Alejandro Maña y también nuestra compañera Mónica Matarrita le da seguimiento a un operativo que realizan autoridades judiciales en Grecia.
0: Así es, pero vamos de inmediato con Alejandro Umaña hasta Cartago y esta situación, este hecho violento que nuevamente ocurre en las últimas horas. Alejandro tiene todos los detalles. Adelante, buenos días.
2: Así es, compañeros, muy buenos días y muy buenos días también para usted que nos acompaña en esta edición de Telenoticias. Son al menos 25 indicios balísticos, dos víctimas y en apariencia al menos una de ellas sería colateral. Así se describe este doble homicidio con el que despierta a Cartago durante este día martes. Crimen que ha ocurrido en barrio Fecosa, acá en Cartago. Las víctimas serían una mujer de 18 años, cuya identidad aún no ha trascendido, y además el conductor de este vehículo de color negro, cuya identidad tampoco ha trascendido. Sin embargo, información extraoficial que debe ser confirmada por la oficina de prensa del OIJ, indicaría que el objetivo de este asesinato sería la mujer de 18 años de edad, esta joven quien viajaba en la parte posterior del vehículo y lamentablemente el conductor del vehículo, quien además sería un conductor de plataformas, habría sido una víctima colateral de este doble homicidio que ocurre a eso de las 4:30 de la mañana, según el reporte que recibe la Cruz Roja Costarricense. Los cruzrojistas se apersonan a la escena tras el reporte de ambas personas heridas por arma de fuego, pero al momento de su llegada ya ambos se encontraban sin signos vitales. Lo que quedaba nada más era entregarle la escena a los oficiales de la Fuerza Pública, quienes hasta este momento se mantienen custodiando la escena. También hace ya algunos minutos se apersonaron.

0: Organismo de investigación judicial para proceder con el levantamiento de evidencias y también el levantamiento de ambos cuerpos. Es importante señalar, eso sí, que hay al menos 25 indicios balísticos en la escena. El vehículo, una vez que es atacado a balazos, pues pierde el control y queda cuneteado en el caño que podemos ver en imágenes. No es el único crimen que ha ocurrido en las últimas horas en la provincia de Cartago, debido a que la noche de este día lunes, a eso de las 8 y 10 de la noche, en Llanos de Santa Lucía, en Paraíso de Cartago, se registró una balacera, la cual dejó al menos a una persona fallecida en el sitio y a otras dos heridas, quienes fueron trasladadas hasta un centro médico. Esa es la información que brindó el organismo de investigación judicial, y es que la provincia de Cartago hasta la fecha registra 43 homicidios durante este año, 5 más que a la misma fecha, en el mismo periodo del 2025, y a eso hay que sumarle al menos estas 3 nuevas víctimas que se registran entre la noche y la madrugada de este lunes y martes. Por el momento, los agentes del organismo de investigación judicial se mantienen en la escena levantando y la evidencia para poder esclarecer los hechos que han mediado en este caso. Eso sí, lo que nos han informado sobre la identidad de las víctimas es que la mujer, esta joven de apenas 18 años de edad, sería vecina de esta comunidad de Barrio Fecosa, acá en Cartago, y habría abordado un viaje de un servicio de plataforma privada, y es en ese momento cuando es atacada a balazos. Por el momento, compañeros, es la información sobre este lamentable doble homicidio que se registra durante la madrugada de este martes acá en Cartago. Regreso con ustedes. Muy buenos días.
1: Gracias, Alejandro, por este reporte en vivo desde Cartago.
2: Vamos a aprovechar porque Alejandro estaba mencionando la situación que ocurrió temprano anoche en Paraíso. Ya las autoridades judiciales están identificando a los fallecidos. En principio se hablaba de un fallecido en el lugar y otra persona más estaría falleciendo en el centro médico. Hablamos de dos hombres, uno de apellido Gómez de 33 años y otro de apellido Cerdas de 20 años. Estas serían las identidades de los fallecidos en Paraíso, en Cartago, anoche. Y estamos también con relación a este tema señalando que hay dos heridos colaterales, una mujer de apellido Hernández de 48 años y un masculino de apellido Valverde. Esto con relación a el caso de Paraíso. También recordemos que ocurrió una situación en Atillo 8. Se está reportando que el fallecido en Atillo 8 es un hombre de 27 años de apellido Oconitrillo, y por el momento se está a la espera de la identidad de las dos personas fallecidas en el sitio donde está ubicado nuestro compañero Alejandro Umaña. Y recordarles que lo que usted observa en el recuadro es el traslado de Alejandro Arias, conocido como El Diablo, que nuevamente es llevado hasta las instancias judiciales para una nueva diligencia con las autoridades.
1: Vamos a continuar con información en vivo. El OIJ de Grecia realiza 11 allanamientos para desarticular una violenta banda dedicada a la venta de drogas en la zona. Nuestra compañera Mónica Matarrita nos tiene todos los detalles. Adelante, buenos días.
3: Buenos días, compañeros, y también a los televidentes que se informan con nosotros. Hasta el momento ya se reporta la totalidad de personas que se tenían como objetivos a detener durante estas diligencias que realiza la sección de crimen organizado del OIJ de Grecia. Un total de 10 personas detenidas como sospechosas de dedicarse a la venta de droga acá en el cantón. Aparentemente estas personas estarían relacionadas con esta estructura criminal que está asentada desde, por lo menos durante el último año, acá en la zona, y que dominaba precisamente y controlaba la venta de droga acá en la comunidad. Un total de 11 allanamientos realizan las autoridades judiciales, y lo que explican es que una de las personas detenidas es de apellido Montero Espinosa, precisamente donde los agentes del Servicio Especial de Respuesta Táctica hacen un ingreso en una vivienda cercana al centro de Grecia. Este sujeto de apellido Montero y conocido con el alias de Rochi aparentemente en su vivienda, luego de allanarla, la policía judicial encuentra lo que se le conoce como una cocina, que es donde preparaban las dosis

0: droga y donde realizaban mezclas también para posteriormente pues dosificarlas y distribuirlas acá en la zona, que luego iban a ser vendidas por esta estructura criminal. Otro de los allanamientos se realiza también en el centro de Grecia. Ahí detienen a un sujeto de apellido Valverde, conocido con el alias de Coco, y nosotros estamos en calle Guayabal, donde el OIJ también allana una propiedad y detiene a un hombre de apellido Solís, conocido con el alias de Remolino. Estos tres sujetos que mencionamos y las otras siete personas detenidas durante esta madrugada son sospechosas de integrar esta estructura criminal. Hasta ahora las autoridades reportan el decomiso de dinero en efectivo, de droga y de los implementos utilizados para la fabricación de las dosis de droga que posteriormente eran distribuidas en diferentes puntos que tenían ya determinados para la venta de droga, los conocidos bunkers aquí en la zona de Grecia, y que esto le estaba generando pues un importante ingreso ilícito a esta organización. El líder de esta banda es un sujeto que prácticamente, según información de las autoridades, domina la venta de droga acá en la zona de Grecia. Es un grupo que está asentado y la investigación inicia desde el año 2025, cuando el OIJ empieza a recibir alertas de vecinos donde les informaban sobre estas ventas de droga que se estaban realizando en vía pública y desde algunas viviendas, y que además venía generando la comisión de otros delitos acá en la zona. Compañeros, de momento ya las diligencias concluyeron por parte de las autoridades judiciales y las personas detenidas, estos 10 sospechosos detenidos, van a ser remitidos con la fiscalía para que se solicite las medidas cautelares en contra de ellos ante una eventual audiencia ante el Tribunal Penal de Grecia. Ese es el reporte que tengo desde acá. Vuelvo con ustedes que tienen más información.
1: Gracias, Mónica, por este amplio reporte.
2: 7:10 a.m. Las condiciones del tiempo mejoran en Sarapiquí y poco a poco sus habitantes regresan a la calma.
1: Adrián Marín está con todos los detalles de lo que ha ocurrido en las últimas horas. Adrián, adelante, buenos días.
3: Buenos días, Yajaira, Juan Manuel. Buenos días a nuestros amigos televidentes. Por dicha no ha llovido. Ayer como a las 7:08 de la noche aproximadamente, sí, cayó un pelillo de gato, como se le llama popularmente, pero no fue ese aguacero que por lo menos sí se registró durante el domingo y también parte del lunes. Vean cómo han quedado los frentes de algunas viviendas. Durante este lunes, sí, algunos de los habitantes de Naranjal 1 se pusieron a limpiar bastante, a tratar de recuperar muebles, algunos otros bienes materiales, y hay que decir que 189 personas se mantienen en el albergue que habilitaron en el Liceo de la Virgen de Sarapiquí. Conmigo se encuentra por acá don Luis Ángel Aguilar, que muy amablemente nos ha recibido, don Luis Ángel. Bueno, es una situación complicada. Ahorita que estábamos hablando me decía que en 22 días es la tercera vez, y en esta ocasión, bueno, vean cómo quedó las viviendas. Se han hecho todo lo posible para estar limpiando y estar tratando nuevamente de recuperarse.
4: Sí, hemos estado en labores de limpieza, acomodando las cositas que tenemos y reorganizándonos. Ya esto es una forma de vivir. Nosotros estamos aquí ya acostumbrados a esto de las llenas, y gracias a Dios pues contamos con la ayuda de instituciones como el IMAS, que nos vienen y nos alivianan un poquito la tragedia que se vive en cada llena, porque cada llena es una tragedia. Después que la llena pasa, queda el problema de sacar el barro de las casas, limpiar los patios, recoger la basura, porque la llena también nos trae gran cantidad de basura. Y ahora en estos días estamos en eso, estamos en labores de limpieza, pero gracias a Dios ahí vamos para adelante, con ayuda de Dios.
3: Don Isabel, ayer que estuvimos por acá, esto era un río, ¿cierto? O sea, nos tuvimos que meter el agua hasta la cintura, y sí, a las tal vez 2-3 horas baja, y hacía como baja rápido. El tema es que también sube. Entonces ahorita que estamos viendo nublado, nos decían algunos de sus vecinos que existe esa preocupación de qué es lo que vaya a suceder durante ese martes.
4: Siempre sucede eso. Aquí nada está establecido. Esta es una zona lluviosa, una zona tropical, entonces estamos expuestos a eso, que en cualquier baja y en cualquier momento puede subir. Esta vez fue una llena grande, claro, no tan grande como una que hubo anteriormente, que llegó a como a 4 o 5 metros de altura. Esa fue la llena más grande que hubo. Pero, bueno, gracias a Dios aquí estamos, porque se anuncian otras ondas, pero ojalá y Dios y no se llene más, ¿verdad? Porque

0: Han útiles escolares, uniformes y las demás personas pues también han perdido ropa y siempre queda ese llamado. Si bien es cierto, algunas instituciones están ayudando, bueno, también otros ciudadanos pueden acercarse a colaborar.
1: Sí, pero aquí más que nada la institución que siempre acude, si no es hoy, es mañana, es de Limas, que vienen y hacen un censo, ven a ver qué las personas perdieron y eso, para ayudarles. Nosotros ahí pues casi nunca perdemos nada, entonces pues en apariencia, porque el gasto que tenemos cada vez que se llena sí es grande, porque hay que comprar el gas, la electricidad, el agua, la luz, todo eso es un gasto adicional que se presenta cada vez que se llena. De hecho, el recibo de este mes del agua vino de 58.000 y resto. Por la llena pasada, ahora esta llena de ahora, pues esta nos va a traer otro recibo elevado, pero hay razón, porque después que la llena pasa, uno tiene que estar ahí lavando las paredes, lavando los pisos, lavando la ropita que se le mojó, lavando en veces hasta el frente de la casa para que no haya tantísimo barro.
0: Algo que hablaba con su tocayo, don Luis Ángel, que acá viene al frente, viene caminando por acá, acerca también de los animalitos, los perros, los gatos, pero también hay gallinas. ¿Han escuchado ustedes de algún problema de animalitos que se han desaparecido? De igual forma, ¿cómo es el trato con ellos, con el tema de la alimentación y todo el cuidado que necesitan?
1: Sí, aquí cada vez que después que pasa la llena vienen unas personas que yo veo que le reparten alimento para los animales a los vecinos. A nosotros no, porque nosotros no. Yo vengo de una familia campesina y mi mamá tenía muchos pollos y muchos gallos y muchos gansos y muchos patos y cochinadas de esas. Entonces yo como que tengo algo que no me gustan esos animales, ningún animal, ni los gatos, ni los perros, ni las gallinas. Bueno, las gallinas son los ancochadas. Sí, porque sí, pero no, nosotros no tenemos animales. Pero sí, yo veo que a los vecinos aquí en Naranjal sí le reparten, principalmente para los perros.
0: Perfecto. Muchísimas gracias a don Luis Ángel Aguilar. Y como lo decía él, bueno, ahorita están un poco más tranquilos, están limpiando sus viviendas y por supuesto esperando que ojalá no sea tantísima la lluvia para que no tengan que pasar por una situación como la que pasaron durante este domingo y este lunes. Es el detalle desde Sarapiquí y continuamos con más de Telenoticias.
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4: Últimos días, bueno, dice el Instituto Meteorológico Nacional que se espera para hoy todavía algo de inestabilidad, un incremento en la velocidad de los vientos alisios, pero condiciones todavía inestables. Esto significa que podrían llegar algunas lluvias que tal vez no sean tan intensas, pero que sí se van a registrar en la vertiente del Caribe, así que no se puede bajar la guardia. Iniciamos este repaso en el Pacífico Norte, un Pacífico Norte que hoy registrará condiciones de cielos parcialmente nublados. Es posible que se registren algunas lluvias débiles, pero sobre todo en horas de la tarde, eso dicen los expertos. Pacífico Central, hoy con condiciones también de nubosidad variable a lo largo de este día, y durante la tarde se podrían registrar también algunas lluvias que no serían tan intensas, pero que sí podrían incluso llegar acompañadas de tormenta eléctrica. En el Pacífico Sur se espera un comportamiento similar a lo largo de la vertiente del Pacífico. Este sería pues la tónica, nubosidad variable y algunas lluvias de variable intensidad en horas de la tarde, que podrían ser en algunas localidades un poco más intensas. Temperaturas entre 17 y 34 grados Celsius para esa región de nuestro país. Nos movemos hasta la zona norte que continúa con condiciones bastante inestables, nubosidad variable, algunas lluvias que se podrían registrar desde muy temprano. Amanece así de nublada la zona norte del país, así que no se puede bajar la guardia. Temperaturas entre 19 y 32 grados Celsius. Nos movemos hasta el Valle Central. Acá el Valle Central podría registrar algunas lluvias, sobre todo al oeste del Valle Central, lo que están diciendo los expertos del Instituto Meteorológico Nacional. Temperaturas entre 14 y 29 grados Celsius. Y en el caso del Caribe, se espera que continúe esta inestabilidad, sobre todo en horas de la mañana, bastante nublado. Algunas lluvias débiles se podrían registrar tanto en el Caribe Norte como en el Caribe Sur. pero también se espera un incremento en la velocidad de los vientos alisios, así que hay que estar muy atentos, sobre todo por la saturación de suelos que hay en la zona y

0: Pues lluvias, aunque sean de corta duración, podrían generar nuevas emergencias. Así que a estar muy atentos. Caribe Sur hoy con temperaturas entre 17 y 31 grados Celsius. Continuamos con más.
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2: La banda de un sujeto conocido como Tang utilizaba a una mujer para atraer a sus objetivos de sicariato y hace 2 meses el OIJ allanó la casa de esa mujer, la cual fue asesinada.
3: Tras la captura de Jonathan Pérez Méndez, alias Tan, su organización inició una reestructuración que desencadenó recientes homicidios, entre ellos el de una mujer en Matina, cantón que era la zona de operación del líder narco. En este caso, las autoridades judiciales detallaron que hace 2 meses allanaron su casa en una investigación por homicidio, pues en apariencia el grupo la utilizaba para atraer a los objetivos de sicariato de la organización.
4: Lo que sí tenemos conocido es que a esta femenina recientemente fue objetivo su vivienda de una serie de disparos, accionamientos en contra de la vivienda. Ella no resultó herida. Por parte del OIJ se abordó, se intentó llevar la investigación, se le invitó a formar parte del programa de protección de víctimas y testigos, sin embargo no accedió. Y al final de esto, pues ya tenemos el resultado lamentable de que le dieron muerte.
3: Precisamente la semana pasada, el OIJ realizó nuevos allanamientos para capturar a otros miembros de la banda de Tan que continuaban operando en la zona.
4: Cuando estos grupos se debilitan tanto, empiezan las rencillas, empiezan otros sujetos que han querido retomar el poder, retomar el control, algunos respetando el liderazgo de una persona que en este caso estaría detenida, en otros casos simplemente van con la intención de eliminar la competencia y retomar estos puntos de venta de droga, ya que claramente pues es un negocio muy rentable y en una zona donde ya sabemos que se da mucho el tráfico de drogas y la pugna de bandas ha sido muy conocida. Nosotros consideramos que lo que se está dando es una reestructuración.
3: El crimen continúa en investigación y las autoridades trabajan en desarticular por completo el grupo de líder criminal que incluso ha atacado a las autoridades.
0: El hijo de alias Pecho de Rata denunció a 3 funcionarios de la policía penitenciaria por una aparente agresión y por amenazarlo con matar a su esposa y una hija.
3: Se trata de un hombre de apellidos López Tindal, hijo del extraditado Edwin López Vega, alias Pecho de Rata. Los hechos que denunció ante el OIJ habrían ocurrido el 13 de agosto de 2026 en La Reforma, luego de una audiencia de medidas cautelares. López Tindal está detenido como sospechoso en el caso Riverside, el cártel narco que lideraba a su padre en Cahuita de Limón. Según el documento, se trata de al menos 3 funcionarios de la policía penitenciaria, aún sin identificar quienes trasladaban a López hasta una celda. Esto dice el documento. Según relata la víctima, uno de los funcionarios lo sujetó fuertemente de uno de sus brazos, otro funcionario lo sujetó del brazo contrario y el oficial identificado como Gabriel lo tomó por el cuello intentando asfixiarlo o ahorcarlo. Mientras lo mantenían sujetado por el cuello, el funcionario identificado como Gabriel le manifestó en términos amenazantes, expresiones tales como que lo iba a matar, además de proferirle insultos y reclamarle por supuestas manifestaciones que habría realizado durante una audiencia judicial. De acuerdo con la denuncia, en apariencia los oficiales también amenazaron con asesinar a su pareja sentimental y una hija. Minutos después, López Tindal gritó pidiendo ayuda. Esto se lee en el documento. Los gritos fueron escuchados por otros privados de libertad que se encontraban en celdas cercanas. Entre las personas que el señor López Tindal puede individualizar como quienes reaccionaron y comenzaron a gritar al escuchar la agresión, se encuentran Alejandro Arias Monje, alias El Diablo, y Jordi, alias Noni, además de otros privados de libertad que también comenzaron a gritar. Al percatarse los funcionarios agresores que otros privados de libertad habían escuchado los gritos y estaban reaccionando ante lo sucedido, aparentemente se vieron obligados a detener la agresión, cerraron la puerta de la celda y se retiraron del lugar. En la denuncia detallan que como consecuencia de las agresiones, López Tindal tiene lesiones físicas en la espalda, los brazos, el rostro, razón por la cual solicitaron una valoración en medicatura forense. La policía judicial ahora investiga el caso para establecer si los hechos ocurrieron y eventualmente identificar a los funcionarios. Telenoticias consultó por el caso en la oficina de prensa del Ministerio de Justicia y Paz, pero al cierre de edición seguíamos en espera de una respuesta.
2: 7:24 a.m. En solo 6 meses, las muertes de peatones involucrados en accidentes de tránsito casi igualan las registradas durante todo el 2025.
5: La situación eleva las alarmas para las autoridades. Pese a campañas y diferentes llamados de atención,

0: la cantidad de muertes de peatones de enero al 30 de junio es preocupante. Vea estas cifras. En tan solo 6 meses, 1.207 peatones estuvieron involucrados en diferentes accidentes de tránsito. De esa cantidad, 1.193 resultaron lesionados y 14 murieron. Aquí es importante destacar que en todo el 2025 hubo 18 peatones fallecidos. Este 17 de agosto se conmemoró el Día Mundial del Peatón, por lo que esta información debe ser un llamado a la prevención.
1: Cada accidente que involucra a un peatón representa mucho más que una estadística. Detrás de cada caso hay personas y familias que enfrentan consecuencias que pueden cambiarles la vida para siempre. En este Día Mundial del Peatón, desde el INS hacemos un llamado a conductores y peatones para que actúen con responsabilidad, respeten las señales de tránsito y eviten las distracciones.
0: ¿Utiliza usted los puentes peatonales que se han construido sobre las diferentes autopistas? Esto sigue siendo un factor clave para evitar este tipo de muertes. También el respeto a las señales de tránsito por parte de los conductores es clave.
1: Durante el primer semestre del 2026, el INS contabilizó más de 1.200 peatones involucrados en accidentes de tránsito. 14 de ellos lamentablemente fallecieron. Debemos detenernos, reflexionar y recordar que nuestras decisiones en la carretera pueden marcar la diferencia entre llegar a casa o no hacerlo. Debemos de pensar antes de salir a dónde queremos llegar.
0: En cuanto a la distribución geográfica, San José concentra el 40% de los accidentes en los que se vieron involucrados peatones durante el primer semestre de este año, seguida por Alajuela con un 20,88% y Cartago 10,77%. En el 2025, el comportamiento fue similar, aunque el tercer lugar lo ocupó Heredia con un 10,12% de los accidentes.
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3: El plantón ha impactado, dice magistrada tras decisión de Hacienda sobre presupuesto judicial. 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Así proponen castigar acoso laboral en el país. 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
4: Siete de la mañana con 27 minutos y esta ya la imagen que nos llega desde los tribunales en San José, y ya hay información por parte del Poder Judicial que indica que el Tribunal Penal Especializado en Delincuencia Organizada realizará una vista oral y privada de admisibilidad y competencia los días 18, es decir, hoy y mañana 19 de agosto, contra una persona de apellido Arias, el sujeto conocido como Diablo, y también otra de apellido Pérez, este otro hombre conocido como Tan. El tribunal realizará esta visita a solicitud del fiscal general Carlos Díaz. La misma se realizará en el primer circuito judicial en San José, de donde tenemos en este momento esta imagen. La solicitud del fiscal general pretende que el proceso penal en que ambos figuran como imputados por los delitos de homicidio calificado y por los cuales están en prisión preventiva pase a ser conocido por la jurisdicción especializada en delincuencia organizada y de esta manera sean juzgados por el tribunal especializado correspondiente al tribunal especializado a analizar la solicitud y determinar si el proceso cumple con los requisitos para ser tramitados por la jurisdicción conocida como GEDO. Entonces, esa es la razón por la cual tanto los hombres conocidos como Diablo y Tan están siendo trasladados este martes desde La Reforma hasta el primer circuito judicial en la capital.
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0: Muy buenos días, por aquí te saluda Victoria Fuentes en el Control Master, nuestras manos mágicas que hacen esos sonidos espectaculares, exclusivos de Todo Bien por la Mañana, Steven Villegas, y de este otro lado a mi derecha, el señor Douglas Hernández Fernández.
1: ¿Qué tal, Viquita? Muy buenos días, bienvenidos, bienvenidas. Hoy es martes 18 de agosto, te damos la bienvenida. Esto es Todo Bien por la Mañana a través de Teletica Radio 91.5 FM.

0: por la mañana en Teletica Radio 91.5 FM. ¿Cuál suena hoy? ¿La de Vicky? ¿La de Douglas? ¿O la tuya?
1: Muy bien, te damos la bienvenida nuevamente. Gracias por estar con nosotros a través de Teletica Radio. 7:36 y nos vamos a conocer cuáles son las canciones que tenemos de propuesta para esta mañana. 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Vamos.
2: Lo logré.
1: Viquita, ¿cómo estás? ¿Cómo
2: te ha ido? Traía mi...
1: Lindísimo ese detalle.
2: Sí, mi collar.
1: Sí.
2: ¿Verdad? Un poco enredado, pero vean lindo qué lindo detalle, se ve.
1: No, muy bien.
2: Y ni les digo lo que tiene. Tiene bolas.
1: Es de chilillo.
2: Mejor si les digo.
1: Tiene bolas.
2: Es que me encantan las bolitas, amigo. No digo otra cosa, pero es que como aquí tienen una mente cochumbrosa.
1: Está bien. Es que gustos son gustos, ¿verdad?
2: Ya no en tu mano, amigo.
1: Sí, ¿te gustan las bolitas?
2: Las bolitas, entonces, digamos, en los aretes, en los collares. Son lindas.
1: Esas bolitas que tenés, las andás en el cuello ahorita.
2: En el cuello, exactamente, como tiene que ser. Muy
1: la
2: bien.
1: La gargantilla.
2: Sí. Bueno, vamos con Vos Doom hoy.
1: Bueno,
2: vos
1: muy bien.
2: Sos el número uno.
1: Bueno, me encanta porque esta canción está lindísima. Esta canción va a traer buenos recuerdos de cuando tuvimos el cambio de 1999 al año 2000. Ajá. ¿Te acordás? Salió esta canción de Lou Vega, Number.

0: Esa es la mía, esa es mi opción.
1: Está muy bonita, muy. Esto está bonito. Ahora vamos con Shaki.
0: Your option.
1: Me encanta, aquí está Shakira y Alejandro Sanz, amigo.
0: Buena, muy buena.
1: Hace rato no escuchaba La Tortura. Y entonces aquí la tenemos para escucharla.

0: Yo sé amigo, que no es
1: como ¿cómo hará Shakira para mover aquí, verdad? Yo intentaba. Ven,
0: para mover. A, para mover a ver.
1: El pecho. El pecho, amigo. El pecho. Ah, no, así, Vicky. Me abre la blusa.
0: Así, Vicky.
1: Qué bueno, tengo miedo. Bueno, atención, porque ya vamos a recibir.

0: tu audio al 57091.5. Muchísimas gracias por escucharnos. La música es parte, por supuesto, de nuestros días y de Teletica Radio, porque esta Correcto. Es la música que también puedes escuchar cuando hay música. Dúa, ¿qué horas es que hay música siempre para que la gente pueda oír?
1: Después de las 11 de la noche. Ajá. Después de las 11 de la noche que termina Telenoticias, a partir de ese momento arranca, cuando termina alguna de las transmisiones también. De fútbol también, ajá, ¿verdad? A partir de ese momento y hasta las, ¿qué? 6 de la mañana.
0: Ajá.
1: Más buena o menos música. Antes de Telenoticias, buena musiquita que pueden disfrutar.
0: Para que le suban el volumen. Correcto. Siempre a Teletica Radio 91.5 FM. Aquí tenemos la opción número 3, que es de nuestros adoradísimos, amadísimos oyentes. Sí. Adelante.
2: Hola, hola, Vicky Douglas.
0: Hola.
2: Mi canción para hoy. Ajá. Sultanes del Swing.
0: Ah,
2: muy bien. Sultans of Swing.
1: De ahí suéltela.
2: Hacer un poquito de rock esta mañana.
0: Ay, qué buena.
2: Por aquí camino a Palmares.
0: Hola, hola, Michael.
1: Suéltela.
0: Dire Straits. Buenísima esta canción. Sultans of Swing. 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Amigo, Star Straits es demasiado bueno.
1: Pero, sí, pero se le hace una entrevista y habla así.
0: De acuerdo. Bueno, aquí está la opción número 3 de nuestro amigo Michael, así que
1: está buena esa pieza.
0: Vayan decidiendo, ¿sí? Porque antes tenemos que darles esta información.
1: Bueno, vámonos.
3: 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Entonces, ¿qué? ¿Subió o bajó?
1: Bueno, te lo contamos aquí en Todo Bien por la Mañana. Ponemos el corazón en la atención. 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
1: La compra está en 444 colones con 65 céntimos y la venta en 451 colones con 28 céntimos. 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
0: Excelente, ahora sí, viene la música. ¡Qué emoción!
3: ¿Cuál suena hoy? ¿La de Vicky? ¿La de Douglas? ¿O la tuya?
0: Perfecto, son tres opciones, Dur, repasemos y
1: ustedes
0: yo voy.
1: Ustedes deciden.
0: Recibamos 7 audios.
1: Está bien, 7 audios que ustedes van a escoger entre estas tres opciones. La número 1 es Lubega Mambo, number 5. 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La número 2 es La Tortura de Shakira y Alejandro Sanz.
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1: Y la número 3, Sultanes del Swing. Suéltela y que siga la cumbia.
0: Sultanes of Swing. Ok, listos, vamos con los votos. 57091.5. Adelante, mi querido Doom. Ya estoy lista, vámonos, para empezar el conteo oficial de ¿Cuál suena hoy?
1: Démosle.
5: Buenos días. Voy con la 1, la de Douglas. Buenísima.
1: La número 1, Lubega.
6: La de Douglas.
1: La número 1, la de Douglitas.
2: La 3.
0: Sultans of Wind.
1: Ok, muy bien.
7: Hola, chiquillos, buenos días.
0: Hola.
7: Voy con Vicky.
1: Va la con Vicky, muy bien, ya no se fue en blanco, perfecto.
8: Hola, buenos días.
1: Buenos días.
8: La número 3.
1: Number 3.
0: Se empató Mambo
1: muy
0: con Sultans.
1: Muy bien. Bueno, perfecto, buenos vámonos.
9: Buenos días.
0: Vicky. Hola.
9: Saludos, bendiciones. Número 1 ahí.
1: Número 1, ¿cómo vamos?
0: 3, falta uno,
1: vamos a ver.
9: La 3.
0: Se empató.
1: La 3.
0: La que viene.
9: Buenos días. Con toda la actitud positiva para el día de hoy, la número 3.
1: Número 3.
0: Y ganó Sultans of Wing.
1: Muy bien, bueno.
0: No, of Wing no. ¿Sí? Ay, qué bueno.
1: Bueno, ahí está bien, estuvo peleado.
0: Sí, estuvo
1: reñido, pero bueno, al final de cuentas ya sacó la tarea.
0: Gana la que tiene más.
1: Nuestro oyente.
0: Sí, nuestro oyente. Buen amigo Michael, que iba camino a Palmares. Así que, Michael, te vamos a complacer con Dire Straits, Sultans of Wind.

0: No, uh-huh. Of swing, del of swing, swing, swing, swing, swing, swing criollo. No criollo.
1: Swing criollo.
0: Doom, sí. Te quería preguntar sí, por...
1: adelante, lo que usted necesite preguntar, lo que usted necesite preguntar, ¿quién necesita preguntar?
0: Ya se me olvidó que cómo estaba el tránsito ahora de venida.
1: Ah, no, tranquilo.
0: Usted viene muy temprano.
1: No, tranquilo, sí, estaba...
0: Bueno, vayan mandando sus audios, ¿verdad? De el tránsito, porque ya venimos sí. con los reportes del tránsito. Así que muy quédate bien. Con nosotros, pero antes, aquí está. Complacemos a nuestro amigo Michael. La opción número 3 es la que suena hoy aquí en Todo Bien por la Mañana.
1: ¡Vámonos!

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1: No, efectivamente, despertamos nuestro cerebro a través de Teletica Radio, a través de Todo Bien. 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Y despertamos nuestros sentidos. 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Recordá que vos podés participar a través de el 57915, que es nuestro WhatsApp. Ahí podés participar, enviar tu respuesta con respecto a la pregunta que vamos a hacer en este momento. Y es la siguiente. Un bate y una pelota cuestan juntos 1100 colones. El bate cuesta 1000 colones más que la pelota. Así que, ¿cuánto cuesta la pelota? Y una de las pistas que te damos es, de una, les decimos que no son 100 colones. No son 100 colones, así que esa es la pregunta que tenemos para vos en esta mañana. Un bate y una pelota cuestan juntos 1100 colones. El bate cuesta 1000 colones más que la pelota, así que ¿cuánto cuesta la pelota? Y la pista, no son 100 colones. A través del 57000 vos podés participar, vos podés enviar la respuesta, así que esperamos tus mensajes en este momento. Nos vamos a conocer cómo está el tránsito a esta hora de la mañana.
0: En las presas, respire profundo y tenga paz.
1: Bueno, y nos vamos a la carretera. Recordá que si vos tenés reportes también a través de el 57915, los podés hacer para que nos contés cómo está el asunto ahí en carretera. 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Así que nos vamos a la carretera, vamos a conocer cómo están las principales vías de nuestro país.
2: Nos puedan contar también a través del 57915, ese es nuestro WhatsApp, y nos puedan dar el reporte del tránsito, si hay un parqueo en algún lugar o si no hay un parqueo del todo, amigo.
3: ¡Esto es un parqueo!
2: Ajá, si la gente va a decir esto es un parqueo, ¿verdad?
1: Muy bien, muy
2: así
1: bien.
2: Así que nos indican al 57915, pero ya tiene por aquí información.
1: Exactamente, se reporta una colisión frente al Parque Méndez, esto en San José, en San Francisco de Dos Ríos, también 600 metros al este de la escuela Franklin Delano Roosevelt. Hay una colisión en ese sector. También frente al automercado hay otra colisión. 50 metros al este del liceo en Desamparados, en San Antonio. Otra colisión más. Otra más frente a Pops en Alajuela.
2: ¡Ay, no!
1: En Alajuela. También frente al Palí. En Flores de San Joaquín, en San Joaquín de Flores.
4: Dios
1: también.
4: Mío, señor, sálvame.
2: Dios mío,
1: hay
2: señor,
1: otra
2: sálvame.
1: Colisión. Próspero Fernández, ¿otra? Ruta 27, en el kilómetro 3 hacia San José, es decir, en Escazú, otra colisión. 25

0: Metros al este del puente sobre el río reventado, esto en Cartago, también otra colisión en Guadalupe. Así que estén muy pendientes en carretera porque se van a encontrar más de un incidente.
1: ¡Ya no aguanto más! Ya no aguanto más, qué cosa tan horrible es salir uno con tiempo y toparse de una presa a otra, Así que yo creo que ahora con lo mínimo que hay que salir, mínimo, es 30 minutos antes.
0: Ah, o sea, mínimo. Pero
1: mínimo
0: del tiempo difícil, proyectado. Es decir, si usted tiene que llegar a las 7,
1: no.
0: Proyecta media hora,
1: ajá,
0: ¿verdad? Antes de esa llegada.
1: Exacto. Digamos que le va a tomar una hora en llegar, no sé, se me ocurre.
0: Sale hora y media.
1: Ajá, antes. Así tiene que ser. Porque ya el tiempo. Para que no le haga tu de pera con la papaya ahí, ¿verdad? Qué bueno, susto.
0: Dice por aquí: hay un parqueo 200 metros al este de la Panasonic en San Antonio de Belén.
2: Dios,
0: ahí. Está
3: aquí. Por ejemplo, yo entro a las 9 y salgo a las 6:30 y a veces me como hora y media.
0: ¿Ves?
1: Venga,
3: bueno, bendito Dios, hay trabajo.
1: Exacto.
3: Saluditos.
1: Qué linda, gracias.
0: Dios, okay.
1: Bueno, ahí está un ejemplo de la hora que sale.
4: Claro.
1: Hola.
4: Buenos días, Michael, desde el cruce de Atenas, carretera San José, hasta el cruce de Ciudad Colón. Uh-huh. Esto no es un parqueo.
0: Ah, muy bien, muy bien.
4: Y tenga paz.
1: Muy bien.

0: Un abrazo para vos.
1: Muy bien.
0: ¿Hay más audios, Doom?
1: Sí, pero con la respuesta.
0: Ah, bueno, entonces
1: a la pregunta
0: no.
1: que hicimos.
0: Todavía eso no, todavía eso no.
2: Tengo miedo.
0: Tengo miedo. Doom, tenemos un audio muy lindo de una niña que se llama Sol.
1: Sí.
0: Ella nos había saludado, pero ahora vamos a escucharla en esta sección de Los Pollitos Dicen.
1: Ah, muy bien, muy
0: bien.
1: Y
0: la vamos a complacer antes de que llegue a clases, porque entra a las 8.
1: Sol.
0: Entonces, Sol, exacto, y nos dejó un audio súper lindo. Así que ya la vamos a poner en esta sección que suena así.
3: Ok. Porque cuando hablan los más pequeños,
4: sí.
3: todos escuchamos. 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
4: sí.
3: Los Pollitos Dicen.
0: Los Pollitos Dicen amazing. Mientras tanto, damos la hora 7:55. 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Y si hay chiquititos que nos van escuchando y quieren pedir una canción o que nos quieren contar cómo les va en la escuela, cuál es su materia favorita, o qué les gusta hacer, ¿verdad? Si les gusta andar en patines o si tienen algún pasatiempo, que nos manden un audio. Decirle ahí a tu hijo, a tu hija, si vas con tu sobrino, tu sobrina.
1: Exacto.
0: Y se quiere escuchar en la radio, que nos mande un audio al 57915. Nada más nos pones la palabra pollito antes del audio para saber qué es para esta sección.
1: Exacto,
0: ¿está
1: exacto.
0: bien? Bueno, vamos a escuchar a Sol y la vamos a complacer de
1: Muy
0: una.
1: Bien, muy bien, démosle, démosle.
0: Vámonos.
5: Hola, chicos.
1: Hola.
5: ¿Cómo están? Mi nombre es Sol y ya voy para la escuela. Gracias a Dios, ¡esto no es un parqueo! Pero quería saber si me podían complacer con una de Camilo.
0: ¡Ay, con mucho gusto!
1: Camilo,
0: Aquí está Sol, un besito, te queremos mucho, gracias por escucharnos. Y esto no es un parqueo, qué lindo.
1: Ahí está, Camilo.

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0: Seguimos, sí. Paramos, no. Victoria Fuentes y Douglas Hernández siguen con más aquí en Todo Bien por la Mañana. Chiste en liquidación. 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
0: Adelante.
2: Para la mañanita, Vicky.
0: Ajá.
2: Para la mañanita. Y ahora que le veo que tiene el cafecito ahí, ¿cuál es el café más peligroso del mundo?
0: El café más peligroso del mundo.
2: Correcto.
0: El
2: café más peligroso del mundo, ¿cuál es?
0: El que es más fuerte. El no, tinto.
2: No.
0: El cortado.
2: No.
0: El vino, el café cortado.
2: No.
0: Ese podría ser peligroso, si va, amigo.
2: No, ese es el mafioso.
0: No sé cuál es. No,
2: el expreso.
0: ¡Ay, oh, sí! Ese, pero eso más bien sería como el más rápido.
2: Ah, pero es peligroso.
0: ¿Por qué?
2: Porque va muy rápido.
0: Amigo, creo que contó mal el chiste.
2: No, es el más peligroso del mundo.
0: El más peligroso es el...
2: Es el expreso.
0: El café cortado.
2: Es el expreso.
0: Porque por algo se cortó por andar con machete. Amigo, no. Y el más rápido del mundo, el expreso.
2: No, ese es el más peligroso. Porque si se descarrila,
0: ay,
2: ¿qué
0: amigo
2: pasa?
0: Mejor vamos a... Tenemos la Vicky también ahí, mi querido.
2: Bueno, Steven, ¿qué le dice un techo al otro?
0: ¿Qué le dice?
2: Techo de menos.
0: Ay, no.
2: Está buenísimo.
0: Mejor vamos
2: si
0: a...
2: Si ustedes cuenten chistes ahí, mándenos algún chistecito ahí también para compartirlo. Ustedes son buenos contando chistes también.
0: Vamos a las biquitaminas, amigo. Vámonos. Aquí está. Así que...
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2: Antes de la biquitamina, Alto de las Palomas, Sergio Corrales nos reporta que está...
0: ¿Qué?
2: ¡Pegadísimo!
4: ¡Esto es un parqueo!
0: ¡Tengan paz!
2: Un semejante parqueo.
5: ¡Tengan paz!
0: Exacto.
5: ¡Hueva de Sanofre!
0: Exacto. Y súbale el volumen. Escucha Teletica Radio. 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Ve qué lindo esto. Uh-huh. La forma más hermosa de amar a alguien es crear tanta seguridad. Sí, me siento en el aire, amigo. Tanta seguridad.
2: Bueno, empezalo.
0: La forma más hermosa de amar a alguien es...
2: No,
0: crear...
2: pero ponerle la música.
0: Sí, pero póngame la música. Ajá. Para inspirarme. La forma más hermosa de amar a alguien es crear tanta seguridad emocional que su cuerpo descanse, su sistema nervioso se regule, que pueda ser y que se exprese en todo sentido con libertad, sin perder su autenticidad.
2: Qué bello.
0: Qué lindo.
6: Eso está bonito.
0: Eso está bonito. Vamos lindo, a ir a las noticias, amigos. Estamos ready.
2: Está bien.
0: Get ready.
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2: Bueno, aquí está entonces el reporte. Antes de irnos a este...
0: A las noticias.
2: A las noticias. Saludos para Adrián Marín. Ahora estaba entrevistando ahí a un señor muy, muy particular, muy peculiar, ¿verdad? Muy autóctono el señor. Así que saludos para Adrián Marín y a ese entrevistado que tenía hoy. Porque yo, vea, ahí es donde se ve el profesionalismo, ¿verdad? Porque yo en el lugar de Adrián...
0: Saquemos el audio y lo pasamos mañana.
2: ¿Sí? Yo hubiera muerto de risa con ese señor, la respuesta que le dio a Adrián Marín. De verdad que ahí es donde los periodistas tienen que sacar su casta.
0: Ahí, mañana vamos a buscarlo y lo vamos a compartir mañana. ¿Está bien? Bueno, por si alguien se lo perdió.
2: Muy bien. Resulta que la magistrada de la Sala Segunda, Julia Varela, solicitó este lunes a los diputados de la Comisión de Nombramientos que antes de cuestionar su edad, valoren los resultados de su gestión. La magistrada de 75 años presentó su nombre en el Congreso para optar por un cuarto periodo de 8 años en el cargo, de manera que llegaría a los 83 años como parte de la Corte Suprema de Justicia. Como parte de esa defensa, Varela aseguró que en este último periodo de su gestión, la Sala Segunda encargada de la materia laboral redujo a 5.180 a 1,666 la cantidad de expedientes por atender.
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0: 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Queremos contarles que OpenAI presentó hoy una nueva versión de su emblemático ChatGPT, diseñada exclusivamente para adolescentes, con salvaguardas y sistemas de supervisión más estrictos, después de enfrentar críticas y demandas legales que lo acusaban de haber llevado a algunos usuarios incluso al suicidio. Así que bueno, esto es parte de la información que te brindamos en el mundo de tecnología.
1: Bueno, muy bien.
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0: Ve qué lindo, ya llegó Toby. Hoy anda, amigo, y anda en chanclas.
1: Hoy anda en chancletas, sí.
0: Qué lindo, Toby, en chanclas. En chanclas, pero anda con una bufanda. Qué raro, ajá, ¿verdad? Correcto. Anda bufanda y chanclas. Yo creo que es como tenemos al neumólogo hoy.
1: Eso es.
0: Pero nada que ver, amigo. Chanclas y... Laura al papá.
1: Bufanda, por aquello.
0: Para sí, cuidarse sí, sí. La garganta.
1: El doctor Estrada siempre dice, siempre la bufandita.
0: La pashmina o la... ¿Cómo correcto. Se llama la otra? Bueno, vamos a darle la bienvenida al doctor.
1: La bandana.
0: Doctor, ¿ya sacó las bandanas ya, Estrada? Ya,
2: bueno, ese proyecto está.
0: Sí, doctor. Si no, se lo voy a promover yo. Sí, claro. Y nos vamos a medias. La hora al papá, mi querido Doom.
1: Sí, la hora, las 8 de la mañana con 11 minutos.
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1: Buenísimo, buenísimo. Nos vamos a conocer cómo está el dólar.
0: Ah, sí. ¿De vámonos de una.
3: Entonces, ¿qué? ¿Subió o bajó?
1: Muy bien. 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
0: Du, ¿cómo está eso de despertar tu cerebro? Porque la verdad, vieras que se me hizo como bolas.
1: Colocho. Claro,
4: qué ajá. Difícil para pusir.
1: Colocho.
0: La están pegando, yo creo que...
1: Sí, la pegaron, claro.
0: ¿Es en serio?
1: Sí, sí, sí.
0: Vamos
1: sí.
0: A preguntarle al doctor, a ver, tíresela. La pregunta, dijo.
1: Tengo miedo. Un bate y una pelota cuestan juntos 1,100 colones. ¿Ok? El bate y la pelota, 1,100 colones los dos. El bate cuesta 1,000 colones más que la pelota. ¿Ok? 1,000 colones más que la pelota.
0: ¡El diablo! El diablo.
1: ¿Cuánto cuesta la pelota? La pista es que no son 100 colones.
0: Yo pensé que eran 100.
1: No.
0: Ay, otra vez.
1: Ajá.
2: ¿Mil más?
1: Mil más.
0: El bate y la pelota, los dos cuestan 1,100.
1: 1,100.
0: Ajá. El bate cuesta 1,000.
1: Sí. Ya,
0: mil más que la pelota.
1: Correcto.
0: Entonces no es 100.
1: No.
0: Doctor, viene dormido el cerebro.
2: Todavía no estoy para matemáticas, pero de no, es que si en 100, 110.
1: Ajá.
2: No. Mil más.
1: Han dado respuestas y la han pegado.
0: Bueno, si saben, mándenos audios ya.
1: La han pegado.
0: En este preciso momento, 57,091,5. Ay, tú de pera con la papaya, porque no entiendo nada.
5: Tú de pera con la papaya.
0: Exacto. ¿Cómo lo sacamos, Doom?
1: Que carga la gente.
0: Lo está haciendo, ¿en serio?
1: Claro. Y mandan toda la resuelto.
2: Toda la ecuación.
1: Todo.
0: Digamos que si este hubiera sido el problema con mayor porcentaje para pasar matemáticas en las pruebas, sí, amigo, me quedé.
1: Daisy.
0: Porque hubiera puesto 100.
1: Escuchemos, a ver.
6: Buenos días, la respuesta es 990.
1: ¿No?
7: Hola. La respuesta es 50.
1: 50.
4: Porque si la pelota cuesta 50 y el bate cuesta 1000 más, va a costar 1050.
0: ¿Cómo?
1: Muy bien.
0: Amigo, no entendí.
1: Muy bien, ¿de? Muchacha.
7: Mamá, mamá, la escuela me llama jabón en polvo. Tranquilo, Ariel, tranquilo.
0: Ese es el chiste malo. Está bueno.
8: Lamentablemente aquí no lo escucho con claridad. Aquí la cobertura es pésima.
0: ¿A dónde?
1: ¿A dónde?
8: Tiene que escucharlo. Lástima que no tengo cobertura bien.
1: Pero ¿de, muchacho? ¿Dónde, pero ahí, hey, busque señal. Busque señal. Dios mío,
0: pero mándenos a dónde para que hablar con la parte
1: busque
0: técnica.
1: Busque señal, muchacho.
9: La pelota cuesta 50
0: ¿por
9: y
0: qué?
9: El bate 1050.
0: Pero ¿cómo sacan eso?
1: De muchacha.
0: Vea, un bate y una pelota cuestan, doctor, desde mi club, ya vi.
2: Estamos haciendo matemáticas.
1: Se la llevó la chiquita.
2: Pero es en 1100, equipos.
0: 1100. Sí, doctor, hubiéramos perdido.
1: Aquí,
0: es,
1: aquí está la conversión.
0: Bueno, pero antes.
1: Ponga mucha atención.
0: Te lo presento.
10: No me importa que murmure.
1: Vale, contame.
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1: Correcto.
0: 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Ahora sí.
1: Atención a la respuesta. Y sí, tienen mucha razón los que han dicho que es 50.
0: El doctor quiere hablar.
1: Sí, adelante.
2: Sí, no, es 35.
1: 35, decís vos.
2: Porque le falta el IVA.
1: Ahí está, el chiste malo.
2: Le falta el IVA a los dos, del bate y la hora.
1: El que llevaba las finanzas bien claritas.
2: Ya me desperté. Y por eso me cansaba, yo estaba pensando con el IVA cuánto salía.
1: Muy bien, Doc. Sí, claro. Si no, la contadora te talla.
2: Si no, no lo puedo reportar. Y con factura,
1: ¿verdad? Correcto.
0: Si no
1: se puede comprar. Bueno, resulta que la pelota cuesta 50 colones.
0: ¿Pero por qué?
1: Y el bate cuesta 1050. ¿Cuál es la explicación?
0: Ajá.
1: Atención. 1050 más 50 son 1100.
0: Ajá.
1: Y el bate cuesta exactamente 1000 colones más que la pelota.
0: ¿La pregunta cuál era? Esto está como el bate. A ver. Literal, así hizo mi cerebro.
1: Saludos para Carlitos Álvarez, que está en sintonía.
0: Saludos para Carlitos, te queremos, Carlitos, te queremos. Te queremos, Carlitos, te queremos.
1: Y ahí nos decía que sí. Hoy Adrián Marín tiene muy buen sentido del humor, ¿verdad? Por eso es que maneja muy bien ese tipo de cosas. Y además que el papá es humorista. Opa,
0: claro,
1: Marín.
0: Claro. ¿Verdad? Mañana les ponemos el audio para la gente que dice, es que pero ¿qué fue? ¿Qué fue eso?
1: Ese señor y esa respuesta, Dios mío.
0: Amigo, no entendía. A ver, ok, entonces eso es. Sí, sí, 1050 más 50. Ajá. El bate cuesta exactamente 1000 más que la pelota.
1: Ajá.
0: Amigo, no.
1: Y ahí está. Está claro. O sea, Vicky se hubiera quedado en ese examen feísimo.
0: Horrible. Y usted también, doctor.
2: No, pero yo lo calculé.
0: Usted lo saca con el IVA.
2: Yo lo hice ya como en la vida real.
1: No. El dogma se fue a un nivel más elevado con el IVA y todo. No,
2: pero por eso. Realmente lo que cuesta es 957 los dos. Porque yo...
0: Más
2: el IVA. Con el IVA ya son 1100.
1: El 13% del IVA.
0: Vea, amigo, mejor vamos a esto. Vea lo que pasó hoy en la música.
1: Carlitos debe estar en Cartago, ¿ah?
0: Ay.
2: ¿Cuándo juegan?
1: Hoy juegan.
0: Doctor, aquí no puede decir Cartago, porque cada vez que alguien diga Cartago, ay.
1: Y el Doc es de Cartago también.
0: Amigo, de ahí entonces.
2: Desde niño, como correteando balones.
1: Carlitos es herediano de equipo. Pero nació en Cartago. Bueno, y actualmente Carlitos vive en Cartago.
0: Ay, no.
2: Ya se le pegó.
0: No, ya ahora, por eso digo provincia 3. Porque si no, aquí
1: pero
0: pasaríamos
1: la provincia
0: en puro
1: 3 es...
0: vive, Cartago vive.
1: ¿Cuál es la provincia número 3 del
2: Cartago.
1: País?
2: Cartago. Cartago.
1: Ah, bueno, ahí está.
0: Cartago.
1: Cartago.
0: ¡Cartago!
2: Que además, como ando muy fiscal, los cartagos tenemos el problema que tenemos cédula jurídica.
1: Ajá.
2: Porque como es 3, siempre se enreda.
1: Es cierto, es cierto.
0: Ay, sí.

0: ¿Cuál es la sucia?
1: Es cierto. No, pero se oye andan.
0: Un poquito de contador, sí.
1: Pero es que vengo con... Muy bien, amigo, pero muy bien, doctor. Vean, ¿saben qué? Un 18 de agosto de 1966 llega al número uno en Reino Unido el single Yellow Submarine de los Beatles. Así que Paul McCartney fue el que ideó como la idea, la melodía principal mientras descansaba en una casa en Escocia. Imagínense, él ahí descansando y compuso este tema sencillo que tiene optimismo y es apto para cualquiera que lo pueda cantar.
2: ¿Vos sabes que ayer en la tarde yo me estaba acordando de esta canción? No sé por qué.
1: ¿En serio?
2: Sí. Pura casualidad, pero así. De hecho, la misma canción me estaba acordando en la tarde.
1: ¿De esta? Del carro, sí. Bueno, aquí vamos a escuchar un pedacito. Entonces, hoy es día de nunca rendirse, por cierto. Es día de buscar esperanza a las personas que están pasando un mal momento para que no se rindan y luchen por su felicidad. 18 de agosto, día de nunca rendirse.
2: Muy bien.
1: Nos vamos con We Are Living... Así es como yo la canto. In the time. We Are Living... ¿Será la que chimo la está cantando? Y Yellow Submarine. Yellow Submarine.

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0: 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Paramos, no. 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
21: Y desde ayer les contamos que hoy íbamos a conversar con el doctor Carlos Estrada, que ha estado súper apuntado con la sección de Despertar tu Cerebro. Pero tenemos un audio
22: también,
21: aquí súper bueno.
22: Claro.
21: Escuchemos.
23: X igual el valor de la bola.
22: Ajá.
23: 1000 más X igual el valor del bate.
22: Correcto.
23: Ahora, bate más bola.
22: Sí.
23: Igual 1100. Entonces, 1100 es igual a X más 1000.
22: Correcto.
23: Despejando, da que 2X es 100. Y por lo tanto, X es igual a 50.
22: El valor de X es 50.
24: Difícil, para pusiste.
22: Pero sí, ahí amigo, está.
21: Sí, sí, ya entendí, ya entendí.
25: Ya queda más claro, ¿verdad?
21: Sí, sí, sí, amigo, se me hizo un colocho. Esa voz se te hace familiar,
25: creo,
21: doctor.
25: Creo que lo he escuchado, pero tengo que agregarle que le falta la Y, que es el IVA.
21: Sigo en
22: X y Y. Para, sí, sí. Mí. X y Y.
26: Dios mío, señor.
22: Padre. Es tu papá.
25: Es mi papá. Yo, mando un saludo.
21: Ay, qué lindo tu papá. Un abrazo. Lindo, ¿cómo se llama tu papá, Carlos?
25: Igual que yo, Carlos.
21: Igual. Ay, para don Carlos, él es don Carlos.
25: Don Carlos, sí, doctor. Ya nos diferencian el don y
21: es abogado. Correcto. Yo pensé que era doctora.
25: No, abogados, los dos. Mis dos
21: papás. Tu papá y tu mamá son abogados. ¿Cómo se llama tu mamá?
25: Mi mamá tiene un nombre curioso, se llama Ercilia.
21: Ercilia. Ah, nosotros
22: conocemos a una Ercilia.

0: Cecilia también. Sí, ah, sí, sí, sí, sí. Tuvimos una compañera.
1: Le decíamos Ercilia, de cariño.
2: Exactamente. Ajá, para mi mamá se le llamamos.
1: Bueno, Ercilia. Para doña Ercilia y don Carlos. Qué lindos gracias. Que están escuchando Teletica Radio, sí. Escuchando a su hijo.
2: Ah, muchas gracias.
1: Sí. Sus fans número uno, ¿verdad? Qué linda.
0: Y la mejor explicación, Daisy.
1: Demasiado bueno. Un aplauso. Muy bien.
0: Doc, bienvenido, entonces. Bueno, y estos días, ayer estábamos comentando que ayer llovió, pero sí. Así como que sí. Se abrió el cielo, sí. ¿Verdad? Y dejó caer toda el agua que tenía ahí acumulada. Sí. Y eso definitivamente afecta muchísimo.
2: Es algo que creo que habíamos anticipado, que venía primero el niño, que es calor, seco, y ya empezamos la fase como la segunda fase, digo yo, que es la fase de lluvia, ondas tropicales. En resumen, la humedad, voy a decirlo diferente, la humedad se está subiendo a nivel nacional. Obviamente la lluvia es más evidente porque tenemos inundaciones y otras cosas, pero... Sí, es muy interesante que mucha gente ha percibido también ese vapor, como ese bochorno, inclusive en la tarde después de la lluvia. Y en los lugares que sigue lloviendo, también un elemento adicional es que la lluvia genera frío. Cuando yo, digamos, me mojo, más en estas emergencias que hemos tenido, que ya está mojada. Entonces creo que ese frío es cuando queda mojada. Entonces, tal vez es curioso que ya nos cambie un poco el tema, pero dependiendo de la zona del país, puede ser que también tengamos calor durante el día. Y eso es muy retador porque muchas personas tal vez dicen, bueno, voy a ir un poquito más fresquito el trabajo porque me da calor, pero llueve en la tarde, entonces ya se mojan, y yo creo que es el momento de hacer mucha prevención, tanto obviamente cubrirse, llevar su paraguas, inclusive ropa tal vez como para no mojarse tal rato, digo yo, tal vez algo que sea un poquito más impermeable, pero viene la bandana que mencionamos ahora, también es una estrategia un poco más práctica.
1: Muy pronto, en diciembre, bandanas Estrada.
2: Pronto
1: bandana,
2: el lanzamiento, pero sin en la bola y...
1: sin el bate, sin el IVA.
2: No, con el IVA, sin
0: con el IVA.
1: Ese no nos lo
0: ponerlo. Porque si no lo tallan.
1: Ajá, sí,
0: no,
1: sí,
0: no.
1: Sí.
0: Doc, ¿qué afecta más? ¿El frío o ese vapor, ese bochorno que sube, verdad? Porque obviamente ese vapor también te genera algo.
2: Sí, yo te diría que...
1: O cuando no está en una pingüinera.
0: ¿Qué?
1: O sea, cuando hay full correcto. Aire acondicionado.
2: Exacto.
0: Ah,
1: eso
0: ya,
1: se
0: ya.
1: Se vuelve como una pingüinera.
2: Exacto.
1: ¿Dónde se imaginó?
0: No, yo me imaginé como un botecito, yo, una pingüinera.
2: Una piscina llena de pingüinos. No.
1: Y uno sale ya, ¿verdad? Se va para la casa. Uy, ahí hay un choque.
2: Sí, el claro, cambio, claro. Sí, yo diría que la respuesta sería el cambio, porque, por ejemplo, si
0: o
2: yo
0: sea, el choque, lugar, el
2: estar cambiando,
0: calor.
2: Sí, si yo estoy en un choque, digamos, de temperatura, por ejemplo, en aire acondicionado, salgo a un lugar más caliente o al revés, y con la humedad lo mismo, si yo estoy con un lugar un poco más seco y salgo a un lugar más húmedo, por ejemplo, ayer nos cambió de mediodía a las 2 de la tarde, subió casi 30% la humedad en San José, pues estoy hablando de San José,
0: imagínate.
2: Que tal vez para muchos fue esa sensación de bochorno, entonces el cambio... es lo que más altera función respiratoria en primer lugar, porque es lo que más ve uno, congestión, sensación de picazón en la garganta, inclusive tos, pero también otros sistemas se afectan, por ejemplo la piel, empieza una transpiración un poco curiosa, como que estoy seco, pero también estoy sudando, es una sensación a veces incómoda.
1: Como pegajoso,
2: sí, como ese bochorno.
0: Sí, sí, sí.
2: Y también mencionemos la calidad de sueño, porque está pasando mucho ahorita que en la noche empieza la humedad, luego enfría en la madrugada, entonces muchas personas duermen sin cobija, luego se están enfriando en la noche, o usan un ventilador, los que tienen la oportunidad de tener aire acondicionado duermen parejo frío, pero tal vez se enfría más de la cuenta, entonces tenemos muchas variables dependiendo de la hora, eso es lo interesante, cada hora va cambiando. Y depende de la zona del país. Estaba leyendo ahora que ya en Guanacaste empieza a sumarse al fenómeno de lluvia, que ellos habían estado bastante secos. O sea, a nivel nacional viene un fenómeno que es lluvia, humedad, y especialmente contar el frío en la noche. O sea, que va a cambiar la temperatura muchísimo tarde-noche. Y eso es como un llamado de alerta para todo paciente que ha tenido síntomas, especialmente la parte respiratoria, porque es posible que empiecen a sentir cosas diferentes. Por ejemplo, la tos, congestión, y especialmente en los asmáticos o los riníticos empieza tal vez la sensación de flema o inclusive la falta de aire en el asmático. Entonces son semanas, digamos 2 semanas de cambio que son para hacer prevención.
1: Ya no hay polvo del Sahara.
2: Vieras que sí. Es interesante porque el polvo sigue
1: cuando
2: estando.
1: Veo esos atardeceres anaranjados.
2: Eso, muy bien.
1: Digo, qué lindo, pero tanto polvo del Sahara.
0: Polvo del Sahara.
1: Amigo, y uno se pone fatal.
2: Sí,
1: los
2: que
1: somos
2: claro,
1: alérgicos.
2: Claro. Tal vez estamos en esa transición porque sí hay polvo, pero es muy sencillo. Cuando está lloviendo no va a haber polvo. Entonces cuando vemos un mediodía que no está tan lluvioso o no ha llovido, probablemente sí haya polvo. Entonces tenemos una combinación doble, digamos, el polvo por un lado, luego está la humedad, pero depende de la persona, puede ser más sensible o no. Usualmente en el ojo se nota más el polvo, como la picazón en los ojos y nariz. La humedad ya va a ser un poco más global, porque esa sensación como que me cuesta respirar o me da ganas de toser. Pero sí, el polvo sigue estando todavía. Puede ser que este mes ya empecemos a tener menos efecto, pero sí está, sí se nota mucho.
0: Por aquí preguntan, dice, para la tos necia, dice, más que todo en las noches, ya me hicieron 2 placas y no sale absolutamente nada.
2: Claro, bueno, aprovechando, ve que es casi lo que estoy explicando ahorita, es en la noche, usualmente cuando empiezan los síntomas.

0: La pista de la noche usualmente orienta que tenga algún grado de alergia respiratoria, que puede ser tanto rinitis o la parte nasal, o inclusive asma, que esto es de cuidado. A veces el asma es una tos seca que lo despierta o se empieza a dar en la pura noche. Entonces yo creo que sería importante, más que una cura mágica, es tal vez evaluarlo, o sea, hacer como una consulta, una revisión, porque puede ser que tenga que utilizar un antialérgico en la noche, o algún inhalador, o inclusive un spray nasal, como para bloquear el efecto de ese cambio.
1: ¿Y las placas? ¿En las placas no sale nada?
0: Muy bien, me alegro. Obviamente la placa es un estudio de rutina que nos sirve para identificar si hay algún tema más a nivel pulmonar. Un secreto que les cuento, prácticamente en los asmáticos lo que vemos es placas normales, es un pulmón normal, y por eso la placa se vuelve más un estudio de rutina. Entonces, bien, ahí el tema sería que aunque esté normal la radiografía, no confiarse, y podría ser un asmático o una asmática que está con síntomas a pesar de una placa normal, porque en la placa realmente nos es más útil para identificar neumonías o algún cambio tal vez inflamatorio, pero en un asmático la vamos a ver normal, y eso puede más bien confundir, porque qué raro, tengo placa normal pero me siento mal. Entonces sí es muy importante igual hacer la consulta para ver si queda tratamiento por el tipo de cambio que está teniendo hacia la noche, y también preventivo, porque un secreto que doy, nos falta llegar a octubre. Octubre es un mes lluvioso 100%, sí, o sea, más bien se nos adelantó, ¿verdad? Estamos en agosto, yo digo que ahorita es como la alerta que estamos teniendo, pero sí pensar que nos faltan 2-3 meses de más lluvia y más complicaciones.
2: ¿Cuál? Claro, en octubre está Halloween. ¿Vale? Salen todos los espíritus malos que atacan. Bueno. Hay que ver, ¿verdad? La que entrevistaba pésimo amigo y estaba haciendo un
0: café. Sí, yo creo que eso no era. No era un tema espiritual, ni de fantasmas, pero tal vez viéndolo del lado positivo, si llueve no va a haber espíritus ni fantasmas. Pero sí, digo que no
2: la
0: no
2: vi, echaron,
0: que
2: no, digamos, ya.
0: Pero también está el 12 de octubre. ¿Por qué?
2: Bueno, sí. Bueno, ya no.
0: No, ya no. Ya no, no, ya no, no, no, sí hay, pero ya no.
2: Sí, ya no.
0: Ya no.
1: Ya
0: no.
1: Sí, era, ah, ya sí, no. Sí, sí,
0: es sí, era, pero ya no. Pero bueno, sigue siendo una fecha de algo.
2: Ay, no.
1: Bueno, entonces, en esos días tan lluviosos de octubre, ¿verdad? Además de los espíritus chocarreros, en esa época, entonces, como que tiende a desatarse un poco más la tos, las alergias, todo eso.
0: Y también me faltó una variable que es la gripe, porque muchas personas están empezando o ya se resfriaron y empieza ese movimiento.
1: ¿Cuándo es la temporada más fuerte de gripe?
0: En Costa Rica usualmente empezamos de julio en adelante, o sea, es un pico.
1: O sea, estamos.
0: Solo que este año, tengo que mencionarlo, ha sido un poco diferente porque de enero, febrero, ya hemos tenido mucho caso. Entonces, ya para mayo se veía inclusive un gran grupo de personas que habían tenido inclusive una gripe, pero el pico usual siempre es en julio, o sea que estamos exactamente en el punto clave. Y aprovechando fechas curiosas, justamente luego de agosto, el Día de la Madre, la misma romería, influye mucho en el fenómeno, porque también después de movilizaciones grandes va a haber más movilización de virus. Claro. Eso es algo que va con. Entonces sí es interesante ver que en este mes de agosto es donde empieza a cambiar mucho el frío, mucha gente que llega a oficina, trabajo, familia, están con tos. Y es por eso les decía hacer prevención, porque nos quedan 2 meses que todavía van hacia arriba, no por los fantasmas, ¿no?
2: Ni los espíritus chocarreros.
0: ¿No? Ni otra fecha, digamos. Pero.
2: ¡Toma!
0: Exacto. Pero sí, yo también lo veo. A mí me gusta mucho como planificarlo, en el sentido de qué es lo que sigue. Y luego va a venir fin de año. Es que en fin de año, usualmente Costa Rica históricamente era más caliente. Ahora se nos ha tocado el fin de año muy fríos.
2: Lo que pasa es que estamos teniendo un diciembre incluso lluvioso, si recordamos los dos anteriores.
0: Ajá. Correcto.
2: Y llegamos a enero con lluvia. Sí, totalmente el cambio climático nos ha afectado.
0: Nos afecta, claro. Es más, el diciembre anterior, que empezamos el año, fue un diciembre muy, muy frío. Ajá. Y extremo. Entonces, ojalá que no, pero es posible que tengamos ese otro valor, que es el frío, pero el frío de verdad. Porque en Costa Rica, cuando decimos frío, como en Cartago, es 18 grados.
2: ¿En
0: Cartago, no?
2: ¿En dónde? Se salvó.
0: Me salvé por una.
2: Steven está
1: el hombre está organizando.
2: Subiendo unos audios.
0: Pero sí, tal vez uno piensa frío y hablamos de 16 grados, 17, pero cuando hablamos de 5 grados, 6 grados, que el año pasado, o empezando este año, tuvimos en San José 8 o 7 grados, ya es un número muy diferente que no corresponde a nuestro clima. Sí. Entonces sí, ese sí será un extremo donde yo diría el frío es un factor, porque podría afectar a una persona que no está acostumbrada y no anda abrigado ni preparado. Pero sí, eso es, yo lo veo como una línea de tiempo. Vamos entrando ya a lo que llamo yo las montañas. Uh-huh. Agosto, septiembre, octubre, sube la humedad, sube la lluvia. Y también el frío va a estar más hacia la noche.
2: Doctor, por aquí preguntan que si alguien que no era asmático puede convertirse en asmático.
0: Uh-huh. Sí, técnicamente el asma es una forma de alergia. O sea, que si yo tengo una persona que nunca ha sido alérgico, tal vez de esa manera, que le falte el aire, que tiene tos, uh-huh, sí podría hacerlo. No es como que está restringido solo a los niños, que es un mito que teníamos.
2: Sí.
0: También es muy importante en las mujeres cuando entran al cambio hormonal de la menopausia, es donde se puede ver inclusive por un tema no de edad, sino por cambio hormonal. Uh-huh. Pero yo diría que cualquier persona, especialmente si han tenido una gripe, con los virus que los mencioné ahora, los virus que tenemos ahorita, tipo influenza, podrían llevar a cualquier persona a tener esa sensación de falta de aire, pero es por una crisis de asma. Entonces, a veces la diferencia es, fue solo la gripe o también se inflamó el pulmón. Pero sí, yo diría que no hay una restricción, no es algo malo. Y más bien, saliéndonos del tema, tal vez más de enfermedad, en los deportistas lo vemos mucho. Deportistas que se entrenan, ahora tenemos gente que hace maratones y yo me alegro muchísimo, hacen inclusive competencias de ciclismo, que hace poco tuvimos una en Guanacaste. Uh-huh. Entonces, es muy interesante porque son pacientes que se entrenan mucho, pero ¿a qué hora se entrenan? En la madrugada.
1: Ajá, claro.
0: Con el frío, con la lluvia, se exponen más, están muy entrenados, pero a veces en ese inicio del entrenamiento empiezan con tos.
1: Uh-huh.
0: O cuando hacen una competencia, se exigen un poco más, empieza una crisis de asma. Entonces sí puede pasar en el deportista, es un capítulo diferente, es una persona sana, porque es sano, pero puede tener más tendencia a hacerlo por deporte. Se llama asma inducida por ejercicio. Es un tema muy lindo, porque son personas que dicen, qué raro, a mí nunca me pasaba esto, o no termina la competencia, se siente mal, o no puede completar la competencia porque se sintió apretado de pecho, y eso nunca le había pasado. Entonces, ese es un ejemplo de algo que no es algo malo, en el sentido de que se recupera muy rápido, pero sí es una forma de asma. Entonces, tenemos muchos tipos o fenotipos de asmáticos, y no todos son los niños que tal vez crecimos juntos pensando en el niño que iba a la piñata y terminaba apretado de pecho y lo agarraban y se lo llevaban a emergencias. Eso sí se sigue viendo, pero vemos ahora también en los adultos, hablábamos de mujeres posmenopausia y también deportistas o mujeres después de los 30 años en promedio que pueden tener también esa manifestación.
2: ¿La perimenopausia puede dar?
0: Sí, correcto, en esa transición, cuando empiezan ese cambio hormonal, no es
1: estricto. ¿Y a qué se debe esto, Doc?
0: Muy interesante. En los hombres es otro capítulo, ¿verdad? Obviamente hablábamos del tema hormonal en la mujer, tiene que ver más con el ciclo. El ciclo ovárico influye en cómo el pulmón se inflama. O sea, si yo tengo, inclusive mujeres que en el pico menstrual, o sea, cuando están ya con la menstruación, empiezan a sentir apretazón de pecho o la alergia nasal. Eso es real. Por aquellos, si alguna mujer me está escuchando, a veces piensan que es algo como que
2: me está extraño. Pasando.
0: Eso puede pasar si
2: los
0: es una mujer
2: muy alérgica. Los espíritus
0: chocarreros. Bueno, si es en Halloween, podría asociarlo, pero no, ¿verdad?
2: Pero sí, es, sí, de pero todo sí, aprendemos.
0: Sí. Tiene un nombre curioso, por si alguien quiere buscarlo, ahora que hay mucho buscador, que se llama asma o alergia cata, como Catalina, catamenial. Es un nombre medio extraño en medicina, pero sí existe. Y es muy interesante porque entonces es una mujer que ya cuando la identificamos, hay que premedicarla antes de la menstruación. Ese es el ejemplo para entender la menopausia. Claro. Cuando se pierde el estímulo, también hay un gran cambio. Y eso sí es universal en todas las mujeres. Ese cambio hormonal importantísimo va a ser una transición, pero ya cuando no hay estímulo, ya el ovario deja de funcionar, es donde más se ve, pero no depende de la edad por aquello. Porque a veces uno piensa que es como que ya tengo 60 años y ya me llegó el asma, ¿no? Tengo pacientes, para darles una idea, de 90 años que nunca habían pasado por un episodio de asma. Tal vez tuvieron una gripe o una exposición al frío y inician con síntomas a los 90. Es más, la que tiene más años en consulta la tengo con 98 años ahorita.
1: Imagínate.
0: Y ella me decía, pero doctor, ¿cómo me va a decir usted que tengo asma si tengo casi 100 años?
1: Ajá.
0: Eso no puede ser. Sí, porque puede aparecer en cualquier momento. Y ese es el gran reto, que no es solo exclusivo de niños o un adulto que siempre ha sido alérgico, sino que podría presentarse en cualquier persona. Y por eso hay que hacer prevención, especialmente en el asmático. Este es el momento de saber si está bien. Y la pregunta es sencilla. Que no le falte el aire cuando hace su vida normal o cuando hace deporte y que no esté con tos. Porque a veces en asma es solo la tos.
2: Como tos constante, que correcto, no se quita, que no se apaga.
0: Que no se quita con el aire acondicionado o al hablar. Y especialmente en el asmático, un truco es cuando se ríen. Ahorita que estábamos haciendo...
2: Que se oye como pulgoso.
0: Exacto. Sí.
2: No me sale. No.
0: Esa. Sí, pero no lo haga mucho porque ahorita desaparece el pecho.
1: Sí, porque ahorita se jode. No,
0: es
1: y vi que es así, ¿verdad? Que mírame y no me toques. Mírame y no me toques.
2: Amigo, vea, no quería. Vea, doctor, aquí hubo una. No, es que decía. ¿Cómo se dice?
0: Eso es
2: pulgoso. ¿Cómo se dice como cuando hay un montón de virus así?
1: Que un
2: hay
1: cúmulo, un.
2: ¿Cómo? No.
1: Un cultivo. Un
2: ejército.
1: Un cultivo de.
2: Bueno, que nos van, digamos.
0: Técnicamente en medicina es un brote, digamos.
1: Es que después del mundial, muchos compañeros que volvieron venían precisamente. Sí, venían resfriados. Obviamente allá estaban cerca de muchas personas. Obviamente, personas de todo el mundo, ¿verdad? En el mundial.
2: Sí, se resfriaron.
1: Y muchos vinieron afectados, ¿verdad? Y sí.
2: Amigo, y vean.
1: Acarrearon muchos virus.
2: Hemos hecho ole al virus. ¡Ole! Doctor,
1: Vicky se ha quitado el tiro, sí.
2: Ve, usted también.
1: No, no, sí.
2: Pero doctor, yo para mi cumpleaños en febrero casi muero, y usted lo sabe.
0: Sí, sí, eso fue.
2: Casi Dios me llama a su presencia.
0: Sí, bueno, eso fue una crisis de asma.
2: Fatal, fatal, digamos,
1: sí. Sí, casi
2: ahogada, amigo. El día de mi cumpleaños yo estaba, pero hasta el copete de medicamento.
1: Sí, sí.
0: Pero también fue una muy mala combinación porque estábamos con mucho frío. Sí, muy húmedo. Entonces sí, era como un doble factor porque no solo
2: hasta
0: la crisis,
2: el pelo lo tenía con gripe, amigo. Terminé con el pelo spongy.
1: Y además vi que hace mucho desarreglo.
2: Además estaba tapón.
1: Mucho desarreglo. Entonces, ahora sí, eso.
0: Hubo una exposición ahí de cantar y todo.
1: Esa es una frase de señor, de
2: ¿cuál,
1: papá?
2: Amigo,
1: el
2: ¿cuál?
1: Desarreglo.
2: Total, amigo.
1: ¿Verdad? Mucho el desarreglo. Hizo mucho de desarreglo.
2: Señor. Total, total. Desarreglo.
0: Sí, desarreglo sería no tomarse tratamiento.
1: Exacto. No, y obviamente el COVID anda dando vueltas por ahí, sí, pero ya tal vez no.
2: Sigue vivo.
0: Sí existe, o sea, sí existe, pero tal vez hay que entender que el COVID es un virus que ya se modificó en el sentido de la agresividad que tuvo al inicio. O sea, sigue estando, pero no es el virus que conocimos hace muchos años.
1: Claro.
0: Es más, ahorita hablé más de la influenza, que es el virus que yo diría que hay que tenerle más respeto, inclusive, o respiratorio sincicial, que es un virus interesante que puede dar mucha afección en niños y también adultos. Entonces, COVID existe, sí, pero ya no es ese virus que conocimos inicialmente. Y también, por eso las estrategias de prevención van no tanto solo al virus, sino a cómo está la persona.
2: Entonces, vamos a ir a algo importante y vamos a regresar con cómo prevenir, ¿verdad?
0: Correcto.
2: Si estamos a tiempo, porque los virus andan sueltos por todos lados.
1: Sí, claro, claro, hay que tener mucho cuidado.
2: 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Vamos a la pausa y ya volvemos.
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6: ¿Esta es su canción entonces? ¿O no? No,
7: vienes que sí.
8: ¿Te gusta?
7: Sí. Cuando estaba pequeñito esto era un éxito total. Pero casi nadie la conoce bien. Esa es como muy técnica. Y hablamos Snow. Que es Snow. Sí, es un cantante que dio origen.
8: Noventas.
7: En los noventas. Y es el origen de los raperos, pero que no eran los clásicos. Inclusive el príncipe del rap deriva de estas canciones. Bueno, Eminem luego más tarde. Y a nivel local tenemos un cantante muy famoso que está porque tiene mucho como este tipo de mezcla.
8: Bueno, imagínate que fue tal el éxito de esta canción que Daddy Yankee le hizo una versión también, sí, donde sale también. Snow.
7: Correcto, ajá. Correcto. Sí, es interesante porque es como muy historia de los noventas. Sí, cómo cambió un poco la música, digamos, en ese tiempo. Cierto. Así que era más como
8: Vanilla Ice y todo.
6: Bueno,
8: todo,
6: sí. No me hubiera imaginado al doctor ahí.
8: ¿Por qué no? Claro.
6: Es que lo veo muy formal. No, mentiras, ya no tanto.
7: Pero sí, yo tenía ese disco. Ese era uno de los que escuchaba yo.
6: Muy bien.
7: Pero eso fue en los 90. Yo tenía 6, 7, 8 años. Por ahí.
8: Sí.
7: Entrando
8: el súper joven.
7: En un par de meses cumplo 40.
6: Ay, qué bonito.
8: Somos unos carajillos.
6: Sí, bienvenido al cuarto piso. Ya yo lo pasé, pero bueno.
8: Ese tiempo de Snow. Dave, ¿ya estabas saliendo del cole?
6: No.
8: Sí, claro. ¿Ya bueno, estabas saliendo del cole?
6: Sí, pero era un hit. Era demasiado bueno Snow.
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6: Bueno, hoy estamos hablando de las gripes, de la tos, de las alergias y quedamos en un punto. Doc, nos quedan 2 minutos.
7: Yo te diría, muy sencillo, prevención es lo más importante. Ajá. Y yo diría estratégicamente en pacientes que ya saben que tienen alergias, asmáticos, riníticos, hacer consulta temprana, mejorar tratamiento. En los que no lo sabían, más bien tener estrategias como abrigarse, inclusive tener la bufanda, bandana, y evitar en la medida de lo posible esos cambios de temperatura violentos. Y si no fue posible, se resfriaron, también hacer una consulta temprana. Esa sería mi recomendación principal, no menospreciar una gripe porque podría complicarse.
6: Claro. Si dejamos una gripe, ¿nos podría dar neumonía?
7: Sí, claro. Ese es un tema que interesantemente es lo que más nos preocupa a nivel médico, que no haya una complicación adicional. Por cierto, ayer inclusive grabamos un programa de esto que va a salir mañana en la noche, que va a hablar sobre este tema de gripe que se complica en neumonía. Va a estar en teletica.com.
6: Porque es interesante. Sí, con Susana.
7: Sí, más bien
6: con
7: hay muchas veces que ya se le esfuerza inclusive de hacer todo, pero es una aplicación de una complicación de una gripe a una neumonía. Entonces ahí lo explicamos con mucho detalle, pero sí, es el temor más grande, neumonía y sinusitis también, claro, que son infecciones que ya complican a un paciente. Y yo agregaría la crisis de asma, porque el paciente que hace una gripe también podría apretarse mucho de pecho, sentir que no puede hacer ni siquiera ejercicio o vida normal. Entonces son esas tres: crisis de asma, neumonía y sinusitis. Y con más razón.

0: La forma de evitarlo son esas estrategias que es antes de que pase, o sea, antes de estos meses que vienen, no menospreciar una gripe, y si la tuviera, no aguantársela, porque antes nos decían, aguántesela, se va a pasar solita.
1: Es cierto.
0: Pues sí, técnicamente un cuerpo sano puede hacerlo, pero con este clima, con estos cambios, probablemente no va a ser tan sencillo. Entonces, mejor darle esa estrategia temprana, corregirla, y ahora tenemos muchas herramientas de medicina para calmar una gripe en el sentido que no evolucione. Y un número mágico que les doy son 48 horas. Si yo llevo ya 2 días y no he mejorado, mejor hacer la consulta, porque probablemente es donde empieza a complicarse ya hacia una infección bacteriana.
1: Doctor, ¿dónde lo pueden contactar?
0: Y con todo gusto, bueno, primero en las redes sociales, por si no saben, estamos siempre publicando, que es Doctor Estrada Garzona, tanto en Instagram como Facebook. Y si ya fuera contacto directo, es 2208-8761 o el 8817-4545.
1: Ok.
2: Muy bien.
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0: Exacto.
1: Siempre es muy lindo tenerlo, un excelente profesional y un excelente ser humano que nos da la información correcta para mantener nuestras vías respiratorias al 100. Que Dios lo bendiga, doctor, de verdad. Gracias por todo.
2: El que tiene a Vicky, David. Vivita y coleando. ¿Ah?
1: No, me he muerto gracias al doctor.
0: Está capeándose los virus.
1: Sí, sí, porque yo soy asmática, eso sí, ya no me da miedo decirlo, claro, pero bien, controlada. Muy bien. Mis hijos y protegida. Mi esposo también, todos somos en ese club, amigos.
2: Sí. Bueno, y es que además la zona donde viven, que también es bastante frío, ¿verdad? Eso afecta mucho.
1: Ya no aguanto más. Bueno, mañana, ¿qué vamos a tener? ¿Cómo debemos guardar el arroz después de cocinado y cuántos días puede permanecer en ambiente frío? Además, tendremos los detalles sobre el estreno del planeta azul, que será mañana, miércoles 19 de agosto, a las 8 de la noche. Les vamos a dar detalles. 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
2: Que la pasen muy bien. Ya vienen los compañeros de Teletica Deportes Radio para que ustedes sigan en sintonía aquí en Teletica Radio.
1: Chao.
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0: Saludos amigos, ¿qué tal? ¿Cómo les va? Bienvenidos, feliz amanecer para todos ustedes, esperando que se encuentren muy bien, gracias a Dios. Aquí estamos con todos ustedes en esta mañana para informarles de lo más importante del campo deportivo nacional e internacional. Agradecidísimo con todos ustedes por sintonizarnos en Teletica Radio 91.5, en la banda del dial de Teletica Radio 91.5, siempre con usted, y por supuesto a todos los que están también conectados en nuestras distintas plataformas, en la plataforma de YouTube, en también en la plataforma streaming, donde estamos en el Apple TV Max para todos ustedes, y por supuesto en el canal 1 de TV Max, donde estamos también con todos ustedes todas las mañanas para llevarles esta información del campo deportivo nacional e internacional. Esta mañana junto a don Gustavo López Cárcamo, junto a don Andrés González Rojas y también a don Adrián García, en estos días donde un día llueve, un día hace un sol impresionante, un día se viene un baldazo que nos deja a todos pues con condiciones muy complicadas, y otro día hace calor. Hoy amaneció un poquito más frío, ¿verdad? Aquí por lo menos en el Valle Central, con el abrazo siempre para toda la gente que nos escucha a lo largo y ancho de todo el territorio nacional, en esas 7 provincias, 84 cantones del país, donde estamos con todos ustedes y en donde la sintonía de Teletica Radio, gracias a Dios, es bastante buena. Saludos muchachos, junto a don Steven Villegas en el control principal, ahí está también don Ricardo Cordero, está don Adrián Méndez, también la presencia de nuestros compañeros hoy, también con la cobertura que tendremos en horas de la tarde-noche de los partidos de la Copa Centroamericana, porque hoy juega Cartaginés a las 6:30 de la tarde, y luego a las, Cartaginés a las 7 de la noche, y a las 9 de la noche juega el Herediano, un partido que es sí o sí obligatorio para el Herediano ganar. Si Herediano no gana hoy, queda fuera otra vez de el torneo internacional más importante que tenemos en nuestra región. Mi querido Gustavo Eduardo, ¿qué tal? ¿Cómo estás, Tabito? ¿Todo bien? Buenos días.
1: Sando, buenos días, compañeros, y a todos los que nos ven, nos escuchan. Sí, a las 9 juega el Herediano, que ese es el partido que se supone le gusta jugar a los heredianos. Me refiero al plantel de futbolistas, ¿verdad? Ese tipo de partidos donde ya no hay más allá, ese tipo de partidos que los pone contra la pared, ese tipo de partidos que hace remarcar aquella frase de si no se sufre, no sos herediano, ¿verdad? En la que yo no creo. Yo creo que Herediano tiene suficiente plantel para ganar hoy, pero también para haber ganado otros encuentros y no estar en la condición en la que hoy está, pero más adelante lo vamos a hablar, y por supuesto que ojalá que gane Herediano y ojalá que también gane el Club Sport Cartagena.
0: Señor González, ¿qué tal? ¿Cómo estás? Muy buenos días.
2: Bien, Cristian, saludos para todos, para Tavo, para Adrián, para usted, Cristian, y todos los que nos están escuchando y observando. El Herediano solo tiene que hacer una cosa, acordarse de jugar fútbol, nada más. Es el mismo plantel, es el mismo equipo. Tiene algunas deficiencias.
1: No es el mismo plantel.
2: No, tiene algunas deficiencias en ofensiva.
1: Oh, Marcel.
2: Exactamente. Pero si se acuerdan algunos jugadores de jugar fútbol, Herediano puede ganar esta noche. Pero bueno, para aquellos que vienen para la Sabana, hoy es noche de concierto. Otra vez, acá en el Estadio Nacional. Y bueno, ya durante la tarde y noche, para aquellos que preguntan, puede llover. Así que bueno, para los que vienen para el sector de la Sabana, también un poquito de caos vial.
0: Para todos los géneros hay, ¿verdad?
2: ¿Para
0: hoy,
2: todos?
0: ¿Hoy usted va a ir al concierto?
2: No, no voy a ir al concierto.
1: Okay. Usted va a todos.
2: Pero iría.
0: Es que Andrés es de los que le encanta ir a los conciertos.
2: Sí, me encanta.
0: Colecciona conciertos.
2: Ha ido, está bien. Fabulosos Cadillacs, Guns N' Roses. Fui a ver hasta Ricardo Arjona el sábado.
1: De todo, sí, sí, de todo.
2: Fui a ver hasta Ricardo Arjona.
1: Sí, pero ¿por qué dice hasta Ricardo Arjona? Sea respetuoso con la gente.
0: Porque no estaba en planes del señor González.
3: Exactamente.
0: Sí,
3: pero le gustó.
0: El señor González observó una puerta entreabierta, ¿verdad? Y dijo, de ahí voy. No, porque no estaba en planes del señor González.
2: Ajá. De verdad.
1: Sí, claro, llovió.
2: Llovió bastante. Y hoy está Romeo Santos y Prince Royce.
0: Hoy es bachata.
2: Hoy es pura bachata.
0: Hoy es pura bachata en el Nacional.
2: Está bonito.
1: Está bien. Le gusta a usted.
3: Ojalá baile bachata.
2: No bailo, pero me gusta.
3: Vamos, sí.
1: Vamos. ¿Bachata es repellado? No, yo es que no sé.
0: ¿Bachata?
1: ¿Es repellado?
0: ¿Bachata, sí?
2: En el típico deben bailar.
1: El típico, sí, pero yo no bailo, o sea, yo
2: Ok, pero tenés que ir un día y ves.
0: Lo que pasa, Tavo, es que...
1: Sí, tenés razón.
0: Vos sos un tipo romántico, y sabes que, como dice Sergio Dalma en su canción, ¿verdad?
1: Sergio Dalma.
0: Bailar pegados es bailar, ¿verdad?
1: Sí.

0: que baila al mar con sí. los delfines, ¿verdad? No, pero
1: bachata,
0: ¿verdad?
1: No está Ajá. pegado. Bueno,
2: qué lindo, no, qué bueno Sergio Dalma. ¿Qué es eso, Sergio Dalma?
0: No sé, no sé dónde está, pero
2: qué buena campo, voz tenía,
0: sí,
2: ¿verdad?
0: Sí, sí, por supuesto, bueno. Pero bueno, ahí está.
1: Pero bueno, para todos bueno, hay...
0: Para todos hay gustos.
1: Hay gustos,
0: hay gustos, hay gustos. Hay gustos.
2: La bachata es bonita.
0: Exactamente. Y qué bueno, eso es bueno.
1: Sí, sí.
0: Eso es bueno porque mueve la industria, la mueve el mercado, mueve todo, ¿verdad?
1: Todo, todo, todo.
0: Todo ese tipo de eventos los mueven, genial que sea de, y, esa, de esa manera.
1: Y por los conciertos, Alberto, también se mantiene el Estadio Nacional.
0: Pues sí, sí, sí, sí, sí.
3: Pues es
0: sí.
3: una realidad.
0: Es la realidad. Esa es la realidad, exactamente. ¿Ah? Y hay una economía muy paralela, ¿verdad?
1: Totalmente.
0: Que se ve beneficiada con todos estos tipos de eventos. Bueno. Así que bueno, hoy tendremos esa actividad. Igual también para los que les gusta el fútbol, pues hoy hay fútbol.
1: Hoy.
0: Y lo vamos a tener también acá en Teletica Radio 91.5. Señor García, ¿usted cómo se encuentra hoy?
3: Todo muy bien, Cristian. Buenos días para todos, todo en orden. Yo creo que la obligación, ustedes hablaban del Herediano, la obligación para mí máxima es la del Cartaginés, porque el Herediano tiene un partido muy bravo. Para mí el partido en Estelí es un partido bravo, pero lo del Cartaginés es una obligación.
1: Ah, pero uno ha descontado que
3: Herediano va a ganar. Bueno, pero tiene que hacerlo.
2: No, pero el Herediano también está obligado porque ellos así lo quisieron.
1: Así lo construyeron. Y ahorita lo va a decir Cristian, pero Herediano ganando los dos partidos.
0: No se asegura clasificación.
1: Tampoco asegura clasificación.
2: No, el maratón tiene que.
1: Depende del maratón.
2: Ya lo vamos a ver. Pero para mí está más obligado el Herediano, mi amigo.
1: Ah, no, claro.
3: No.
2: Porque el Herediano pierde hoy. Buenas noches, ¿verdad? Que les vaya bien.
3: Lo que pasa es que el Herediano empata y también.
1: O sea, por eso. Tiene que ganar. Pero está jugando contra Verdes.
0: Sí, sí, está. No, Cartaginés. Hoy tiene que ganar.
1: Ah, no, por fuerza. Tiene que ganar 6-0.
0: Pues no sé si 6-0.
1: Sí, pero bueno, ganar muy bien.
0: Tiene que ganar. El Cartaginés tiene que hacerlo bien. Vamos a presentarles entonces esto a nombre del tema del día, que obviamente tiene que ver con la Copa Centroamericana y con otro par de cosas que ya les iba a apuntar y que vamos a tener con todos ustedes esta mañana. 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
0: 9:13 a.m. Aquí estamos con todos ustedes en esta mañana. Tavo, cuesta creer, pero ahora que el señor García nos daba su portada de hoy en nuestro programa, decía, hoy Herediano tiene un partido bravísimo, hoy tiene un partido complicadísimo. Y hasta hace unos años, decir que jugar en Nicaragua iba a ser un partido durísimo, complicadísimo, eso era algo que no estaba en planes de nadie, ¿verdad? Decir, ir a Nicaragua.
1: Era un paseo.
0: Ir a Belice, ir a Panamá todavía a jugar contra algunos clubes panameños. Hoy esa condición es distinto. ¿Qué era bravo? Era bravísimo ir a jugar a Tegucigalpa contra Olimpia o contra Motagua. O contra Real España y Maratón en San Pedro Sula. ¿Qué era bravo? Ir a meterse al Cuscatlán a jugar contra FAS o contra Alianza. O como la liga que va a jugar en Usulután, en la calientísima y linda Usulután, en El Salvador, para ir a jugar contra el Luis Ángel Firpo. ¿Qué era bravo? Ir a meterse al Mateo Flores a jugar contra Comunicaciones o contra Municipal. Y ya, ¿verdad? Uh-huh. Hoy hay que decir ciertamente que ir a jugar contra el Estelí o ir a jugar contra el Diriangén son partidos complicados y hay que tomarlos en cuenta. Y hoy, para el Herediano, hoy hay un punto de quiebre para el cuadro florense. Son de esos partidos que te marcan. Y en todos los torneos hay partidos que marcan un antes y un después. Hoy lo del Herediano puede ser un antes y un después para este arranque tan incierto que ha tenido del Campeonato Nacional. Porque repasemos la tabla de posiciones en el sentido de que hoy Herediano no tiene otra ruta más que la victoria. Herediano tiene un punto en 2 partidos. Si Herediano empata hoy, Herediano hace 2 puntos. 2 puntos. Y le quedaría solamente un partido, o sea que su puntuación máxima serían 5. Y los líderes, que son Estelí y Alianza, tienen 6. Chao. Entonces, chao, Herediano. O sea, lo único que le queda es ganar. Que ganando aún así, Herediano llegaría a 4 puntos. Uh-huh. Y tendría que cerrar aquí en casa la próxima semana contra el Antigua, que ya está eliminado, y tratar de buscar en ese partido 7 puntos que le permita pelear por la clasificación, tomando en cuenta que, en este caso, el Estelí y el equipo de la Alianza, que son líderes de este grupo, tienen que pelear entre sí esa posible clasificación a la siguiente ronda, porque tienen que meter también al Maratón en esa competición. Así que es un panorama, la verdad, bastante, bastante complejo el que tiene el Herediano, bastante difícil el que se le asoma al cuadro florense para buscar esa clasificación a la siguiente ronda. Que insisto, como lo decía Andrés al principio, ganando hoy y ganando contra la Antigua en el próximo partido, nada le garantiza al Herediano la clasificación, porque Herediano llegaría a 7. Al Estelí le quedaría todavía, si pierde hoy, le quedaría un chance de jugar en el cierre contra el Maratón. O sea, podría llegar a 9, superaría eventualmente los 7 del Herediano. Y a la Alianza le queda jugar contra el Maratón, que va a jugar justamente mañana, que si gana, llegaría a 9. Y entonces también estaría quedando fuera el cuadro rojiamarillo. O sea, es algo complejo para el Herediano. Es un antes y un después. Y yo no sé, Tavo y compañeros, para el cuadro florense, que ya vamos a escuchar lo que ayer dijo don Jafet Soto en conferencia de prensa del Herediano y demás, para el Herediano es... O sea, sería un fiasco muy grande. ¿Sabes por qué, Tavo? Porque... Se ha despertado durante los últimos meses hablar acerca de los resultados del Herediano a nivel internacional, ¿verdad? a propósito de la canción y de su lema de el equipo de las grandes jornadas internacionales, pues bueno,
1: sí, es un estandarte.
0: Exactamente.
1: Es su carta de presentación.
0: Exactamente. Y para Herediano quedar fuera en estas circunstancias.
1: Y por segundo año consecutivo.
0: No, es un papelón enorme.
1: Y ves el grupo y decís,
0: Tampoco es tan complicado.
1: Cuando se dio el sorteo, usted decía, Herediano, antes de que arrancara la competición nacional e internacional, usted decía, Herediano va a estar.
2: Sí.
1: Es más, había muchas más dudas en el grupo donde le tocó tal vez Cartaginés.
0: Cartaginés.
1: Tuvo dos salidas complicadísimas. Herediano lo desconectaron de la noche a la mañana. Decía Elías Aguilar ayer en conferencia de prensa de que ya el viernes anterior tocaron fondo. Y que ya después de ahí para abajo no hay nada. No. Perdieron contra San Carlos en el Carlos Ugalde, feo, mal. Bueno, perdieron el viernes por la noche. Hoy tiene que ganar sí o sí. Pero ganando sí o sí no le garantiza tampoco estar en la siguiente ronda.
2: Vos sabés, y perdón que contextualice así, ¿verdad? Sí. Y que me pongan lo de history y todo el asunto. Pero vuelvo a la situación. Es que todo tiene que ver con lo cultural. Los ticos nos hemos encerrado desde hace tiempo en cosas muy nuestras. De que somos el mejor país de Centroamérica, lo vuelvo a repetir. De que las mejores carreteras. Y cuando volvimos a ver hacia afuera, resulta que ya hay países de Centroamérica que nos pasan en varios rubros, ¿verdad? Lo mismo ocurrió con el fútbol. Con el fútbol.
1: Y no lo queremos reconocer en muchas ocasiones.
2: Y nos cuesta reconocerlo. Y no solo eso, Andrés, sino que nos conformamos con lo que ocurre en el campeonato nacional. Y nosotros podemos ser parte de ese problema, como los aficionados también son parte de ese problema. Ve, por ejemplo, en Sudamérica, ¿qué pasa? Y ustedes me corregirán. Ajá. Vos seguís mucho el fútbol argentino, por ejemplo. Y vos también. A ver. Voy a poner cualquier. River no queda campeón de la Liga Argentina, pero queda campeón de la Libertadores. Díganme ustedes si no.
1: Por supuesto.
2: Compensa de cierta forma.
1: Cuidado si no es más importante la Libertadores.
2: Cuidado si no.
1: Título nacional.
2: Claro, tampoco es que vas a tener un desastre de campeonato. Digamos que quedaste de quinto en el cuarto, pero quedaste campeón de la Libertadores. Y nos vamos a Europa. Sí, el Bayern, como siempre, gana su liga. Tomemos otro ejemplo. Que sea el Leverkusen, que quedó tercero, pero quedó campeón de la Champions.
1: Claro.
2: Y entonces todo se tapa con eso, ¿verdad? Aquí en Costa Rica todavía no le damos el honor y el mérito a este nuevo formato, nuevo entre comillas, porque ya tiene años, de la Copa Centroamericana, ¿verdad? Entonces, Herediano es cierto, pero yo les garantizo esto. Herediano hoy, si perdiera, pero queda campeón de Costa Rica, todo bien. Todo bien, porque seguimos privilegiando el honor nacional que el honor internacional, algo nunca visto, yo eso no lo comprendo. Más cuando esta Copa Centroamericana, primero da muy buena plata, porque no es como antes, ¿verdad? Da muy buena plata esta Copa Centroamericana. Y además genera un honor importante. Yo por eso le aplaudo a la Liga Deportiva Alajuelense lo que ha hecho. Y ojalá que se pudiera hacer más pasando de ronda. Pero lo que ha ocurrido es eso. No se le sigue dando el valor que corresponde por parte de algunos equipos. La Liga sí. Y yo creo que Saprissa, y vos lo decías bien el domingo en el estadio, Saprissa lo aprendió.
1: Y lo entendió.
2: Y Saprissa le está dando el verdadero valor.
1: ¿Y cómo lo aprendió?
3: A punta de golpes.
1: Y viendo cómo su archirrival ha levantado el título de manera consecutiva.
0: ¿Querés que te diga algo?
1: Sí.
0: Y no sé si estaré equivocado en la percepción o no.
1: Ajá.
0: Yo creo que Saprissa lo aprendió. Porque vamos a ser muy sinceros. O sea, y esto fue una política que el Saprissa manejó un buen rato. O sea, por más que hoy Mariano Torres, cada vez que le preguntan, él dice, no, es que ustedes lo interpretaron mal y ustedes fueron los culpables. Él no. Se equivocó el Saprissa. Primero, porque el discurso de Vladimir Quesada era completamente conformista. Era un discurso completamente caserito.
1: Cierto.
0: O sea, el discurso de Vladimir Quesada, que fue el técnico que estuvo durante el mayor periodo de tiempo durante los últimos años en el Saprissa, el discurso de Vladimir Quesada fue caserito. Fue caserito de Paso Canoas a Peñas Blancas. Nunca le metieron diente realmente como tenía que ser en la Copa Centroamericana y más bien le bajaban el piso en el Saprissa. Cuando la liga comenzó a ganar plata, en serio, ¿verdad? Porque a la liga, hay que recordar que a la liga, estos 3 años que la liga ha sido campeón de la Copa Centroamericana, a la liga han entrado poco más de $3 millones.
2: Imagínense, ¿eh?
0: poco más de 3 millones de dólares en medio de todo eso. Entonces, esto claramente ha sido una connotación muy especial que ha generado que el equipo rojinegro haya tenido una mayor exposición a nivel internacional que en este caso que el Saprissa. En el Saprissa llegó Hernán Medford y cambió la percepción completamente de todo esto, ¿verdad? Y el asunto cambió mucho en favor de que llegó un técnico ganador y comenzó a ver las cosas distintas.
2: Sando, nada más una cosa, y no es que yo diga que se le permita entonces, si ganas en la Centroamericana, un desastre en el torneo nacional. No, yo no estoy diciendo eso. De hecho, a la liga se le presionaba mucho por el torneo nacional, porque la liga ha tenido años de sequía en torneo nacional. Y entonces, aunque ganaba la Centroamericana, siempre se le presionaba a nivel nacional. Por supuesto que un equipo de estos tiene que tener el nivel para estar disputando torneo nacional, pero darle la importancia al torneo internacional. Yo creo que Herediano no lo ha reflexionado. Yo sé que hace unos 5 años aproximadamente ganó este torneo, pero luego de eso, aquí Sandoval la semana pasada nos hacía un recuento, no sé cuántos partidos, 11 partidos de no ganar en Copa Centroamericana. Eso es un desastre para un equipo como el Herediano, un equipo que es muy gallito en Costa Rica, pero que afuera está demostrando poco. Ojalá que le empiecen a tomar el verdadero valor a esta Copa en el Herediano, como se la toma el Real Estelí, por ejemplo, y se la toman otros equipos centroamericanos que lo han agarrado en serio, porque Herediano tiene suficiente equipo para no estar en estas condiciones. A mí no me sorprendería para nada que hoy le ganara al Estelí en su propia casa, si el Herediano tiene un equipo robusto. Claro, tiene un problema, ¿verdad? Tiene un problema en la parte ofensiva con la salida de Marcel, pero por supuesto que tiene todas las posibilidades de ganar. Si es un equipo grande el Herediano. El Herediano se mete en problemas por otro tipo de circunstancias, pero fútbol lo tiene, por supuesto que lo tiene.
3: Y un poco, Tavo, por ese mal momento que ha estado viviendo, porque yo estoy seguro, con Herediano, con el 100% de las capacidades que sabemos que tiene, estaría ahí metido prácticamente que clasificándose a la siguiente fase de esta Copa Centroamericana de CONCACAF. Lo que pasa es que al final nadie se explica o no nos explicamos cómo el Herediano tuvo un bajón de nivel, más allá de la situación de Marcel Hernández, que le termina repercutiendo en esta Copa Centroamericana de CONCACAF y que hoy lo tiene, yo no sé si al borde de la eliminación, pero sí con un panorama sumamente complicado que no depende ni siquiera de ellos mismos.
2: Y hay un último apunte que yo quiero hacer con respecto a esto, porque luego salen y le venden a uno de que es que el torneo en estas instancias se volvió sumamente competitivo, y no, para el Herediano este torneo se está convirtiendo en algo muy emocionante, porque hoy tiene que ganar, pero no ha tenido un nivel de competencia alto porque Herediano ha jugado mal. Uh-huh. Los dos partidos los ha jugado mal. Si Herediano los hubiera jugado bien, Herediano estaría tranquilo, porque tampoco es que ha enfrentado a rivales inexpugnables, ¿verdad? No, tampoco es que, a ver, el Maratón, yo sé bien qué equipo es el Maratón y ha venido a la alza. Pero bueno, el Alianza en El Salvador tampoco es el gran equipo, ¿verdad? Entonces yo creo que el Herediano tiene que poner sus barbas en remojo y aceptar que ha jugado muy mal.
1: Por eso te decía al principio que si Herediano se acordara un poquito de jugar, Herediano puede ganar. Hoy toda la duda es de la parte ofensiva, que si está o no está Fernando Ledme, que Fernando Ledme viajó con el Club Sport Herediano, que están esperando el permiso de que si juega o no, pero Herediano tiene una estructura en la cual puede ganarle al equipo Estelí. O sea, cuando usted habla de Elías Aguilar, habla de Rubio, habla de Keynor Brown, habla de todo, Axel Quiroz, todos. O sea, es un equipazo.
2: Sí.
1: Hoy sí, la gran duda y es la ofensiva y la ausencia de Marcel Hernández, pues marca muchísimo. Pero Herediano, si se acuerda de jugar un poquito de lo que jugó el torneo anterior, saca el resultado. Claro, yo no sé si ya se le hizo tarde. Por eso decíamos al principio, ganando los dos partidos, tiene posibilidades, no al 100%. Ya si hoy empata, chao, que sería un papelón. Sería un papelón porque Herediano, cuando usted le pone objetivos para este semestre, el objetivo principal era Copa Centroamericana.
2: Claro.
1: Todos quieren ser campeones nacionales, pero en este semestre es Copa Centroamericana. Es el torneo que podemos ganar. Perdón, Adrián, porque llegas al torneo de la CONCACAF.
2: No, lo creía.
1: Sabes que te dura una semana, o donde más, o tal vez 2 semanas, yéndote bien, o 3 semanas, cuartos, octavos, dos series. Y ya, chavo, no vas a poder ganar el torneo. Este es el torneo nuestro.
2: Sí.
1: Yo sí pongo, digamos, la obligación cuando se dan los 4 equipos que entran a Copa Centroamericana, es los que, cuatro tienen, Andrés, que estar en CONCACAF.
0: Es que ya es así.
1: Así es.
0: Ya es así y así tenemos que verlo nosotros. Uh-huh. O sea, y esto, la analogía o la comparación que hemos hecho.

0: otras oportunidades, no la veo tan descabellada. O sea, en Europa hay tres grandes torneos. Está la Champions, Europa. Está la Europa League y está la Conference. O sea, y sabemos claramente que, por ejemplo, para Barcelona, Real Madrid, el Bayern Múnich, el Paris Saint Germain, el Manchester City, no sé, súmele al Milan, claro, al Inter, a la Juve. O sea, lo prioritario es ganar la Champions League. No ganar la Champions League termina siendo un sorbo amargo en la planificación de la temporada, claro, a nivel internacional. ¿Cuáles son nuestros torneos? Aquí están los torneos, que es la Liga de Campeones de la CONCACAF, está la Copa Centroamericana y está la Copa del Caribe. Por ejemplo, yo estoy seguro que para América, Los Ángeles FC, o el Real Salt Lake, o el New York Red Bull, o no sé, póngale al Guadalajara, o al Monterrey, o a Tigres, la prioridad es ganar la Liga de Campeones de la CONCACAF.
1: Claro.
0: Para un equipo centroamericano, que en este caso nosotros vendríamos siendo como un equipo de, no sé, de segundo nivel en España, en Francia, en Inglaterra, o en Alemania, o pensando en un equipo de Portugal, por ejemplo, claro, o de Croacia, o de Bosnia, la Europa League significa lo más importante. Exacto. Porque no van a llegar a ganar nunca la Champions.
1: Exacto.
0: Porque, Tavo, vos lo sabes, sí, o sea,
1: no es real.
0: El Estrella Roja de Belgrado nunca te va a ganar la, claro, Champions.
2: No.
0: Pero no te la va a ganar. Pero sí te puede competir en la Europa League.
2: Pregúntale al Sevilla
0: o al Valencia.
2: Exactamente. Todos saben que son torneos hechos en la Europa League.
0: Entonces nuestro torneo, de acuerdo a esa analogía, a esa comparación, nuestro torneo tiene que ser esta Copa Centroamericana, porque es lo que nosotros podemos llegar. Y yo sé que no faltará quien diga qué conformistas o qué mediocres con la presentación. Nosotros no estamos al nivel de competirle a los equipos de México y Estados Unidos. Nosotros podemos ser un protagonista en determinado momento de esta competición, como por ejemplo usted ve a equipos que en su momento aparecen, usted ve a, por ejemplo, no sé, en al Hamburgo en algún momento siendo protagonista y entusiasta en un torneo de la Champions, o al Leipzig, por ejemplo, que usted, uh-huh, dice, se metió al Leipzig a cuartos o a semifinales de la Champions. Pero vos sabes que no le va a dar la gasolina para ser campeón.
1: No.
0: Yo creo que nosotros tenemos que entender que nuestro torneo es la Copa Centroamericana, que nos da una llave para llegar más adelante a jugar la Liga de Campeones de la CONCACAF. Pues muy bien.
1: Sí.
0: Pero el torneo importante al que hay que apuntarle es esta Copa Centroamericana.
1: Yo creo que tenemos todos, incluyendo a la prensa, ¿verdad? Y la afición, que ser más exigentes con nuestros equipos tradicionales, porque vamos a ver una cosa, con esto que dice Sandoval, una vez entró el Santos,
3: sí,
1: si entra un equipo de estos no tradicionales, digamos, a este, pues uno no le va a pedir tanto como que, ¿verdad? Porque uno tiene que ser exigente, pero también tiene que ser realista.
3: Sí.
1: Entonces, pero cuando entra Saprissa, entra la Liga, entra Cartaginés y entra el Herediano, bueno, por supuesto que
3: Cabo,
1: es de una exigencia otro, que pasen esta ronda de Copa Centroamericana.
3: ¿Sabes que pasando la etapa de grupos hay cualquier cantidad de posibilidades de ir al torneo grande de la CONCACAF?
2: Claro, sí, por el play-in.
3: Por el play-in, por el repechaje o por lo que sea. Pero ya estás en semifinales y ya avanzaste.
1: ¿Sabes qué pasa?
3: Sí.
1: Que, repito, o sea, Herediano si hoy pierde, pero en las próximas jornadas le gana a la Liga o le gana a Saprissa, se olvida.
3: Sí.
1: Y entonces nos quedamos con la pobre exigencia del campeonato nacional. Y otra cosa, a nivel de negocio, este torneo de Copa Centroamericana, digamos, en tiempo efectivo, ¿cuánto dura? Como 3 meses, en tiempo efectivo me refiero.
3: En agosto se define etapa de grupos, por ejemplo.
1: Exactamente, pero si vos me dices, el tiempo efectivo son como 3 meses.
3: Nada más.
1: Y en esos 3 meses te puedes ganar de como $700,000.
3: Un montón de plata.
1: O sea, para equipos de esta área, ¿a dónde te ganas eso?
2: Sí. Y hay otro elemento además que yo creo que ya los equipos tienen que entenderlo y tienen que saber lo que es así. Porque el torneo nacional da la capacidad de que sí, usted quizás no tenga un buen arranque y usted repone en octubre, en noviembre. Este torneo pero no. Si usted en agosto no arrancó bien, listo, se
3: fue. Sí, pero ¿sabe qué es lo que pasa, Adrián? De que si Herediano queda fuera, no va a existir tanto drama.
1: No.
3: Porque hoy te van a decir, Hace 3 meses estábamos celebrando

0: campeonato nacional. Ayer lo dijo Jafet. Hace tres meses. Y hace un mes estábamos celebrando Supercopa y Recopa. O sea, no hay que hacer tanto drama. Algo así le entendía Jafet Soto. Y si son campeones en diciembre, como lo dice Tavo, lo que está pasando en agosto se olvida rapidísimo.
1: Claro.
0: Y eso es el, ese es un mal que tienen los equipos nuestros. Primero, vivir de lo que ya hiciste. Y lo otro es que en diciembre puedes alzar el título. ¿Cuántas veces no hemos dicho de que un semestre salva levantar el título para el Deportivo Saprissa y hacer el ridículo, por ejemplo, a nivel internacional? ¿Qué ha pasado? O la Liga Deportiva Alajuelense levanta el título internacional y en el nacional le va mal. Los cuatro equipos que están clasificados tienen que tener la obligación de estar ahí siempre, Cristian.
2: Dentro de todo, uno termina entendiendo la postura, por ejemplo, de Jafet. O sea, si Herediano queda fuera de ese torneo y en diciembre es campeón, salva el semestre.
0: Ajá.
2: Lo salva.
3: Sí, porque la combinación de los torneos se lo permite.
2: Porque logras el título.
1: Pero tenés que ser más exigente.
2: Estoy de acuerdo. O sea,
1: estás en un equipo grande.
2: Estoy de acuerdo en que la exigencia debe ser mayor. Pero salvas el semestre. Y lo terminas salvando.
1: Yo más o menos te puedo entender. Pero por ejemplo, yo creo que nos hace falta exigencia, Sandro.
2: Sí,
1: ¿por qué? Porque estás en un equipo grande, estás en un equipo grande como Herediano. Ahora, si Herediano pasa, por ejemplo, como ha pasado la liga, y lo elimina un equipo mexicano, ¿qué le vas a decir? No le puedes decir absolutamente nada. Y no es que uno no sea exigente, porque uno ha sido exigente. Lo que pasa es que también uno tiene que entender las realidades. Pero para mí estos equipos están obligados a pasar de ronda. Yo no estoy diciendo que ir a Nicaragua sea fácil, no estoy diciendo que ir a Guatemala sea sencillo, pero el grado de exigencia para nuestros equipos tradicionales debería de ser no verse en este tipo de vicisitudes como la que se está viendo Herediano hoy. Por lo menos yo así lo veo.
0: Sí,
1: y yo creo que tiene que ser el grado de exigencia.
0: No.
2: Y así debería ser.
1: Porque el mismo grado de exigencia le estamos pidiendo a las elecciones.
0: Totalmente.
1: Vas al mundial. Ahora ir al mundial. Al mundial es menor, estoy refiriendo. Ahora ir al mundial menor.
2: Hay que exigirles.
0: Y los demás equipos, por ejemplo, Cartaginés, Herediano y Saprissa, que están en competición a la par de la Alajuelense, de ver que la liga haya sido campeón tres veces y que el torneo de la liga lo tiene ahí bien en este año, porque estaba jugando la Copa Centroamericana y tiene buenos resultados, también debería existir como esa espinita que por qué solo la liga lo gana.
3: Y eso le da...
0: ¿verdad? Y eso le puede dar un poco más de...
3: De atractivo.
0: De atractivo, ¿verdad? De,
3: claro.
0: De que las demás instituciones digan, ¿por qué solo la liga? ¿Por qué no podemos ganarlo nosotros? ¿Por qué no nos podemos llevar ese dinero a la bolsa? Porque yo estoy seguro que aquí la liga ya ha sido campeón tres veces, pero el momento que Saprissa, Herediano o Cartaginés, que está en competencia, ganan ese torneo tiene mucho más relevancia. Porque hoy solo lo gana la liga, pero en el momento que Saprissa es campeón, o Herediano, Cartaginés o cualquier otro equipo, ahí es donde se le va a dar mucha más relevancia el torneo de la Copa Centroamericana.
3: De hecho, Andrés, yo creo que si las tres ediciones anteriores las hubiese ganado un equipo hondureño o guatemalteco, quizás es un torneo que no lo hubiésemos visto de la manera que hoy lo vemos. Hoy lo vemos porque la Liga Deportiva Alajuelense es el tricampeón de Copa Centroamericana y porque existe una exigencia del Deportivo Saprissa. Bueno, también el Saprissa tiene que ganarlo, también tiene que ganarlo el Herediano, también tiene que ganarlo el Cartaginés. Yo creo que la hegemonía que ha puesto la Liga Deportiva Alajuelense en este torneo hace que en Costa Rica le demos todavía más importancia, sin quitar la parte económica, que el premio económico puede llegar hasta $800,000.
2: Al final de cuentas, sumado todo, más taquillas, más todo, es más de $1,000,000
1: para cualquier equipo. Y aparte, lo que otra cosa que digamos también es medible, el prestigio y el honor que te ganas en el área, ¿verdad?
2: Totalmente.
1: Porque hay que recordar que dentro del nuevo formato que tiene este torneo, pues también es transmitido por ESPN.
2: Claro. Y hay más visibilidad.
1: Hay más visibilidad y es ahí también donde puedes vender jugadores y
2: por
1: todo.
2: Por supuesto.
1: Yo sí, Sandro, en eso soy muy exigente. Yo, por ejemplo, el otro día decía yo algo de Kenyel Mitchell, que luego en la noche alguna gente no me lo supo tomar. Porque yo, sinceramente, a mí no me da la gana, o sea, no me siento yo levantándome a aplaudirle el rendimiento a Kenyel en la liga.
0: Ajá.
1: Claro que es bueno, pero es en la liga. Pero si estabas afuera, ¿por qué no lo hiciste afuera?
0: Es como una espinita, ¿verdad?
1: Claro, a mí eso me tiene como... Porque es igual con los equipos. Claro, aquí le ganás, perdón, con todo respeto, ¿verdad?

0: Le puedes ganar a Pérez de León, le puedes ganar a... No, anda a ganarle al Estelí.
1: Váyase, mide con otros.
0: Anda, medite con otros. Ya lo de aquí lo tenemos claro. Herediano es multicampeón.
2: ¿Me das permiso de tirarte ahí un salvavidas, una tablita de salvación? Dale. Porque yo te logro entender, y es bueno que tal vez la gente lo comprenda. El sentimiento de Tabo es muy parecido al sentimiento de muchos. Porque cuando uno ve a Kenyel Mitchell, uno dice, es que Kenyel Mitchell está sobrado para jugar fuera. O sea, Kenyel Mitchell es un tremendo jugador. Y yo sé que no faltarán aquellos comentarios de que, ay, es que ustedes se encargan de inflar jugadores, que ustedes se encargan de llevarlos arriba
1: De ponerles alfombra.
2: No, es que yo creo que hay que reconocerlo, porque también hay muchas veces donde decimos acá, o entre nosotros mismos, decimos, ¿y este cómo salió? O sea, a ese lo representa Dios. Ajá. O sea, en serio.
1: Exactamente.
2: O sea, el representante que tiene es Dios. O sea, ¿cómo lo colocaron afuera si su nivel no da para eso? O sea, a ver, muchachos, no paquemos la realidad. Hay jugadores que uno ve que están fuera del país, que usted dice, ¿cómo ese jugador está fuera del país? Y se ha mantenido tanto tiempo. Hay otros que usted dice, qué pena que no están afuera, o qué pena que no han logrado marcar esa diferencia y que muchas veces se devuelven. Cuando uno ve a Kenyel Mitchell, uno lo ve por el lado de que uno dice, es que este muchacho tiene todo para perderse de vista. Uh-huh. Tiene talento, tiene velocidad, tiene desequilibrio,
1: tiene definición.
2: Bueno, ojalá que le puedan mejorar esa parte emocional, esa parte...
1: De adaptación.
2: Para que realmente pueda crecer. Entonces, ahí es donde realmente lo que vos decís es completamente válido, porque a un jugador de esos...
0: Es que...
1: Pero vos le das otra oportunidad.
0: Es que, ¿sabes qué? Yo he escuchado a muchos aficionados manudos, algunos, y los escucho decir, qué buena contratación, qué dicha que lo trajo la liga. Y yo los entiendo, como aficionados manudos, yo los entiendo. Ajá. Claro que es una muy buena contratación.
2: Para la liga es buenísimo. Y es un placer verlo ahí, claro.
0: Pero poniendo la luz larga, que es viendo a futuro una selección nacional, pues es muy malo para el fútbol de nuestro país que futbolistas de esta calidad, de este estirpe, porque el muchacho tiene calidad, tenga que regresar
1: aquí. ¿Vos te imaginas a Manfred, a Yosimar Alcócer, a Carlos Mora, digamos, de lo que estamos viendo ahorita?
0: A mí, por ejemplo.
1: Y a Kenyel Mitchell afuera.
0: No, claro. Y jugando. Entonces, vos vas armando la selección. Por ejemplo, a mí me alegró mucho lo de Jaylan, ¿verdad?
1: A mí me alegró mucho lo de Jaylan.
0: Claro, porque regresa a una liga que es más competitiva, además de que sigue haciendo buenos negocios porque cada vez se vende más caro, y eso está bueno para el muchacho, que haga plata. Pero que regrese a una liga competitiva. Bueno, todo esto para regresar con los equipos. Y sí, a mí que Herediano venga aquí, el domingo le meta 5 a Pérez de León, pero perdió con el Estelí.
1: Sí, pero,
0: ¿me entiendes? Entonces,
1: yo te entiendo porque el día de mañana, no sé, algún club.
0: Igual con la Liga, igual con Saprissa, igual con Cartaginés.
1: Y el día de mañana alguien quiere contratar a Kenyel Mitchell. Y yo voy y pregunto a la MLS, o pregunto en el equipo donde estaba, Minnesota era, ¿verdad?
3: Sí, en Minnesota.
1: ¿Por qué se fue Kenyel Mitchell? Y me dan la referencia que se devolvió a Costa Rica porque no pudo con el frío y que no pudo con adaptación y que esto y lo otro y que...
0: Imagínate, Manfred, ¿verdad? Con el frío que hace en Rusia, aunque no juegan...
1: ¿Cómo lo voy a contratar? Y a la par está siendo un buen jugador, pero también todo es parte del paquete.
0: Por eso, ¿no? Entonces, yo por eso digo, perdona, tenemos que dejarnos de los localismos. O sea, los localismos son los que nos matan, porque el mundo ya no tiene eso. El mundo es una unidad global. Por eso tenés que aprender idiomas, por eso tenés que tener un poco más de cultura, un poco más de educación, y el jugador de fútbol también. Es
1: que el país no sale de algunos.
0: Es que el país no sale de algunos, en serio.
1: Es más, algunos no sale. Algunos no son convocados a selección nacional y en fecha FIFA todos los de aquí.
0: Bueno. El barrio no sale, ¿me entiendes? Y eso hay que irlo, yo creo, desde mi perspectiva, no soy el dueño de la verdad, pero desde mi perspectiva,
3: yo creo que son
0: cosas que hay que cambiar.
3: Y sientes a conversar con Celso, con Cristian Gamboa, con Brian Oviedo, con toda esta generación, en los momentos donde ellos tuvieron que irse a Europa, el montón de circunstancias y vicisitudes que tuvieron que pasar. El mismo Keylor Navas ha contado que cuando él llegó incluso no tenía plata. O sea, todo ese tipo de situaciones, de vivencias, más allá de la cancha, terminan marcando al jugador.
0: Ahora, ¿por qué uno supone, Adrián, que ellos quieren superarse? Porque también es válido que una persona llegue y diga, de no, yo

0: Lo que quiero y mi máxima aspiración es jugar con Carmelita y no quiero salirme de Carmelita. Uh-huh. Y listo, bueno, ahí también.
1: Eso puede pasar.
0: Es válido, ¿verdad? Ya cada quien, pero uno supone que quieren superarse. Bueno, lo mismo con los equipos. Yo igual. Por eso estos equipos tradicionales que tienen un poco más de materia, sí.
2: Ahora,
0: sí
2: les exijo. Vos siendo la liga, por ejemplo, porque estamos hablando de Kenyel Mitchell. Sí.
0: La liga juega el jueves,
2: dicho. El jueves. Agarrás a Kenyel Mitchell y le das un trato distinto, diferente. Le pones personas alrededor para que no le
0: vuelva a pasar. Claro, por supuesto. Es que le tienen que fortalecer las habilidades blandas.
2: O el mismo, es que aquí donde también regresamos a otros temas. O el mismo jugador debe entender de que tuvo un problema y que tiene que buscar ayuda.
0: Sí, sí, pero no nace aprendido. Por ejemplo, imagínate qué importante sería poner a Kenyel Mitchell. Ya que entramos en el tema de Kenyel, sí, y sentarlo con Pablo César Guanchop a que un día hable con Pablo.
2: Venga, Pablo, siéntelo.
1: Con Brian Rees, ahí está también.
0: Pero, venga, Pablo. Pero llévela suave.
2: Venga al carro.
0: Siéntelo con Pablo primero. Y Pablo le va a decir, mira, es que hay ciertos comportamientos.
2: Claro.
0: Que a la otra semana, lo sentás con Brian Rees.
2: Venga,
0: sentalo con Brian Rees.
2: Ahí está Michael Barrantes.
0: Ahí tenés Celso a la par y Michael.
1: En el mismo camerino tiene a Celso.
0: Claro, y no es para regañarlo al muchacho.
2: 17,
0: es para fortalecerle las habilidades blandas que el muchacho claramente no tiene. O que le hacen falta, o que carece, sea como sea. Pero ese es un producto de exportación tremendo para el fútbol tico que nos va a ayudar mucho.
2: Imagínate que ya lleva 4 partidos del campeonato nacional. Y ya usted perfectamente, si usted fuera un visor o fuera un agente,
0: Ya le echa ojo
2: para que se vaya en enero.
0: Claro.
2: Para que dure nada más 4 o 5 meses en Costa Rica.
0: Yo de representante, yo lo agarro, usted, pero le fortalezco usted
2: cierra,
0: eso.
2: Cierra los ojos, Tavo. Cierra los ojos. Y aparta de lo que pasó en la MLS, dice, ocupa un jugador costarricense para llevármelo afuera. ¿En quién se fija?
1: En Kenyel
0: Mitchell. Y es un muchacho que tiene que tener una segunda oportunidad. Claro, yo no creo en los castigos. Tiene que tener una segunda oportunidad, pero tienen que prepararlo para esa segunda oportunidad. Y bueno, yo por eso, digamos, no me levanto y le aplaudo. ¿Por qué? Porque para mí, él está sobrado para jugar en el campeonato nacional. Sobrado. Sí, el nivel de exigencia para él
1: tiene. Y por eso es que uno le pide más. Por eso es que uno quisiera que un caso de estos pudiese llegar a primer nivel, porque tiene realmente todas las condiciones.
2: Claro.
1: Y lo de Jaylan Mitchell, pues igual también. Qué bueno, maravilloso.
0: Buenísimo.
1: La evolución de este muchacho en las ventas.
2: Claro.
1: Y si lo ven allá es porque tiene las condiciones que ojalá también el muchacho
2: tiene que aprender
1: logre algunas cosas,
2: ¿verdad?
1: Claro. Logre centrarse de la forma correcta y logre canalizar todo para que su carrera y su
2: futuro deportivo sea mejor. Nuestro entrenamiento no puede ir tan duro.
0: Es que ve que el tema de nosotros en los últimos tiempos casi que ni ha sido futbolístico. Porque, digamos, de Alcócer, yo creo que todos reconocemos que es un buen jugador.
1: Las calidades que tiene.
2: Hasta el mismo Alejandro Brand.
0: Claro, es un
2: hasta
0: buen
2: jugador. Hasta el mismo Alejandro Brand.
0: Alejandro Brand es un buen jugador.
2: Exactamente.
0: Madrid, o sea, tenemos buenos jugadores.
2: Fútbol.
0: El problema es que se desenfocaron los muchachos. Claro. Pero si Alcócer se vuelve a enfocar, como parece que lo está haciendo, anota y asiste y todo, pues todo bien.
1: Totalmente. Todo bien. Totalmente. Muchachos, para cerrar el tema del Herediano, ayer Jafet Soto habló de dos puntos, de dos cosas más prioritarias en la conferencia de prensa. La primera de ellas es que hay una cuestión que es imposible no reconocer, que para hoy Herediano no es favorito. O sea, para hoy Herediano tiene que pelear contra corriente porque el favorito hoy es el Estelí. Lamentablemente, así es. Y las condiciones del Herediano no son las mejores para este partido. Así habló don Jafet Soto ayer en conferencia de prensa.
3: La resiliencia que ha mostrado este equipo en diferentes momentos nos hacen siempre estar en posición de guerra, de atentos, de batalla. No es la primera vez que hemos pasado por situaciones así y hemos tenido la bendición de Dios después levantar trofeos. Así que creo que entre más heridos estemos, como estamos ahorita, tiene que salir esa convicción que ha distinguido y esa mística que ha distinguido al Cruz por Herediano y a Fuerza Herediana a lo largo de su historia, de esos 13 años donde han sido 13 años exitosos. Así que creo en el equipo que tenemos, creo en el armado del equipo que tenemos, creo en el cuerpo técnico que tenemos para mañana hacerlo de la mejor manera. Si hablamos de favoritos hoy, pues el favorito indudablemente por resultados es Estelí, pero en el papel, cuando juegan dos equipos importantes, lamentablemente la historia no pesa. pese al presidente.

0: En algún momento, con la experiencia, empezar a tener un poco más de consistencia en mi rendimiento, ¿verdad? Si yo todos los partidos los llevo hasta la tanda de penal, como que no, ¿verdad? Llega el momento en que tengo que aprender y resolver antes el partido. Entonces yo creo, y yo entiendo el discurso de Jafet, y obviamente entiendo que eso es lo que él tiene que apelar, pero también debe de ir intentando cambiar esa cultura en el heredero. Muchachos, el torneo empezó hace 15 días y ustedes quieren empezar a jugar hoy. Muchachos, el campeonato nacional empezó hace un mes y ustedes quieren empezar a jugar en la jornada 5. Para mí debería de ser así.
1: Sí, y lo otro, Tavo, paralelo a eso, ayer fue presentado en el Santa Tecla Marcel Hernández, ¿verdad?
2: Ya Marcel
1: Hernández fue presentado en el Santa Tecla de El Salvador para poder estar con este equipo. Y paralelo a eso, don Jafet Soto habló de la ausencia de un centro delantero en el Herediano. Pareciera mentira que un equipo como el Herediano no tenga un centro delantero.
0: Bueno, no haya. Pero Sando, ¿cuál equipo lo tiene? O sea, vos sos viejo. Acordate. Es más, podemos ir equipo por equipo. Javier Astúa en Punta Arenas. Uh-huh. En su momento, Gugui Ulate con la Liga. Uh-huh. Guillermo Guardia, Evaristo Coronado con Saprissa. Juan Pablo Chacón con San Carlos. Estoy diciendo diferentes épocas, yo sé. Pero incluso habían hasta dos, tres.
1: Pin Gómez con Guanacasteca.
0: Pin Gómez, después con Cartaginés.
1: Con Cartaginés después.
0: Tantos. Uh-huh. Pero tantos. Hasta en segunda. Te traías a José Libardo. Hasta en segunda, vea. ¿Te acuerdas de José Libardo
1: Duarte? Claro, José Libardo Duarte. O sea,
0: hasta en
1: segunda. Tenías a Ronald Vega. Ronald La Rata Pérez.
0: La Rata Pérez. Sí, claro. O sea, pero abundaban. Uh-huh. Pero estamos hablando de nueves, ¿verdad?
2: De nueves.
0: Ah, bueno, Gilberto Roden, que
1: claro,
0: se fue a la liga.
1: Claro.
0: Estamos hablando de nueves. De ahora cuesta mucho. Solo yo veo San Carlos y Brian Martínez, que es un nueve.
2: Sí, yo ayer estaba viendo Sporting y tiene a Renzo Carballo, Marco Ureña, Myron
0: George. Pero Marco Ureña no es...
3: No es nueve. Como tal,
0: claro, como tal. Que ahora algunos técnicos dicen, bueno, es que ha cambiado la función. No, yo he hablado con otros técnicos y en el fútbol internacional.
1: El 9 es el 9.
0: En Inglaterra vos agarrás a cada uno de los equipos de la Liga Premier y cada equipo tiene un 9.
2: Pero ¿qué nos decía Kendall el domingo en estadio?
0: Sí.
2: La formación. Cristian, tenés que formar 9.
0: Sí.
2: Así como estuvimos escasos de laterales. Tenés que buscar y hacer los laterales.
0: Sí.
2: Y porque hoy te llenan los ojos Brian Martínez, Ronaldo Cisneros, Newton Williams, ¿verdad? Y todos dicen, búsquenles papeles para que vayan a selección nacional.
0: Sí, queremos nacionalizar.
2: Y de una vez, si se pueden los tres de una vez. Y pero los ticos, lo nuestro. Y usted se va a la selección sub-20.
3: Pero es que ¿quién alza la mano?
2: Y usted se va a la selección sub-17. Cuesta. A la selección sub-23.
0: Claro.
1: Habló Jafet de los 9, de la ausencia que tiene el Herediano con este jugador.
4: Bienvenida. Las variantes que tenemos, pues las entrenamos, las hemos trabajado, las hemos hablado, hemos hecho charlas, hemos hecho video, de acuerdo a lo que estamos pensando, sin tener un referente en este momento, a esta hora, sin tener un referente de centro delantero como tal. Pero no es la primera vez. Cuando fuimos campeones en el 2024 y luego fuimos campeones en el 2025 y campeones, me tocó jugar en diciembre sin delantero. No tenía ni a Tepa González ni tenía a Marcel, más que para los partidos de final. Así que creo que no es algo que me... Es algo que me ocupa, más no me preocupa.
1: Sí, bueno, Jafet lo dice desde esa perspectiva, obviamente.
0: ¿Qué es lo que tiene que decir?
1: ¿Qué es lo que tiene que decir? Pero, en efecto, hay una preocupación grande, sí. No hay.
0: ¿Saborío fue el último?
1: Tenemos en el Saprissa, Newton, extranjero, panameño, ¿verdad?
0: Sí.
1: Que podría jugar con Costa Rica si lo quisiera, ¿verdad?
0: Newton. ¿En la liga?
1: En la liga tenemos a Ronaldo Cisneros.
0: Mexicano.
1: Que es un muy buen jugador.
0: Muy buen jugador.
1: Y a Saldívar,
3: que nada,
1: ¿verdad? A Saldívar.
2: Ángel Saldívar,
0: sí, es
1: cierto. En el Cartaginés tenemos a Tepa y tenemos a Joaquín Alonso, por ejemplo. Son extranjeros. En Sporting tenemos a Myron George, uh-huh, ¿verdad? Que es de lo poquito, ¿verdad?, que tenemos. Uh-huh. Podríamos decir que el único, ¿verdad?
0: Sí.
1: Porque...
3: Marco Ureña no es...
1: No, Marco Ureña no es 9. No. Uh-huh. Tenemos en Herediano bueno, la Lesme, que sería la carta que se juega el Herediano. Mm.

0: En Pérez Zeledón tenemos a José Alvarado, que es lo que hay en Pérez Zeledón, nada más, uh-huh, ¿verdad? Que es el muchacho José Alvarado. En San Carlos tenemos a Brian Martínez.
1: Y a Jorman.
0: Y a Jorman Aguilar. En Punta Arenas tenemos a Dorian, que Dorian es de lo poquito, ajá, ¿verdad? Uh-huh. Que hay. Y me queda
1: Inter
0: de San Carlos, que tiene al Cubo Torres, y Escorpiones, que tiene a
1: Montiel, ¿no?
0: A Montiel.
2: Bueno, por Montiel, eso, Montiel. Por eso el problema no es solo del Herediano, el problema es del fútbol nacional, sí, ¿verdad? Y por eso el Herediano,
1: vean los goleadores del último torneo.
0: Todos extranjeros. Vamos a ir a cambio comercial, muchachos, para regresar y seguir compartiendo con todos ustedes criterios. Hoy juega el Cartaginés, también tener nota con respecto a esta situación del partido hoy del cuadro brumoso que jugará frente al equipo del Verdes de Belice hoy 7:00 p.m. y a las 9:00 p.m. el partido del Herediano. 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
0: 10 de la mañana con 8 minutos con todos ustedes acá en Teletica Deporte Radio. Anoche se jugó el último partido de la jornada número 4 del Campeonato de Fútbol de la Primera División, con el triunfo de Sporting, que ganó su primer partido del torneo. Le ganó 2-0 al cuadro de Escorpiones anoche en el estadio de Puente Piedra, con goles muy rápido en el partido. Apenas en 47 segundos lo marcó Josimar Méndez, y luego al minuto 4 lo marcó Marco Ureña y se acabó el partido.
1: Pero baratísimo.
2: Le sobró todo el resto.
1: Pero
2: le sobró,
1: barato a Escorpiones.
0: Le sobró el resto del partido, ¿verdad? Porque realmente el partido estaba para una mayor paliza, ¿verdad? Para un marcador todavía mucho más abultado.
2: El palo pegó.
3: En el primer tiempo Sporting falló.
0: La primera victoria de Sporting en el torneo. ¿Cómo queda la clasificación después de esta jornada número 4 del Campeonato Nacional? Saprissa con 12 puntos, Alajuelense con 10, el Inter de San Carlos con 7, Cartagines con 6, Sporting con 5, Escorpiones, Herediano, Pérez Zeledón con 4, San Carlos con 3 y Punta Arenas con 1. Los dos que suman asterisco son los que están en el último lugar del Campeonato de Fútbol de la Primera División. Y ya con eso, pues tenemos lista también la fecha número 5 del Campeonato Nacional, que es la que se va a jugar iniciando el próximo viernes a las 7 de la noche en el estadio Miguel Lito Pérez. Jugará el Punta Arenas FC contra el Municipal de Pérez Zeledón, próximo viernes a las 7 de la noche. El sábado a las 5 de la tarde jugará Escorpiones contra Cartagines. Escorpiones-Cartagines a las 5 de la tarde.
1: En el Rafael Bolaños.
0: El sábado también a las 8 de la noche

0: Herediano. Herediano jugará contra Sporting. Herediano, después de lo que pase hoy, enfrentará al equipo de Sporting y se supondría que Herediano con nuevo técnico el sábado.
1: Según lo que dijo Gafet.
2: ¿Quién? Justin.
0: Ya está aquí en el país.
2: Sí, está aquí en el país.
0: Sí, ya está aquí en el país.
2: ¿Justin o Pablo?
1: Vamos a ver, yo creo que...
2: Pareciera que las cartas están puestas en la mesa.
0: O Cardoso.
2: Que las cartas están puestas por Justin Campos, ¿verdad?
1: Sí.
2: Pero ¿cuántas veces?
0: Sería la cuarta.
2: La cuarta vez.
0: Herediano contra Sporting. El domingo a las 3 de la tarde, buen partido ese, ¿verdad? Entre el Inter San Carlos y el Deportivo Saprissa. Y a las 6 de la tarde, en el Morera Soto, jugará Alajuelense contra San Carlos. Quería saber, no sé, tal vez si podemos tener una confirmación de esto, muchachos, ahí con don Adrián Méndez y don Ricardo Cordero, que están tras bambalinas hoy en producción, porque vi el video de McDonald's.
1: Ajá.
0: Vi que Mac dijo que su último baile, claro, muy, muy acorde, porque es el partido entre la Liga y San Carlos. Ahora, ¿va a jugar?
2: Es que eso es lo que a mí me queda la duda. ¿Está inscrito?
1: Sí, yo creo que sí está inscrito.
2: ¿Pero jugar con quién?
1: Yo te voy a decir.
3: ¿Con San Carlos? Sí. Porque... Sí.
2: Nada más déjeme hacer... mandarle un saludo a todos los muchachos de la Sonora Santanera. Ya van rumbo al aeropuerto. Ahí me pone un mensaje Papillo. Dice que va en camino al aeropuerto escuchando Teletica
0: Deportes. Qué bueno.
2: Así que saludos para todos, que fue un gran éxito lo que pasó este fin de semana.
0: Así con que
2: un saludo para todos.
0: Con la Internacional y la siempre ponderada Sonora Santanera. Qué lindo, ¿verdad?
2: Sí.
0: Qué lindo, ¿verdad?
2: Sí.
0: Siempre espectacular en nuestro país, que hacen posible que estos 15 de agosto sean un día ya de tradición, claro, para tener a la grande de América, ¿verdad? A la Sonora Santanera. Bueno, un abrazo ahí para Papillo y para todos los caballeros de la Sonora Santanera. Muchachos, que Adrián Méndez me confirma que de acuerdo a lo que le dijo la gente de San Carlos,
2: ajá,
0: McDonald no estaba inscrito.
1: Pero para ese partido lo inscriben.
0: Ah, ok, lo inscriben para ese partido.
1: Eso es lo que yo entiendo.
0: Ok.
1: Ya estoy preguntando.
3: Porque además el mercado de fichajes está
0: abierto. ¿Y cuánto va a jugar? ¿Qué? ¿Unos minutos?
2: Es que...
1: Es un partido por campeonato. Es un partido por
0: campeonato.
1: Es un partido oficial.
2: Y McDonald está entrenando.
1: Que haga un gol y un autogol para que quede bien con otro...
0: ¿Y qué? Decime una cosa. No, vamos a ver.
1: Yo siendo Walter Centeno,
0: llegan y me dicen: el domingo tenés que poner a jugar a McDonald's. Y yo, ¿cómo?
2: Yes.
0: ¿Cómo? O sea, tengo que ponerlo a jugar. Tengo que perder un cambio y tengo que planificar mi partido de campeonato por puntos para la despedida del jugador.
3: Que fue suplente, Chris. Recordemos que Jonathan McDonald fue suplente en el último torneo donde Walter Centeno técnico del equipo sancarleño.
1: Eso le pasa porque ya iba a empezar a sembrar ahí maldad. Entonces, por eso le pasa. Tome agüita. Ya iba a empezar a sembrar maldad. Aquí me dice Denis Segura, nuestro querido Denis, que sí está inscrito.
2: Ah, ok.
1: ¿Verdad? Entonces sí podría. Pero ahora, lo que dice Sandoval también tiene mucha validez. Habría que revisar primero el plano físico del hombre. Max siempre se ha preocupado por estar físicamente bien. Pero a ver, no trae regularidad.
3: Lo que pasa, Tavo, de verdad. Es que si esta decisión la toma San Carlos.
0: No es sembrar cizaña.
1: No.
0: Es que yo te digo, de verdad, o sea.
1: Toda la razón.
0: A Paté le dicen, o sea, yo tengo que perder un cambio en el partido. O sea, porque lo pongo a jugar, arranca el partido, juega cuánto, y después tengo que sacarlo de la cancha. Y mi planificación y mi partido por puntos, y estoy casi de penúltimo del campeonato nacional y tengo que hacerlo. Para que sea una cuestión de estas. O sea,
3: sí. Pero yo me imagino que él tiene que estar de acuerdo, o sea, puesto que ya van a tomar la decisión de hacer este partido de despedidas, porque ya Walter Centeno está anuente a hacer ese homenaje.
2: Pero vos te imaginate que el partido esté 0-0.
1: Es una decisión complicada.
2: Y tenés que meter a Jonathan McDonald.
3: O si anota. Es que a mí me parece muy extraño esto, que sea un partido oficial, porque este tipo de homenajes, de despedidas...

0: despedida se hace un
1: se anota, me lo dejo.
2: Ay, no, sí, sí. Exactamente.
1: Pues sí, si anota, me lo dejo y no lo desinscribo.
2: Sí, sí, pero tiene que haber sido ya conversado, ¿verdad? Con las partes.
3: Sí, sí,
2: tiene que estar con el mismo centeno y todo, porque sí, la verdad es que es mucha responsabilidad. Es mucha responsabilidad.
4: Voy a poner aquí un audio de Germán Méndez, el encargado de prensa de.
1: ¿Qué dice don Germán?
4: Vea lo que me pone, porque le acabo de preguntar.
1: Don Germán siempre.
4: Siempre,
2: 900 años de estar.
1: Exactamente.
4: Sí, sí, pero siempre. Eso es lo que me lo manda a mí, pero bueno, lo voy a hacer aquí.
1: Muy anuente.
2: No le dice así como le dice, tengan cuidado.
4: No. Le pregunté que cuál era el plan de Jonathan McDonald. Y esto es lo que me dice.
5: Andrés, buenos días, estoy bien. Andrés, sí, él desde una vez que nosotros anunciamos ahí el último baile, desde esa semana él quedó inscrito para cumplir los dos partidos de suspensión que tenía todavía de aquella expulsión en Cartago del torneo pasado, y ya los cumplió contra Inter y contra Heredia, y ya está ahora listo para el domingo.
0: Ahí está.
2: Sí.
0: O sea, él estaba suspendido.
2: Ajá. Estaba suspendido y por eso lo tenía que inscribir mucho antes para que cumpliera con los dos partidos de suspensión y ahora sí poder jugar. Lo que pasa, lo que dice Sandoval, tiene mucha razón, ¿verdad? Es una decisión del técnico porque, claro, es un jugador que no trae regularidad.
1: ¿Qué hace? ¿Lo ponen de arranque?
2: Es que es difícil. Es difícil porque además es contra la liga, ¿verdad?
4: Un equipo pesado. Y si te marca un gol que al.
2: Bueno, ahí sí podemos especular.
4: No. ¿Y qué? ¿Se retira?
2: De que lo expulsen para que termine.
0: Lo que pasa,
2: mi querido Mac.
0: Lo que pasa es que en la planificación del técnico, yo pensaría que debería estar presupuestado por lo menos unos 45 minutos mínimo para que no pierda una ventana de cambios. Porque ya, como dice Cristian, ya el cambio lo pierde.
2: Sí.
0: Pero por lo menos en esa planificación, que juegue 45 al medio tiempo, ya se va de cambio y ahí queda el homenaje.
2: Sí, él siempre ha tenido una cultura de cuido muy buena.
0: Sí.
2: Mac físicamente siempre se ha cuidado, así que por ese lado no, pero sí es una decisión de Centeno al final. Bueno.
4: ¿Vos qué haces como técnico, Cristian?
1: No, por eso te pregunto. O sea, es que si es algo.
4: Y si no lo pones.
1: Es que, vea, aquí hay mucha gente que está diciendo. Aquí veo los comentarios.
4: Pero es que.
1: Y hay mucha gente que está diciendo que no es el primer caso de jugadores que se retiran así. Por supuesto, hay un
4: montón. Claro.
1: Mambo se retiró en partido profesional. Haciendo el gol 247 de su carrera. Y se retiró así. Jafet se retiró marcando un gol también en su último partido en primera división. Pero a lo que voy es que ellos habían. Eran parte de la planilla.
2: Claro.
1: Eran parte de la planilla. En este caso, lo de Jonathan McDonald no es parte de la planilla. Por eso lanzo la pregunta si Walter Centeno estaría anuente al hecho de ponerlo ahí, porque no estuvo en pretemporada con San Carlos, ni arrancó el torneo con el equipo de San Carlos. Es más, ni siquiera estaba inscrito con el equipo de San Carlos, ¿verdad? Son elementos muy distintos a todos estos casos que se han retirado. A ver, la carrera de Jonathan McDonald ha sido muy buena.
2: Muy buena, le más, faltó selección, ¿verdad?
1: Es más, y anoche lo mencionaba con los compañeros en la platea, con Mambo, con Carlos, con Diachi y con Alan Alemán. Si ustedes me preguntan.
2: Ahora que hablamos de nueve.
1: Si ustedes me preguntan, Tavo, para mí, el fútbol fue injusto con Jonathan McDonald, porque McDonald tuvo que haber ido al Mundial del 2018. Y no fue, recuerden, que porque estaba Oscar Ramírez y porque todavía estaba aquel resentimiento de lo que había pasado y que además siempre se dijo que el grupo no lo aceptaba mucho, ¿verdad?
2: Correcto.
1: Pero McDonald mereció su mundial. McDonald mereció todavía algo más con la selección, porque en ese momento, cuando se da lo del 2018, estaba encumbradísimo.
2: Sí.
1: Era goleador de la liga, era goleador del campeonato nacional y realmente estaba mejor que muchos de los delanteros en aquel momento del fútbol de la primera división. Me parece que la carrera de Jonathan McDonald ha sido bastante buena. O sea, ha sido una carrera muy. Una carrera muy notable, ¿verdad? Que además. Yo no sé si despedirse con San Carlos, o sea, él me parece que incluso es más afín
2: a la liga,
1: deportiva alajuelense.
4: Es un ídolo de la liga.
2: Sí, para mí sí debería de serlo, porque fue parte de una liga que además a Jonathan le disfrutó tiempos buenos con la liga y también llevó palo con la liga, ¿verdad? Es pero siempre, época siempre dio la cara.
4: Esta es jornada 4.
2: Siempre dio la cara. Jornada 5. Vamos a la jornada 5.
4: Ah, se va a jugar la jornada 5.
2: Vamos a la jornada 5.

0: cuando arranca el torneo, San Carlos debuta contra Saprissa. Recuerden que San Carlos, correcto, no puede jugar la primera, ajá, fecha. La UNAFUT nos manda ese 2 de agosto
1: la lista
0: de jugadores inscritos. Ajá. Y Jonathan McDonald no estaba inscrito.
2: Pero
0: lo inscriben después.
2: Después, para que cumpliera los dos partidos de suspensión. 3 y 4. Porque si no lo hubieras inscrito antes de la fecha 3 y 4, claro, no podía jugar este partido porque lo inscribís y entra, sí, a regir todavía la suspensión. Sí, sí.
0: Y el plan es que juegue unos minutos el domingo y chao.
2: Y listo, sí. Sí. Pero para mí también, yo comparto con Sandoval, es un muchacho que hizo una muy buena carrera. Obviamente su carrera se vio empapada también por algunas escenas que quedan en el imaginario, aquel taco, ¿verdad?, que voló en el Morea Soto. Sí. Eso es algo que queda en el imaginario, ¿verdad?, del futbolero tico.
3: Y que ya falta Guzmán en el Saprissa.
2: Exactamente. A ver, son cosas que se han dado.
0: Y una expulsión en el torneo de la CONCACAF también.
2: Pero cuando uno sopesa la carrera de él, por supuesto que es mucho más que esas cosas, ¿verdad? La cantidad de goles que hizo McDonald. Era uno de los delanteros que más marcaba la salida del otro equipo, ¿verdad? Un delantero necio. Para mí merece una gran
1: solo victoria. En campeonato nacional, 530 partidos y 185 goles. Imagínate. O sea, es el tercer mejor anotador en toda la historia del fútbol de nuestro país.
2: Merece una gran
3: despedida. Y él tuvo un paso como legionario en Suecia. Que obviamente eso también hace que no sume más partidos todavía.
1: Sí. No, la carrera es excelsa, ¿verdad? Es una carrera muy buena.
0: La liga tiene que preparar algo para el domingo.
1: Y creo que la liga también tendría que prepararle algo.
0: Totalmente. Es más, el anuncio lo hace con una camiseta de Liga Deportiva Alajuelense en su espalda. Y todo lo demás.
2: Él es manudo.
3: Probablemente en la previa.
0: Entregó CONCACAF, lo llevó para entregar uno de los trofeos para Copa Centroamericana.
3: Correcto, sí.
0: Ahí estaba, me acuerdo, hace un par de años. Sí, él es liguista. Él es liguista y la liga debería prepararle algo el domingo y ver cuántos minutos va a jugar con San Carlos.
2: Me alegra que le haga un partido así. O sea, otra cosa es lo que estábamos hablando al principio, pero me alegra que un jugador de este tipo se vaya así. Antes se acostumbraba un poco más. Luego algunos jugadores se han ido un poco en silencio. También es una cuestión de cada quien, pero me alegra que a Mac le reconozcan su carrera. De mi parte, todo el respeto. Hizo una gran carrera, McDonald.
1: Sí. Vos sabes, Tavo, que se ha perdido eso, ¿verdad?
2: De las despedidas. Por ejemplo, ayer hablaba con Mike, con Barrantes.
1: Ajá.
2: Michael,
1: por supuesto.
2: Gran jugador, ¿verdad? Bueno,
1: y que te voy a decir, Tavo, por ejemplo, la carrera de Cristian Bolaños, de Brian Ruiz, de Brian Oviedo con selección nacional, ¿verdad? Una carrera impresionante, ¿verdad? Y hasta la fecha en la federación nunca les hicieron absolutamente nada, ¿verdad?
2: Sí.
1: Después de una carrera tan brillante con selección nacional que tuvieron ellos. Pero bueno, lo de Jonathan McDonald, indiscutiblemente un muy buen jugador y un referente de la liga. O sea, con la liga marca 127 goles en campeonato nacional. Son más de 150 goles y sumamos todos los que hizo con la liga en las distintas competencias. Es un jugador con una condición distinta en la Liga Deportiva Alajuelense.
0: Si Celso se tuviera que retirar, ¿con quién se retira?
1: Ah, no, con la liga.
2: Con la liga.
1: Sí. De hecho, he jugado más con la liga que con Saprissa.
2: Con Saprissa, sí. Sí, con la liga. Sí, sí, te entiendo la pregunta, pero yo creo que
0: estoy buscando como los últimos grandes ídolos. Lógicamente que Mariano Torres es un ídolo.
1: ¿Sabes cuál es otro? ¿Cuál es otro? Que el otro día lo estaba viendo ya en su nuevo rol como preparador de guardametas. Patrick Pemberton, igual se fue en silencio y un guardameta que es histórico en la liga. Que en la liga es absolutamente histórico, que marcó muchos años como el gran estelar de la liga, que ganó muchos campeonatos con la liga, que le dio muchas satisfacciones a la liga y se fue ahí en silencio, ¿verdad? Uh-huh. Y se fue dentro de esos jugadores que se han ido en esa connotación.
2: Pero entonces nos vamos a quedar con la incógnita. ¿Cómo irá a ser la participación de Mac?
1: No,
2: 5 minutos al final, al principio, ¿cómo ir a hacer, verdad?
0: Yo, sí, es que si el partido está enredado,
2: es que un partido
0: sería muy ingrato, no ponerlo.
3: Yo lo pondría de ingreso.
0: Tenés que ponerlo, pero es que también tenés que ver la circunstancia. San Carlos viene a ganarle el Grupo Sport Herediano, pero sí, San Carlos ocupa puntuar.
2: Después Centeno no puede salir en conferencia y decir, bueno, es que tuve que meter a
3: de parte del show. Pero yo creo que parte del show es el primero que tiene que estar anuente y que estar de acuerdo. O sea, yo sí lo pondría de inicio para que él salga en el desfile y toda la situación, incluso el intercambio.

0: de banderín, o sea, toda la situación de capitanes y demás, yo lo pondría como capitán para que haga ese ingreso y para que además en el Morera lo reciban.
1: Sí, sí.
0: O sea, sería como lo...
2: ¿Quién fue el que sentó a Dexter para que no cumpliera...
1: Ronald, ¿no?
2: ¿Quién sentó a Dexter, Cristian?
1: Ronald Mora, creo.
3: ¿Ronald Mora?
2: Ah, Ronald Mora.
3: Pero eso fue distinto, eso fue para que no cumpliera
2: el... Sí, sí, sí, por eso.
1: El recuerdo. Usted lo que quiere es tirar pimienta. Usted lo que quiere es...
3: Decirle lo mismo que me dijiste a mí.
1: No, por eso, ya. Es que es claro y evidente, porque usted es un gran carboneador. Porque ya lo que quiere es meter en problemas. O sea,
2: no, pero meter en problemas.
3: Es nada que ver. Él sabe quién fue.
1: No tiene nada que ver. No, es que usted es malo. A veces usted es malo.
2: Ah, no. Yo no dije lo de Ronald Mora por lo de Sandoval. No. Yo le decía porque el técnico perfectamente. No, de verdad que no. Yo decía lo de Ronald Mora porque. Y perfectamente Paté puede decir. No lo pongo.
1: Papi, aquí estamos entrenando. Insúlteme. A ver cómo reacciona.
3: No, por eso. Claro.
2: Lo voy a grabar.
1: Insúlteme, no importa, grábeme, yo le regalo una usted aquí en San Gustavo, le regalo una postalita.
2: Aquí estoy grabando,
1: le regalo una postalita a San Gustavo.
2: Okay. No, yo no lo decía por eso, sino que es que el técnico perfectamente puede decir, no lo pongo.
1: Sí, claro.
0: Bueno, pero sería
3: si ya lo anunciaron.
2: Sí,
3: ya está conversado.
2: Yo entiendo, ya está conversado y todo, pero perfectamente algún técnico puede decir,
1: y Mac,
2: mira ahí, yo veo por mis necesidades.
1: Mac tiene algo, que no sé si me equivoco, porque los tiempos pasan, pero en su momento fue el jugador que más odiaban los apresistas.
2: ¿Todavía? Siempre la nota.
1: Bueno, todavía. Pero en su momento.
2: Yo lo vi al estadio, Saprissa gritarle de
1: todo. No, era una cosa desastrosa cuando salía Mac después de un partido de un clásico ahí en el Saprissa. Uh-huh. Era una cosa espantosa, ¿verdad? Y eso significa algo.
0: Pero nada,
1: eso quiere decir algo.
0: Un elemento antes, para ahora que Andrés decía eso. Vea que, por ejemplo, Punta Arenas juega contra Pérez Zeledón el viernes. Supongamos que Punta Arenas gane. San Carlos llegaría a ese partido como último lugar. Entonces, basado un poco en lo que dice Andrés, el técnico también vela por sus intereses. ¿Cuál será la postura de Walter?
2: Te expulsan a uno.
1: No es sencillo.
2: No ha entrado McDonald.
1: No es sencillo.
2: Partido 0-0 en el Morera Soto. Jugás con uno
3: lo
2: menos.
3: Lo más fácil es que arranque el partido.
2: Es lo más fácil.
3: Y que arranque el partido.
1: Sí.
3: Y que juegue, no sé, unos cuantos minutitos.
1: Sí.
2: Yo lo haría faltando unos 10 minutos para que termine el primer tiempo y agarro el medio tiempo para
3: hacerlo. No, porque es que ya estás sujetando el partido a la dinámica de lo cual ya se jugó. O sea,
2: igual lo condicionas, ¿verdad?
3: Si vos lo metes al minuto 40 del primer tiempo o del segundo tiempo, todavía peor, estás ya jugando con lo que ya se ha hecho en los otros 80, 90 minutos.
2: Es que si vos me decís que McDonald ha jugado todo el torneo y que va a ser su último baile ya en el Morera, ya es diferente.
1: No sé, pero ojalá que lo reciban como
3: se... Ah, no, sí, lo van a recibir bien. Y lo van a recibir,
0: la liga va a preparar algo.
3: Sí, lo van a recibir bien.
1: A mí siempre me cayó muy bien, aparte es una muy buena persona.
3: Sí.
1: ¿Y qué tendrá San Carlos? ¿Qué tendrá San Carlos que enamora a todo el mundo?
3: Te digo.
1: Dígamelo usted.
3: Te digo.
1: Dígamelo usted.
3: San Carlos tiene.
1: Dígamelo usted.
3: San Carlos tiene.
1: Usted, dígamelo.
3: San Carlos tiene.
2: Y después dicen que soy yo.
3: San Carlos tiene. Lindo ambiente. Es una zona donde usted puede llegar y estar muy tranquilo. La gente es cálida.
1: Gente cálida,
3: buena. Ciudad Quesada es lindo. Estás a 40 minutos de...
1: Todos quieren ir ahí,
3: estás a 40 minutos del Arenal. Estás a 40 minutos de irte, no sé, a todas esas zonas.
2: La ruta es bonita.
3: De Pital y todo. San Carlos
1: es lindo. Se conoce bien ahí, ¿verdad?
3: San Carlos,
1: sí. Florencia,
3: muy lindo, todo es muy lindo.
1: Sí. San Carlos es muy bonito. A mí me encanta también.
3: San Carlos es muy bonito, sí. San Carlos es muy bonito.
2: Te felicito.
3: Vamos a ir al
2: campo. Te felicito.
3: ¿Me quieres sacar?
2: Te felicito.
3: ¿Cómo lo va a hacer?
2: Muy bien con su inteligencia emocional.
3: ¿Cómo lo va a hacer?
2: Muy bien.
3: Vamos a ir a
2: la inteligencia emocional está pero perfecta.
3: Regresamos, oye, de los dos lados. O sea,
2: muy
3: atacando.
2: Muy bien, Sandoval.
1: Lo estamos entrenando.
2: Exactamente.
3: Regresamos.
0: Toro Charlie.
3: Vamos con una del yodito. Póngale bonito. Tómese el yodito.
4: Póngale bonito. 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

0: 10:36 en la hora promérica, donde vive la pasión. 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
0: 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Señores y amigos y amigas que están con nosotros, les voy a dar estos dos nombres, ¿qué les parece? José Luis Camargo, ex presidente de la Comisión de Arbitraje del Fútbol Guatemalteco, ex mundialista mexicano, uno de los referees con mayor participación internacional del fútbol mexicano, era referee asistente en México. Y el otro, Benito Armando Archundia. Benito Armando Archundia. El señor que actualmente es presidente de la Comisión de Arbitraje del Fútbol Mexicano, abogado, economista, un personaje de una experiencia enorme en el fútbol mexicano. Pareciera que en la Federación Costarricense de Fútbol, tras la renuncia de don Enrique Oses, está descartado cualquier árbitro o exárbitro costarricense. Quieren mantener la línea de los árbitros internacionales, de los árbitros extranjeros, de este camino que comenzó Carlos Batres, que luego apareció don Horacio Elizondo y ahora don Enrique Oses, que terminará su vínculo con la Federación Costarricense de Fútbol el próximo 30 de agosto y que estará marchándose a una mejor oferta que ha tenido a nivel internacional. Aparecen estos dos nombres, todos ligados al fútbol mexicano. Hay que recordar que don Enrique Oses provenía también del fútbol mexicano. Archundia había sido candidato cuando estaba también la transición entre Horacio Elizondo y Enrique Oses, y cualquiera de estos dos pues pareciera que es del agrado de los miembros del Comité Ejecutivo de la Federación Costarricense de Fútbol, que quieren seguir con esa línea de tener a alguien de afuera, a alguien con renombre a nivel internacional y a alguien que pueda sumarle al arbitraje de nuestro país.
2: ¿Cómo les pintarán el camino, digo yo? Porque ¿a qué vienen? ¿Les pintarán realmente el panorama de lo que se pueden enfrentar?
3: La realidad.
2: La realidad, porque cuando uno a veces va donde quien le ofrece trabajo, que ya de por sí es una bendición para cualquiera que le ofrezcan trabajo, generalmente te pinta un camino, sí, te dice algunas cosas, pero no. Entonces uno se va por la periferia y averigua otras cosas, ¿verdad?
1: Llamas al que dejó el puesto,
2: al que estuvo antes y todo el asunto, y mucha gente lo puede ver como un reto, pero la realidad de los pasillos por los que hay que caminar para llegar a la Comisión de Arbitraje es bastante complicado. Aquí lo hablamos, creo que la semana pasada, ¿verdad? El tema de las asociaciones y demás. Yo me pregunto eso, o sea, ¿ellos sabrán realmente a lo que vienen? Porque por eso es que duran 2 años o 1 año. Porque cuando ya están dentro de la licuadora, se dan cuenta que hay cuestiones estructurales muy complicadas.
0: Que estoy seguro, que estoy seguro que es lo que le pasó a don Enrique Oses.
2: Claro, él venía a
0: Enrique Oses. Don Enrique Oses creo que se da cuenta de que hay cosas que definitivamente no puede hacer acá en el país y
1: un techo,
0: Daisy, y opta por una mejor alternativa a nivel internacional, porque es que se da cuenta de que llega a un límite de donde ya no puede pasar, por más que quiera, por más buenas intenciones, por más proyectos y por más que se quiera hacer algo distinto, no puedes pasar ese límite.
2: Y es que están nombrando a dos personas también de ya carrera. Es que cuando alguien quiere empezar a hacer carrera, más bien este tipo de trabajos
0: le puede servir como un trampolín.
2: Exactamente. Ajá. Además te ayuda a crecer y a enfrentarte a este tipo de vicisitudes. Pero ya gente tan formada como los que han nombrado, con un currículum, estoy seguro.
1: ¿Cuánto van a durar también en la federación?
2: Sí, es que por eso yo digo.
1: ¿El compromiso pueden tener?
2: Como candidatos, yo me parece que sí, que

0: pueden caber como candidatos, sí. Pero ojalá que se les pinte realmente, o que ellos logren averiguar bien cuál es la realidad del arbitraje costarricense, porque estar cambiando cada año y medio, cada dos años, yo creo que tampoco sirve mucho.
1: Y yo, no, sí, es fácil, yo insisto,
0: no es fácil encontrar a alguien.
1: Yo insisto,
0: no,
1: que la silla es difícil, poco caliente. Sí.
0: No es
1: poco
0: fácil
1: caliente, complicada, difícil.
0: En eso a la federación yo la comprendo, porque sí, no es sencillo venirse a hacer cargo del arbitraje.
2: Y qué interesante, porque ellos vienen de, por ejemplo, de México. Bueno, en este caso, por ejemplo, don Enrique Osos, sí, venía de la Comisión de Árbitros de México.
1: De México.
2: Y uno entiende, o creería uno, que la presión que se vive allá es todavía muchísimo mayor. Mi pregunta es, ¿qué hace atractiva?
1: Teia, por algo, digamos, si usted lo llaman, Adrián, usted primero lo que tiene que decir es, de ahí estuvo don Horacio Elizondo, por algo estuvo. Y después don Enrique Oces, por algo estuvieron. De lo más es que usted tome el teléfono y los llame a ellos y pregúnteles cómo está el arbitraje en Costa Rica.
0: Claro.
1: Por más de que le, como dice Tavo, le pongan un panorama ideal, que en Costa Rica se vive bien, que es muy bonito, que es muy tranquilo, que para la familia, pero el trabajo en sí es complicado, es difícil. Lo primero que le vas a preguntar es por la parte profesional de los árbitros, lo que siempre ha sido aquí un embudo, un tema.
0: Que no lo son.
1: Que no lo son.
0: Entonces vos te pondrías como meta, como reto profesional, lograr la profesionalización de los árbitros.
1: Lo mismo que decían nosotros.
0: Que es completamente válido, lo mismo que han dicho todos.
1: Todos.
0: Pero ya cuando te das cuenta que hay asuntos estructurales que hay que cambiar, que no dependen de vos, entonces es cuando ya empezás a echar para atrás, ¿verdad? Entonces te empezás a preguntar, bueno, entonces ¿a qué vine?
1: Que ni los mismos árbitros lo desean en muchas ocasiones.
0: Sí, es difícil. Encontrar a alguien que se haga cargo de eso es complicado. Tremenda tarea.
3: Es que el proyecto puede ser bastante atractivo. O sea, si usted lo ve desde afuera, el proyecto puede ser atractivo, puede ser bueno. El asunto es cuando ya vienes aquí y ves todo lo que hay en el ambiente. Que ya se hace algo distinto. Porque preguntabas, Adrián, que lo hace atractivo el proyecto. O sea, que cuál es la...
2: Sí, desde afuera se ve atractivo.
3: Sí, desde afuera se puede ver atractivo. Porque es... Hay un país con crecimiento futbolístico, porque si bien es cierto, pues obviamente en este momento el presente futbolístico de Costa Rica tal vez no es el mejor, pero hay una historia de fondo.
0: Claro.
3: Y además, en efecto, cuando vos ves que ya ahí estuvo Horacio Elizondo, que ya estuvo Enrique Oces, o que estuvo Batres,
1: que me pasan son varios
3: conocidos,
1: sí.
3: Ya ahí ves que posiblemente pueda haber, claro, algún proyecto para poder generar algo distinto.
1: Aquí me pasan varios elementos que lo que le puede seducir, digamos, a un personaje como Camargo, como Archundia.
0: Armando.
1: Exactamente, le seduce mucho que hay VAR, de que es la tercera liga más competitiva con CONCACAF,
0: sí.
1: Que hay muchos árbitros FIFA,
0: claro,
1: que ambos trabajan en la CONCACAF como instructores, inclusive Camargo, por ejemplo, viene de Guatemala.
0: No, todo eso es cierto. Todo eso es cierto.
1: Ahí duró 8 años y aquí tiene mayor, claro, tal vez facilidad para trabajar.
0: No sé, yo eso yo lo entiendo, pero digamos, todo eso, ajá, que vos mencionas para mí es de la periferia.
1: Okay.
0: ¿Entiendes? Eso es como que yo venga aquí y entonces
1: en Teletica comienza a escarbar.
0: Claro, entonces en Teletica me dicen, mira, primero tenemos un salario atractivo, ya por ahí me sacan la sonrisa, ¿verdad? Luego, tenemos toda la infraestructura necesaria para que vos hagas tu programa de tele, tu programa de radio, tenemos muy buenas cámaras,
1: tenés una asociación,
0: tenemos clínica,
1: exactamente, tenés una
0: finca. Todo eso es muy bonito. Pero tenés a Sandoval, que es un huevo. ¿Verdad? Entonces, no, tranquilo, estoy poniendo el ejemplo.
1: Tranquilo.
0: Estoy poniendo el ejemplo. Y tenés a Andrés, que ¿verdad? Y tenés a Adriancito. ¿Me entiendes? Ya te empiezan a decir. Y entonces resulta que si vos querés más presupuesto para tu programa, tenés que pedírselo primero a Sandoval. Y Sandoval es medio complicado. O si querés que te presten un recurso humano, tenés que ir primero a tal lado. Entonces vos ya, de cuestiones internas, empezás a ver problemas. Entonces ya el asunto de la asociación, de que la doctora, de que aquí, de que allá, de no sé qué, eso empieza a pasar en un segundo plano. O sea, hay muchas cosas buenas en la periferia para venir aquí. Yo creo que sí. Pero ya cuando vos le querés entrar al proyecto grande de profesionalizar a los árbitros...
2: O te hablan de asociaciones, por ejemplo, de árbitros.
0: Tenés que irte a pelear con las asociaciones y resulta que vos estás dentro de la sombrilla de la federación, entonces no entendés cómo sos juez y parte. Ya hay un montón de cosas que no sos vos el que la tenés que cambiar.
1: Que tus jefes son los dueños de los clubes, de los presidentes.

0: Comité Ejecutivo.
1: Ajá, pero, eso es una... pero ¿quién propone los candidatos? Porque, digamos, ya eso no le toca al director de
2: selecciones. Sí, usted dice, el director de selecciones va y propone, digamos, un técnico, para la 20, para la mayor, pero por no el conocimiento.
1: No sé quién propone.
0: No, porque no hay ningún asesor en esa parte. A no ser que tal vez
2: Hugo Cruz.
0: Que le pregunten al mismo Enrique Voces, ¿verdad?
2: Sí, recomiéndenos a alguien.
0: Recomiéndenos a alguien para esa posibilidad.
1: Pero es un trabajo difícil.
0: Es un trabajo complicado.
1: Es un trabajo complicado que yo sí lo valoro.
0: Sí, pero cualquiera de los dos me parecería una buena alternativa.
1: Sí, parece que sí, desde afuera.
0: El asunto es que los dejen trabajar.
1: Y más allá de eso,
0: que pareciera que eso fue lo que no hicieron con Enrique Voces.
2: Bueno, ni
0: que
2: había.
0: Que había muy buena intención, uh-huh. muy buena intención, que a mí particularmente, que yo sé que, como lo decíamos el otro día, es un gremio muy complicado, muy complicado este del arbitraje, pero que en el caso de Enrique Voces, me da la sensación de que estaba haciendo un buen trabajo, ahí sentado. Lo que pasa es que llega un momento en donde ya no puede tomar más decisiones porque todo está entrabado. O sea, meterse en una selva donde no hay camino, o sea, no hay forma de ir cortando toda la maleza que hay en la parte baja del arbitraje de nuestro país. Regresamos con una del Yodito. 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

0: 10:55 en la hora promérica, donde vive la pasión. Aquí estamos en Teletica Deporte Radio en esta mañana. Saludo para don Alan Agüero.
1: Vine a echar así.
0: Viene a echar ahí, ¿verdad? La sal en todo lado, ¿verdad?
1: Pero
0: echar leña, echar leñas, exactamente.
1: Carbón.
0: Exactamente. Bueno, muchachos, hoy por la noche, sí, transmisión que tendremos a las 6:30 de la tarde.

0: 6 de la tarde arrancamos con todos ustedes.
1: Siete.
0: No, más bien a las 5:30. Vamos a ver, hoy 5:30 de la tarde arrancamos porque el partido es a las 7 entre Cartagena y el Verdes. Y ahí vamos pegados porque juega el Real Estelí contra Herediano a las 9.
2: Tenemos fútbol hoy a las 9 y el jueves a las 9.
0: Exactamente. Tendremos hoy fútbol. Ahí está la jornada.
1: Hoy gana Cartagena y gana Herediano. Sí, sí, dejando los pelitos en el alambre, pero gana el Herediano.
0: Que gane como sea, pero que gane.
1: Sí, que ganen.
0: Que gane como sea
1: el Herediano.
0: Cartagena no debería tener problemas hoy.
1: Pero
0: no,
1: porque usted hace señales de que Herediano va a empatar. Dígalo al micrófono. Usted le dijo a Alan 1-1. ¿Por qué no lo dice en el micrófono?
2: ¿Me estás hablando a mí? ¿O sí, a quién? Es que no está la pantalla puesta.
1: No, a usted le estoy hablando.
2: ¿A mí?
1: Usted le dice a Alan que va a quedar 1-1 el Herediano.
2: ¿Y vos, estás seguro que yo acabo de decir eso?
1: Y usted le dijo a Alan cuando estábamos hablando. Pero bueno, perdón, Sandoval.
2: Qué cizañoso. No, es que si vamos a jugar, entonces todo lo que se hablen.
0: ¿Pero por qué vos crees que Herediano no gana hoy?
2: Gana 2-0.
0: ¿Qué? Gana 2-0.
1: Sí, así, detrás de cámara haciéndole así.
2: ¿Vos estás seguro? ¿Me está?
1: No, es que uno tiene
2: vamos a contar, todas las
1: habilidades
2: intimidades.
1: Habilidades blandas, papito, vamos porque a lo grabo. Habilidades blandas porque lo grabo y lo quemo.
2: Ah, pero yo le suelto la
1: lo
2: derecha.
1: Lo grabo y lo quemo.
2: Yo sí no.
1: Lo grabo y lo quemo.
2: Le suelto la derecha.
0: 6.
1: Y no me insultes.
0: 7 de la noche es el partido. 5:30 de la tarde estaremos con todos ustedes.
1: No me insultes.
2: Vos sos el director aquí.
1: No me insultes porque lo demando.
2: Vos sos el director aquí.
0: Se ha pasado todo el programa queriéndome sacar de mis cabales.
1: Habilidades blandas, muchachos. No, vine a entrenarlos hoy.
0: No lo va a lograr.
1: Vine a entrenarlos.
2: No lo va a conseguir. Ay, que te graben un día.
0: No lo va a conseguir.
1: Pueden grabar, pero los
0: censuran. Estaremos con todos ustedes a las 5:30 de la tarde. Amigos, que la pasen bien. Un abrazo.
1: Porque se pone incómodo. ¿Usted le va a recomendar el hotel Alitan?
0: Sí, sí. Claro. Por supuesto. Hay muchos muy lindos.
2: ¿Dónde?
0: Muy lindos. En San Carlos, por supuesto. Muchos muy lindos, claro. Vamos, nos vamos. Que la pasen bien. Un abrazo para todos. Quedan acá en Teletica Radio 91.5. Ya vienen las chicas de Así Somos. Que la pasen bien.

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0: 11 de la mañana con 2 minutos. Ya estamos martes 18 de agosto. Qué bendición compartir con ustedes nuevamente. Así somos. Mi nombre es Rose Davis y por acá está mi querida amiga y compañera Nati Monge. Buenos días.
1: Buenos días.
0: Nati Monge.
1: Que suelten la música y a bailar.
0: Ay, ay, ay. Bueno, ya no. Otra. Se revela el nuevo secreto que teníamos.
1: Yo te veo ahí en esa pista, amiga. Te puedo ver.
0: No, pero bueno,
1: reventar eso.
0: Primero, buenos días, amiga. ¿Cómo se siente?
1: Bueno, muy feliz de estar con ustedes hoy a través de la radio de TD Más 2, de la app de TD Max y por el canal 7.2 de Televisión Abierta. Saludos a todos. Bueno, es que ayer, si no lo han visto, se anunciaron los 10 participantes. Ay, qué feo decir famosos. Suena como raro, ¿verdad? Estrellas, les dicen.
0: Sí, famosos, les dicen.
1: Famosos.
0: Pero bueno, participantes, sí. Nosotros, las figuras.
1: Las personas conocidas que sí, van a participar en el nuevo formato de Mira Quién Baila. Y adivinen quién va a estar ahí.
0: Rose Davis.
1: Y Nati Monge.
0: Y no sabíamos, o sea, a ver, sí sabíamos cuando nos dijeron, pero no fue algo que nos pusimos de acuerdo, por
1: jamás.
0: Supuesto. Es
1: ni que uno
0: algo,
1: pudiera pedirlo.
0: No, es como que, ay, también la vamos a poner juntas ahí. No. Muchas gracias. Nos honra más bien muchísimo el apoyo que hemos recibido. Yo he visto que la gente está ahí, pues, mencionándonos. Para mí fue como la segunda prueba que pasé bien, muy bien, guardar secretos. La primera fue el mundial. ¿Usted la pasó, amiga?
1: Esta.
0: Sí, la del mundial.
1: La del mundial se quedó.
0: Pero el punto es que ya se nos está haciendo costumbre. La verdad es que conocíamos de esta información, muy honrados. La verdad es que es un formato que lleva muchas personas detrás, muchísimas personas. Uno de los formatos favoritos de todos los costarricenses, Mira Quién Baila. Y para mí es un honor ser parte de esta producción, que me consideren. Yo siempre digo, Nati, la verdad es que yo, a ver, como que disfruto hacer movimientos distantes con la música, así como no puedo decir que bailo. Ahora voy a aprender de personas que sí bailan. Así que yo digo, bajen las expectativas, porque dice, ay, Rose, hijo, baila un montón. A Rose le va a costar igual que a todo el mundo ahí, Nati.
1: Sí, es que, amiguita, ahí tenemos ya. Gracias. Chicos, recuerden que tenemos aquí, vamos a poner a cargar el celular de nuestro WhatsApp 57000915 para que nos manden mensajitos, no se echen porras, o no se echen más porras
0: sí.
1: Para esta nueva etapa. No, vean qué bonito. Yo digo que uno, bueno, yo vivo desde la gratitud y sin duda esta experiencia que nos espera, primero Dios, Rose, la veo así, como algo que solo puedo agradecer a la vida, pidiéndole a Dios que nos cuide físicamente, sí, mentalmente, porque como todo proceso de competencia, se trabajan las dos cosas, la mente muchísimo y el cuerpo. Es como el mundial de fútbol para los futbolistas, particularmente, ¿verdad? Que uno dice, ay, ¿cómo que se acalambró? ¿Cómo que se lesionó? Bueno, la parte física es importante, pero a veces salen ilesos a nivel físico, pero emocionalmente también tienen que estar preparados, blindados en algunos casos. Y yo particularmente veo esta experiencia, amiga, como ir a jugar, con el respeto del nivel de una competencia, pero ir a jugar, y a veces, digo, nos hubieran puesto como pusieron a Marcia y a María alguna vez en Tu Cara,
0: sí,
1: me suena, que era como
0: vacilón.
1: Dupla, pero de un cupo, me explico. Ajá, hubiera sido gracioso.
0: Sí, sí, sí.
1: Pero bueno, nos toca competir y sé que lo vamos a disfrutar muchísimo.
0: Y si ustedes ven en algún momento algo ahí, confirmen primero, porque obviamente parte del formato, las personas llegan y dicen, amigas y rivales. No, para nada. Nosotras vamos con todo el respeto, con todo el cariño que siempre nos tenemos. Y dicen a ti que es una raya más para esta amistad y para el tigre, ¿verdad?
1: Una raya más para el tigre. Vea, ya vivimos juntas algunos conciertos.
0: Sí.
1: Siguen, hay algunos planes,
0: sí,
1: siguen,
0: exacto,
1: en cositas, Dios mediante. Y bueno, compartir todos los días aquí en Así Somos con ustedes es, creo que, nuestro principal motivo de celebrar todos los días. Aquí Rose y yo conectamos como amigas y como

0: profesionales, creo que primero como profesionales, porque sí, al final de cuentas esto es un trabajo, pero al estar todos los días uno puede estar más rato, ¿verdad? A nuestro modo conversar en carrera y todo, pero ahí vamos.
1: Me da risa porque ayer nos preguntaban en entrevistas que ustedes van a ver y nosotras mismas vacilábamos a nuestros compañeros porque les hicimos creer que nosotras no sabíamos. Entonces cuando nos preguntaban, decía como, ¿y qué opina usted que una de sus mejores amigas, Nati Monge, va a estar en el formato? Y yo, ¿cómo que Nati va a estar? Así, pero entonces se asustaban, era como, uy, en serio, pero bueno, lo vamos a disfrutar montones. Yo también creo que es jugar. Yo le decía a mi mamá el fin de semana del Día de la Madre, le digo yo, mami, imagínate, es un formato súper querido, la gente nos va a poder conocer más, vamos a aprender, a mí que me gusta, pues, empíricamente, pues, moverme, ¿verdad? Ya no le digo bailar, moverme, así un poquito al ritmo de la música y conocer de ritmos nuevos de la mano de estos profesores que son inclusive campeones mundiales de sus géneros. Y aparte, me van a vestir como si fuera una Barbie, mami, no.
0: Por eso,
1: no. Es demasiado, demasiado para mí ya.
0: ¿Cómo es que dice? Mucha fresa para este yogur.
1: Exacto.
0: No, qué lindo. Bueno, agradecemos a las personas que forman parte de este formato, a Vivian Peraza, que nos convocó, y Vivita, te queremos mucho, te admiramos, sí, montones, Vivi, montones, y a todo el equipo de producción que de verdad lo hacen a uno sentir, y eso es lo que se vive en los formatos, como una verdadera estrella. Es algo mágico. Por eso cuando termina, duele, porque uno no quiere que se acabe, pero bueno, aquí es viviendo el día a día con positivismo, con gratitud y tranquilidad total, que el horario intocable para nosotras, amiga, de 11 de la mañana a 12 mediodía, porque así somos, continúa como si nada pasara. Primero Dios.
1: Y también, por supuesto, Nati, agradecer a don Gabri, don Gabriel Chacón, que es, pues, nuestro jefe acá en Teletica Radio, entre demás, y que siempre nos apoya en esta clase de proyectos, y él se siente muy honrado cuando otros formatos del canal también nos toman en cuenta. Y
0: claro,
1: él dice que tomaron cuenta mis chicas y estaba todo feliz. Ayer me lo topé, ¿verdad? Y queremos agradecerle públicamente porque siempre, en todas las facetas que nosotras tenemos que desarrollar, don Gabri está ahí tratando de apoyarnos siempre y, por supuesto, muy orgulloso. Y al resto del equipo también, gracias, chicos.
0: Sí, hoy en controles tenemos a Steven. Gracias, Steven, por acompañarnos. Como siempre, Adriana Hernández en la producción. Pero ojo que hoy hablaremos de un tema buenísimo. Acabamos de celebrar el Día de la Madre, ¿verdad? Del pasado sábado. Uh-huh. Y no hemos hecho una reflexión importante que hoy vamos a retomar, Rose, y es el cuidado que también las mamás necesitan. Creo que por excelencia las mujeres, las mamás, somos cuidadoras no solo de nuestros hijos, ¿verdad? Lo decía yo aquel día, que yo desde que soy mamá, no sé, ando con el telele de que me fijo si todo el mundo ya comió. No quiero que nadie tenga hambre, yo ahí en una galletita o algo. Son cosas como que ya se nos vienen un poquito encajadas ahí en el paquete, pero las mamás necesitamos también chineo, cuidados. Hoy vamos a reflexionar sobre el tema con una invitada especial en minutos.
1: Así es, Nati. Y por supuesto, y no sé, si usted quiere que se lo recordemos, vamos a hacerlo. 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Y tenemos repeticiones, Nati.
0: Así es, usted puede volver a apreciar Así Somos los lunes, miércoles y jueves a las 8 de la noche por TDMAX 2, los martes a las 8 de la noche por TDMAX, los viernes a las 7 de la noche por TDMAX 2.
1: Nati, importantísimo, algo que nosotros hablamos de nuestra propia experiencia, pero también tenemos que mencionar a los otros participantes que van a estar.
0: Uh-huh.
1: Por supuesto, de mujeres va a estar por ahí, tenemos a Jazz Salas, ¿verdad? Ajá. Que ella es creadora de contenido. Y también ayer ella lo decía, no puedo obviarlo, por supuesto. Ella es esposa de muchísimos años de un futbolista muy reconocido aquí en Costa Rica.
0: Ajá. Cristian Bolaños.
1: Así es, por supuesto.
0: Sí.
1: ¿Quién más está por ahí?
0: Carla Quesada, quien es terapeuta respiratoria, generadora de contenidos, emprendedora, y pues viene a darse a conocer. Ella creció en la zona de Golfito y pues vive entre ríos actualmente. Bueno, San José ya, ella se vino más para el centro. Pero sí, es una chica que tal vez es una de las caritas más nuevas, pero que vamos a conocer a una grata persona también cuando la vayamos descubriendo programa a programa.
1: Yo creo que eso es algo que hay que desmitificar. Hay muchas personas que han dicho, ay, es que no son tan famosos como yo esperaba o algo así. Y yo creo

0: que vale la pena estudiar las historias de cada una de las personas que están este año en el elenco, porque en sus áreas son espectaculares en lo que hacen. Tal vez, por ejemplo, vos mencionabas a Carla. Carla tiene una comunidad inmensa en redes sociales de mujeres emprendedoras y, ¿verdad?, al igual que Jazz, que tal vez no la han visto en los medios tradicionales, pero cuentan con un respaldo. Este año hay muchas personas de creación de contenido, uh-huh, como lo es Antoine, ¿verdad? Que Antoine mueve a las nuevas generaciones y es uno de los TikTokers, ¿verdad? De los Instagramers principales en Costa Rica en este momento.
1: Sí, totalmente. Y es yo creo que de los más jovencitos, tiene 27 años y va a venir también, como bien decís, Rose, a incursionar en el mundo de la televisión, algo que es muy nuevo para él, pero bueno, que será una aventura para él y su comunidad. También está por ahí una llamada Rose Davis, que con mucho orgullo, amiga, de verdad, también reconocer que este es un paso importante en tu carrera.
0: Sí, gracias.
1: Porque, pues sí, a veces tal vez uno podría intentar normalizarlo, bajarle el tono, pero ¿qué vas? Es un lugarcito que se gana. Así que felicidades. A vos ya te conocemos mucho.
0: Muchísimas
1: pero
0: gracias,
1: con ese
0: amiga.
1: Sabor también viene JP Olivato.
0: JP Olivato tiene 47 años y, bueno, es originario de Curitiba, Brasil. Actualmente vive en Heredia. Y, bueno, lo recordamos por el paso de él en el programa Combate, ¿se acuerda? ¿Cómo nos ponía a bailar?
1: Claro.
0: Sí.
1: Bueno, también está Papi Paz. ¿Quién no conoce a Papi Paz? Este humorista, 59 años, el buen humor del mundo lo va a cargar. Él tiene mucha trayectoria, ya son 16 años, un par de hijos. En fin, y toda la gana de poner a mover a todo el mundo su esqueleto y a su comunidad también.
0: Bueno, y ustedes ya la conocen, la escuchan todos los días acá en estos micrófonos. Nati Monge, quien es comunicadora, presentadora de televisión. También es artista de doblaje. Tiene 41 años y más de 15 años de trayectoria. Bueno, yo diría que Nati se le quedó corta esta descripción, porque Nati es una persona tan multidisciplinaria, multifacética, que sí. Y además, a mí me gustó algo que vi ayer en la revelación que hicieron en De Boca en Boca, que decía bailarina de ballet.
1: ¡Ay!
0: Porque con el permiso, lo estás retomando.
1: Lo retomé porque tengo que decirle a mi cuerpo, vea lo que vamos, vea lo que sigue, cómo me responde. Yo respeto mucho mi cuerpo y es mi manera de decirle, vamos a irte preparando de a poquitos, tranquilo, calma. Bueno, también está Tapón, quien es músico y productor, tiene 47 años, ustedes también lo conocen, y de viene, como él dijo, a ganar.
0: Así es, y viene también en esa lista de las figuras de Mira Quién Baila de esta tercera temporada, María José Majo Ulate, que ustedes la ven también como creadora de contenido en redes sociales a partir de su profesión, que es maquillista. Ella ya desde hace una década se ha desempeñado en esto, es herediana de nacimiento, palmareña de corazón y vive en San José desde los 19 años. Recuerden que ella empezó con sus clases famosísimas de automaquillaje dirigidas a mujeres, que lo que quería era que aprendiéramos de cero las mujeres. Y llega en este momento a Mira Quién Baila a complementar y a asumir retos. Pero Nati, también llega el dueño del chismecito picón picón.
1: Qué bonito, el chisme saludable, decían ayer. Muy bonito. Alex Alvarado es el 10º participante, se sumó recientemente a este elenco y sí, nos encanta verlo disfrutar lo que él también, al igual que muchos, llama es vivir un sueño. También tiene una comunidad muy activa, así que a todos ellos les agradecemos que sean nuestros compañeros y les deseamos lo mejor, porque aquí yo de corazón les digo, yo vengo a pasarla bien.
0: Así es.
1: Es lo que puedo desearle a todos.
0: Bueno, venimos a pasarla bien.
1: Sí.
0: Puedo sumarme a eso, okay. Nati. Perfecto. Puedo sumarme a eso.
1: Ve qué lindos comentarios ya antes de ir a la pausa. Felicitaciones, Nati Rose, por entrar a un gran reto que es bailar. Las dos son de lo mejor, que les vaya bien en esta nueva aventura en el RAI. Saludos desde San Ramón, César Cruz. César, muchísimas gracias. De verdad que valoramos mucho sus mensajes, chicos. Mientras no nos toque un reto juntas, amiga, porque ahí sí que torta.
0: Si nos toca, y nos toca.
1: Nos toca.
0: Hay que manejarlo, acabamos de decirlo, venimos a pasarla bien.
1: Yo pido votos para usted y usted para mí.
0: Dice, le va a ir súper bien, dice, las vamos a apoyar por acá. Muchísimas gracias. Bueno, sí, ya, ahora sí, pongámonos estratégicos. La comunidad de así somos, si Nati y yo, o Nati o yo.

0: Vamos a nominación. Les esperamos con esos botes.
1: Tengo miedo.
0: ¿Verdad? Les esperamos, o sea, no nos pueden dejar caer, ¿verdad?
2: Y vea que Rose habló con su brazo señalador.
0: Aquí quiero ver a todos los, Nati, quiero ver a todos los especialistas que han pasado por acá también votando.
2: ¿Verdad que sí? Bueno, vamos para adelante entonces, amiga.
0: Vamos para adelante, son bromas, pero definitivamente no, está. Son muchos los mensajes, dice, oiga, mucho ring ring y nada de lados, ya quiero ver esos cuerpazos en movimiento.
2: Uy, mi alma.
0: 20 de septiembre tenemos una cita.
2: Sí, todo comienza a partir de esa fecha, primero Dios. Bueno, vamos a la pausa, ¿les parece? Para comenzar ya a hablar del tema, ese chineo, vos sabes, paréntesis nuevamente, esta experiencia para mí es un chineo que me doy como mamá.
0: Sí, es cierto.
2: Venir a ver, que me digan, ve, haga una pausita un ratito en su día para que se entrene, para que vaya, para que la peinen, para que haga algo que la apasiona. Ese es un chineo para mí, aunque claro, me va a sacar mucha energía, pero estoy feliz, es un chineo. ¿Por qué? Porque a las mamás también se les tiene que chinear, cuidar, y hoy vamos a hablar de ese tema con nuestra invitada especial.
0: Pero antes, ¿qué les parece si... antes de hablar con ella, vamos a la pausa? 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
0: Ahora sí, nos vamos a una pausa. Quédense con nosotros. Esto es Así Somos. Buenos días. Ven.

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15: 11 de la mañana con 24 minutos en Así Somos, queremos seguir hablando de las madres, pero de algo que muy poco se habla. Las mamás también necesitan que las cuiden, y ustedes, mamitas que nos están escuchando, ustedes también necesitan dejarse cuidar. Por eso tenemos a una experta en el tema el día de hoy.
16: Así es, ella es Paola Vargas, psicóloga clínica, y este aplauso es para Pau. ¿Cómo estás, Pau?
17: Contenta de estar con ustedes. Felicidades por todos estos nuevos proyectos y retos que se vienen. Que Dios les dé mucha sabiduría, mucha paz y que todo les salga de la mejor manera.
16: Amén. Gracias, gracias.
15: Muchas Pau. Gracias, Pau. Amén. Ya lo dijimos, pasó el Día de la Madre, sí. Y todo el mundo se acuerda de mamita, de llevarla aquí, de los regalos, pero en el día a día a veces la realidad es otra. Cuando pensamos en una mamá, solemos verla como la que cuida a todos, sí. La que no necesita nada, la que se sacrifica por todo el mundo. Pero ¿por qué nos cuesta tanto reconocer que ellas también necesitan sus cuidados y su tiempo?
17: Sí, ahora Nati decía que es como un cambio de chip. Cuando una mujer se convierte en mamá, ya de una vez es cuidadora. Ya las personas asumen que una mamá sabe cuidar a todo el mundo y sabe todos los remedios y sabe solucionar absolutamente todo. Pero el problema está también en que nosotras como mujeres no ponemos el límite y creemos que tenemos esa capacidad, porque siempre se ha visto a la mamá como una supermamá. De hecho, hasta en campañas publicitarias

0: publicitarias hace muchos años era para Supermamá, ¿verdad? Regálele uh-huh. todo a Supermamá. Y empezamos a comprar esa idea, como que no nos cansamos, que no podemos decir que no podemos llorar, que no podemos quejarnos, porque también se pone a la maternidad en este pedestal donde es una bendición en el cual a la mujer no se le permite ni quejarse, ¿verdad? Uh-huh. Porque tantas mujeres desearían ser mamá si usted tiene ese regalo y ahorita porque se queja, ¿verdad? Tantas críticas, tantas quejas que reciben mamás, que también es reconocer que no dejamos de ser personas, mujeres, que tenemos una historia antes de ser mamás, que tenemos una personalidad también, no es uh-huh. simplemente la que siempre sonríe, la que siempre está contenta, la que no se cansa, también se enoja, se frustra, se desgasta, se deprime, se enoja, y es parte de eso irlo reconociendo. Usted no deja de ser un ser humano cuando se convierte en mamá. Su mamá también siente, su mamá también necesita, y lo primero es reconocerlo nosotras mismas.
1: ¿De dónde viene esa presión de ser una supermamá, Pau?
0: Es muy importante que nosotros veamos hasta históricamente. Si nosotros lo vemos, no sé, desde un tema hasta religioso, la figura de la mujer, ¿verdad? Esta madre de Dios era superpoderosa, ¿verdad? La mamá de Dios. Es demasiado lo que soportó, es demasiada la fortaleza que se tiene, es este ser divino, historia también de mitología. La mujer siempre ha tenido este privilegio, este don de dar vida. Entonces se le pone en esta posición, en este altar, donde se ve como algo muy supremo. Y es cierto, el cuerpo es maravilloso y la capacidad que tenga de generar vida, eso siempre lo vamos a admirar y reconocer. Pero se nos olvida que no somos una deidad, no somos este ser inquebrantable. Entonces viene desde historietas, ¿verdad? La Mujer Maravilla, uh-huh. La mujer que puede con todo, y lo hemos ido comprando. Veámoslo también, películas, novelas,
2: las cuentos. Amazonas, me acuerdo. Ajá. Yo en este momento.
0: Exacto. Si usted se pone a ver para atrás películas, es como, ay, qué carga esa mamá, uh-huh. qué fuerte, ¿verdad? Y cuando más bien esa mamá decide no tener la potestad de sus hijos en un divorcio, se separan y ella dice, bueno, mi esposo, mi exesposo se va a dejar a mis hijos, es terrible, ¿verdad? Uh-huh. Se señala, ¿cómo es posible? No pudo con la carga mental, no lo logró, tuvo un problema de salud, se divorciaron, la pareja se dejó a sus hijos, qué bárbara, ¿cómo no pudo con la presión? Se le señala mucho. Piensen en parejas que ustedes conozcan que se separaron, ¿cuántos? Su papá se hizo cargo de los hijos. Uh-huh. Generalmente la mamá es la que asume eso, porque ya se toma por un hecho que es la que tiene la capacidad y responsabilidad. Entonces es un tema histórico, social, no es que no se pueda, pero sí es importante tener esta claridad. No se le ponga un pedestal, no niegue sus emociones, no las maquille, no las oculte, porque eso es lo que mucho vemos en consulta. Estas mamás que creen que pueden con todo y que no lo comentan. Uh-huh. También acá entran mamás que han tenido pérdidas, que ni siquiera lo comentan. Yo he trabajado mucho en mujeres en consulta que han tenido en algún momento alguna pérdida gestacional, que siguen siendo mamás, uh-huh. y que esas mamás también es necesario reconocerlas, porque en el Día de la Madre tal vez no se les felicitó. Uh-huh. Y es muy doloroso, porque son mujeres que tal vez han pasado en silencio su maternidad. Uh-huh. A veces incluso se piensa en la mamá que tuvo un bebé en brazos. Bueno, la mamá que estuvo embarazada es mamá. Y este 15 de agosto también fue difícil para ellas.
1: Claro.
0: La mujer que quiere ser mamá y no puede. Uh-huh. Es todo un tema la maternidad. Lo que a mí me interesa hoy es que no se le siga maquillando, que no se le siga adornando y que se vea en crudeza, ¿verdad? Uh-huh. En frío, ¿cómo es? Es precioso, es indescriptible, pero también tiene su lado que es complicado y que merece ser explicado.
2: Y justamente sin romantizar la maternidad, correcto, ¿cuáles son esas señales que nos pueden indicar que una mamá está emocionalmente o físicamente agotada ya?
0: Sí, cuando una mujer acaba de tener un bebé, puede tener algo que se llama baby blues, que es que pasan unos 15 días y la mamá tal vez llora con mucha facilidad, se siente muy triste, no se ve como de costumbre, no logra gestionar sus emociones, pero puede haber una depresión posparto. Esta depresión posparto puede llevar incluso años. Entonces, cuando nosotros nos cuestionamos, ¿pero por qué no te sentís feliz si tenés a tu hija? ¿Pero por qué no estás contento si tenés a tu hijo en brazos? Es que no es tan sencillo. El tema hormonal, todo el cambio físico, de pareja, de familia, de trabajo que experimenta una mujer puede acarrear eso. No toda mujer que tiene un bebé va a tener una depresión ni una ansiedad, uh-huh. pero sí tenemos que ver estos síntomas. ¿Qué es lo que pasa? Si usted nota que esta mujer, esta persona que está a la par suyo, él constantemente llora, constantemente se enoja, no come, come mucho, tiene muchos problemas de memoria, no socializa, quiere estar aparte, cambia, no lo normalice. Porque a veces lo único que decimos es, ay, es que está estresada. Pero no le pregunto qué siente, no le pregunto qué necesita, no le pregunto desde hace cuánto se siente así. Entonces, cuando empezamos a normalizar eso y simplemente asumimos que es que está estresada, que es que está cansada y no le damos el espacio de poder conversar, podríamos evitar un trastorno, una situación de salud mental que se haga pues mayor.
1: Pau, antes de ir a la

0: Pausa. Quisiera también preguntarte por qué es que algunas mamás sienten que están siendo egoístas, si tienen el deseo firme de tener un ratito para ellas solas. Un día estuve un reel graciosísimo. Era una chica que iba caminando como por la UCR. Despacio, lento, lento iba ella, paso tortuga. Y las letras del reel decían: voy corriendo a mi casa porque mi esposo está solo con los hijos. Con mis hijos. Claro. Una a veces quiere eso, pero hay un sentimiento que acompaña ese otro sentimiento de culpabilidad, sí, de que si yo quiero salir con amigas, ir al gimnasio, me siento, sí, culpable. ¿Por qué pasa eso?
1: Es muy pesado porque incluso desde que acaba de nacer el bebé le dicen: no se enoje, no se estrese, ¿verdad? Porque con la lactancia, si usted se enoja, su leche, y un montón de mitos, embarazadas peor. Si usted se pone triste, se lo pasa a bebé. Si usted se enoja, se lo pasa a bebé, ¿verdad? Ese montón de mitos que una mujer entonces no sabe ni cómo gestionar sus emociones. Si desde que yo estoy en un periodo de gestación ya me empiezan a cargar con esto, cuando yo soy mamá pienso peor. ¿Verdad? Entonces no voy a llorar porque es que mi hija se va a poner triste por verme llorar. No me voy a enojar porque mami siempre está sonriendo, mami siempre está feliz. Y empezamos a limitarnos de eso, y aquí hay un papel muy importante de las redes de apoyo. Hay mujeres que no tienen una red de apoyo, no tienen ese escape. Entonces, ¿cómo hago para poderle expresar a mi hija o a mi hijo que yo necesito espacio si la única persona que tiene cerca es a mí?
0: Pues sí.
1: ¿Cómo voy a decirle que estoy cansada? Porque va a pensar que estoy cansado de él o de ella. No es eso. Es importante el también reconocer eso. ¿Hace cuánto tiempo? A mí me hace gracia ahora que yo tengo la experiencia con mi hija que tiene un año. Hasta ir al baño es todo un reto.
0: Porque bienvenida.
1: No tiene el espacio de antes, de algo tan sencillo como ir al baño sin que: mami, ¿qué está haciendo? ¿Dónde está? Entonces, cosas tan sencillas que antes usted hacía con absoluta libertad se vuelven en toda una maniobra, en ver de qué manera usted todavía está presente pero necesita su espacio. Si yo ni siquiera reconozco esto y me cuesta incluso comunicárselo a mis hijos, ¿verdad? Decirles: mami necesita ir a caminar, mami va a ir a hacer ejercicio, mami quiere ver tele sola, ¿verdad? E incluso he visto reels donde, no sé, la persona que lo cuida: vamos a ver qué está haciendo mami. Y mami podrida, ¿verdad? A ver qué está viendo mami. Mami quiere ver tele sola, mami quiere leer un libro sola. Entonces, eso no es egoísmo, pero cuenta e influye mucho a las personas alrededor. Si yo tengo una mamá, una suegra, una hermana, una persona que me dice: pobrecito mi nieto, es que mami no quiere estar con usted.
2: Sí.
1: Comentarios así cargan un montón. Entonces yo creo que también nosotros como familiares y personas alrededor pongamos un poquito de atención en los comentarios que hacemos. A veces por querer hacer una gracia hacemos un sapo.
0: Exacto.
3: Bueno, lo que sí sería una gracia para nosotros es que usted participara de esta conversación. Si quiere, puede hacerlo de forma anónima. 57000915, envíenos sus comentarios. O si ha logrado analizar cuando ya esa mamita de su vida está pidiendo relevo.
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0: Vamos a la pausa. Esto es Así Somos.
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0: 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Así
21: somos. 11 de la mañana, 41 minutos. Gracias por estar con nosotros en Así Somos. Gracias porque acudieron y tenemos comentario también acerca del tema de hoy que conversamos con Paola Vargas, psicóloga clínica. Hoy hablamos de las mamás, pero de los cuidados que estas mujeres también necesitan y sobre todo a no romantizar la maternidad.
22: Nos escribe por acá un oyente de nuestra comunidad de Así Somos y dice: yo les puedo decir que ser madre es un privilegio, no es cualquiera. En mi caso, mi madre no me quiso. Dice, yo tenía 6 meses y ella me dio a otra persona. Siendo yo hijo único, después decidió adoptar una niña y en la actualidad me sigue negando.
23: Sí, primero agradecer el mensaje porque es su historia de vida y reconocerla como tal. Es también empatizar con otras personas que pueden estar pasando por una situación similar. Y ahora, fuera de micrófonos, yo les compartía, ¿verdad?, Rose y Nati, que también es importante visibilizar eso. Si algún consultante o algún paciente mío me está escuchando, sabe que no miento, que yo nunca les romantizo el tema de sus mamás, ¿verdad? En terapia se habla mucho de eso, de mamás que no cumplieron ese rol de mamá de película, de mamá que chineaba, que cuidaba, que abrazaba, que era el lugar seguro. Hay mamás que más bien son un lugar que hace daño, que duele, que no quiero estar en ese lugar porque me hace más dolor que cualquier otra cosa. Entonces también reconocer mi historia es válido, porque este sábado que pasó, tienen que haber personas que nos estén escuchando que digan: para mí el Día de la Madre es terrible, porque yo no quería ir a ver a mi mamá, porque yo tenía esa presión social de vaya, véala, porque ya es una adulta mayor, vaya, comparta con ella. Sí, pero es que yo tengo una historia de vida que a veces no puedo compartir por vergüenza, porque me van a señalar, porque qué dirán, porque me van a obligar a tener un vínculo con una persona con el cual nunca se desarrolló el vínculo. Entonces también este espacio es para eso. O sea, no se compare con otra maternidad, no se compare con otra mamá. Sí, es un privilegio, es una bendición, pero hay maternidades que no fueron deseadas. Hay maternidades que tuvieron muchas complicaciones por su relación de pareja, por su contexto económico, su contexto social, y eso pues en esta mujer que no dejaba de ser persona le afectó. A uno no le explican cómo ser mamá y creo que uno nunca va a terminar de aprender, porque cada etapa de la vida de los hijos va a ser distinta. Pero en esta confianza que esta persona nos escribe, primero agradecerle, el también reconocer lo que es válido, los sentimientos que tenga. Si en algún momento desea trabajarlo, es también importante el sanar esa relación que tengo con mi mamá, porque eso también me hace identificarme con ciertos vínculos, con ciertas relaciones.
21: ¿Qué pequeños gestos, hablando de esto de que somos su ejemplo y de que a veces uno quiere enseñarles que uno es un ser humano, pero también vulnerabilizarse mucho, es pasarle la carga a ellos? ¿Qué pequeños gestos pueden hacer los hijos, la pareja e incluso uno como madre para encontrar ese balance y decir: los amo, aquí estoy para ustedes, siempre podrán contar conmigo, pero también necesito unos momentitos a solas y sin que se tome a mal, porque es muy difícil que no lo tomen a modo personal, sobre todo si son más pequeños e inmaduros?
23: Algo que es muy importante, Nati, es que cuando uno haga algún tipo de comentario o corrección, sea en el contexto que sea, uno lo que debería hacer es señalar la acción y no a la persona. Es diferente que yo diga: me tenés cansada, ¿verdad? No he podido dormir por tu culpa, a venir y conversar. Necesito acostarme un ratito porque vieras que he pasado una mala noche. Necesito que me ayudes a acomodar un poquito los juguetes, ¿verdad? Porque así nos podemos ir aprendiendo a cómo tener el cuarto ordenado y así mami no se cansa tanto, ¿verdad? Yo no le estoy diciendo es por su culpa, sino que la acción de recoger los juguetes juntos va a hacer que yo me canse menos. La persona no lo va a entender así porque es un chiquito, pero es muy distinto que yo venga y le diga: por usted es que yo no he podido comer, otro día que no como por su culpa, estoy con este sueño por usted. Cuando yo hago esos señalamientos, ¿verdad?, es que desde que usted nació, cosas que yo he escuchado en consulta, hacen mucho daño. Entonces, ¿qué es esto? Vieras que mami necesita comer. ¿Te acordás cuando vos comes y nos comemos ese cereal que te gusta tanto? Mami también ocupa almorzar. ¿Me puedes dar un chancecito? Ahorita puedes leer un libro, ahorita puedes jugar con esto. Yo necesito explicarle, porque también nosotros a veces

0: pensamos que no entienden, ¿verdad? Que, uh-huh. ¿Pero por qué le voy a hablar con tanta claridad? Claro que entienden. Estas emociones a nosotros nunca se nos enseñó a reconocerlas cuando éramos chiquititos. Yo siempre les digo, ahora gracias a Dios que existe el monstruo de colores. No sé si uh-huh. lo han visto, que es uh-huh. un libro, ¿verdad? El amarillo, alegría, rojo, enojo, azul, tristeza. Que ya algo tan sencillo desde chiquitito usted puede decir, mami, ¿cómo se ve hoy? Roja. Uy, mami está enojada. Uh-huh. ¿Por qué está roja, mami? Mami se ve azul. Porque uh-huh. mami se ve azul. Y normalizarlo y preguntarlo. Bueno, mi amor, hoy me siento como azul porque ocupo dormir. Ah, bueno, entonces voy a dejar que mami duerma. Uh-huh. Ya ahí es diferente a simplemente estar enojada siempre, porque eso es también lo que sucede, ¿verdad? Que por no expresarlo, entonces ya yo me empiezo a alterar y no lo comunico.
1: ¿Puedo agregar una preguntita a esta otra?
2: Dale, dale.
1: ¿Nos deja de pasar eso como hijos?
0: ¿Cómo?
1: A veces me da la impresión de que aún siendo grandes, queremos que mamá esté ahí 100% inquebrantable, incansable. Sí.
0: Y qué importante es eso, porque él pasa, ¿verdad? Nosotras con la edad que tengamos podemos seguir esperando, o nosotros, que mi mamá no se canse y que mi mamá siempre esté ahí. Y ya en situaciones un poquito más patológicas, que mami me siga solucionando la vida, ¿verdad?
1: Wow.
0: A pesar de la edad que tengamos, precisamente por este rol en el que ponemos a la mamá. Entonces, el rol de la mamá es demasiado importante en la vida de cualquier persona. Van a haber personas que lo tengan, van a haber otras que no, pero sí es que cada uno de nosotros entienda cómo esta mamá tuvo un rol en nuestra vida. No es un tatuaje, porque si ha hecho daño usted lo puede cambiar, pero sí reconocerlo de qué manera, para bien o para mal, le ha afectado.
1: Tenemos otro mensajito por ahí. Agradecemos mucho que abran su corazón. Vean que de forma anónima podemos compartir las anécdotas y ver escenarios que a veces no comentamos tanto.
2: Así es. Este mensaje, ya yo leí el otro para que Nati también pueda leer este.
1: Ok.
2: Que es un poco lo que estamos hablando, ¿verdad? ¿Sí? Que cada maternidad y cada experiencia es diferente.
1: Aquí nos cuentan que el Día de la Madre es de lo peor que me puede pasar, dice esta persona. Mi mamá fue muy indiferente conmigo en vida.
0: Qué importante que es eso, porque vean que alguien puede pensar en violencia física como una mala maternidad. Pero la indiferencia, las burlas, las críticas,
2: La ausencia,
0: el sarcasmo, también son huellas que dejan en mi historia. Son también esas cicatrices, ¿verdad? Que a veces nos cuesta un poquito sanar. Entonces, también eso es importante reconocerlo. No es que a mí vengan y me digan, pero es que usted nunca le pegué. Pero es que usted nunca estaba, nunca me puso atención. Es que cada vez que yo le contaba algo, usted se burlaba. Es que usted me hacía comentarios de mi físico. Uh-huh. Yo he visto muchas personas en consulta que tienen inseguridades físicas porque su mamá le decía, entre broma, ¿verdad? Algo que hizo mucho dolor. Es que usted para el estudio no sirve, ¿verdad? Es que usted, entonces, cuando esta figura que debería ser de cuido, cuando hablamos, perdón, de apego seguro, las figuras que nos cuidan son quienes empiezan a desarrollar esto en una persona menor de edad. Es en mi papá, es en mi mamá, en ese cuidador en quien yo empiezo a formar mi personalidad, mi confianza y seguridad. Cuando esta mamá más bien me genera lo contrario, ¿verdad? Es que desde que usted nació a mí me pasó X, es que usted siempre es un tortero desde que nació, ¿verdad? Ajá. Esos comentarios que a veces las personas pueden normalizar y no se dan cuenta del daño que hacen, y las mamás también. O sea, no es que uno no se va a equivocar y uno sin querer va a hacer daño o va a decir algo que pueda herir, pero sí tener mucha conciencia de que todo lo que salga de su boca va a quedar grabado en la memoria de sus hijos para el resto de la vida.
2: ¿Y cómo las mamás que sí cuidan pueden encontrar un equilibrio entre cuidar a los demás y cuidarse ellas mismas?
0: Sí, no olvidar quién era usted antes de ser mamá. Qué le gustaba hacer, cómo se sentía. Yo era una persona que se reía un montón y ya no me he vuelto a reír. Uh-huh. A mí me encantaba escuchar música y hace rato que no oigo ni una canción completa. A mí me encantaba leer y llevo meses, años que no toco una página de un libro. ¿Qué ha dejado usted de hacer desde que es mamá? ¿Qué necesita a nivel físico? ¿Ha dejado de comer? ¿Ha comido de más? ¿Ha dejado de hacer ejercicio? ¿Ha dejado de bailar? ¿Ha dejado de acostarse a no hacer nada? Sin sentirse culpable, porque el no hacer nada también es importante, ¿verdad? Se ha viralizado mucho un video de Cristian Castro, no sé si ustedes lo han visto, que él dice que no hace nada, ¿verdad?
2: Sí, sí, sí. Entonces, pero el otro día me sentí traicionada por Cristian Castro.
0: ¿Por qué?
2: Porque sacó el colegio y sabe, eso significa que él sí hacía algo, estudiaba. Nos traicionó, nos engañó. Exacto.
0: Pero eso pasa, ¿verdad?
2: Se graduó.
0: Que simplemente usted se acueste a ver para el techo, a escuchar aire, sonidos de la naturaleza y se sienta culpable porque debería, entre comillas, estar lavando platos, estar un montón de cosas.
1: Tal vez uno no se siente culpable, Pau, pero, y lo digo ya por mi experiencia, uh-huh. El trabajo del hogar

0: otras, porque a veces una es la que tiene que dar el ejemplo. Yo sí marco la cancha en mi casa. Uh-huh. Yo sí, a mis hijos, con el amor que saben que les tengo y con lo mucho que compartimos, yo les digo, este es mi espacio, claro. Ya vengo. A veces hay que lucharla, a veces me tengo que ir con remordimiento, pero sé que no, que tengo que defenderlo. ¿Cómo hacemos para nosotras mismas aprender a marcar esos límites amorosamente?
1: Primero, reconocer esa necesidad y ese derecho que tengo de descanso, ¿verdad? Es muy diferente también a lo que les decía ahora de las redes de apoyo. Una persona que tenga la capacidad de desligarse a otra que no. En mi caso personal, a la hora en que llega mi esposo a la casa, yo le doy a mi bebé, ¿verdad? Ya es un mutuo acuerdo y ya ese es el tiempo en que él comparte con ella y se hace cargo. Habrá otra mujer que no tenga ese espacio. Entonces, tal vez no se puede desligar de no darle el bebé a su mamá, a su abuelita, a su pareja que lo cuide, pero sí decir, necesito ver de qué manera, cuando este bebé está durmiendo, yo me permito hacer algo en este espacio, ya sea dormir con ella, ¿verdad? Los platos, nada va a pasar porque no lave todos los platos a la hora que yo tenía que lavarla. Esa estructura que a veces nos ponemos, ese querer ser perfectas en la casa limpia, el bebé impecable, todo perfecto, es imposible cuando uno está solo, cuando está maternando. Entonces también reconocer eso, ¿qué necesito? Y ese límite que vos decías, Nati, sí, de verdad uno se tiene que obligar. Uh-huh. Esto es de descanso. Yo necesito estos 15 minutos de tener los ojos cerrados sola, encerrada sola. No estoy siendo mala mamá, nada le va a pasar a mis hijos. Necesito este espacio para mí, no negociarlo, porque eso es lo que nos pasa. Empezamos a ceder y cuando me di cuenta, no lo tuve. Uh-huh. Lo cedí y le di todo a los demás. Yo no lo necesito. Usted lo necesita y se lo merece también.
2: Y yo creo que también es importante como hacer un autoanálisis con las personas con las que estas mamás se están relacionando o el contenido que están consumiendo.
1: Totalmente. Uh-huh.
2: Porque muchas veces también se vende un tema de como una competencia entre la hiperproductividad.
1: Sí.
2: Versus la romantización de la maternidad,
1: claro.
2: Versus por allá las figuras que dicen como yo lo dejé todo, pero también lo hacen para desarrollar un personaje en su vida que es esa mamá súper, súper, súper, súper esforzada y todo. Y tampoco es justo para los hijos cuando les dicen, por usted yo dejé toda mi vida.
1: Exacto.
2: Y bueno, aquí estoy, ¿verdad? Sí. A disposición.
1: Sí.
2: Entonces es como hacer ese análisis. Vea qué bonito lo que dicen acá, pero se relaciona con lo que Pau está mencionando. Siempre que tengo problemas, me acuerdo en los problemas que tuvo mi mamá para criarnos y echo para adelante. Ella sí pudo, yo podré.
0: Chicas, se nos fue el tiempo, pero una conclusión así de 5 segundos, Pau.
1: No se
0: sienta presionada.
1: No se compare, no existe mamá perfecta, cierro nada más con eso. Porque a otra no le costó, no quiere decir que a usted no le va a costar.
0: Uh-huh.
1: Cuando yo digo, es que ella pudo y la tuvo peor, sí, pero a usted le está costando más y tiene derecho a que le cueste.
0: Exacto.
1: No hay problema.
2: Y un spoiler, posiblemente a ella también.
1: Exacto.
2: Le costó,
1: pero no lo
2: solo
1: dijo.
2: Que no lo dijo.
0: También puede ser. Pau, ¿cómo te seguimos en redes y dónde te podemos contactar para citas?
1: Muchas gracias, Nati. Pueden contactarme al 8705-3104 y en redes sociales como Paola Vargas, _psicología.
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0: Eso es, tenemos que ir, pero vean, a donde tenemos que ir es mañana o venir otra vez aquí a 11 en punto porque hablaremos de la Feria Internacional del Libro de Costa Rica. Ya viene este evento tan bonito, tan esperado por los amantes de la literatura, así que mañana tendremos todos los detalles.
2: Y nos vamos con una frase: cuidarse a uno mismo no es un lujo, es una necesidad. Lo dijo Audre Lorde.
0: Nos vamos, gracias por habernos acompañado. Esto fue
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0: Hola, ¿qué tal? Marcamos las 12 en punto. Gracias por informarse con esta edición del mediodía de Telenoticias. Marcamos 18 de agosto.
1: ¿Qué tal? Muy buenas tardes. Bienvenido a esta edición de Telenoticias.
0: La Policía Judicial investiga si 3 de las 4 personas asesinadas en Cartago eran miembros de la banda Los Maruja.
1: Vamos con nuestra compañera Mónica Matarrita. Tiene más detalles de este caso. Mónica, buenas tardes.
2: Buenas tardes, compañeros, y también a los televidentes que se informan con nosotros. Son 2 dobles homicidios que ocurren en menos de 6 horas aproximadamente que atienden las autoridades judiciales en la zona de Cartago. Vamos a ver las imágenes del caso más reciente que ocurre a las 4:30 de la madrugada de este martes, específicamente en el Carmen de Cartago. En ese caso, las víctimas viajaban en un vehículo color negro. Y aparentemente el ataque estaba dirigido contra la pasajera. Lo que indican las autoridades judiciales es que dentro del automotor fallece una mujer de 18 años de apellido Ramírez, quien viajaba como acompañante. También fallece el conductor de apellido Solano, de 44 años. Esta persona sería víctima colateral, pues se trataba de un conductor de plataforma que simplemente le estaba realizando un viaje a esta joven de 18 años que se trasladaba aparentemente hacia su vivienda. Lo que están tratando de establecer las autoridades, ya definiendo que este conductor de plataforma es una víctima colateral de esa balacera, es el móvil por el que asesinan a esta joven de 18 años que se presume contra ella estaba dirigido este ataque. Lo que indica el reporte de la Policía Judicial es que pareciera ser que los gatilleros le venían dando seguimiento al vehículo color negro desde que la víctima pues lo abordó. Antes de llegar, metros antes de que ella llegara a su casa, los sujetos disparan en reiteradas ocasiones. El vehículo color negro queda, como vemos en imágenes, con más de 10 impactos de arma de fuego en toda su carrocería. Y en la escena, la Policía Judicial recolecta al menos 48 indicios balísticos. Una gran cantidad de municiones utilizaron estos gatilleros que viajaban en una motocicleta, atacan a la víctima, a las dos víctimas, provocándole la muerte a ambos, a la víctima colateral, el conductor de la plataforma, y a esta joven de 18 años que ahora se está investigando si el ataque eventualmente estaba dirigido contra ella, por qué razón la asesinaron. El otro homicidio ocurre horas antes, específicamente a las 8:30 de la noche de este lunes, en Llanos de Santa Lucía, en Paraíso de Cartago. En este caso se maneja una modalidad similar. Las víctimas viajaban a bordo de este vehículo color gris, que también vemos en imágenes. Las personas que fallecen en la escena son un hombre de apellido Gómez, de 43 años, otro hombre de apellido Cerdas, de 20 años, y un tercer sujeto que los acompañaba, de apellido Ramírez, de 22 años, resulta herido. A él lo trasladan al hospital de Cartago, pero las otras dos personas que viajaban en los asientos delanteros fallecen en la escena. Producto de este tiroteo, lo que indica el OIJ es que encontraron al menos 92 indicios balísticos en la escena. Es decir, también los sicarios utilizaron una gran cantidad de municiones de arma tipo AR-15. Pareciera ser que se les dispara en forma con un arma, esa arma automática, lo que les permite disparar en tantas ocasiones. Incluso en el vehículo se ve la mayoría de los impactos de arma de fuego también en su carrocería. Como producto de esta balacera, lo que indican las autoridades judiciales es que también resultan heridas, en este caso, dos personas como víctimas colaterales. Una mujer de apellido Hernández, de 48 años, quien recibe un balazo en la pierna, y un hombre de apellido Valverde, quien recibe un disparo en el abdomen. Ellos viajaban en otro carro que circulaba por la misma carretera en el momento del tiroteo y por esa razón resultan heridos colateralmente. En este caso, también los sospechosos viajaban a bordo de una motocicleta y luego del tiroteo escapan. Lo que indican las autoridades judiciales es que por lo menos en este caso registrado del día de ayer en Llanos de Santa Lucía, en Paraíso de Cartago, los dos hombres fallecidos son reconocidos policialmente y en apariencia estarían vinculados con la organización conocida como Los Maruja, que ya pues es una banda narco bastante asentada en la zona de Cartago y que disputa territorio. Aparentemente hubo amenazas previas contra estas personas y pues las autoridades tratan de establecer si el homicidio lo ejecuta la misma organización criminal en contra de ellos o bien una banda rival que disputa territorio en la zona. Es una situación que mantiene bastante preocupadas a las autoridades de Cartago, entre ellos a la municipalidad. Vamos a ver a continuación lo que indica el alcalde respecto a lo ocurrido en las últimas horas.
3: Preocupados y ocupados también en el tema de los homicidios que se han dado en los últimos días aquí en Cartago. Veníamos muy contentos después de haber logrado una reducción importante en la criminalidad en los últimos meses. Lamentablemente se dan estos hechos que nos ponen a reforzar nuevamente la labor que desarrollamos. Este próximo jueves vamos a tener una reunión del Consejo Provincial de Seguridad con participación de todos los alcaldes de la provincia, intendentes, además de autoridades regionales de policía, y he hablado hoy adicionalmente con el señor ministro de Seguridad Pública, así con el director nacional del organismo de investigación judicial, pidiendo su colaboración.
2: Son dos dobles homicidios que ocurren entre las 8:30 de la noche de este lunes y las 4:30 de la madrugada de este martes. Como ya lo indicábamos, por lo menos los dos hombres asesinados la noche de este lunes aparentemente estarían vinculados con o tendrían algún tipo de relación con la banda Los Maruja. Y se está investigando el móvil de este crimen y si viene de alguna estructura rival o bien de la misma banda a la que aparentemente pertenecían. 92 indicios balísticos fueron ubicados por parte del OIJ en esta violenta escena y que, como ya lo indicábamos, además de dejar esas dos personas fallecidas, un tercer hombre herido que los acompañaba, deja dos personas como víctimas colaterales también heridas, una mujer y otro hombre que viajaban en otro carro al momento de ese tiroteo. Y como ya lo indicábamos, el otro doble homicidio que ocurre a las 4:30 de la mañana, en el que fallece una mujer de apellido Ramírez de 18 años y también como víctima colateral el conductor de una plataforma. Todavía de momento estamos en espera de la ampliación que hará el organismo de investigación judicial en cuanto a estos dos dobles homicidios que, como ya lo indicábamos, mantiene en alerta a las autoridades y se está tratando de establecer qué fue lo que ocurrió. Compañeros, ese es el reporte. Vuelvo con ustedes que tienen más información.
1: Gracias, Mónica, por ese amplio reporte.

0: 12:07, vamos a imágenes que nos llegan a nuestra sala de redacción y que consignan un homicidio ocurrido esta mañana en la urbanización Casasol. Esto es en el sector de la Playwood, contiguo al complejo Wilmer López en Alajuela. Como se observa en el video, el vehículo gris intenta impactar a este motociclista, quien pierde el control y cuando se detiene es blanco de múltiples disparos. Minutos después de este incidente, que reiteramos ocurrió en el sector de la Playwood en Alajuela, se ubica un vehículo muy similar al que aparece en este video quemado. El vehículo quemado aparece en las inmediaciones de la Dos Pinos y ahora las autoridades judiciales están investigando este incidente en el cual este hombre, aún no identificado, termina fallecido, y también la situación en la cual minutos después se ubica en las inmediaciones de la Dos Pinos este vehículo que tenemos en esa fotografía. Reiteramos, es una situación que se da a final de esta mañana en Alajuela. La agresión contra el motociclista, quien fallece en el lugar, se da en la entrada de la urbanización Casasol en el sector de la Playwood, junto al complejo Wilmer López, y el vehículo que ubican quemado, muy parecido al que se observa en el video, están investigando si tienen relación estas dos situaciones, es ubicado en las inmediaciones de la Dos Pinos. Es una información que está en desarrollo. De tener más datos para compartir con ustedes, por supuesto que lo estaremos haciendo en esta edición de Telenoticias.
1: Continuamos con más. Uno de los miembros de la banda narco detenida en Grecia utilizaba un machete para golpear portones y atemorizar a los vecinos.
0: El organismo de investigación judicial encontró en su casa una cocina para preparar y también dosificar droga.
2: Este es el momento en que el Servicio Especial de Respuesta Táctica del OIJ ingresó a la casa del sospechoso de apellido Montero, alias Rochi o Cocinero. La propiedad se ubica cerca del centro de Grecia, cantón donde operaba la organización desarticulada luego de 11 allanamientos. Según las autoridades, el sujeto solía amenazar a sus vecinos con un machete. De acuerdo con el OIJ, las 11 viviendas allanadas eran utilizadas como puntos de venta de droga, los cuales podían generar hasta 11 millones diarios a la estructura criminal. En total, la sección de El crimen organizado de Grecia detuvo a 9 hombres con edades entre 23 y 53 años.
3: Con esta operación de hoy, podemos decir que uno de los principales proveedores de estas 11 localidades que se allanaron hoy, donde funcionaban ventas terminales, fue detenido hace aproximadamente semana y media. Es un sujeto que fue detenido en flagrancia entre la zona de La Garita y Atenas, y portaba consigo y fue decomisado un kilo de clorhidrato de cocaína, todo ya dosificado. Esta detención nos permitió también poder reforzar la investigación y la inteligencia que venía haciéndose en la zona.
2: Según el OIJ, en la casa de alias Rochi también encontraron una cocina de droga, es decir, un área para fabricar y embalar los estupefacientes como marihuana, cocaína y crack. ¡Policía! En este barrio, también en el centro de Grecia, el OIJ detuvo a un sujeto de apellido Valverde, alias Coco, y en esta vivienda, en calle Guayabal, capturaron a un hombre de apellido Solís, conocido como Remolino. La investigación inició en 2025 cuando la policía judicial empezó a recibir alertas sobre la violencia con que operaba el grupo. En los operativos decomisaron droga, dinero en efectivo y celulares, mientras que a los sospechosos los remitieron con la fiscalía.
0: 11:12, o más bien 12:11, Alejandro Arias Monge y también Jonathan Pérez Méndez regresan este martes al primer circuito judicial en la capital.
1: Esta vez los líderes criminales encaran una audiencia a solicitud del fiscal general Carlos Díaz.
4: Desde este martes, Alejandro Arias, conocido como Diablo, y Jonathan Pérez, alias Tan, afrontan una nueva audiencia en los tribunales de San José. La vista fue solicitada por el fiscal general Carlos Díaz, y en ella un tribunal resolverá una gestión para que un caso en el que figuran los líderes criminales sea conocido por la Jurisdicción Especializada de Delincuencia Organizada. La causa en cuestión se relaciona con varios homicidios calificados y es tan solo una de las seis que el Ministerio

0: público acumula contra quien fuera el criminal más buscado del país. Se espera que la audiencia se extienda hasta mañana miércoles. Diablo y Tan permanecen detenidos desde el 24 de julio pasado, luego de que protagonizaran un violento intercambio armado en Sarapiquí con agentes del Organismo de Investigación Judicial y el Servicio Especializado de Respuesta Táctica. Ambos descuentan 3 meses de prisión preventiva en la cárcel conocida como La Reforma, en San Rafael de Alajuela. Respecto a la audiencia, Telenoticias procuró un comentario del defensor de Arias, Cristian Rodríguez, pero este no atendió los mensajes enviados a su teléfono celular.
1: Información en vivo, 181 personas siguen en albergues en el Liceo de la Virgen, esto en Sarapiquí.
2: A las 12:13, Adrián Marín nos tiene toda la información, compañero. Adelante, por favor.
3: ¿Qué tal, Juan Manuel? Yajaira, buenas tardes para nuestros amigos televidentes. Vean la forma de cómo está lloviendo acá en Sarapiquí. Estamos muy cerca del barrio Naranjal 1, Naranjal 2, y esta es una de las quebradas que regularmente es la que se desborda e inunda estas localidades. En 22 días ya han sufrido de 3 llenas, y ustedes hablan acerca del caso muy en específico del Liceo de la Virgen de Sarapiquí. Sí, son 181 según el último reporte que nos enviaron hasta hace algunas horas, porque eso va fluctuando. Algunas personas se devuelven a sus casas, salen para irse a trabajar y se quedan en sus viviendas, pero lo cierto del caso es que son muchísimos los que se mantienen en ese punto. Lo que les decía acerca de esta quebrada es que sí, inunda las viviendas de estos ciudadanos, pero además llenan por completo esta vía, y es acá cuando las autoridades tienen que llegar para cerrar el paso, porque como podemos observar, es un puente que ni siquiera tiene barandas, y en caso de que alguna persona, algún conductor, intente cruzarlo, aunque no importa la altura le vaya a dar para hacerlo, no es visible de la mejor forma o de ninguna forma, porque no se ve cuando se llena por completo, y esto podría ocasionar alguna desgracia. Vamos a mostrarles a continuación un gráfico que nos enviaron de parte de la Comisión Nacional de Emergencias, donde se nos muestra la cantidad de personas que están albergadas en los diferentes puntos que han habilitado específicamente en el cantón de Sarapiquí. Por ejemplo, en la escuela La Conquista hay 30 personas, en la Iglesia Cristiana La Trinidad 35, en el Liceo de la Virgen, que es donde hemos estado y que nos pidieron el favor de retirarnos, por cierto, en horas de la mañana nos indicaron que ya no podíamos estar ahí. Bueno, el último reporte es que habían 187 personas. En la escuela El Tigre hay 41, en la escuela Los Lirios 145, en el Liceo Salvador Durán 23, en la Iglesia Cristiana Osana hay 7 personas, y en la Iglesia Cristiana Ágape, que se ubica muy cerca de la municipalidad de Sarapiquí, hay 122 personas. Lo que nos han indicado, y según el último o el más reciente reporte de la Cruz Roja Costarricense, es que por dicha no hay personas heridas, no hay personas desaparecidas. El llamado que hacen, sí, a la población es a mantenerse alertas. No llovió prácticamente nada durante el lunes, durante gran parte de la mañana. Ahorita, aproximadamente hace unos 20 minutos que comenzó a llover de esta forma. Y si las condiciones se mantienen, por supuesto que los que están todavía en sus viviendas van a tener que salir para evitar alguna situación complicada. Con respecto, además de lo que ha pasado durante las últimas horas, les vamos a hablar sobre la situación en Cureñita, que es un pueblo que se ubica aproximadamente a 1 hora y media del punto donde nosotros nos ubicamos y que es de un acceso muy difícil. Y los cruzrojistas recibieron la alerta de que habían personas atrapadas producto también de una llena. Tuvieron que movilizarse rápidamente y trasladar a 37 personas hasta el albergue ubicado en Aguaria. Labores que realizaron durante parte de la noche de este lunes, también de la madrugada de este martes. Dichosamente, como les decía al principio de esta transmisión, no se reportaron personas desaparecidas o con alguna afectación grande de salud. Con respecto a este caso, vamos a escuchar a don Eduardo Araya, quien es el administrador del Comité Auxiliar de la Virgen de

0: Sarapi, que escuchemos.
1: Cruz Roja Costarricense en la noche del martes realizó una evacuación en la comunidad de Curemita. En la misma se trasladaron 37 personas al albergue de la comunidad de la iglesia Ágape en La Guaria, en coordinación con el Comité Municipal de Emergencias del Cantón de Sarapiquí.
0: En estos momentos se mantienen reunidas autoridades tanto del gobierno local de Sarapiquí como socorristas de la Cruz Roja Costarricense para determinar cuáles serán las acciones que van a tomar. Por lo menos hasta horas de la mañana, cuando hablábamos con la persona que está administrando el albergue del Liceo de la Virgen, nos decía que ya mañana podrían salir. Les han dado el desayuno, almuerzo, merienda, café, cena, les han llevado ropa, artículos de higiene personal. Han estado pues con todas las facilidades entre lo que cabe pues para que no estén en condiciones complicadas y los han tratado muy bien. Y es lo que ellos nos han mencionado, no solamente los administradores sino también las personas que están albergadas en ese lugar, que además hay 45 niños. Y lo que nos decían es que la esperanza era que ya durante el miércoles, durante mañana ya les dijeran pueden regresar a sus hogares. El tema es qué va a pasar. ¿Qué va a pasar ahorita con estos fuertes aguaceros? ¿Se va a desbordar nuevamente esta quebrada? ¿Se van a desbordar otros ríos como el río Sarapiquí, el río Sucio, que también pasa por este cantón herediano? Y por supuesto que las autoridades y los equipos de rescate, tanto Cruz Roja como del Cuerpo de Bomberos, se mantienen alertas ante lo que vaya a suceder. Con respecto a la labor que están haciendo desde la Comisión Nacional de Emergencias, vamos a escuchar las declaraciones de Alejandro Picado, el presidente de la CNE, quien se refiere a las ayudas que han estado brindando, no solamente acá en Sarapiquí, donde les decía hay casi 600 personas albergadas, sino también en otros puntos del territorio nacional, principalmente en el Caribe, donde en total suman 1.300 personas evacuadas y han tenido que llegar incluso hasta con helicópteros para poder entregarle ayudas a las personas que están en estos diferentes albergues. Escuchemos las declaraciones de Alejandro Picado, presidente de la Comisión Nacional de Emergencias.
2: 1.314 personas se encuentran en 23 albergues. Ahí se les brinda atención integral. Estos albergues están ubicados en los diferentes cantones del territorio nacional. Para hoy estamos desarrollando diferentes acciones, como el inicio de una distribución de ayuda humanitaria vía aérea en las zonas indígenas Tainí Cabécar y Alto Chirripó en Limón, así como en comunidades como Sarapiquí.
0: Y la lluvia es bastante fuerte. Les hablamos que por lo menos en uno de estos albergues hay 45 niños, y conversando con algunos de ellos nos indicaban que sí requieren de muchísima ayuda, no solamente de las autoridades sino también de la ciudadanía en general, porque muchos de ellos perdieron sus útiles, perdieron sus uniformes para ir a la escuela, para ir al colegio. Y algunas personas también se quedaron sin sus muebles, electrodomésticos, otros bienes materiales. Y si bien es cierto, durante gran parte de este lunes y durante la mañana también de este martes se mantenían limpiando sus viviendas, las paredes, que un dato que nos llamó la atención, que también desconocíamos, era cómo le llega el recibo del agua. Es tantísimo lo que tienen que limpiar estas personas que incluso les llegan recibos de hasta 50.000 colones. Ahora imagínense perdiendo muebles, electrodomésticos, otros bienes, y teniendo que pagar esas sumas de dinero para los servicios básicos. Es algo que desconocíamos, pero que muestra lo difícil que es para estas personas situaciones como estas, que incluso en los últimos 22 días, y según el dato que nos brindaban estas personas, ya tuvieron que estar albergadas en tres ocasiones. Tres llenas, y ahorita están con la incertidumbre de qué irá a pasar. Está lloviendo de forma copiosa, está lloviendo bastante fuerte, y estaremos alertas de lo que vaya a suceder acá en Sarapiquí. Juan Manuel Yajaira hace el detalle, vuelvo con ustedes al estudio.
3: 12:22, gracias Adrián, quedamos al pendientes de alguna actualización.
4: Y a propósito de este tema, tras casi 18 horas de cierre, ya las autoridades rehabilitaron el paso por la ruta 32. 8 deslizamientos mantuvieron cerrada esta carretera de forma preventiva desde las 5:20 de la tarde de este lunes hasta las 11:05 de este martes. Durante la mañana, cuadrillas y maquinarias estuvieron limpiando las rocas, ramas y el lodo caído en el sector del Parque Nacional Braulio Carrillo. Si las condiciones del tiempo lo permiten, permanecerá abierta. De otro modo, el Ministerio de Obras Públicas y Transporte deberá cerrar el paso de forma preventiva.
3: 12:22, el Instituto Meteorológico Nacional prevé aguaceros con tormenta eléctrica para el Caribe durante la noche de este martes.
4: Jiren Altamirano nos tiene los detalles. Adelante, Jiren. Buenas tardes.
5: ¿Qué tal? Muy buenas tardes, compañeros y amigos televidentes. Como ustedes muy bien lo señalan, son las previsiones que está realizando el Instituto Meteorológico Nacional para la tarde de este martes. Y es que, pues bueno, venimos saliendo de un fin de semana donde ocurrieron muchos aguaceros y esto generó también múltiples emergencias, principalmente en la zona del Caribe y también en la zona norte, donde incluso hay albergues habilitados. Pero el Instituto Meteorológico Nacional también está haciendo la advertencia de la afectación que tendrá principalmente el Caribe, una vez más, debido a la zona de convergencia intertropical que se está presentando en esta parte de nuestro territorio nacional, y también la onda tropical número 33 que está afectando el sur de Centroamérica. Pero bueno, ¿qué es lo que señala el IMN? A continuación nos explica.
6: Se estima el aumento de los vientos alisios en la cuenca del Mar Caribe y sobre nuestro país durante este martes. Además, las condiciones húmedas e inestables se mantendrían por la cercanía de la zona de convergencia intertropical al sur de Centroamérica. Los desarrollos nubosos en el periodo de la madrugada y mañana en zonas marítimas del Caribe incursionan hacia dicha vertiente, siendo más evidentes hacia sectores norte de las regiones del Caribe Norte y la zona norte. Hacia el periodo vespertino se espera la presencia de aguaceros dispersos sobre las montañas de estas regiones. En el periodo vespertino habría posibilidad de aguacero acompañado de tormenta eléctrica en sectores del oeste del Valle Central, sobre las montañas del Pacífico Central y hacia el oeste del Pacífico Norte.
5: También por parte de las autoridades de emergencias han sido enfáticos en que ellos están realizando constantes monitoreos en diferentes puntos del país, principalmente en las zonas donde el Instituto Meteorológico Nacional está reportando que van a haber algunos aguaceros. De hecho, en este momento, en esta parte de la ruta 32, hay lluvias dispersas, que es lo que ellos están previendo. Sin embargo, para la tarde y noche de este martes van a haber aguaceros intensos con tormenta eléctrica. Eso es una posibilidad que están valorando las autoridades del Instituto Meteorológico Nacional, y también los cuerpos de emergencia pues se mantienen en monitoreo. Incluso don Warner Leiva señala que están trabajando con el IMN muy de cerca para abordar esta situación ante una eventual emergencia.
7: Es importante darle continuidad con las instituciones científicas del país, como el Instituto Meteorológico, ¿verdad?, que nos mantiene informados constantemente. No es solo que no esté lloviendo aquí, es que está pasando en las montañas donde se está acumulando agua, y además una relación con el tema de las mareas en el momento que las aguas estén bajando. Es importante entender que para muchas familias esta emergencia no ha terminado, ya que siguen anegadas, ya que tienen problemas de distribución de agua, distribución de alimentos. Y no solo trabajamos en el rescate, sino que también realizamos la labor humanitaria de atender a estas familias con nuestras balsas distribuyendo alimentos.
5: A esta hora es toda la información que tengo desde la ruta 32. Ustedes continúan con más.
3: 12:26, y como lo mencionaba Jiren, por ahora la ruta 32 ha sido reabierta, pero está bajo monitoreo. En el momento en que las condiciones del tiempo no permitan un tránsito seguro, pues evidentemente estará siendo nuevamente cerrada.
4: Vamos a continuar con otras informaciones. El volcán Rincón de la Vieja está bajo estrecha vigilancia de los especialistas.
3: A las 12:26, Luis Jiménez nos explica por qué esa vigilancia. Compañero, adelante.
8: Hola, ¿qué tal, compañeros? Muy buenas tardes para ustedes y para todas las personas que nos ven y nos escuchan a esta hora. Sí, nos encontramos acá desde el Opsicori por esa misma razón, porque este volcán que se ubica en la provincia de Guanacaste, a unos 25 kilómetros aproximadamente de Liberia, que por cierto es muy famoso por sus aguas termales, por sus pailas de barrio y sus erupciones freáticas, resulta que desde el 2 de julio anterior al viernes 14, al pasado viernes 14 de agosto, este volcán ha registrado 69 erupciones energéticas.

0: Del viernes 14 de agosto a hoy, martes 18, el volcán ya registra aproximadamente 10 erupciones energéticas. Esto lo convierte en lo que va de este año en el volcán más activo del país. Y es que el volcán Rincón de la Vieja, como ustedes muy bien lo mencionan, mantiene las alertas en las autoridades tanto del Opsicori como de la Comisión Nacional de Emergencia. Conversamos hace pocos minutos con Jofra Abar, quien es vulcanólogo de acá del Opsicori, y le preguntamos qué es lo que está pasando realmente con el volcán Rincón de la Vieja y qué pasa también con otros volcanes que se han mantenido activos en los últimos años, como lo es el volcán Poás, el volcán Irazú y el volcán Turrialba. Pues escuchemos qué fue lo que nos dijo sobre estos volcanes y sobre este volcán en específico, el Rincón de la Vieja, quien ha estado muy activo desde principios del mes de julio.
1: Hemos observado este incremento. Desde el 2 de julio el volcán presenta nuevamente erupciones con frecuencia, bastante frecuente, quiero decir, y a una amplitud que fue creciendo con el tiempo, bastante rápido. Hubo un pico, pues todavía la erupción más energética ocurrió el 20 de julio y tuvimos una pequeña pausa en las erupciones al inicio de agosto que terminó el fin de semana pasado, el 14 de agosto. Y desde el 14 de agosto hemos observado que esta pausa fue seguida por erupciones energéticas. Y otra vez desde el viernes tenemos erupciones frecuentes y algunas energéticas. Entonces, de todo este periodo de julio a agosto hemos observado varias erupciones capaces de generar la AREF. Algunos fueron confirmados, otros no, porque no hay visibilidad, es el caso de este fin de semana, pero sí tenemos eventos energéticos y frecuentes. El volcán Poás es más caótico, hemos observado varias erupciones este año que son esporádicas. No hemos observado ninguna tendencia que justifique la ocurrencia de un periodo eruptivo, pero hemos observado erupciones por ahí y por allá, y varias de estas fueron energéticas. El Irazú tiene un nivel de sismicidad bastante baja, nivel base se mantiene bastante estable, y el volcán Turrialba sigue su disminución de actividad. No ha hecho erupciones por años y lo que tenemos de vez en cuando son derrumbes dentro del cráter y fuera a veces, pero principalmente dentro, que cuando está seco genera un poco de levantamiento de polvo.
0: Del 2 de julio a hoy, 18 de agosto, aproximadamente ha habido 79 erupciones energéticas del volcán Rincón de la Vieja. Este volcán es muy particular porque cuando hay erupciones produce lahares en algunas ocasiones, y en estos 79 erupciones se han registrado o se han comprobado que ha habido 7 lahares aproximadamente, que es lodo con ceniza que desciende por el río Pénjamo, por otros ríos que hay cercanos y también por nacientes de agua. Esto obviamente es un peligro para las comunidades cercanas que hay en las partes bajas del volcán Rincón de la Vieja. También conversamos con don Lidier Esquivel de la Comisión Nacional de Emergencias y esto fue lo que nos dijo.
2: El volcán Rincón de la Vieja es el volcán más activo de la lista de volcanes que tiene nuestro país, y desde hace varias semanas está mostrando actividad. Algunas de ellas han sido explosivas y han sido de una intensidad importante. Hay que recordar que la cima del volcán Rincón de la Vieja está cerrado al público, al turismo. Solamente está permitido el ingreso de funcionarios de parques nacionales y científicos o expertos de los organismos técnicos científicos que desarrollan vigilancia volcánica en nuestro país. Los ríos Pénjamo, Río Azul, Río Pisote y la Quebrada Sufrosa, que tienen su naciente en las partes altas de este volcán, son vulnerables a presentar flujos de lodo o lahares cuando las erupciones llegan a cierto nivel de importancia, por un lado, pero además cuando estamos en época lluviosa, y justamente se juntan esos dos factores en este momento.
0: Desde el pasado viernes subió la alerta del volcán Rincón de la Vieja, pasando de nivel 2 a nivel 3 de prevención a precaución, según el Opsicori. Y en las últimas 24 horas, este coloso ha registrado 2 erupciones energéticas. Y es decir, del 2 de julio a hoy, compañeros, se registran ya 79 erupciones por parte del

0: Rincón de la Vieja, lo cual mantiene a la alerta tanto al OPSICORI como a la Comisión Nacional de Emergencias. Esta es toda la información. Estamos acá en vivo desde el OPSICORI en la Universidad Nacional. En cámaras, mi compañero Erin Madrigal y también Alberto Guillén. Compañeros, vuelvo con ustedes, quienes tienen muchísimo más información en el estudio de Telenoticias.
1: Luis, muchas gracias por el reporte. Vamos.
2: El campo internacional en España, Granada, es escenario de un sismo magnitud 4.8. Es una serie de eventos de intensidad media que afectan a toda la región.
3: A las 10:37 de la mañana, otra vez carreras por las calles de Granada y la gente en la calle intentando protegerse de los cascotes. Un terremoto de magnitud 4.8 ha sacudido la provincia, dejando 3 heridos leves, docenas de llamadas a los servicios de emergencia y daños materiales. Las autoridades piden a la población que no se acerque a la fachada de los edificios. Durante toda la mañana han seguido las réplicas, algunas muy fuertes.
4: Un temblor que no ha causado grandes daños, pero lo suficientemente intenso como para asustar una vez más a los granadinos.
5: Iba por la calle y es que vamos, me tambaleaba.

0: faccio una selezione, no?
1: La mayoría ha salido a la calle ante el temor de que este último seísmo fuera más potente que el del sábado. Los bomberos examinan los daños para detectar los puntos donde puede haber riesgo inminente y proceder a una evacuación.
2: Al final la gente lo que tiene que es calmarse y el que esté dentro, quedarse dentro, y el que esté fuera, evitar lo que son zonas de cercanas a los edificios.
1: Los geólogos aseguran que no son réplicas del seísmo de hace 3 días, sino más bien una serie de terremotos de intensidad media.
3: Que hayan terremotos de esta magnitud no quiere decir necesariamente que vaya a ocurrir uno grande a continuación.
4: Hemos decidido, y voy a firmar un decreto en este momento, de elevar la fase de preemergencia a fase de emergencia, situación operativa 1, precisamente para multiplicar aún más la atención, la información y ofrecer la máxima tranquilidad.
1: Se ha evacuado parte de la Alhambra.
5: Sí, han cerrado algunas salas y nos han dejado a la espera, apartándonos de cualquier zona donde pudieran caer cascotes. Luego las han vuelto a abrir y sí que al final del Palacio de los Nazarís ha sido cuando nos han desalojado, que han dicho rápido, rápido.
1: Se han cerrado edificios oficiales o centros comerciales para evitar que más personas puedan lastimarse.
6: 12.35, las pérdidas por el terremoto en Colombia alcanzan los 10.000 millones de dólares, eso según el presidente de esa nación.
7: Las fuertes lluvias de los últimos días están haciendo mucho más difíciles las condiciones de vida de los supervivientes por el terremoto aquí en Pereira. De momento no hay sitio para todos, pero al menos están empezando a traer a los damnificados a lugares cerrados como este.
8: En este polideportivo municipal han comenzado a ser alojados algunos de los supervivientes que hasta ahora vivían en tiendas de campaña en los parques de la ciudad tras haber perdido sus casas. Aquí tienen un techo, alimentos y atención médica, pero todavía no hay albergues suficientes para todos los damnificados. El presidente de la Espriella, en una locución anoche, cifró en 10.000 millones de dólares las pérdidas ocasionadas por el terremoto y ha asegurado que una tercera parte del país se ha visto afectada. Ha reiterado que habrá ayudas para pagar alquileres y un programa de construcción de nuevas viviendas, aunque todavía no ha dado detalles. La cantante Shakira ha visitado el Chocó, también golpeado por el seísmo, y ha anunciado que ayudará a reconstruir la Universidad Tecnológica y 10 colegios en este departamento, uno de los más pobres del país.
9: Momento de ir a un adelanto de la sección deportiva.
6: ¿Qué tenemos más adelante en los deportes?
10: Bueno, tenemos mucho. ¿Qué tal, compañero? Buenas tardes.
6: Buenas tardes. ¿Todo bien?
10: Todo muy bien, Puricha. Bueno, el delantero Jonathan McDonald jugará su último partido como profesional este domingo a las 6 de la tarde en el Morera Soto. Recordemos que jugó en Alajuelense, Herediano, San Carlos, así como 3 equipos en el exterior. ¿Cómo será? Bueno, esa es una muy buena pregunta. ¿Y cómo queda McDonald en la historia de los mejores goleadores de nuestro balompié? Les tendremos una nota con los detalles de su carrera y de este juego de despedida a la 1:15 en la sección deportiva. Y luego de pasar por Alajuelense, Joel Campbell empezó con el pie derecho su paso por el Inter de San Carlos. El futbolista tiene 2 goles y 1 asistencia en 4 partidos en los que actuó con el equipo norteño. ¿Cuáles son sus expectativas para lo que resta del campeonato? Recuerden que enfrentan a Saprissa este domingo por la tarde en San Carlos y el Inter está metido en zona de clasificación. Tendremos una nota especial con el exmundialista. Repetimos 1:15 en la sección deportiva aquí en Telenoticias. Por ahora, compañeros, ustedes siguen con más.
6: ¿Un nuevo aire para Joel?
10: Pues parece que sí. Ha empezado bastante bien con el Inter. Vamos a ver cómo se... La muestra es corta por ahora. ¿Ah? Habrá que esperar un poco más.
6: ¿Como para hacerle de nuevo?
10: No lo sé. Yo creo que ya ese... No sé, creo que para Joel ese bus ya se fue.
6: ¿Te cree?
10: Es lo que creo.
6: Bueno, nos vemos en un rato. Gracias.
10: Suerte.
9: Vamos a continuar con más informaciones. La frustración y el estrés al volante pueden transformar situaciones cotidianas en episodios de violencia en carretera.
11: Un conductor que enfrenta congestionamientos, maniobras inesperadas, discusiones o retrasos puede experimentar un aumento de la tensión, que en algunos casos se traduce en gritos, insultos, gestos agresivos o enfrentamientos con otros conductores.
12: Cuando estamos particularmente en la calle, a veces no le ponemos rostro a la persona que de repente nos mete o nos tira el carro. Nada más vemos un carro que se tira ahí y entonces decimos, yo no me voy a dejar pasar, pero es como anónimo, no es un individuo, es el carro el que se me tiró. Y se me olvida si esa persona tendrá un problema, si esa persona tendrá alguna precisa por algo, o si esa persona también está sufriendo

0: lo mismo que yo estoy sufriendo, que no hay por dónde meterse, que tienen que meterse, que tienen que ver qué hacer. Entonces, definitivamente, eso de una u otra forma afecta muchísimo en nuestro estado de ánimo.
1: Los episodios de violencia vial no se limitan a una discusión verbal. Una confrontación puede derivar en persecuciones, choques o agresiones físicas, elevando el riesgo para conductores y peatones.
0: Lo que deberíamos pensar es, no es algo en contra mío, esa persona está sufriendo el mismo problema en este atascamiento que yo estoy sufriendo, nada más está tratando de pasar, no pasa nada si se mete, no voy a llegar ni 5 segundos más tarde de lo que hubiera llegado, no es algo personal, él también tiene sus problemas, y si me enfrasco en una discusión o algo así, porque me quitaron unos segundos, probablemente me quede en un pleito de minutos u horas, o probablemente suceda una tragedia.
1: Mantener la atención en la conducción y evitar responder a provocaciones resulta fundamentalmente cuando surge un conflicto en carretera.
2: Es lamentable cómo en las últimas semanas hemos visto un incremento de la violencia entre los ciudadanos en medios públicos, en las carreteras, donde pierden muy fácilmente, eventualmente, el control de su enojo, y esto deja que fácilmente tengamos problemas serios que nos pueden repercutir muy negativamente.
1: Recuerde que un conductor que se va a los golpes con otro en vía pública se arriesga sanciones administrativas y multas de tránsito por unos 280,000 colones, así como a procesos penales por el delito de agresiones o lesiones ante los tribunales de justicia.
3: Con 40, Costa Rica se consolida como referente del turismo dental.
4: Así es, y es que cada vez más ciudadanos norteamericanos viajan por atención odontológica.
5: El turismo dental sigue su tendencia de crecimiento a nivel internacional y Costa Rica reúne las condiciones para consolidarse como uno de los principales destinos para pacientes internacionales que buscan tratamientos odontológicos de alta calidad.
6: Un estudio muy reciente nos dice que esa oportunidad que podemos captar con esas acciones de promoción viene creciendo. Se está hablando solo en Estados Unidos de 9.6 millones de estadounidenses que han estado buscando atención odontológica, que es para Costa Rica la actividad más importante y en ese momento representa casi el 50% de la visitación por motivo de salud.
5: De acuerdo con datos del Banco Central de Costa Rica, el turismo médico representa el 13.4% de los visitantes internacionales, equivalente a cerca de 70,000 pacientes al año, quienes generan aproximadamente 465 millones de dólares para la economía nacional. Cada turista médico realiza un gasto promedio de $6,600, más de 5 veces superior al de un turista tradicional.
7: Personas de los 45 a los 70 años, que por lo caro que es la odontología en Estados Unidos, por no tener accesos a seguros, buscan opciones en las cuales se les garantice la misma calidad, pero teniendo ahorros del 60, inclusive a veces hasta el 70%. Entonces, Costa Rica se ha posicionado muy bien como país por un tema de seguridad país, calidad humana a la hora de los doctores, tecnologías, y básicamente muchísimas personas de ese grupo etario con esas circunstancias son las que nos buscan.
5: Como parte de este proceso de fortalecimiento sectorial, una iniciativa de la Cámara de la Salud agrupa a clínicas odontológicas que trabajarán de forma conjunta para posicionar al país como un destino de referencia.
6: Estamos dando un paso hacia una salud más de calidad, entregando los primeros certificados llamado PROMED Turismo Dental a un grupo de 7 profesionales, 5 clínicas odontológicas que son parte de un consorcio, un clúster, un grupo de organizaciones llamado Lindy Dental Clinics, que justamente es un paso importante para poder fortalecer la oferta del país.
5: La certificación reconoce a clínicas que cumplen requisitos relacionados con experiencia en turismo médico, especialistas debidamente colegiados y bilingües, infraestructura, tecnología especializada, entre otros aspectos.
3: 12:43, el Hospital Calderón Guardia promueve una maternidad saludable y también segura. Los especialistas recuerdan que el embarazo no debe vivirse en silencio ni como una prueba de resistencia. La salud mental y física, así como el autocuidado, son esenciales desde el primer día de gestación. Mensualmente, este hospital atiende a 8,000 pacientes en todo el proceso de la madre y el bebé.
8: Los cuidados durante el embarazo van a representar proporcionalmente el buen resultado obstétrico. Una mujer que asista adecuadamente a sus controles prenatales, que cumpla las recomendaciones que le dan los equipos de salud, se ha demostrado estadísticamente muchísimos mejores resultados obstétricos. ¿Qué significa esto? Menor ingreso a las unidades de cuidados intensivos de los bebitos, mejor peso fetal de los bebitos, menos complicaciones en las madres, tasas de cesáreas más bajas.
4: El Hospital de las Mujeres utiliza el método madre canguro para ayudar a bebés prematuros. Es una técnica que consiste en colocar al recién nacido en contacto directo con la piel, piel con piel, sobre el pecho descubierto de la madre o del padre, simulando el calor y la protección de una incubadora natural. El criterio médico determina en qué momento se puede incorporar al bebé a este método. Actualmente en ese programa participan familias de San José, Cartago, Guanacaste y otras zonas del país.
9: A nivel de maternidades, los programas de contacto piel con piel, programa canguro, como es ampliamente conocido, a nivel de la maternidad o el Hospital de las Mujeres, inició hace aproximadamente más de 40 años que lo trajo el doctor Aguilar a la unidad, y definitivamente Carit ha sido un pionero en el programa. Dentro de todos los beneficios que trae el programa canguro a cada uno de nuestros prematuritos, está que aumenta la autorregulación, o sea que el niño pueda estar más tranquilo y más seguro en la unidad.
10: Mi experiencia es maravillosa. Hoy es mi primera vez de cangureo con él, de mis trillizos. Hoy tengo la oportunidad de cangurear a otro. Y el otro chiquitito todavía no lo puedo cangurear, pero al menos en mi caso es como pasar de tener 4 corazones latiendo dentro de mí y hoy empezar a por primera vez a sentir corazón con corazón otra vez con ellos. Creo que es una oportunidad maravillosa.
11: Ha estado lloviendo fuerte en Sarapiquí y las autoridades se mantienen alertas ante lo que vaya a suceder. Los detalles al volver.
12: 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Los detalles en cuestión de minutos.
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0: emergencias, los socorristas de Cruz Roja han estado pendientes en todo momento de los afectados por las lluvias en Sarapiquí.
1: A las 12:49, Adrián Marín nos actualiza desde Cantón Herediano. Compañero, adelante. Buenas tardes.
2: Gracias, Juan Manuel Yajaira. Bueno, el que nos va a actualizar va a ser don Eduardo Araya, ¿cierto? Don Eduardo de la Cruz Roja Costarricense, quien acaba de salir de una reunión en la cual están funcionarios de la Comisión Nacional de Emergencias, bomberos, también de la Municipalidad de Sarapiquí. Don Eduardo, tiene una actualización porque ahorita estábamos observando que llueve bastante fuerte y sectores como Naranjal, por ejemplo, que es en el que estamos ahorita, pueden sufrir de una llena. ¿Cuál es esa actualización?
3: Sí, bueno, gracias. En el cantón de Sarapiquí ahorita tenemos 45 comunidades afectadas, gran parte del cantón se está viendo afectado por esas lluvias que hemos tenido con la onda tropical número 33. Mantenemos 8 albergues abiertos con 630 personas, que eso se viene coordinando desde el Comité Municipal de Emergencias, donde está el CCO, diferentes instituciones donde se toman las decisiones para las comunidades en temas de evacuación. Desde Cruz Roja seguimos manteniendo bastante personal en la zona, seguimos trabajando en valoraciones a comunidades que no hemos tenido ingreso días atrás, donde los niveles ahorita nos están permitiendo llegar con algunos suministros y tipo de agua potable y esas cosas, que todo sale con la coordinación desde el Comité Municipal de Emergencias.
2: Don Eduardo, ¿han recibido algún reporte? Yo sé que el primer día sí se atendieron dos pequeños con problemas respiratorios, me parece que un adulto mayor con problemas de nervios. ¿Tienen algún reporte de personas más afectadas de salud? Y si se puede descartar del todo que no existe algún desaparecido.
3: Bueno, personas extraviadas o desaparecidas, de momento no tenemos reporte, ¿verdad? Personas con algunas condiciones de salud se han estado presentando. Recordemos que el cantón de Sarapiquí, gran parte del cantón no tiene agua potable, sino que ellos tienen aguas por pozos artesanales. A ver, una inundación, hay una contaminación y esto podría estarnos generando algunas urgencias médicas de problemas estomacales, pero seguimos trabajando en esa atención normal que hemos tenido manejando desde el domingo en la madrugada y no paramos. Ahorita pues está lloviendo, ¿verdad? La lluvia vuelve, la tarde de ayer pues tuvimos un poco de sol, eso nos da como un descanso en la parte media, aunque la parte alta todavía hay comunidades que están inundadas como Cureñita, Cureña, Delta Costa Rica, Delta Colorado, San Antonio, Fátima, Tambor.

0: Y nuevamente el llamado a la precaución, porque hay personas que definitivamente no dejan sus hogares, aunque les insisten en que vayan a los albergues por temas de sus pertenencias, prefieren no hacerlo. ¿Cuál es ese llamado?
1: Claro, el llamado es hacer caso cuando las autoridades llegan a hacer un tema de evacuación en comunidades. Podemos hablar de Naranjal, es una de las comunidades más grandes en población que tiene el cantón de Sarapiquí, en segundo la comunidad del Tigre, que son los primeros que comienzan a verse afectados. Pero las 45 comunidades que hacía mención son críticas en el cantón de Sarapiquí. Entonces no podríamos generalizarlo únicamente en tres comunidades, sino dentro de las 45 que tienen problemas de agua potable, que tienen problemas en este momento de alimentación. ¿Por qué? Porque son zonas fronterizas o millas fronterizas donde la población vive de lo que siembra y de lo que tiene el día a día. Entonces eso nos genera una complicación durante cuando esas personas pasan aisladas más de 3 días, 4 días, donde no tienen comunicación a supermercados, acceso a supermercados para poder comprar una alimentación básica, y el tema del agua potable, que es algo que nos preocupa mucho, para poder accesar a esas comunidades y que esta población no vaya a tener o no nos vaya a generar al consumir una agua contaminada con casos urgencias médicas o problemas gástricos que se nos podrían estar complicando en las próximas horas. Entonces, desde el Comité Municipal se hace una articulación y todas las instituciones como Cruz Roja apoyan estas coordinaciones.
0: ¿Han tenido que estar trasladando personas a las clínicas, a los hospitales cercanos debido a situaciones como esas, que por las mismas llenas tal vez toman agua contaminada? Todo el tema lo hablamos un día de estos también del dengue u otras situaciones que provocan los aguaceros.
1: Claro, eso llega a una alza en los casos, ¿verdad?, que normalmente se atienden en un tiempo de no crisis de lluvia como en otras ocasiones, y cuando hay un tiempo de aumento, estos casos, la tendencia es a tener un poco más.
0: Perfecto. Gracias a don Eduardo Araya, la Cruz Roja Costarricense, quien, bueno, va a regresar a la reunión que tienen, como les decía, funcionarios de la Comisión Nacional de Emergencias, trabajadores también de bomberos y de la Municipalidad de Sarapiquí, para determinar cuáles serán las acciones que van a tomar durante este martes. Juan Manuel, ya verás el detalle, por supuesto que nos vamos a mantener alertas ante lo que vaya a suceder en este cantón herediano. Regreso con ustedes al estudio.
2: Gracias, Adrián, por este reporte.
3: 12.56, 1.500 puestos laborales se ofrecen en una feria de empleo que se desarrolla justo en la Universidad Nacional allá en Heredia.
2: Y en ese lugar está nuestro compañero Dudley Lynch para ampliarnos más de esta feria. Dudley, ¿qué tal? Buenas tardes.
4: Hola, muy buenas tardes para Sonia Yajaira, don Juan Manuel, amigos televidentes. Una actividad que arrancó hoy a las 9 de la mañana y se extiende durante 3 días. Para quienes andan en busca de empleo puedan visitarla acá. Es abierta al público, totalmente gratuita, y se ubican propiamente en la sede de Heredia de la Universidad Nacional. Hay variedad de posibilidades para quienes ya tienen quizás un mes, 2 meses. Hay personas hasta con 1 año sin empleo y que desean buscar alguna alternativa.
5: Con respecto a cobros, servicio al cliente, con respecto también a idiomas como inglés, portugués y de otros aspectos. En realidad, en lo que salga está bien. Creo que ahorita la situación de encontrar empleo es un toquecito complicada. Entonces, bueno, en lo que salga, pues sí estoy.
4: ¿Cuánto tiempo tienes sin empleo?
5: Tengo aproximadamente 1 mes y medio sin empleo.
4: Una actividad en la que están participando muchas empresas, llegan acá, hay diferentes stands y hay 2 modalidades, fundamental saber esto, presencialmente desde las 9 de la mañana y hasta la 1 de la tarde, y a partir de la 1 y 30 y hasta las 5 mediante el sitio web de la Universidad Nacional.
6: Está organizada por la Universidad Nacional, es una feria institucional para la comunidad. La comunidad académica también, básicamente tenemos alrededor de una oferta en este momento de 1.600 puestos con más de 58 empresas que nos han confirmado su inscripción. Tenemos dos modalidades.

0: Es una presencial de 9 a 1 de la tarde y en una feria de empleo.com de 1 y media a 5 de la tarde en la feria modalidad virtual.
1: Sí, venimos.
2: En este instante proyectamos la siguiente gráfica con información fundamental para tener todos los datos relacionados a esta feria de empleo. Hay 1.500 puestos disponibles durante el día 18, 19 y 20 de agosto en diferentes áreas que incluyen tecnología, manufactura, alimentación, financiero y otros. También es muy valioso saber que la entrada es completamente gratuita. Quienes estaban ofreciendo empleo este día martes podrían ser completamente diferente durante el miércoles y el jueves. Por si usted tiene a bien venir los 3 días a esta feria ubicada acá en la sede de Heredia de la Universidad Nacional. Para más información puede ingresar también al sitio web de este centro universitario. Desde Heredia, con un trabajo en equipo con Francisco Zúñiga, es un reporte de Dudley Lynch para Telenoticias.
3: Muchas gracias, Dudley, por el reporte.
4: 12:59, el Ministerio de Hacienda analiza adquirir compromisos fiscales para poder conseguir la aprobación de los eurobonos. Así lo confirma el diputado Nogui Acosta, jefe de fracción del oficialismo. La decisión se da luego de que se realizaran varias mesas de trabajo sobre la emisión de 13 mil millones de dólares que busca el gobierno ante la negativa del bloque de oposición. El oficialismo acordó analizar las sugerencias y presentar una propuesta. La principal preocupación de parte de la oposición se debía a la falta de controles en la que se propondría hacer la emisión.
3: Un total de 157 obras permanecen pendientes en la ampliación de la Ruta 32.
4: Así se desprende de una auditoría realizada por el ANAME de la Universidad de Costa Rica.
5: Obras pendientes relacionadas con temas de seguridad vial, inestabilidad de taludes, incumplimiento en la calidad de los materiales, entre otras. Esos son parte de los hallazgos que hizo el Laboratorio de Materiales y Modelos Estructurales, LANAME, en una auditoría al proyecto de ampliación de la Ruta 32, que comunica a San José con Limón.
6: También se realizó aspectos relacionados a la geotecnia, principalmente inestabilidad de taludes, estos entre los kilómetros 100 y 112, en los cuales persisten procesos de erosión, desprendimientos de material y problemas asociados al manejo de aguas superficiales.
5: Otro de los principales pendientes tiene que ver con los intercambios viales a lo largo de la vía.
6: Asimismo, en este informe también se habló del tema de las rotondas, en el cual tanto la ANAME como la Administración coinciden en que las rotondas construidas son soluciones temporales y se tiene que trabajar en poder tener soluciones finales a las diferentes intersecciones del problema.
5: Estos hallazgos se derivan de una auditoría realizada entre abril de 2025 y mayo de 2026, y de estos, el 39% permanecen pendientes de atención por parte de la administración. Sobre el particular, Telenoticias mantiene en trámite una solicitud ante la oficina de prensa del Ministerio de Obras Públicas y Transportes.
3: Bueno, tome nota, una vía en Montecillos de Alajuela permanecerá cerrada 7 meses mientras se construye un nuevo puente. La obra, una vez completada, comunicará los sectores de Playwood, la antigua Plaza de Ganado y Villa Bonita. Durante este tiempo, los conductores deberán buscar rutas alternas. Se habilitará un paso provisional para peatones en el sitio de la construcción.
4: Una con dos, entre el 2024 y el 2025 se reportan más de 64.000 nuevas viviendas habitadas en nuestro país.
3: Según expertos, cada vez más personas apuestan por la autoconstrucción como una alternativa más accesible.
7: Entre el año 2025 y 2024, Costa Rica registró un aumento de 64.662 viviendas ocupadas nuevas, de acuerdo con un informe realizado por el Centro de Estudios de Negocio Financiero e Inmobiliario con datos del INEC. En total, el parque habitacional comprende poco más de 1.800.000 viviendas en todo el país. De las 5 categorías existentes, las viviendas totalmente pagadas encabezan la lista con 40.789 unidades nuevas en 2025 con respecto al 2024. Le siguen las viviendas de alquiler con 21.537 unidades nuevas y luego las financiadas a crédito con 5.710. Los precarios y viviendas prestadas disminuyeron en este periodo. Una de las

0: principales hipótesis para el aumento de la categoría totalmente pagadas tiene que ver con el fenómeno de la autoconstrucción. La región central y Huetar Caribe lideran este rubro.
1: Datos que tiene el INEC, hay una categoría que es vivienda completamente pagada. Lo digamos sorprendente del periodo en estudio es que aparecieron más de 41 mil viviendas completamente pagadas, lo cual resulta sorprendente si se toma en cuenta que una vivienda típica, el costo puede rondar los 45, 50 millones. Entonces, es difícil que eso pueda suceder a nivel de todos los quintiles de ingreso familiar. Y sin embargo, los quintiles, digamos, más bajos, el 2 y el 3, que son quintiles de 250 mil a 500 mil, reportan aumentos muy significativos. Cuando eso sucede, uno lo que podría entender es que sea un modelo de autoconstrucción, donde las familias de alguna manera tienen un espacio, por ejemplo, en el patio, en la misma propiedad, y eventualmente ahí están construyendo.
0: Desde el CENFI esperan poder ofrecer datos desglosados por cantones para el 2027 y no únicamente por región.
2: Está a punto de pedir su primer préstamo bancario. Bueno, dar este paso le abre la puerta a comprar un lote, un carro o una casa. Pero antes de aceptar una cuota debe preguntarse cuánto puede pagar sin arriesgar sus finanzas. Es decir, cuánto dinero recibe y cuánto gasta al mes. Tome en cuenta los siguientes consejos. Calcule su capacidad de pago, diferencia entre los tipos de crédito que hay. También calcule y revise los componentes de la cuota final del préstamo y los intereses que va a pagar. Puede ampliar esta información en teletica.com.
3: Elegir un plazo más corto y pagar más de cuotas, si se lo puede permitir, o puede escoger un plazo más largo y pagar una cuota más pequeña, sabiendo que al final va a terminar pagando más en el crédito, pero que va tranquilo, digamos, en la cuota mes a mes. Es muy importante saber que no es solo la tasa de interés, sino que también hay pólizas, seguros y otras comisiones dentro de esa tasa que se tienen que tomar en consideración.
4: Una de la tarde con 5 minutos, enfermeros del Hospital México protagonizaron una huelga. Piden la separación de la directora de enfermería. Según la Caja Costarricense de Seguro Social, aún no tienen elementos para decirlo. Estarán haciendo un análisis para luego tomar una decisión.
5: Hemos sido notificados que los servicios que de cierta manera se han visto un poco afectados son los servicios de hospitalización, pero se ha venido haciendo el plan de contingencia de tal manera que actualmente tienen enfermeros en todos los servicios de hospitalización con menos recursos, pero en funcionamiento.
2: A propósito, la Caja de Seguro Social anuncia más plazas para enfermería.
4: Por ahora, eso sí, se desconoce cuál es la necesidad actual en la institución.
6: Según la Caja Costarricense de Seguro Social, ya fue aprobado el tercer tracto de plazas institucionales para este año, que son 388, de ellas 79 para enfermería. Así cerrarán el año con 469 plazas asignadas a este sector.
7: Sumamente satisfecha porque es parte de la priorización que hicimos nosotros como junta directiva y con los encargados de la gerencia médica y los directores de los hospitales, en que nosotros por años, imagínense que una década solo dieron 831 plazas en una década, del 2016, del 2015 al 2024. A partir del 2024 a la fecha, ya nosotros hemos superado en 3 veces la asignación de esas plazas.
6: La presidenta ejecutiva reconoce que hay una brecha que resolver en materia de enfermería, pero aún desconocen la cifra.
7: Nosotros no tenemos un estudio técnico aquí en la caja que me diga que son esas 6.000 plazas, y por lo tanto, siendo que reconozco que efectivamente no son suficientes, dado que el contexto realidad al que nosotros nos enfrentamos no es el mismo del de hace 20 años, si estoy haciendo ese fortalecimiento del servicio de enfermería en la medida de que son las mismas necesidades de los centros médicos y de los directores de hospitales que hacen los requerimientos de plazas. Y a raíz de esos requerimientos es que nosotros vamos haciendo la asignación y el fortalecimiento.
6: De acuerdo con los datos de la institución, el 50% de las plazas creadas en los últimos 2 años fueron para enfermería.
4: Y una vez finalizada esta edición de Telenoticias con todos ustedes, de boca en boca.
2: Ya está listo Bismarck con un adelanto. ¿Qué tal, Bismarck?
8: Todo bien, Yajaira, un gusto saludarlos. A vos también, Juanma, un fuerte abrazo. Yajaira, vos deberías hacer Mira Quién Baila. Ahí te la dejo picando, pero hoy tenemos un programazo que usted no se puede perder, porque vamos a hablar de J. Martínez. J. Martínez, por primera vez con su pareja Laura Brenes, hablan como pareja en televisión y lo hacen después de disfrutar de bien cerquita el concierto de Ricardo Arjona. Pero también vamos a hablar de nuestra queridísima Nancy Dobles. Está por cumplir 50 y una nueva pasión le cambió los planes. Ahora tiene un amor entre manos que podría acompañarla por muchísimo tiempo. Eso se las trae. Pero también antes de bailar frente a toda Costa Rica, los famositicos de Mira Quién Baila pasaron por su primer encuentro y hasta también por la cinta métrica. Con esto y con muchísimo más, los vamos a estar esperando a la 1:30 acá en De Boca en Boca. Continuamos con más de Telenoticias.
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2: 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Muy buenas tardes, amigas y amigos de Sensación Deportiva. Es un gusto saludarlos aquí desde el restaurante Tunas y por Teletica Radio 91.5 y

0: Además, además de las plataformas de Facebook Live, de Sensación Deportiva y Teletica Radio. Estamos martes, pero un martes, ¿verdad? Es que está advertida la gente, ¿eh? Está advertida la gente con este clima de lluvia. Pero en fin, es lo que se pedía lluvia, ahí está la lluvia. Ahora hay que vivir con ella. Bueno, entrando en materia, don Holman Vega, buenas tardes.
1: Buenas tardes, don Miguel. Con don Mariano Campo, mucho gusto, Mariano, de compartir con usted. Herediano, moderado, ecuánime y que sabe de fútbol.
0: Cuidadito, porque... Licenciado Manolo Campo, buenas tardes. Mi defensor preferido.
2: Buenas tardes. Un gusto también de estar con ustedes, con Miguel y con... pero primero déjeme darle la honra, la gloria, el honor y el poder a Jehová, nuestro todopoderoso Dios, que por el milagro de mi sanidad y por su gracia y misericordia, estoy una vez más en este programa.
0: Sí. Pues así es, don Mariano. Usted es el que heredó el apostolado jurídico de nuestro buen amigo José Rafael Sancho Juárez, ¿oyó? Así ya fue determinado, así es que, bienvenido.
2: ¿Por unanimidad fue designado o hubo alguna oposición?
0: No, todo el mundo estuvo de acuerdo.
2: Está bien.
0: Y lo está practicando, que es lo importante, ¿ah?
2: ¿Eh? Sí, está bien. Bien. Vamos a servir de para algo, pues aquí estamos.
0: Muchas gracias, licenciado. Bueno, anoche terminó la jornada número 4, ¿ah? La jornada número 4 terminó anoche en un partido donde yo califico a Escorpiones como... Aquellas sopas venían empaquetadas, que se cocinaban en 3-4 minutos. Bueno, eso fue Escorpiones anoche.
2: En un minuto.
0: En 4 minutos ya tenía 2 goles y listo. Un partido que más bien le salió barato al equipo Escorpiones con el 2-0. Eso era para más goles. Pero sí, mostró muy poco el equipo que dirige Junior Díaz. Y él mismo lo reconoce, de que es un equipo que no le funcionó absolutamente nada. Y la derrota, pues, se convierte en la primera victoria para el equipo Sporting, que venía también con esa deuda de no ganar, a pesar de que tiene una planilla bastante intensa. Ya ha jugado los 4 encuentros, en las 4 jornadas, todos los partidos, la tabla queda de la siguiente manera: Saprissa es líder con 12 puntos, Liga Deportiva La Juelense segundo con 10. Tercero, Inter San Carlos con 7. Cuarto, Cartaginés con 6. Quinto, Sporting con 5. Luego vienen 2 equipos empatados con 4 puntos: Escorpiones y Pérez Celedón. San Carlos con 3. Punta Arenas con 2. Y. Oiga, don Mariano Campo. De colero, el torneo de apertura 2026-2027. Club Sport Herediano con 2 puntos.
1: ¿Por qué
2: 2 puntos?
1: Los que le dieron en la mesa,
0: en la cancha, porque tiene los 2 siguientes, son 4 puntos.
2: ¿Pero cuál es la que está leyendo usted, la de la cancha o
0: la UNAFUS,
2: el oficial de la UNAFUS?
0: La UNAFUS, sí.
2: Ah, entonces no estamos de últimos.
0: No, tienen 4 puntos. Están igualados con Pérez Celedón y con Escorpiones, ahí sí, peleando
2: sí, ya ven.
0: Posiciones ahí.
1: ¿Sabes qué Punta Arenas tiene un punto, Miguel?
0: No es que haya esta tabla, a Punta Arenas le dan el punto ese que se ganó de acá.
1: Ah, ok,
0: sí. Ya en la realidad, hasta que ya se agote toda la pues digamos, los abogados, todas las instancias, ya en la tabla se... Porque mientras haya instancias ahí de por medio, la UNAFU no puede determinar. Pero esta es la tabla hasta que se acaben las instancias. Pero la tabla real, o sea, por lo que ya la UNAFU falló una vez y ya se falló en otra ocasión, es que 4 puntos tiene Herediano y 1 punto Punta Arenas.
2: Ah, bueno.
1: Sí, porque es que, a ver, yo escuché, y eso lo escuché, bueno, y lo leí, de que había rechazado el recurso que presentó de defensa el Punta Arenas. De hecho, si lo rechaza la UNAFUT, ¿ahora cuánto irá a pasar? ¿Un mes para que adjudiquen puntos?
0: No, don Mariano, ¿cómo está esa instancia? Ya pasó la instancia del comité de competición que rechazó la apelación. La instancia del comité de apelaciones de la UNAFUT también la rechazó. ¿Qué sigue ahí? Si es que sigue Punta Arenas, porque yo creo que
2: sí. Pero es que la UNAFUR no tiene una instancia superior, porque eso de acuerdo hay un reglamento disciplinario que es el de la federación, que es el que ve todas ese tipo de sanciones, y hay un tribunal de alzada que es el de la federación. De acuerdo al tiempo en cuando yo estuve ahí, y creo que no ha cambiado eso. Entonces, si ya la instancia de ese tribunal disciplinario que ya había fallado, ahora le tocaría al tribunal de alzada
0: de la federación. Sería la instancia siguiente, que no sé si la va a agotar o no el equipo Puntana Fútbol Club.
2: Es que aunque no la agote, creo que como fue apelación por inadmisión, apelación y subsidio,
0: pues
2: lo conoce. Si lo elevan el expediente, lo tienen que elevar.
0: Nosotros el caso entonces es que en la realidad Heredia tiene 4 y Punta Arenas 1 punto. Un herediano hoy, don licenciado Brano Campo, que va a todo o nada en la Liga Centroamericana.
2: Sí, primero quería hacer un comentario sobre Escorpiones. Es que ¿qué podíamos esperar de ese equipo? Primero, en la forma como ingresó, que a lo mejor si le hubieran dado un poco más de tiempo, ¿verdad? Hubiera sido eso un mes antes y poder haberse armado un poquito mejor, pues hubiéramos esperado algo, pero de la forma en como le dijeron, venga, entre y tenga que clasificar. Y en esa forma como entró, pues es muy difícil haber armado un buen conjunto, un buen equipo. Y ahí, eso es lo que podíamos esperar. Y sí, con respecto al partido de nuestro equipo hoy, el Club Sport Herediano, definitivamente es obligatorio ganar, y aún así ganando, quedamos pendientes de otros resultados, pero bueno, la esperanza y la fe que nosotros tenemos es que al menos yo, que los partidos se tienen que jugar y veremos el resultado, y como repito, dependiendo de ese resultado también dependemos de otros resultados, así que suerte para nosotros, ¿verdad?
1: Sí, usted sabe, Mariano, que bueno, primero uno debe desearle al herediano y al cartaginés que hoy saquen los resultados. Son circunstancias y condiciones diferentes, pero bien lo dice usted, hay que jugar los juegos. En el tema de Escorpiones, me parece que empiezan a hacer experiencia ellos. Empiezan a tener la experiencia de estar en primera división sin un tiempo prudencial para armarse bien con el equipo. Sí, creo que tiene un buen técnico Escorpiones. Pero también, viendo el juego de ayer contra Sporting, si bien es cierto, Sporting gana 2-0. Tampoco veo una gran diferencia en relación a los demás equipos. Y es que, Miguel, a mí me gustaría también en algún momento que hablemos sobre ese tema de los últimos lugares, de los últimos 4 lugares. Porque lo de arriba lo tengo claro. Yo tengo claro que el Deportivo Saprissa y la Liga empezaron bien y van a terminar bien. Esperaría que Heredia levante, que se meta, porque es como lo que debería ser por la planilla. Y el cartaginés, que a mí el cartaginés me dejó muchas dudas en las últimas 2 presentaciones. No sé si el técnico muy romántico o no sé los cálculos que él haya hecho, pero la verdad es que no me ha demostrado gran cosa, a pesar de la buena planilla que tiene. Y que tenemos entendido que eres un muy buen técnico, pero sí dejó muchas dudas el cartaginés.
0: Sí, de eso vamos a hablar ahorita, de ese tema que usted toca, que es interesante. El comportamiento de los equipos que van en la tabla alta de la calificación de este torneo de apertura. Pero antes, para actualizarlo a usted, don Mariano, con ese partido que juega hoy Herediano allá en el Estadio Independencia de Estelí. Este grupo es el grupo B. Estelí tiene 6 puntos en 2 partidos. Alianza tiene 6 puntos en 3 partidos. Maratón tiene 4 puntos en 2 partidos. Herediano tiene 1 punto en 2 partidos y Antigua 0 puntos en 3 partidos. Ya Santiago está fuera. Herediano puede llegar a 7 puntos ganando los 2 partidos. Pero si empata hoy, haría 2 puntos. Estelí haría 7, ya no lo podría alcanzar a Estelí. Y difícilmente va a alcanzar a la Alianza, que tiene 6. No, es que con el empate no ya queda fuera.
2: No.
0: Con el empate queda fuera. Con el empate haría 2 puntos, más 3 que haga en el próximo encuentro, serán 5 puntos. No alcanza Estelí y Alianza, que tienen 6 puntos cada uno en estos momentos.
2: Ni el Ábaco de Valleque, yo creo que da para eso. Pero,
0: No, es que no hay. Es que es ganar o ganar. No hay otra situación. Integramos al grupo aquí de Sensación Deportiva de hoy martes. Si ustedes me adivinan de quién es hincha este señor, le voy a dar un premio. Don Carlos Gutiérrez, buenas tardes.
3: Buenas tardes, Miguel, Olman, Mariano, Cristian, Pepe y todos los que nos ven y nos escuchan. Bendiciones a todos ahí en su casa, en su carro. Maneje con cuidado, está lloviendo, ande con mucha prudencia, muy tranquilo, muy serenito. Y mucha paz a la sociedad, que a veces se pone muy violenta en la carretera. De Miguel, hoy, si Dios lo permite, en horas de la noche estaremos yendo al Fello Mesa. Así como me ve listo ya, yendo mi camino de Cartagena. Si no la habían visto.
0: Ah, es hincha de Cartago,
1: Y ando que va con los nietos, ¿ah?
3: Voy con mi nieto.
0: Hoy debutan los nietos en el estadio.
3: Josué y Abigail.
0: Usted ya cuando dijo eso en el programa, hoy debutan mi nieto. Yo no sabía que Carlos tenía jugando nietos en la Liga Menor. No. Y era en la gradería.
2: Yo también.
3: No, es una ilusión muy linda porque tiene 13 años, Abigail tiene 10 y son cartagos por el abuelo. Entonces hoy encontré un partido para llevarlos a sombra, ¿verdad? Bien abrigadito, le dije.
0: Usted estudió mercadeo, ¿ah?
3: Claro.
0: Estudió mercadeo.
3: Claro.
0: Lo lleva a un partido donde Cartago puede hacer muchos goles y eso va a enamorar a los niños.
3: Por supuesto, eso espero. A Marín y cómo me queda mal, ¿no?
0: Vea cómo está el grupo.
3: ¿Cómo está el equipo, qué, verdad?
0: Carlos, vea cómo está el grupo suyo, el cartaginés, que es Motagua el líder con 3 partidos jugados, 7 puntos. Municipal, 2 partidos jugados, 4 puntos. El FAS, 2 partidos jugados, 3 puntos. Cartaginés, 2 partidos jugados, 2 puntos. Y Verdes, 3 partidos jugados, 0 puntos. Cartaginés puede llegar a 8 puntos, ganando los 2 partidos de local.
3: Me preocupa porque Comunicaciones puede llegar a 10, ¿verdad?
0: Comunicaciones no puede llegar a nada.
3: ¿Por qué?
0: Porque no está participando.
3: Municipal, perdón. Puede llegar a 10, ¿verdad? Pero bueno, esperemos porque creo que Municipal y...
0: No, el Municipal puede llegar a 10, tiene 2 partidos.
3: Sí.
0: Y Motagua puede llegar también a 10.
3: Sí. Pero tienen que enfrentarse entre ellos, si no me equivoco. Porque no los he visto jugar.
0: Bueno, aquí damos la información exacta.
3: Entonces es un partido que nos puede...
1: Más bien como la pregunta que se me viene a mí es... ¿A esos equipos les hace jugar con el Verdes? Porque hoy si Cartago llega a 5. ¿Cuáles de esos equipos les hace falta jugar contra el Verdes?
3: Ah, solo Cartagena, ya Verdes tiene 3 partidos.
1: Ah, ok, ok.
0: Entonces, vea, la segunda, la fecha última de este grupo, Cartagena recibe al FAS.
3: Ajá.
0: Y Municipal recibe a Motagua.
3: Ok. Ahí, por ya, ahí.
2: Sí, por ahí se enfrentan los dos.
3: Por ahí van, porque... David, está complicado, pero hay que ganar. El tema del cartaginés que Olman dice que no lo ha convencido, yo coincido sobre todo en este, pero no es un tema del equipo. No me he convencido a Marini Villatoro, al quien le he puesto todos los números, pero que extrañamente en las 2 visitas del cartaginés rota el equipo y los 2 partidos los perdió. Creo que la lección está muy cara y muy grande, porque perdió los 2 partidos de visita, partidos que perfectamente pudo no perder, pero con 5 cambios y lo extraño es que hace los cambios, luego rehace los cambios, los vuelve a poner y ve el equipo cómo reacciona. Cartagena terminó muy bien jugando en el Saprissa. En Pérez de León, por Ajú, es que Cartagena no anotó un gol porque sacó 4 disparos de gol. El sábado pasado hasta en el tubo la pegamos. Pero entonces, ¿por qué encapricharse sería la palabra, o por qué ceñirse, si al final hoy juega contra Verdes, contra Saprissa debió haber jugado con todo, pero

0: Bueno, el tema es que hoy hay que ganar, meter muy buenos goles y de hoy en ocho recibir al FAS. Yo quiero hacerle una invitación a los cartagos, se lo voy a decir por qué, Miguel.
1: Adelante.
0: Porque la gente revuelve agua con aceite. Una cosa es el torneo nacional y otra cosa es el torneo centroamericano. Cartaginés hoy necesita a su gente en el estadio, hoy necesita ganar el Cartaginés. Y el próximo martes también. Son dos caminos diferentes y en los dos caminos hay que avanzar, hay que avanzar. Y ya sabemos el dinero que produce la Copa Centroamericana, así que Cartaginés tiene que buscar avanzar. Y la única forma, Miguel, está igual que el Herediano, es ganando los dos juegos. Y ojo, que esperando, ¿verdad? Esperando, ¿verdad?
1: Le hago la consulta, usted como Cartago espera que el próximo fin de semana que juega Cartaginés contra Escorpiones por el campeonato, haga rotaciones pensando en el partido de entre semana contra el FAS.
0: No, no tiene que hacer rotaciones, tiene que hacer cambios o tiene que sacar o poner a jugar un jugador porque se lesionó otro. Yo esa alcahuetería nunca la he entendido, y menos en la fecha 4. Menos con 2 meses y medio.
1: Pero no, no, yo lo que no entendí con Saprissa es hacer rotaciones por la clase del rival que le tocaba. No,
2: pero Miguel, vamos a ver. Y le haceste la razón a Pitosa. Es que usted está empezando un torneo, 4 juegos, 5, 6 juegos, después de una pretemporada de la verdad, de 7, 8 semanas, y el equipo está fresco. Que no, mire, que hicieran escala en Honduras, que siempre es complicado cuando uno viene, y eso no es para hacer rotaciones. Además, a Saprissa tenía que echarle los mejores jugadores, igual a Motagua, igual al que se enfrente. Pero ese, por eso digo que Cartaginés, y cuando hablo de Cartaginés me enfoco en Amarín y Villatoro, y lo dije. Porque la realidad es que si con los dueños, o la directiva que tenga, o el gerente que tenga deportivo, usted tiene que aterrizar a los entrenadores. Carlos, usted no le puede decir, claro, usted es el mejor de Centroamérica y está bueno si pone a Juan Pérez. No, no, señor. Es que tiene que poner la carne en el asador, porque ya usted lo dice. El interés de Copa Centroamericana, aparte del prestigio, es lo económico. ¿Y para qué lo arriesga?
0: ¿Para qué lo arriesga?
2: Si tenemos un torneo aquí con 9, con 10 equipos, 18 fechas, y hay más tiempo para recuperarse. Hay más tiempo para recuperarse si fuese el caso. Pero yo eso, para mí quedó debiendo ese equipo desde su directiva, desde su gerencia y desde su entrenador.
0: Sí, hay un fallo global, ¿verdad? Hay un fallo global, pero vea, Mariano, darse el lujo, y Olman y Miguel, de dejar a Barahona, a Luis Flores, a Morán, al Tepa González y a Gaete en banca en el estadio Ricardo Saprissa, de yo no sé de dónde salió darme este lujo. ¿Cuál fue la idea? Si le digo algo, yo les digo algo, Cartaginés completo, cuidado, y si no le gana el Saprissa.
2: Claro, Carlos, si le voy a decir que yo voy al juego y cuando Saprissa lleva 3-1, era para 4 o 5 goles, sin embargo, yo puedo decirle a usted que me sorprende de que un técnico como Hernán Medford no cierre el juego. Sigue jugando con sus cambiecitos y sus cosas, y casi empata Cartaginés con equipo completo. Pero eso es algo, si alguien sabe de fútbol y no valora eso, y no ve lo que pudo haber pasado, no está en nada en el fútbol. No está en nada en el fútbol.
0: Él perdió 45 minutos en Tibás, claro, se le
2: claro. Porque no, y todavía Hernán Medford no cierra el juego. Casi empata Cartago, casi empata.
3: Pero perdonen, un asuntito. Yo quiero que ustedes me expliquen, don Olman y Miguel, y vos también, ¿por qué ahora se critica la rotación? Tienen toda su razón, de acuerdo como lo han expuesto. Pero ¿por qué, por ejemplo, Hernán Medford sí viene rotando el equipo en el Deportivo Saprissa y le da resultado? Me podrían decir, bueno, porque tiene los jugadores. Entonces, el entrenador de Cartago cometió un error, se pone a rotar si no tiene los jugadores para sostener una rotación.
1: Mariano, hay rivales y hay rivales. Saprissa, antes de Cartaginés, había jugado con equipos de media tabla, podemos decir aquí en nuestro campeonato. Pero ya cuando el partido serio era Saprissa.

0: provincia cartaginés. Y yo creo que para Cartaginés también era el partido serio ir al Saprissa, como es el partido serio ir a Heredia, el partido serio ir a La Juela. ¿Por qué? Porque son los equipos que van a estar peleando las primeras posiciones del campeonato. Claro. Por eso a mí me quedó la duda y la incertidumbre de por qué rotar. Es que si el rival hubiera sido Maratón, Motagua, Municipal, el fácil, no, sí, es un rival que le puede dar pelea, pero el Verdes, oiga, don Norma, el Verdes, el equipo que menos goles ha metido ha sido 4-5.
1: Hoy tiene que Cartago meterle 5.
2: Pero además, Mariano, son circunstancias diferentes, porque Cartago hizo rotaciones teniendo tiempo y espacio.
1: Claro.
2: Para recuperar sus jugadores sin hacer rotaciones. Tenía que asegurar esos 3 puntos, porque no era que jugaba domingo y que jugaba martes. No. Es que más bien. Bueno, en el partido anterior a Saprissa, pues hizo ese viaje, pero lo hemos visto en el partido anterior hacer lo mismo. Ahora, lo de Saprissa es diferente. ¿Por qué es diferente? Miguel lo explica de buena forma. Las circunstancias de Saprissa son otras. Pero le puedo decir que si Saprissa hace rotaciones antes del partido contra la Liga o contra la Liga y lo pierde, a Hernán se le viene la afición encima. Son circunstancias, ¿no? La práctica, yo no estoy en contra de la práctica, dependiendo de la circunstancia, de la proximidad del próximo juego y de la calidad del rival que tenga enfrente.
1: El equipo que puso el titular en el Saprissa era el que tenía que poner hoy contra los Verdes.
0: Sí, era la inversa.
1: Dar una oportunidad a los muchachos y si ocupaba goles, empezar a hacer los cambios. Vea, Miguel, hay un señor que se llama Ronald Francisco Carmona, de Cuatro Reinas de Tibasa, un sapricista enchiloso, pero muy buena gente. Yo lo estimo mucho. Y su esposa Carmen María Mora está en sintonía. Me pide que lo salude porque nos están viendo. Así que ahí va el saludo con mucho respeto y abrazo. Y lo enchiloso, él sabe que está más que ganado. Así que saludo para Ronald Francisco y su esposa Carmen María Mora.
0: Bueno, usted saca tranquilo porque le sirve a Verdes.
1: Eso espero.
0: No es capaz de ganar, de golear. El torneo anterior, creo que Cartago le metió como 8.
1: 8,
0: sí.
2: Si Amarillo no gana hoy mañana, lo puede montar en el avión.
1: No
2: puede ir a dejar.
1: No, tiene que ganar.
0: No.
1: ¿Verde
0: no,
1: de dónde es?
0: De Belice.
1: Belice.
0: Sí, ese equipo, la vez anterior que vino al Fallo Mesa, le metió 8 cartaginés.
1: No. Y sin delanteros.
0: Exactamente, con aquella escasez que tenía Cartaginés, sí, en el torneo.
1: ¿Qué es lo que me extraña? Jugamos el torneo pasado con delanteros deficientes y todos piropeamos que aún así a Marini empujaba. Ahora los tiene.
2: Qué bueno, Miguel. Hernández, qué bueno es Hernández.
1: Vea, es Hernández. Olman, vea, es Hernández. Ese Gaete, ¿cómo anda? Ese Morán. Y el Tepa González.
2: Cecinato.
1: Y póngalos.
2: Cualquier equipo se desea esos 4.
1: Póngalos. Y amedrente al equipo que está al frente, el que sea. ¿Eh?
0: Aquí mandó un mensaje con el máster Douglas Murillo y Hernández. Saludos. Revisando el libro de Álgebra, de Baldor, noto que le faltan un par de páginas. Creo que ahí estaba cómo clasificaría Herediano hoy. Por favor, no agredir al licenciado Campo con falsas expectativas.
3: Sí, un saludo al máster. No, yo con el abaco de Fallique, uno tiene alguna esperancita. O sea,
0: tiene más poder el abaco de Fallique que el libro.
3: Claro, sí, Fallique ha hecho maravillas con ese abaco. Entonces,
2: pero Mariano, con la planilla de Heredia puede ganarle al Estelí, eso no es una falta de expectativa.
3: No, pues claro que sí, lo que pasa es que el problema lo tenemos en que todo el mundo está decepcionado, la afición, muchos de la acera contraria, de la acera al frente, pues están deseando el mal del Club Sport Herediano. Ayer oí en un comentario preguntando a uno de nuestros compañeros de que si el Herediano existía. Entonces, pues no hay duda que ese equipo ha sido un dolor de cabeza para los equipos.
1: El Real Estelí es.
3: Sí.
1: Ah, sí.
3: Ha sido un dolor de cabeza y ellos han tomado muy en serio su su campeonato de fútbol y han tomado las condiciones, han tenido todas las condiciones para mejorar muchísimo. Y bueno, lo mismo vemos en Salvador y son equipos que, y además ya le han ganado a la Liga, ya le han ganado al Herediano y creo que ya le ganaron también al
0: Salvador. No, el Estelí no le ha ganado a la Liga.
3: Bueno, pero
1: ya, sí, la Liga no.
3: Pero sí han.
0: El Estelí ya ha marcado la cancha en Centroamérica.
1: Claro.
0: Ya no es un equipo cualquiera. Entonces, ya es un equipo que ha llegado a dos finales. Ha venido a Costa Rica a ganarle a Cartaginés, ha eliminado a Saprissa.
2: Yo no le quiero dar falsas expectativas ni a usted ni a nadie. El apoyo para el Herediano. Vean, le voy a decir algo. Si algo mal hizo Jafé del partido pasado, fue hacer ese montón de cambios, como los que hace a Marini. Puso a Randall Leal, puso al 8, el 8 de Herediano, que se ve hasta gordo. Hizo cambios así. Yeah, y entonces, desde el punto de vista...
0: Alan Cruz.
2: Desde el punto de vista táctico del equipo Herediano, fue malísimo. Y los cambios peores. Creo que Jafé ya se dio cuenta que la culpa no era de Yacone. Y por eso no los ponía Yacone. Sino que el equipo no funcionaba del todo. Pero Jafé tiene la mouse de mando y la autoridad como para decir... Va a poner el equipo titular, el de verdad, y podría sacar el juego. Eso no es una falta de expectativa.
0: Aquí nos manda un mensaje de nuestro director, Leonel Jiménez Rojas, al cual estamos esperando que se recupere lo más pronto posible. Aquí la silla, es una silla bastante caliente como para ocuparla, pero ahí, aquí estamos. Pronta recuperación, don Leonel Jiménez Rojas, y ahora contagió... A Leonel Jiménez Bejarano,
1: ¿no? No.
0: Debo decir, se fue la vida también, leí yo, sí.
1: Bueno, pero qué dicha que Leo se está cuidando.
0: Aquí manda,
1: sí, está haciendo mucho frío.
0: Leonel Jiménez Rojas. Estoy asustado. He escuchado a alguna gente. Oiga, alguna gente de fútbol decir que lo que hizo bien, darle prioridad a la Copa Centroamericana. O sea, habla de Villatoro, ¿no? Solo. En la cabeza de un técnico terco puede tener espacio salir sin un solo delantero titular. O sea, el sábado salió sin un solo delantero titular frente a Saprissa. Está este desaguisado para jugar con Verdes, el peor equipo de la zona. Hoy nada más hay que preguntarse, ¿cuántos goles le va a meter? 4, 5 o 6. Ya, es que coincidimos.
1: Sí, perdimos el sábado.
0: ¿Cómo va a entrar sin un segundo delantero?
1: Sin uno.
0: Los tres delanteros de Cartagena son Sosa, ya cualquiera.
1: Cadete
0: por izquierda y la derecha este paraguayo
1: Morán.
0: Y ninguno de los tres entró de titulares.
1: Y con Joaquín Hernández de llegada.
0: Uy, qué bueno.
1: Y con Douglas López.
2: Sí, sí. ¿Ah? No, por eso, y el presidente del Cartagena. Y el ¿cómo se llama?
1: Sí,
2: el gerente y la gente.
1: No sé,
2: por Dios.
1: No sé.
3: Pero es que, don Olman,
2: señor.
3: Discúlpame. El asunto está en, bueno, ¿en qué momento puede participar la junta directiva o su presidente en frente de un entrenador a decirle, mire, no nos gusta esto? O si tienen un director administrativo, un director
0: deportivo.
3: Que se supone que el director deportivo es el que debe medir eso, pero siempre a lo último el entrenador dice, no, yo hago lo que yo creo que debo hacer porque yo soy el responsable. No,
0: bueno, ya Olman le va a responder,
1: sí.
0: Pero antes, Pepe, le tiro una invitación a usted, don Mariano Campo.
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0: Gracias, José Alberto. Vea, aquí le manda una burbujita de humor, Víctor Mucio. A propósito de ese montón de números que estás haciendo ahorita, que el libro de Álvaro de Valdor o el Abaco de Mucio, de Fallec, dice Víctor Mucio. ¿Saben cómo hicieron el número 6? ¿Ah? En un 2x3.
2: Adelante. Muy bueno, un saludo para Víctor Mucio. Y antes de Víctor Mucio, por supuesto, a Lionel Jiménez, que se coge, que se acurruque.
5: Ahí está, de acurrucado.
2: Miel con limón y jengibre y un poquito de una bebida espirituosa. Ah, eso es saludable. Y el de Pablo.
1: Ya se va a curar con ese montón de amor que hay en esa casa ahorita. Bueno. Pero qué dicha que no vino.
0: Pero después de la.
2: Yo iba a decir, Mariano, ¿ustedes en qué momento? Es una muy buena costumbre para un gerente deportivo y para un presidente llegar a ver los entrenamientos del equipo.
3: Sí, claro.
2: Bueno, correcto. Pero entonces, cuando usted ve durante la semana el equipo jugando. Y el equipo cerrando en entrenamientos con un equipo y jugadores que no son titulares, ahí cabe el cuestionamiento. Y no solo el cuestionamiento. Tienen la autoridad para decirle al técnico, eso no está bien. Eso no está bien, pero es ahí cuando se actúa. Pero claro, si el gerente se queda durmiendo y el presidente anda en otras ocupaciones y el entrenador hace eso que usted dice, estamos mal. Porque si eso sorprende, ya es una medio culpa que hay que hacer porque no cumple con sus funciones. Pero cuando usted ve un entrenador jugando 4-2-3-1, y pongo este ejemplo, y usted llega el domingo a jugar y ve que juegan 4-3-3 y le meten 4-0, tiene que irse para la casa.
0: No,
2: porque usted lo ha visto entrenando. Lo que debería jugar, pero a la hora de practicarlo, practica otra. Eso es censurable, 100%.
0: Además, tienen toda la autoridad para llamar la atención, porque son los jefes.
2: Claro.
0: Son los jefes, y un cuerpo técnico. Lo llama la atención, señor, hagamos cambios aquí porque no está funcionando la cosa. Y si no hace caso, pues ahí se toma las medidas.
1: Es un tema bien difícil. Yo el torneo pasado o antepasado, nosotros los cartagos no entendíamos por qué Quiroga era titular todos los partidos. Miguel, pero vea, o sea, hay delanteros malos.
0: Más por Quiroga se fue el técnico.
1: Re malos. Y ese muchacho Quiroga no es delantero. Él puede ser soldado, puede ser contador, puede ser ingeniero, puede ser basquetbolista. Él no es futbolista.
0: Eso no fue lo que marcó la salida de Carevic de Cartaginés.
1: Sí, porque Carevic insistía en ponerlo. Y los dos son argentinos, yo no sé si eso tendrá que ver. Pero insistía. Y nosotros los aficionados, enojados, el palco enojado, todo el mundo enojado. Y él lo seguía poniendo. ¿Sabes cuántos goles metió en el campeonato?
0: Ajá. Uno. Uno en el torneo de Copa.
1: Nada más. Y uno en la Copa Centroamericana.
2: No, pero igual, no es para echarle una palita más de tierra a Carevic o a cualquiera. Pero si un entrenador, lo primero que tiene que hacer pasa por el respeto. Miguel, usted no puede ir a jugar al Saprissa abierto, le meten 4, por malo que esté el Saprissa o a la liga. Es que esos equipos tienen eso. Pero además, si están jugando bien, como ahora juega la Liga Deportiva Alajuelense, que hasta Celso se ve rápido, porque así es, o al Saprissa que viene ganando, aunque sea equipos de media tabla, hasta ahora, inclusive Cartago está de media tabla para abajo. Pero parte del respeto es saber meterle los goles y también defenderse. Es que yo lo que creo es que en Cartago están sobrevaluando el conocimiento, al menos de un técnico que no les está funcionando.
0: Bueno, permítame ir a un cambio comercial. Ahora lo tornamos con su tema. los equipos de la tabla, de la media tabla hacia abajo, es muy bien. Pero antes, José Alberto nos tiene unos mensajes de mucho interés.
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0: proyecto tiene como fin ese ayudar a recaudar para comprarle balones a las escuelas de los pueblos más humildes del cantón de Nicoya. Y cuando hablamos del cantón de Nicoya, de los pueblos de Nicoya, allá hay elemento, ¿eh? Allá hay semilla. Y la mejor forma de cosechar esta semilla es donándole un baloncito a estos niños para que puedan jugar. Pueden comunicarse a Renato, con Renato Sánchez al 88-68-6107. Repito, 88-68-6107. Ellos requieren balones, nada más balones. No requieren nada más. Requieren es jugar.
1: Usted sabe que la Federación de Fútbol, obviamente, y hasta el ICODER, el Instituto del Deporte, que es un ministerio, aunque no tenga cartera, pues es un ministerio. Ahí debería de ser. Me acuerdo en los tiempos de Jorge Muñoz, de que a veces, y de Clemencia, y Delia Villaló, 30, 40, 50 balones regalados, Miguel, a cantones con necesidades. No solo de fútbol, de baloncesto, además.
0: El ICODER era para todo, pero aquí, en el caso del fútbol, la Federación. Y podría meter, darse nada, es comprarse unos 1,000, 2,000 balones que a la Federación tiene un patrocinador que se los va a dejar a buen precio y repartirlo así. Nicoya, en las canchas, en los pueblos más humildes del cantón de Nicoya, sí. Semillero Futbolero.
1: No, y en Limón,
0: en Santa Cruz, en Golfito, en Cotoluz, allá en Osa. Hablamos de Guápiles, de Pocosí, del Valle de Estrella. O sea,
1: sí.
0: Gestionar el fútbol, porque nos hemos quejado de que se ha perdido el fútbol, se ha perdido la mejenga.
1: El potrero,
0: bueno, esa es una forma de volver al potrero, de que estos niños de estos pueblos tengan un balón para mejenguear todos los días ahí.
1: Oye,
0: así que quedan próximo domingo 23 de agosto, 10 de la mañana, en la cancha de la Guásima abajo. Nicoyano Fútbol Club frente a Telenoticias. Viendo un.
1: Ok, sí, gracias.
0: Todo suyo.
1: Ay, que me gusta compartir con Pitosa porque siempre está pensando en el buen fútbol, ¿verdad? Que en todo mi idea.
0: ¿Y con Mariano?
1: No, con Mariano, por supuesto. Y Mariano estaba hecho de la fútbol.
0: Sí.
1: ¿Sabe el tema?
0: Es más de que enseña.
2: Mariano es más contención.
0: No, él es un creativo.
1: Es que.
0: Pensante.
1: Bueno, y por supuesto con usted, Miguel y Pepe, y los compañeros que vienen acá. Es que cuando yo veo los equipos de media tabla para abajo, yo aparto al Herediano y al Cartaginés, me preocupa el armado de equipos como Escorpiones, el de Pérez Celedón. O sea, ese tipo de equipos, sin señalarlos, pero es que los veo uno funcionando mal. Con pocos valores, por decirle, pero ese lado sale el mejor jugador que tenía, Morán. Sí, pero ¿y qué llegó? Escorpiones lo agarró tarde por lo que pasó con la organización nuestra, de que al final no sabía si iba a entrar o no iba a entrar. Pero eso merece un análisis, Carlos y Mariano y Miguel, porque sí, uno no ve como que veamos como que se proyecta. Y yo puedo hablar de jugadores ya de mucha edad o de una edad avanzada, de que son importantes en esos equipos que los han contratado. Y es ahí donde vamos a las divisiones menores y demás, pero me parece que ahí está parte de un problema a solucionar del fútbol de nuestro país. Es una crítica constructiva la que estoy haciendo.
0: Sí. No, estamos claros. Estamos claros. El tema suyo. Los equipos, se mete Escorpiones en esa lista de los cuatro.
1: Sí, que van a estar Escorpiones. Ahí. Y le voy a decir por qué, nada más voy a cerrar con esto. Porque incluso he hablado con algunos directivos y me dicen que no están de acuerdo porque ellos ven el equipo jugando bien. Y eso me preocupa más todavía. Pero bueno, allá cada quien en su zona.
0: Y hay gente pensante, acá allá. La familia España no es tampoco así que van a estar ahí derrochando el dinero si no se ven resultados como buenos empresarios. Es que hay empresarios y hay empresarios. Hay empresarios en el fútbol que se han hecho empresarios, como se dice, a pulso, trabajando, labrando, haciendo todas las cosas para hacer esa empresa. Hay otras empresas en el fútbol que lo han heredado. Ustedes no saben lo que es la lucha.
2: Ustedes me pueden instruir un poco porque los tres han visto más que yo.
0: Somos mayores que ustedes.
2: Sí. ¿Cuándo se echó a perder esto? Porque hay un detalle. O sea, hey, yo soy una persona que hago negocios con la música. Obviamente, hemos vivido, hemos comido, hemos visto a nuestros hijos y a la familia con eso. Y en el caso mío, muchos músicos. Quien tiene un restaurante, quien tiene un bar, quien tiene una panadería, no lo tiene para lo tiene porque es su negocio, su herencia, su legado, su propuesta. Pero es para vivir. Modo vivendi. Gracias, Pepe. Pero el fútbol, ¿alguien me puede explicar por qué el fútbol es un negocio tan decadente? Y voy a usar una palabra, y un negocio tonto. Sí, se supone que en el fútbol no alcanza con los salarios que se le paga a los jugadores.
1: Ruinoso.
2: Bueno, sí, yo diría que tonto, porque ¿para qué vas a meter $1,000,000 en un negocio que vale 2 y no tenés el otro millón? Es solo para perder. Pero, ¿cuándo se echó esto a perder? ¿Por qué Olman, Miguel y Mariano, un jugador gana una plata que no se le puede pagar? O sea, es que a mí me dice un músico, yo gano 100,000 colones por noche, tengo 13 y solo 1,300,000 para pagarles y nadie paga 1,300,000, pagan 600,000 pesos, ¿puedo tener ese negocio? De no. Entonces, ¿por qué aquí hay en las planillas del fútbol platas, salarios que no se pueden cubrir cuando las ligas menores, se están perdiendo muchachos? Se están yendo tal vez personas de gran fútbol, porque sí, los equipos solo están por ser campeón. Usted ve un equipo como Sporting, subió 4 muchachos de Caribe este torneo, ¿no? No, yo creo que no. Yo creo que trajeron a exmundialista, bueno, vi a Colindres jugando ahí. ¿Y quién crece? Ok, hablemos para decirlo en plata blanca. Mencionemos 10 jugadores nuevos de este campeonato entre los equipos de fútbol de primera división. 10 nuevos que digamos valen la pena, están debutando y nos van a traer futuro. Porque los equipos están comprando jugadores ya que debían estar de salida en lugar de estar invirtiendo en la liga menor. Entonces, ¿el negocio cuál es? El negocio no crece y el negocio es perder, Miguel. ¿Cuándo se echó a perder? O sea, ¿cuándo se le ofreció a un jugador lo que no se le puede pagar?
0: Pero es que en esto es un tema tan amplio, porque hay ejemplos y hay ejemplos. Usted me está hablando de ejemplos de mala planificación, de mala gestión, pero hay ejemplos de equipos que han hecho las cosas muy bien y han gestionado muy bien. En Portugal hay un equipo, se llama el Sporting, que compra barato y vende caro. Portugal. En Portugal, el Sporting de Portugal le ha vendido al Manchester City, al Real Madrid, a todos jugadores en 90, 80, 60 millones de euros, jugadores que a él le costaron 5 millones, 10 millones. O sea, para mí eso es una gestión.
2: Muy
0: es
2: inteligentes.
0: Un club, es un club que tiene buena economía, una economía fuerte, sólida. Por eso, de eso hay gestiones. Está la gestión en un equipo de fútbol de aquellos jeques que tienen demasiado dinero y que lo tienen como un hobby,
1: Miguel,
0: gastar en el fútbol.
1: Un paréntesis. Sí. Pero es que la gestión no empieza en la venta, empieza en la formación.
0: Exacto.
1: O sea, ahí está el frío nuestro. Uh-huh. Sí, pero es un frío real, ¿verdad?
2: Y además yo quiero.
0: Pues usted que es tan seguidor del fútbol argentino, uh-huh, ahí es donde tenemos que gestionar nosotros el aprendizaje. Si hay equipos vendedores en Sudamérica, son los argentinos.
1: Sí, porque es que coger jugadores y venderlos, le voy a decir, porque se consolidaron y demás, o lo vieron en selección, pero donde se ha fallado, esa es la semilla, porque usted hablaba de la música y podemos hablar de la agricultura. Y si usted recoge todo el culantro y lo vende y no siembra, no, se acabó el negocio. Eso es el tema. Nosotros, donde fallamos es en la generación, en la producción, Y la base de la pirámide deportiva.
0: Oye, eso ¿usted crees que nuestro fútbol está inflado?
1: Sobrevaluado.
0: Para mí está sobrevaluado. Sí. Aquí se está pagando más de lo que realmente produce el fútbol y se merece el jugador.
3: Sí, ¿y cómo paramos, y cómo paramos eso?
0: Ya, exactamente. ¿Cuándo lo paramos?
2: ¿Con la Liga Menores?
0: No, cuando haya unas finanzas bien, que la Comisión de Licencias, la Federación, comience a implementar una regla financiera que los clubes tienen que cumplir. Usted va a gastar lo que produce, lo que ingresa.
3: Perdón, Miguel, aquí se discutió hace como 2 o 3 semanas cuando don Leonel dio la noticia de lo que está haciendo El Salvador con el fútbol, que les dio 12 buses de lujo, y que pusieron una disposición de que todos los productos de los televisivos y de la radio eran repartidos entre todos los equipos. Uh-huh. Aquí, ¿por qué no se hace eso? Ah, no es que los clubes, es que, bueno, la Federación Costarricense de Fútbol tiene toda la autoridad estatutaria y reglamentaria para poder tomar una medida como esas y hacerla que sea exigible, que se contraten con todos un fondo común de la televisión y de la radio, bueno, y repartido entre todos.
0: Si usted escuchó a nuestro director, Leonel Jiménez Rojas, y él mismo dio la razón por la que en Costa Rica no se puede hacer eso, o no se ha hecho. Porque aquí hay equipos que no lo van a aceptar. Saprissa y Liga Deportiva de la Juventud no van a aceptar recibir lo mismo por derechos de televisivos que el que recibe Escorpiones o recibe el Inter de San Carlos. Ya.
3: Bueno, entonces.
0: Ah, bueno, ahí comenzamos
1: que, a. Sí, pero. Como a mí no me gusta empezar por la parte alta. Es abajo. Es las divisiones menores, es la formación. Porque el fútbol, ¿por qué está sobrevaluado? Inflado. Porque de repente en Costa Rica no encontramos un jugador para suplir a determinado 10 o 20 que tiene 40 años ya. ¿Y por qué? Porque no se produce.
2: Hay que hacerlo.
1: No, claro. Hay que hacerlo. Pero hay que hacerlos, pero para ahí es donde hay que apuntar el presupuesto. A eso de hay que ver una federación que se preocupe por esas divisiones menores. Para empezar el torneo, son 9 o 10 equipos. O cuando eran 12. 2 torneitos igual que la primera. Y juegan 11 partidos, 20 partidos por año cuando hay 50 y sexto de domingos.
2: Sí.
1: Y usted hablaba del portero, Carlos Pitosa. Eso no les preocupa. Ellos creen que la única forma que un futbolista se haga y perdure y sea es que salga del carro del centro de Saprissa o no sé. Pero la masificación en buena parte tiene que salir del INAFA, tiene que salir de... Bueno,
2: pero vea qué interesante, usted es un sapricista, si me llegan estos nombres, Abraham Madrid, Isaac Alfaro, Ian Orourque, Rafael López, Matías Elizondo, José Gabriel Carvajal, Matías Cordero, Thiago Cordero y Fabricio Urbina, todos esos muchachos me dice que son jugadores que están debutando en el Saprissa.
0: Bueno, los primeros 3 son porteros.
2: Sí.
0: Ha jugado en Madrid, los otros 2 están ahí en espera. Sí, son porteros, pero de proceso.
1: Primero, mira, si el que le manda eso, que le diga dónde se formaron, de dónde lo sacaron, porque si a mí me dicen que se forman ahí por Curriabat, pongo ejemplos, pero fue porque venía de la zona sur, o porque Limón hasta lo entendería, o de Guanacaste, porque hay muchos valores, pero ahí no tenemos inversión.
0: Uh-huh. Vea, hablando de eso, masificación del fútbol. Solo en este país, don Mariano, usted que tocó el tema, solo en este país nos damos el lujo, entre comillas, el lujo de tener 3 torneos diferentes de ligas menores. La UNAFUT tiene su torneo. LEACE tiene su torneo, la segunda división. Y LINAFA tiene su torneo, por otro lado. O sea, ¿dónde cabe eso de cómo tener 3 torneos diferentes donde no van a haber la confrontación? No, hagamos un torneo nacional
3: Pero eso lo puede unificar a la federación.
0: Obviamente que la federación. Lo que pasa es que aquí ya, caemos en lo mismo. Aquí la federación no se preocupa por el desarrollo, no se preocupa por la gestión de fútbol en el país. Aquí la federación nada más se preocupa de la selección nacional, de los patrocinadores, de cuánto vamos a cobrar en el partido en septiembre que viene por la liga, claro. Y comenzar por debajo a negociar políticamente los votos para la asamblea que viene dentro de un año. Ese es el problema, mi estimado.
1: Tiene que ser un plan país. Sí, por ya hace 5, 6 o 7 años de estar repitiendo lo mismo, por lo menos yo y en otros grupos, y aquí lo he dicho. Es que tiene que ser un plan país.
0: Plan país.
1: Es que tiene que haber las canchas. Ya no pase usted por la cancha, pase usted por la cancha de Gravillas, cerrada y cerrada y cerrada. Los desamparados. Lindísima se ve. Además, hay un colegio que va a estrenar en una cancha y no se la presta a los estudiantes hasta que le inauguren.
0: Sí. Se lo digo yo porque yo soy el presidente de un equipo de Linafa de Colfito que nos obliga a tener una cuarta división. Bueno, ahora para estar en la cuarta división son muchachos de 18, 19 años. Si hubiera un torneo a nivel país, ¿usted no cree que a Colfito le toque jugar un día contra la Liga o contra Saprissa? La ilusión de esos muchachos, toda la plena seguridad que esos muchachos en 3 noches no van a dormir pensando en ese partido, y en ese partido van a dar lo mejor. ¿Por qué? Porque es una...
2: Claro.
0: Pero no, aquí lo limitan allá, y usted se mete allá, usted debajo de la cama, usted en el ropero, y usted allá en la cocina, pero nunca va a jugar entre sí.
2: Dice Alex del Huarco que allí en el Huarco pasa cerrada la cancha también.
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0: Gracias, José Alberto. Bueno, aquí me mandó, reapareció un amigo nuestro de ese programa hace tiempos, no sabíamos de él, y qué bueno que nos manda esta competencia para Víctor Musi. Esta competencia es de verdad.
2: ¿En serio?
0: Ah, sí, esta competencia es de verdad. Se la voy a leer, después les digo quién es el autor. Burbujito de humor para hacer el pique a Musi, dice. ¿A dónde van las pulgas cuando mueren?
2: Al purgatorio.
0: Al purgatorio, sí. ¿Sabes quién manda eso? Don Mariano Grosser. El buen amigo Mariano Grosser. Un saludo muy cordial, donde quiera que se encuentre. Venga aquí un día de estos, Mariano. Aquí nos tomamos un café.
2: Gran hombre de radio. ¿Eh?
0: Nos tomamos un cafecito aquí.
2: ¿Cómo hace falta?
0: No, es gente que tiene una inteligencia, una chispa.
2: Los Grosser.
0: Saludos, Mariano.
2: En la radio, ¿cómo hacen falta?
0: Bueno, don, yo creo que aquí podemos durar ¿cuántos programas? 8, 10, pero ¿quién hace entender a los asambleístas, a la gente que maneja el fútbol? Es que nosotros aquí podemos chillar sí, todos los programas y no pasa nada.
2: ¿Por qué? Es que a ellos les va bien. ¿Ah? A ellos les va bien.
0: Es que están bien.
2: ¿Cómo les va bien?
0: ¿Cómo están bien ahí?
1: No tienen plata, los equipos de segunda están quebrados, chicos.
0: No, yo estoy hablando de los dirigentes.
1: Las personas.
0: De los dirigentes. Por favor, don Olma, no me lleve así. Yo sé que usted lo hace. Eso es un bicho. ¿Eh? No, yo hablo de. Es un chuki. Yo hablo de los dirigentes. Eso están bien. El fútbol es el que está mal. Por los dirigentes, los que manejan eso allá arriba.
2: Al fútbol le va muy mal.
0: Por eso.
2: Muy mal, ¿y qué?
0: ¿Y usted me está empujando, Olman?
2: Ahora, no, pero no fue con mala intención.
0: Y usted lo ha vivido ahí.
2: Me decía el otro día don Leonel Jiménez, a quien le mandamos nuevamente un saludo allá, el Bolsa Rota en la Garita, que no se puede jugar preliminares, que la FIFA prohibió esa práctica.
0: Sí, la cancha tiene que estar desocupada una hora
2: antes. Y una pregunta.
0: Dos horas antes.
2: ¿Y Estados Unidos hace lo que la FIFA dice?
0: Sí.
2: Sí.
0: No, decir.
2: Ya
0: sí.
2: Se alineó.
0: No, te dice alinea esa línea.
2: Sí.
3: Línea o sea línea.
0: Se alinea esa línea, ahí no hay paquete, ¿no?
2: Porque ¿cómo perdimos nosotros?
0: Es que estás haciendo esa cosa.
3: Claro
2: que sí, Pepe, perdimos.
4: Permítame para leer un mensaje que nos manda el amigo Guillermo Brenes. Dice, buenas tardes. ¿Cómo he disfrutado del programa? Lleno de experiencia, hablando con seriedad. Saludos, dice Guillermo Brenes.
0: Saludos, don Guillermo. No, es que es bonito cuando hay un panel así como este de que gente de fútbol. Don Mariano ha estado metido en las funciones disciplinarias, tiene experiencia en tribunales de alzada. Olman Vega, ¿qué se le puede decir? Se ha pasado por muchos equipos como gerente deportivo, ha estado en comités cantonales de deportes.
2: Yo fui en la chanchera directiva.
0: Este se hizo era presidente de la chanchera. Ya, yo me modestia aparte, yo no, también he tenido mi recorrido ahí en el fútbol. Sí. Tenemos argumentos y conocimiento para decirlo.
1: Y no es echándole tierra a nadie. Es que tenemos un problema real que se ve a leguas. Y no le veo soluciones, por lo menos los que tienen que tomar soluciones.
0: No solamente que no le veo soluciones, no le veo voluntad a los que tienen que
1: meter el
0: bisturí para buscar soluciones. ¿Sabes qué andan haciendo ahorita?
1: Sí.
0: ¿Ah? Negociando votos para la asamblea dentro de un año.
2: Usted sabe que el profe Juan Blanco todos los días me manda un pensamiento. Juancito Blanco, le mando un gran saludo, siempre nos escucha. Y ahora que usted dijo voluntad, hace unos días me envió uno cortito, pero con un gran significado. Donde hay voluntad, hay un camino. Me acabo de acordar ahora que usted mencionó. Bueno,
0: pues, entonces no hay camino.
2: Y es cierto.
0: No hay camino.
2: Hay voluntad, no hay voluntad. Hay un camino.
3: Sí. Adelante no hay camino.
0: Sí.
1: Claro que buscar votos, Miguel, en la campaña política, en la Federación de Fútbol es muy interesante. Muy, muy interesante. Pero todavía falta mucho tiempo. Me parece que los que buscan votos a estas alturas están perdiendo el tiempo porque... Hey, ¿en quién confía usted? Si hemos tenido testimonios de un dirigente que en la noche le dijo que sí a Jorge Hidalgo y en la mañana tarde le dijo a Rodolfo Villalobos que sí, ganó la elección. Eso hemos tenido experiencias.
0: Mira, yo sí voy a entrar en media culpa. Yo voy a entrar en media culpa y no me voy a esconder. Yo soy responsable, no porque voté, porque yo no voto, pero sí porque expresé y opiné y externé en este programa por mucho tiempo, influenciado por ciertos amigos, de que hay que hacer un cambio en la federación, que el hombre idóneo era Osael Maroto, un empresario de nombre, un empresario exitoso, que era la única forma que el fútbol saliera adelante. Oiga, qué embarcada me pegaron y qué embarcada me pegué y qué embarcada le di yo a mucha gente que se quedó.
2: ¿Embarcaste?
0: Ese criterio, escuchándome sí, a mí.
2: ¿Embarcaste?
0: Le pido perdón, le pido disculpas.
1: Miguel, usted que es un hombre inteligente.
0: Sí.
1: Debo reconocer que
0: hay gente más inteligente que lo embarcan ahora.
1: Sí, qué bárbaro, Mariano.
0: No digo nombre, pero lo tengo aquí a la derecha.
1: No, es que el fútbol hay que verlo como es. Cuando el fútbol está mal, como lo decía Pitosa y Mariano, usted y yo, en las soluciones... En la voluntad, con la voluntad y las se puede mejorar. Sin embargo, está claro una frase que dice que la medicina sale peor que la enfermedad muchas veces.
0: Y ese fue lo que
1: ¿verdad? Porque el fracaso de no ir a un mundial no tiene parangón. No tiene parangón el fracaso. Ahora, cuando uno escucha...
0: Y a este mundial.
1: Sí, sí, no, a este.
0: Era el sencillo.
1: Pero cuando uno escucha a alguien decir que en el fútbol de Costa Rica no pasa nada si no vamos al mundial, y entonces...
3: Apague, vámonos.
1: Entonces, no, digo yo, no, como que no sabe dónde está parado, no sabe de dónde viene el oxígeno, de dónde viene el dinero. No,
2: pero es que esas palabras hay que cogerlas, ponerlas en una cartulina y analizarla una por una. No pasa nada si no vamos al mundial.
1: Bueno, precisamente Pero a ver, a veces uno mezcla la buena persona, el buen empresario, que ese es un error lo que voy a decir, mezclar con el conocimiento de fútbol. Porque el conocimiento del fútbol a usted no se lo da la billetera, ni se lo da la silla.
2: Usted no sabe cuántos amigos míos empresarios han hablado de meterse en la música. Yo les he dicho, no se embarque. Bueno, hoy todos al estadio, Fello Mesa.
0: Bueno, esto continúa. Esto no termina aquí. El programa termina hoy, pero esto continúa. José Alberto Castillo.
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0: Siempre con usted. Bueno, hoy dos partidos, ¿no? No se olviden. Cartaginés decía Verdes y Herediano les va de visita al Estadio Independencia. Allá con enfrentar al Estelí. José Alberto, cumpleaños.
4: Sí, el saludo especial hoy hasta la ciudad de Alajuela. El saludo para Walter Córdoba Bermúdez en Alajuela. Le saluda su hermano Albán Bermúdez y todos nosotros.

Bueno, nos vamos, pero le prometemos que mañana retornamos aquí a Las Tunas, a Teletica Radio, a TD Más 2 con Sensación Deportiva. Quedan, ya viene Mario Segura, y hoy en el deporte.

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2: Buenas tardes, bienvenidos. Estamos al aire en Teletica Radio y TDMás2. Sporting logró su primera victoria en la Liga Promérica 2-0 ante Escorpiones con goles de Josimar Méndez y Marco Ureña, logrados en los tres primeros minutos del partido. Johan.
3: Con este resultado, Sporting llegó al quinto lugar de la tabla, uno menos que el Cartaginés.
2: Acción de la Copa Centroamericana para hoy a las 7 de la noche. Se mide en el Estadio Fello Mesa, Cartaginés ante Verdes de Belice, y a las 9, Real Estelí recibe al Herediano.
3: El partido del Cartaginés será dirigido por Cuarteto de Guatemala, encabezado por Sergio Reina.
2: Para el jueves a las 9 de la noche, Luis Ángel Firpo, El Salvador, dirigido por Marvin Solano, que estará con nosotros ahora más tarde en el programa, recibe al Alajuelense.
3: Hoy también a las 9 de la noche, el Xelajú de Guatemala se mide al Diriangén de Nicaragua.
2: Los manudos viajaron hoy con las bajas por lesión, solamente Juan Piañol. Al final, Lucumí logró reponerse y se integró al viaje.
3: Desde anoche, el Inter Tecla de El Salvador hizo oficial la contratación del cubano Marcel Hernández, luego de salir del Herediano la semana pasada.
2: Después de la jornada 3 del fin de semana en la Liga de Ascenso, el grupo A es comandado por Jicaral con 7 puntos, Quepos y Grecia con 6 cada uno.
3: En el grupo B, Santa Ana es líder con 6 puntos, Consultan, Speedbulls y Guadalupe quedan atrás con 4 cada uno.
2: En la Liga Femenina Promérica, Sporting y Saprissa lideran con 6 puntos cada uno.
3: El próximo domingo a las 6 de la tarde, Jonathan McDonald recibirá un homenaje de despedida luego de 200 goles en su carrera profesional antes del partido entre Alajuelense y San Carlos.
2: El volante Rodrigo ya fue anunciado finalmente hoy por Barcelona como su nuevo fichaje luego de pagar 80 millones de euros al Manchester City, o por lo menos comprometerse a eso en abonos. De esto y más hablaremos a continuación. Hoy en el Deporte al Aire, aquí en Teletica Radio y TDMás2.
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3: 2:33, 2:33, estamos hoy en el deporte. 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
2: Así es. Recibo el saludo cordial de parte de Steven Villegas en los controles, Joan Mora, Luis Alberto Fernández y este servidor, Mario Segura. Gracias por estar con nosotros. Este martes que motiva ya el breve análisis de lo que fue el cierre de la jornada 4 de la Liga Promérica y también lo que viene para hoy o esta semana, porque vamos a tener de la Copa Centroamericana tremendos juegos hoy, mañana y el jueves particularmente, como lo vamos a, como ya lo mencionamos y lo vamos a estar comentando. En cuestión de unos 20 minutos estará como invitado especial el profesor Marvin Solano desde El Salvador para hablar del momento actual del Luis Ángel Firpo, condiciones del estadio que usará ante la liga el jueves, cómo se ha recibido la noticia de la llegada de Marcel Hernández al Salvador y otros temas más, para que sigan con nosotros. Joan, ¿cómo estás?
3: ¿Qué tal, don Mario? Buenas tardes a los amigos y las amigas oyentes y televidentes, también a través de TDMás 2, 7.2 Televisión Digital Abierta y, por supuesto, los 91.5 del FM de Teletica Radio. Don Mario, hoy ya, pues podríamos decir que un ambiente de todo nada para nuestros dos representantes hoy en la Copa Centroamericana. Hablamos de el Cartaginés y el Club Sport Herediano, y claramente, ¿verdad?, hay que reconocer que está más complicado el caso del Club Sport Herediano, debido a que se mide a un rival que ha tenido la mira puesta a los equipos costarricenses, como lo es el Real Estelí. Sí. Y en el otro escenario está Cartaginés, que ya tiene un antecedente muy positivo frente a Verdes, con aquel 8-1, ¿verdad? Como un antecedente muy positivo, y que hoy, pues no sé si llegaremos a los 8, pero sí nos hace muy optimistas pensar de que puede ganar por buen margen el Cartaginés, y necesita hacerlo el Cartaginés.
2: Sí, ojalá entre más mejor, ¿verdad? Nosotros lo hemos estado mencionando desde el primer partido que hizo Verdes, y se ha ido confirmando paso a paso. Es el equipo más malito, más flojo, más débil de toda la Copa Centroamericana, incluso mejor que el Misco.
3: Sí,
2: ¿verdad?
3: Sí.
2: Que ya es mucho decir, pero

0: parejos, no todos los países están con un buen momento futbolístico. Y Belice siempre ha estado como cenicienta, y esa es la verdad. Sí. Usted lo ve a nivel de selecciones, nada que ver. Uh-huh. Y a nivel de clubes, igual o peor. Entonces yo por eso ayer decía que a mí me sorprendía a Marini Villatoro el sábado cuando decidió descansar a 5 jugadores claves del equipo ante Saprissa, pensando, por más que quisiera disimularlo,
1: en Verdes,
0: pensando en Verdes, que le quitó el sueño a Marini. Claro, hay que comprender también, Cartago está obligadísimo a ganar hoy, pero la preocupación de Verdes lo confundió en el manejo del partido ante Saprissa y a la postre el resultado que ya conocemos. Pero bueno, ya vamos a hablar un poquito más de todo esto, Luis Alberto.
2: Don Mario, ¿qué tal? Buenas tardes, Johan, Steven, a toda la gente que siempre nos escucha. Sí, es muy cierta tus palabras, don Mario. Y lo cierto del caso es que nuestros equipos, como ya lo dijo Johan, el que está un poquito más complicado, porque hay que jugar el partido, es Herediano, ¿verdad? Que no ha venido haciendo las cosas bien. Pero yo creo que, y confiamos en este equipo, que partidos como este, yo creo que puede sacar a la casta. Tienen buen equipo.
0: ¿Quién?
2: Herediano.
0: Ah, okay.
2: El Herediano, sí, aunque juega con un equipo que está haciendo las cosas bastante bien. Este equipo es Estelí, yo le estoy siguiendo la mirada, y es un equipo muy bien ordenado, don Mario. Uh-huh. Entonces los florenses tienen que poner todo su potencial, su actitud, para sacar adelante este juego. Y los brumosos, bueno, yo puedo decir que puede ser de 3 para arriba. No hagamos 8.
1: Sí, sí, sí.
2: Pero hagamos 3.
0: Yo me voy a apuntar en eso también.
2: ¿Sí?
0: Yo no acostumbro a hacer eso.
2: Sí, pero es que.
0: Pero
2: es
0: hoy
2: que,
0: sí.
2: Es que yo creo que hoy merece.
0: De 3 para arriba.
2: Por toda esa explicación que usted dijo de este equipo. Sí. Y ya lo hemos visto. Entonces.
0: Sí.
2: No hay que. No, hay que golearlos. Hay que golearlos.
0: Digamos que 3 para arriba.
2: Exactamente, 3.
0: O a la 4, 5, ¿no?
2: Claro, lo que se pueda. Bueno, y si se pueden los 8, ¿verdad, Johan?
0: ¿Quién le metió 8? ¿Quién le metió 8?
1: Cartago, el año pasado.
0: Sí, pues, con ese antecedente, sí.
2: Eso,
0: con más razón, ¿no?
1: Sí, y estoy revisando aquí, por ejemplo, el FAS le metió 4.
0: Oiga.
1: 4 y el Municipal solamente le metió 1. Entonces, este equipo del Verdes, en definitiva, es de los equipos, don Mario, en el que la diferencia, todo el mundo le va a puntuar.
0: Todo el mundo, sí, está deseando que
1: entonces,
0: venga.
1: La diferencia, sí, para la diferencia está en la ventaja que usted le pueda sacar.
2: ¿Cuántos goles, sí, sí, le puede anotar?
1: Sí, sí, suena feo, ¿verdad? Qué feo hablar así de un equipo.
2: La realidad.
0: ¿Cómo está la tabla del grupo? Veamos la situación de.
1: Vea, primero la de Herediano, sí, que era el que estábamos mencionando, okay, que está más complicado.
0: Sí.
1: Herediano solo tiene un punto.
0: Sí,
1: ese es el tema.
0: Está horrible.
1: Sí. Ese punto lo sacó Herediano en el empate 0-0 contra Maratón.
0: Sí.
1: Aquí, en el Morera Soto.
0: Sí.
1: Luego perdió contra la Alianza del Salvador 1-0.
0: Uh-huh.
1: Y esos son los dos partidos. Le quedan dos juegos al Herediano. Uno es el día de hoy, contra el Estelí. Y el cierre del Herediano le queda, me imagino, no sé, será en el Morera Soto otra vez.
0: ¿Cuál?
1: El que le queda de casa contra el Antigua.
0: Sí, creo que va a ser en Morera, porque de ahí. Sí. No creo que. ¿Para qué vamos a ir en el Estadio Nacional?
1: Sí. Sí.
0: ¿Verdad? Si Arjona ya pasó por ahí.
2: Hay otro hoy también, don Mario.
0: Hay otro.
2: Ah, sí, van a por.
1: Ah, sí, hoy hay bachata, hoy hay bachata.
2: Esa grama, bueno, yo no sé.
0: O sea, se puso. Pero pura vida la cancha para Arjona.
1: Sí. Para Arjona, y hoy está ahí.
0: ¿Cómo fue que?
1: ¿Quién es? ¿Prince Royce? Ah, Romeo. Romeo.
0: Están todas.
1: Junior. Va para allá.
2: El monstruo.
0: Va para allá.
2: El monstruo mayor. Ah, con razón está aquí.
0: ¿Quién toca hoy?
1: Romeo Santos.
0: Romeo. Ah, yo he escuchado alguna
1: pieza. Una bachatica.
0: Sí, sí, sí, sí. Bueno. Ok, entonces para música, conciertos, pura vida el estadio.
2: Sí, sí, sí, don Mario.
0: Ok, y en ese grupo, ¿cómo están las posiciones?
1: Ok, vamos a repasar las posiciones del grupo del Herediano. Herediano está cuarto en este momento, o sea, está penúltimo.
0: Sí.
1: El líder de ese grupo es justamente el Real Estelí,
0: sí,
1: que de dos presentaciones tiene 2 victorias, 6 puntos, gol diferencia de +4.
0: Sólido.
1: Y Alianza también tiene 6 puntos.
0: Alianza de...

0: El Salvador. Este equipo del Salvador tiene 6 puntos también, pero en 3 presentaciones. Ya Alianza solamente le queda un partido.
1: Sí.
0: Entonces.
1: Y después Heredia con 1 punto.
0: No, después Maratón con 4.
1: Maratón.
0: Que le ganó.
1: Y tiene 2 juegos.
0: Y empató con Herediano, correcto.
1: Sí.
0: Sí, está.
1: Uy, está duro. Que te complicado. Es que.
0: Y el último es el Antigua, que tiene 0 puntos en 3 presentes. Ya Antigua eliminado.
1: Sí, Antigua está eliminado. Bueno, entonces digamos que, aún ganando los 2 partidos que le restan a Heredia, no está clasificado.
0: No.
1: Por el gol. Porque, digamos, sumaría 7 puntos. Pero se supone que Estelí y.
0: Y Maratón.
1: Y Maratón. No, el segundo.
0: Es que a Alianza le queda un partido. Ah, sí. Bueno, pero igual lo podría ganar, llega 9.
1: Exacto. Llega 9 o digamos que 1 punto más y ya entraría en disputa la cuestión del gol diferencia, ¿no? Sí. Bueno, hay que jugar.
0: Y Maratón le quedan 2 partidos. Sí. Y tiene 4. O sea, Maratón podría llegar a 10.
1: Más que complicado. Por cierto, de Herediano hay que decir algo nuevo, importante. Si se cumple lo que Jafet Soto dijo el sábado, después de perder en San Carlos.
0: El viernes.
1: Esta misma noche o mañana en la mañana se conocerá el nombre del nuevo técnico, porque Jafet dijo: yo no voy a seguir, no quiero. No dijo no me interesa, porque hey, él se reserva siempre eso, ¿no? Pero si se cumple, repito, lo que dijo el presidente del equipo herediano, presidente y entrenador, mañana se conocerá. Aún más, a mí me han dicho que se iba a presentar mañana el nuevo técnico.
2: Ya lo tiene, seguro,
1: Mario. Ya está.
2: Sí.
1: Hay 3 nombres que se mencionan insistentemente, unos con más fuerza que otros. ¿Usted sabe quiénes son?
2: Bueno, yo creo que el más fuerte para mí,
1: ¿sí?
2: Justin.
1: Ok, Justin es el que encabeza el ranking de votación. Justin Campos, que está en problemas para permanecer en Real España de Honduras. Uh-huh. El segundo,
2: Cardoso.
1: Saturnino Cardoso, sí. Que aparentemente Herediano ya está solucionando el tema con un arreglo con Hacienda, no sé en qué consiste todavía. Y el tercero, con menos fuerza, pero ahí se menciona, Pablo César Guanchope.
0: Ese lo postuló
2: Meco,
0: ¿verdad?
2: Yo lo dije ayer. Se ha escuchado.
0: Esa me sorprende mucho.
1: Sí. Está sin dirigir, pues está sin.
2: Sí.
1: Sin trabajo, no vamos a decir, porque sí, Pablito.
0: Pero esa es real, don Mario.
1: Sí, mi hermano. Hoy, por ejemplo, Telenoticias lo dijo, a mí me sorprendió.
2: Sí, Herediano.
1: Entonces,
2: no es el entorno.
1: Ayer.
0: Pero es que no tanto porque sea o no sea herediano, sino porque siento que no salió muy contento, Pablo, del estilo que se manejan las cosas.
1: A mí personalmente no me calza el nombre de él.
0: Sí. Y tampoco es que. O sea, yo entiendo que Pablo no está dirigiendo.
2: Sí.
0: Tampoco es que necesite.
1: Y Cardoso,
2: pero sí le gusta.
0: A él le encanta.
1: Y a Cardoso está sin equipo y ya conoce el medio a plenitud.
2: Y el más accesible en cuanto a las negociaciones, ¿quién podría ser?
1: Justin.
2: No, pero es que bueno, todavía está con problemas.
1: Tiene problemas en Real España.
2: Por eso.
1: Como para un vínculo inmediato.
2: Exactamente, por eso yo le decía.
1: Y ojo, es que a veces uno dice, técnico nacional, más barato. No necesariamente. Justin sabe cobrar.
2: Sí.
1: ¿Okay? Y además no viene solo. Trae su cuerpo técnico.
2: Cuerpo técnico.
1: ¿Verdad?
2: Sí.
1: Pero en todo caso, creo que aún así puede salir más barato que Cardoso.
2: Ah, sí, claro.
1: ¿Verdad?
2: Sí, yo creo que sí.
0: Yo creo que siempre va, o sea, qué feo, ¿verdad? Pero yo siempre creo que siempre va a ser más barato un técnico nacional que un extranjero.
1: Sí, Cardoso en Iberia, a mí me dijeron que ganaba $30,000.
0: Uf. Oiga, qué buen salario.
1: Sí. Por lo tanto, en Heredia.
0: Y andaba, se supone, que codo a codo con Batista.
2: Sí.
1: Sí, es que es Cardoso. Es un figurón. Es que Costa Rica no supo valorar, mucha gente no supo valorar lo que era la presencia de José Saturnino Cardoso en Costa Rica. Y, y, y no eran hombre barato.
2: Hizo las cosas bien, don Mario.
1: Además se lo ganó.
2: Sí, claro.
1: Y dejó las puertas abiertas.
2: Es correcto.
1: Que eso es lo interesante de un buen técnico.
2: Sí, sí, sí, sí.
1: Que te vas por circunstancias como le pasó, porque ya él estaba contratado por Liberia.
2: Sí.
1: Bueno, al final se va y se queda sin trabajo en Costa Rica, pero está en la mira de Herediano. Lo estuvo en la mira de la liga, está en la mira de Herediano y deja las puertas abiertas para cualquier proyecto bueno que le pueda seducir en el futuro. Sí, sí. ¿Ok?
0: Sí, pero
1: ¿Usted creería, por qué votaría?
0: No, yo creería, no sé si. Digamos, yo a Justin Campos le vengo haciendo campaña hace rato. Y no a nivel de club, sino a nivel de
1: selección.
0: Y por la afinidad que tiene con Jafet. Por los problemas que tiene Justin en el Real España. Ojo, cuando hablamos de problemas, quiero de una vez dejar claro, o sea, Justin es muy polémico y todo lo que ustedes quieran, pero en este momento los problemas del Real España son salariales.
1: Son económicos.
0: Hay atrasos salariales. Entonces, de INEC, usted sabe,
1: don Mario. Tres meses, digo
2: Justin. Demasiado ya.
1: Tres meses de atraso.
0: Ustedes tres meses de atraso y lo llaman de su país, don Mario.
2: Chao.
0: No hay que pensarlo mucho, la verdad. Y tampoco se puede poner uno. Voy a hacer un. No, mentira, muy riguroso a la hora de negociar. Iba a decir otra.
2: Sí. Bueno, mándeme lo que debe, la mitad, y voy para Costa Rica.
0: Yo creo que ese es el hombre, Mario.
1: Yo pienso lo mismo.
0: Sí, sí.
1: Ya desde la casa, prácticamente, hay que decirlo así.
0: Podría inclusive, Justin. De tener un relanzamiento de su carrera,
1: que yo creo que le hace falta.
0: Sí, porque
1: su permanencia en Honduras ha estado salpicada de polémica,
2: no ha estado tranquilo.
1: No. Un hombre cotizado como él, venir al campeón nacional otra vez. Pues, Giacone no dijo, denme en eso, voy para allá.
2: sí.
1: Es que
0: si y Giacone en una posición, digamos,
2: muy de confort.
0: Sí, de privilegio ahí en Nicaragua.
1: Sí. Si Medford hubiera estado sin equipo, también es candidato.
0: Sí, claro.
1: Porque Jafet tiene ese trío. Tiene Justin, Medford, Giacone. Si alguno le falla de los tres, viene el otro. ¿Ya? Ahora puede ser un cuarteto con Cardoso, no lo sabemos.
2: Los tres Reyes Magos, ¿verdad?
1: Sí.
2: De Medford.
0: Bueno, vamos a ver qué opinen los heredianos de esas opciones.
1: ¿A quién prefieren?
0: Esas opciones, ¿verdad? ¿A quién prefieren? De repente, tal vez el herediano, el aficionado, no Jafet, prefiera otro.
1: Sí.
0: ¿Verdad? Entonces, tal vez ahí los heredianos pueden empezar a comentar. ¿Cómo se llama el herediano, Neco? Bueno, aquí José Vindas tiene corazón rojo y amarillo, entonces me imagino
2: Roy,
0: que
2: Roy Campos.
0: Don Roy Campos también, que no lo veo aquí hoy. No ha saludado.
2: Está muy triste, seguro.
0: Entonces, heredianos, denos su favorito. Ahí están las tres opciones, dos más fuertes que la tercera. Que la tercera sería Pablo César Guanchop. Pero la más fuerte es Justin Campos.
1: Sí.
0: ¿Qué opinan ustedes de ese regreso?
1: Ok. Bueno, hablemos un toquecito. Bueno, ya que estamos con temas de Herediano, Marcel Hernández, ahí tenemos el bienvenido del Inter Tecla, se llama.
0: Inter de Santa Tecla. Internacional Santa Tecla, ahí dice arriba.
1: Ahí está.
0: Internacional Santa Tecla. Santa Tecla, perdón, es el nombre de la ciudad.
1: De la ciudad, sí.
0: ¿Verdad? Podríamos decir que Inter es el
1: sí.
0: Inter de Santa Tecla.
1: Como decir Inter San Carlos.
0: Exactamente.
2: La razón social. Sí.
0: Tiene nombre y apellido, entonces.
1: Sí. Muy original, ¿verdad? El Inter por todo lado.
2: Sí, internacional, ¿verdad?
1: Bueno. Y ahí está la foto para los que ven TDMás o Facebook Live. La imagen de Marcel con el uniforme que es verde y negro.
0: Está bonito el uniforme.
1: Está bonito.
0: Sí.
1: Y es hecho por él. No sé,
0: don Mario. Usted sabe que yo creo que esa...
1: Allá está el logo de la M.
2: Sí, es cierto.
0: Steven, usted que está en todas.
2: A la izquierda.
0: Esa no es la marca de Marcel, ¿verdad?
1: O es la de Maca que dice ahí.
0: No, es... Bueno, ya vamos a averiguar.
1: Bueno, pero ya Marcel fue presentado oficialmente por el Inter en Salvador. Y a ver cómo le va, ¿verdad?
2: Que le vaya bien.
1: Ok, tenemos. Otro dato para ustedes de...
0: Ah, vea, Steven está en todas. Ahí está el video de presentación de Marcel

0: Hernández.
1: Promérica, 154 goles. ¿Qué pasa por su cabeza escuchando estas cifras?
2: Imagínense que cuántos años de profesional tiene la liga.
1: Desde 1921.
2: Imagínense, 1921, cuando la gente trata de bajarle el piso a eso. Son más de 100 años de liga.
1: Claro.
2: Y en más de 100 años de liga y no lo he logrado. Yo solo llevo 7 y lo logré.

0: Bueno, no, esa no es la marca de Marcel.
1: No, no, no.
0: Esa maca es salvadoreña 100%. No es la marca de Marcel Hernández.
1: Pero va a ir a competir
0: fue,
1: con ellos.
0: Fue sí. Es que Marcel en algún momento sí patrocinó al equipo.
1: Sí.
0: Pero ya me imagino que la relación por ese lado de la indumentaria deportiva ya cesó. No sabemos si ahora se va a abrir un nuevo capítulo ahora con la llegada de Marcel.
1: Claro, claro.
0: Y el tema del Inter de Santa Tecla, recordemos que los hay codueños costarricenses. Se trata de don José Ortiz y su hermano Ricardo Ortiz.
1: Este equipo es muy nuevo, ¿verdad? En El Salvador.
0: Ya le...
1: Me parece que tiene pocos años y que sí tiene dueños. Dos ticos dueños. Eso ha sido noticia también porque sorprende de alguna forma, ¿verdad?
2: Sí, tiene muy buena amistad con Marcel.
0: Sí. Fue unas cosas. Es que te digo, o sea, aparte de que se conocen, sí, ya sí, les claro. Había patrocinado la indumentaria deportiva.
2: Todo eso.

0: 2025, o sea, tiene año y ¿qué? Dos meses. Y ganó su derecho, o más bien compró su derecho en la máxima categoría al adquirir el Club Deportivo Dragón.
1: Sí.
0: Esa era la manera en la que están ahí.
1: El Inter juega en el estadio que se usará el próximo jueves.
0: Bueno, y obviamente.
1: De las delicias.
0: También muy importante que el técnico es don Luis Antonio Marín Murillo.
1: Exactamente.
0: Junto con don Harold Wallace.
1: Bien. Sí. Joan, me voy a ir a corte porque ya tenemos a nuestro invitado.
0: Vámonos.
1: Conectado. Entonces, cuando regresemos, el profesor Marvin Solano, técnico de Lisón El Firpo, que recibe a la liga el jueves y que está al tanto de toda esta actualidad del fútbol en El Salvador, estará con nosotros conversando ampliamente, Johan.
0: Así es, bueno, estamos hoy en el deporte, mi querido Steven, y a nombre de los amigos de Muflicar, especialistas en todo tipo de muflas, silenciadores y terminales en acero inoxidable para su vehículo, más de 40 años de experiencia en catalizadores flexibles, también le ofrece de todo en accesorios para 4x4 en Muflicar.
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0: Seguimos Hoy en el Deporte 2:58. 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Claro que sí. Me está diciendo mi amigo Samuel Vargas, el jefe de información de Hoy en el Deporte, CR.com, que Herediano y Alajuelense juegan el mismo día en casa. Esa fecha de la última de Copa Centroamericana sería, contra, de la fase de grupos.
1: ¿Contra quién era?
0: Ya le voy a... ¿Maratón? Entonces, no. Alajuelense jugaría contra el Plaza Amador.
1: Plaza Amador.
0: A las 8:30, el miércoles 26. Y Herediano jugaría contra la Antigua el miércoles 26, pero a las 6:30. No creo que... Sí. No creo que Herediano entonces vaya a jugar en el Moreira Soto. Y se pone complicado.
1: Estamos consultando a la gente de prensa de Heredia.
0: Porque Cartago juega un día antes, en el Fello Mesa contra el FAS, el martes 25.
1: Sí.
0: Y Saprissa, podría ser el Ricardo Saprissa, sí. Porque Saprissa cierra visita contra Olimpia.
1: Ok. Bueno, o el Nacional.
4: Sí, está bueno.
0: O el Nacional.
1: En caso de que
0: depende
1: no haya.
0: Depende cómo quede
1: sí, está bueno, sí.
0: La bachateada.
1: Sí, sí.
0: Depende de cómo quede la bachateada.
4: Qué bárbaro.
1: Ok, nos vamos a saludar.
0: Todavía no.

0: Está conectado.
1: No, no, todavía no. Omar bien medio que estaba listo.
0: Omar, o sea, se conectó, pero se desconectó.
2: Mucha lluvia, eso es.
0: Aquí don Steven me indica en qué momento. Vamos a ver. Saludos a doña Ana Luna.
1: Dame una nueva contraseña,
2: no aparece.
0: Dice doña Ana Luna que soy herediana, pero Cardoso, qué gran técnico. Ese es mi elegido, dice. Dice doña Ana Luna.
1: Ok.
0: Saludos. Aquí me están diciendo que esa marca es de Marcel. Esa maca.
1: ¿Así? ¿A ver?
0: No sé, es que yo no aquí sé. Me registra como una marca 100% salvadoreña. Entonces no sé. No sé a quién creer. Bueno, le vamos a creer a nuestros oyentes. Esa es la marca de Marcel. Dice Cali Hernández. Yo como herediano me gustaría Saturnino. Creo que Justin Campos es más de lo mismo. Y Chope. Bien largo, dice Cali Hernández. Ojo, Cali bueno, Hernández.
1: Se votan por Cardoso.
0: Gustavo Zamora dice que me gustaría Cardoso para ver algo nuevo. Dice Gustavo Zamora. Bueno, son parte de los heredianos que están opinando ahí de quién les gustaría que asumiera la dirección técnica del equipo.
1: Profesor Marvin Solano, te saludamos desde San José hasta El Salvador, La Conexión, para reencontrarnos con el amigo y el técnico que desde hace un año y está haciendo historia en el fútbol de ese país. ¿Qué tal, profe? ¿Cómo estás?
3: Muy bien, don Mario. Mucho gusto. Feliz de estar acá con ustedes y tener la oportunidad de conversar por este medio. Un saludo para sus compañeros también.
1: Sí, aquí está Johan Mora y Luis Neco Fernández, pendientes también en cualquier momento de saludarte. Bueno, saludos de una vez.
0: Saludos, profe. Qué placer tenerlo nuevamente en la pantalla de hoy en el deporte y de TD+2. Y bueno, felicitaciones por ese buen momento que está con el equipo.
2: Saludos, profe. ¿Qué tal? Un placer enorme saludarlo y muchas felicidades. Tiene un partido sumamente duro.
3: Sí, pero vida, Neco y Johan. Encantado.
1: Profe, bueno, el tema actualidad, hay varios con vos aquí, es una coincidencia. Ya vamos a hablar de Luis Ángel Firpo y del partido ante la Liga, pero ¿cómo se ha recibido en el fútbol salvadoreño la llegada de Marcel Hernández a tu rival del Inter Santa Tecla?
3: Sí, muy, muy tranquilo el asunto, o sea, no ha trascendido mucho. Inter Santa Tecla, como ustedes comentaban, es un equipo que tiene un año de existencia, año y unos meses, más o menos desde mi llegada es lo mismo. Uh-huh. Y entonces es un equipo que yo comparo, como para tener una idea, en Costa Rica con el Sporting, un equipo que se le ha invertido mucho dinero en compra de muy buenos jugadores, han comprado jugadores seleccionados nacionales, buenos extranjeros, ahora el caso de Marcel, ya ustedes saben que es dirigido por dos compañeros nacionales, han llevado mucho personal de Costa Rica a las ligas menores, al equipo femenino. Recientemente estuvieron en Costa Rica en pretemporada, jugaron contra la Juelense, contra Saprissa y Cartaginés, y con todas las condiciones viajaron y solo perdieron un partido. Le ganaron a la Liga en partidos de preparación y a Cartaginés. Es un muy buen equipo, está invicto en este momento. Igual que nosotros, somos los dos equipos que estamos invictos en el torneo. Y tiene una dificultad, digo yo, dificultad, una cosa es que no tiene mucha afición. Claro. Es como la diferencia, tal vez por eso no ha trascendido tanto. Si Marcel hubiese llegado a otro de los equipos grandes, creo que hubiera trascendido mucho más. Claro. Fue, por decirlo así, más noticia cuando fue Mario González, Super Mario que le llaman, a San Carlos, que ahora que viene Marcel, aunque sí se comenta, obviamente. Hay quienes piensan que es una muy buena adquisición, otros he escuchado periodistas decir que un jugador de 38 años posiblemente ya no tenga grandes condiciones, etcétera. Pero bueno, ahí ojalá que Marcel demuestre todo lo que tiene y que cuando juegue contra mi equipo lo podamos tranquilizar, ¿verdad? Calmar. Claro. Y ahí no muestro.
1: Profe, ahora que hiciste Mario González, ¿ya tiene equipo ahí en El Salvador, portero?
3: Sí, volvió a la Alianza del Salvador. Uh-huh. Ya ha jugado, es un portero aquí muy reconocido.
1: Claro. Ok, vamos a ver, el Santa Tecla, ¿cuántos equipos tiene?
3: No, ese, Santa Tecla es un barrio. ¿Sí? Importante en San Salvador, de más o menos, sigo con las comparaciones, tipo Escazú.
1: Ah, ya.
3: En infraestructura, uh-huh, en los eventos nocturnos, es como un lugar un poquito con muy buenas construcciones, muy lindo lugar. Okay. ¿Te parece Escazú?
1: Este equipo juega en el Estadio de las Delicias.
3: Se le llama Estadio Nacional de las Delicias, justamente donde jugamos contra Dirigen y tenemos que jugar ahora contra la Liga Deportiva Alajuelense. Uh-huh. Es un estadio moderno, cómodo, bonito, es con la única cuestión que tiene cancha sintética.
1: Sí.
3: Y pues a la mayoría de la gente de fútbol no nos gusta, pero...
1: ¿En qué condiciones está la gramilla?
3: Está aceptable. Uh-huh. Está mejor que yo creo que las canchas sintéticas que hay en Costa Rica.
1: ¿Ah, sí? Aquí estamos viéndolo, profe. Sí. Bueno, el lejos se ve muy bien.
3: Bonito. Es muy bonito. Sí. Es muy bonito y la cancha no es tan dura, no es una cancha vieja. El estadio es cómodo, moderno, como les dije.
1: Sí.
3: Tiene butacas, tiene buenas instalaciones.
1: ¿Por qué tienen que jugar ahí el jueves?
3: Porque el estadio Mágico González está en un tema de reparaciones de drenajes y ha tardado un poquito. Y en el Cuscatlán había unos eventos, estos de conciertos.
1: Ya. Yeah.
3: Entonces, en la semana de fin de semana hubo esos conciertos. Entonces, creo que la dirigencia no se atrevió a programarle uno de estos por quizá prevención de que no estuviesen a tiempo.
1: ¿Y ustedes se sienten cómodos ahí?
3: Pues nos gusta más la cancha natural, la cancha de nosotros es natural, la cancha, el equipo, todos los jugadores les gusta, yo creo que del mundo, las canchas naturales, más el Mágico que tiene muy buen césped y también el Cuscatlán, históricos estadios más grandes,
1: sí.
3: Pero hemos jugado varios partidos y siempre nos ha ido bien, el que jugamos contra Dirigen, que está acostumbrado a cancha sintética, fue ahí. Y bueno, es el que hay y queremos... No va a ser excusa ni para la liga que viene de jugar, salvo el partido que jugaron con Punta Arenas, los tres anteriores fueron en cancha sintética.
1: Sí.
3: Y también pues hicieron muy buenos juegos.
1: Profe, hablemos de la actualidad del equipo en la Copa Centroamericana, porque no está clasificado, tiene obligaciones como pensando en avanzar. ¿Cuál es el momento actual del equipo y lo que... ¿Y cuál es la estrategia que estás manejando?
3: Sí, don Mario, fíjese que acá este equipo había participado hace un año,
1: sí,
3: en el torneo centroamericano y le tocó justamente contra la Liga Deportiva Alajuelense. Uh-huh. No ganó ningún partido hace un poco más de un año. Y en ese partido que jugaron en el Mágico González, ganó la Liga Deportiva Alajuelense 4-3, un partido muy reñido. Yo no estaba, pero he visto el partido.
1: Sí.
3: Y en este momento nosotros jugamos las dos copas y ha sido un ritmo fuertísimo. En este mes completamos 10 partidos, jugando cada 3 días, viajando a Panamá, Copa Centroamericana, y acá prácticamente cada semana, porque se juegan dos partidos en el torneo local,
1: sí,
3: una en casa y otra de visita. Qué sé yo, por ejemplo, el domingo nosotros jugamos, salimos a las 8 de la mañana de acá y regresamos a las 9 de la noche, después de 10 de la noche de un partido. O sea, son distancias también, aunque es un país corto, son distancias algunas que son un poquito lejos. Y entonces ha sido muy fuerte el ritmo.
1: Sí.
3: Y lógicamente un equipo como este del fútbol salvadoreño tiene buenas condiciones, pero son superiores en cuanto a temas de recuperación los de la liga. Yo pienso que es un buen equipo. Jugamos el primer partido después de mucho tiempo en Plaza Amador y el equipo hizo un buen juego. Perdimos, pero fue un buen juego. Quedó la sensación de que se pudo empatar. Es un equipo que normalmente crea muchas opciones. Estamos de invictos en el torneo local. Es un equipo que en el torneo local tiene un gol en contra en 4 partidos. Los últimos 5 juegos, contando el de Dirigen, no ha recibido goles en contra, pero es un equipo que crea muchas opciones. Contra Dirigen fue la primera victoria internacional oficial, porque ya habíamos ganado al Motagua en un partido, pero de pretemporada en Honduras, y después de 13 años pues se logra una victoria importante en el torneo centroamericano. La situación es así, está muy interesante.
1: Sí.
3: Si la Liga Deportiva Alajuelense gana, y yo pienso que no, que nosotros tenemos un chance para ganar, queremos.

0: podemos trabajar para eso. Si la liga prácticamente está clasificado, pero si nosotros ganamos, pasamos al primer lugar y se juega todo, pasamos al primer lugar por goles y se jugaría todo en la última fecha, la semana entrante, la Liga Plaza Amador en Costa Rica, los dos con 6 puntos, y nosotros viajaríamos a Guatemala contra Xelajú. Entonces es un partido por eso muy importante,
1: claro, claro,
0: para los dos. La Liga con un empate prácticamente clasifica,
1: sí,
0: con una victoria clasifica, pero con una derrota de la Liga
1: no está seguro.
0: Pasamos al primer lugar y entonces queda definirse todo, un grupo muy competitivo. Y para acá, hay mucha expectativa en el público. Le puedo decir que hay más expectativa de este partido que en lo de Marcel, ¿verdad?
1: Sí, claro. Ok, entonces, te dejo vos, Johan, ¿alguna consulta ahí en ECO? Aprovechemos al profe.
2: No, nada más, profe, esos números están, suenan muy bien. Ojalá que se dé ese cierre de infarto, porque inclusive hasta Xelajú todavía tiene un poquito de voz. Está complicado Xelajú,
1: sí,
2: pero hoy está con 0 puntos, pero tiene todavía 2 partidos por delante. Hoy justamente tiene que enfrentar al Diriangén a las 9:00 p.m. Si Xelajú lograra una victoria hoy, todavía... dependiendo, ¿verdad? Llegaría con alguna posibilidad a la última fecha. Si perdiera, profe, se puede enfrentar a un Xelajú eliminado en esa última fecha. Me imagino que por ahí también anda un poquito las proyecciones.
0: Sí, yo prefiero que estén con vida siempre, porque un equipo cuando ya no tiene presión juega mejor. Y entonces, pero fíjense que sí, uno hace los números lógicamente en positivo.
2: Claro.
0: La liga viene para clasificar. Nosotros queremos jugar para estar con vida, pero más que estar con vida, yo tenía un discurso acá que le he dicho a la gente de El Salvador que hay una posibilidad siempre en el fútbol para crecer y para competir, que no es tanta la diferencia.
2: Bueno, creo que se cayó la conexión del profe. Vamos a esperar a ver si...
1: Profe, se nos fue tu audio. ¿Poder revisar ahí la conexión?
2: No, inclusive tuya? El audio también se fue. Me está diciendo Steven aquí a Monito.
1: Bueno, vamos a volver a...
2: sí, y
1: estamos
2: la otra,
1: con Marvin Solano desde El Salvador.
2: Y
1: sí,
2: la otra punta en ECO que tiene que tener el profe, que me imagino también le gustará para sus intereses, es que la liga no contará con Añor y con un Lucumí disminuido.
3: Sí, definitivamente son 12 jugadores que han venido creciendo. Yo lo que le iba a preguntar al profe es, bueno, ¿cuál va a ser el planteamiento?
1: Dice que se le fue la luz.
3: Se le fue la luz
1: de internet. Okay,
3: pero es un partido duro, pero yo lo que quería ver es que cómo iba a manejar las cargas o cómo está manejando las cargas él allá. Porque
2: eso está interesante.
3: Sí, bueno, hay que apetir.
1: Sí, porque ya dijo el trajín que tiene 10 partidos en un mes.
3: Sí.
1: Así ha estado también Cartago.
3: Igual.
2: Bueno, pero para hoy, mientras recuperamos ahí la conexión con el profe Marvin Solano, para hoy también juega el Club Sport Herediano. Tenemos a Jafet Soto, mi querido Steven, en esta conferencia previa que se tuvo el día de ayer, con motivo de este compromiso hoy en Nicaragua ante el Real Estelí. Jafet Soto habla de este compromiso.
4: La verdad es que la resiliencia que ha mostrado este equipo en diferentes momentos nos hacen siempre estar en posición de guerra, de atentos, de batalla. No es la primera vez que hemos pasado por situaciones así y hemos tenido la bendición de Dios después levantar trofeos. Así que creo que entre más heridos estemos, como estamos ahorita, tiene que salir esa convicción que ha distinguido y esa mística que ha distinguido al Club Sport Herediano y a Fuerza Herediana a lo largo de su historia, de esos 13 años donde han sido 13 años exitosos. Yo siento que los partidos hay que jugarlos, es una final. Como bien usted lo dice, está de más, pero hay que jugarlo, o sea, visualizarlo. Uno lo visualiza desde el momento que está pensando en la estrategia de cómo neutralizar y cómo hacer daño. Desde ese momento lo estás visualizando, pero el fútbol es presente y hay que jugarlo. Y en el caso de Fernando, pues estamos haciendo todas las gestiones necesarias para que él esté listo.
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1: Dice Fernando Ledesma.
2: Sí, ahí lo último es sobre le consultaron sobre el tema de Fernando Ledesma.
1: Parece que ya se están caminando. Además, de hecho, Ledesma anda con el equipo.
3: Sí, sí. Viajó. Lo extraño es que decían que podía jugar, pero es que tiene que estar inscrito aquí, ¿verdad?
2: Vos sabés que es un buen tema técnico. Yo no sé si para Copa Centroamericana el jugador tiene que estar inscrito en el torneo local.
1: Yo entiendo que sí.
2: No sé, tengo mis dudas, don Mario, porque recuerda también que en Copa Centroamericana algunos extranjeros que no estaban inscritos en el torneo de acá, inclusive la liga lo utilizó esa modalidad.
3: Correcto.
2: Y sí los podía usar en Copa Centroamericana
1: pero
2: acá no.
1: Pero entonces no podría jugar en Costa Rica.
2: Exacto. O sea, yo creo que no es requisito.
1: Por las limitaciones que tiene.
2: Exacto. Yo creo que no es requisito estar inscrito acá para jugar Copa Centroamericana.
1: Yo no lo sé, sinceramente. No tengo claro el tema.
2: O sea, ya la liga, inclusive creo que fue Tristan Demetrius. Que la liga lo utilizó como plaza extranjero en Copa Centroamericana.
3: Es correcto,
2: y aquí no estaba inscrito
1: en la
2: Liga Promérica.
1: En todo caso, le está cogiendo tarde Heredia para.
2: Sí, claro.
1: Esa mañana la pudo haber hecho hace días, ¿no?
2: Sí.
1: Si fuera así como.
2: Sí.
1: Me está confirmando José Pablo García que se jugará en el Estadio Nacional.
2: Ah, bueno.
1: El partido contra Antigua era.
2: El último de Herediano.
1: El de Herediano.
2: Herediano cierra contra el Antigua, correcto.
1: Antigua, sí.
2: Miércoles 26.
1: Miércoles 26 de mañana.
2: 6 y 30
1: de mañana
2: en
1: 8 días. Uh-huh. A las 6 y 30. Confirmado entonces, Estadio Nacional para que los heredianos vayan haciendo números. ¿Ok? Bueno, vamos a corte.
2: Sí, bueno, tenemos también a don.
1: Ah, perdón.
2: A Marini.
1: También a Marini, ya para cerrar el análisis y el enfoque de los partidos de hoy. ¿Quieres decir algo más de Herediano ante Estelí?
3: No, queremos como costarricenses que comiencen a producir. Es un equipo que tiene con qué salir, aunque el rival es complicado.
1: Lo digo bien, Jafet, es una final.
3: Es una final.
1: O sea, si Herediano no gana hoy,
3: lo que yo pensé. Me rectificó lo que yo pensé.
1: ¿Qué?
3: Que en este tipo de batallas, aunque están heridos, ellos sacan la lanza, bueno, y van al frente.
1: Siempre se ha dicho eso.
3: Exactamente. ¿Verdad? Hoy esperemos.
1: Vamos a mirar.
3: Vamos a mirar. Ok.
1: Y a Marina y Villatoro, tiene de por medio, la mesa está servida, la cancha está lista, el verde los está esperando ansiosamente para que ganen en forma holgada. ¿Pero qué dice Marini y Villatoro?
2: El Real Estelí, nada más, don Mario, el Real Estelí viene con una seguilla de 12 partidos sin perder.
1: Sin perder. Sí, qué bueno que me recordaste ese dato porque lo he escuchado.
2: O sea, no se va a topar un pastelito.
3: Pastelito.
2: Bueno, el que sí se va a topar un pastelito,
1: ¿es Marini?
2: Esperemos.
1: Ojalá.
2: ¿Verdad?
3: Pastelito que de papa.
2: De
3: ¿no?
2: papa, de, claro.
1: De papa, adobado con. Bueno, de papa. A Marini.
4: Bueno, sí, no, nosotros respetamos a todos los rivales. Sabemos que Saprissa tiene un buen equipo. Creo que jugamos con lo mejor que tiene, contra lo mejor que tiene Saprissa. No fuimos menos en el partido. Para mí, aún con la repetición que tuvo la televisora, que uno llega a la casa, por ahí no le da sueño, hubo la repetición como a la 1 de la mañana, me quedé analizando porque puede ser que en caliente no ve alguna situación. Si la verdad hicimos un buen partido y siento que no merecíamos perder. La mentalidad es la misma, tratar de sumar, como usted bien lo dice, la obligación de ganar. Los resultados que obtuvimos de visita, si bien tal vez no lo mejor ni lo peor, yo creo que el valor de ese resultado, como hemos hablado con el grupo, va a depender de hacer bien las cosas en casa. Sabemos que ya no hay margen de error, que tenemos que ganar y tenemos que ganar bien. Creo que el grupo lo sabe, todos lo sabemos y nos hemos preparado para eso. Y la mentalidad del grupo es siempre ir hacia adelante.
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1: Siempre hacia adelante.
3: Yo lo que digo es que tiene que borrar lo que pasó el domingo, que sea Nacional.
2: Porque todavía, de hecho, esa primera respuesta era pensando en el juego que perdieron contra Saprissa.
3: Okay.
2: Tomario, corrección, 14 partidos sin perder tiene Estelí, sumando Copa Centroamericana.
1: Wow.
2: Sí.
1: Eso es mucho decir. Sí. ¿Sabes quién dirige, verdad, el Estelí?
2: Ahí.
1: El argentino Vázquez.
2: El
1: ¿cómo le decían?
2: La bar, no. ¿Sí?
1: ¿Sí? Sí, sí, sí.
2: La Barbie.
1: El exdirector técnico de Punta Arenas. Sí, sí, el director técnico del Motagua.
3: La Barbie.
1: No, que dejó huella tremenda en Honduras. Diego Vázquez.
2: Diego Vázquez.
1: Diego Vázquez. Ese es el hombre que está al frente del Estelí. Hoy por hoy. O sea.
2: Diego Martín Vázquez.
1: Diego Martín.
2: Perdón, sí. Don Diego.
1: O sea que por eso. Sí, don Diego.
2: Me aprendí primero el apodo.
1: Disculpe, don Diego. Sí.
2: Bueno, a la pausa, mi querido Steven. Volvemos al cierre.
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2: Para Limoncito. Para Limoncito.
1: Claro. Mi estimado profesor, no me ha dicho nada del gane de Sporting.
3: Anoche, ayer lo dije y ustedes
1: me suavecito, livianísimo,
3: okay, sí, pero ayer
2: yo me esperaba más de Escorpiones, Neku.
1: Sí, yo también.
2: Yo me esperaba más de Escorpiones.
1: Yo me esperaba al que jugó contra la
2: exactamente, ¿verdad? Sí.
3: Pero entonces decimos lo mismo, esos equipos como que se motivan para ciertos partidos, ¿no?
2: Lamentablemente ayer es una buena muestra.
3: Tiene que ganar. Porque, bueno,
2: y yo, Sporting.
3: Sporting tenía que ganar porque sí, claro. Es un rival directo.
2: Sí.
1: Es un rival directo.
3: Y la planilla es totalmente diferente.
1: Sí, porque se juegan dos torneos de Costa Rica.
3: Sí, señor.
1: Uno es con Saprissa, la juega Heredia y Cartago.
3: Sí.
1: Y otro con el resto.
3: ¿O sí, no? 50.
2: Bueno, a veces se mete un invitado.
1: Ah, no.
2: O sea,
1: estamos
2: de acuerdo. Y por ejemplo, sí, ante la salida.
1: Más opción de un invitado.
2: Sí, ante la salida de Liberia. Y con los refuerzos de Sporting y que ya viene con el proceso de un torneo con Caribe, sí. Entonces digamos que la expectativa estaba, ¿será que Sporting toma esa estafeta de Liberia?
3: Sí, sí,
2: pensamos. Pero como que está, le cuesta arrancar.
1: Ahora Inter San Carlos está metido ahí.
2: Ahora, don Mario, se mete ese quinto siempre en detrimento de uno de los grandes, ¿verdad? Sí. El torneo pasado fue la Liga.
1: Cierto. Uy, sí, es cierto.
2: Hoy, en la foto de hoy, Herediano es el que le está costando el arranque.
1: Sí, Heredia está de último en la tabla.
2: No, ya, ahora ya sí, ya.
1: Arreglaron.
2: Por cierto, Mario, ayer tuve la respuesta del por qué.
1: Ya no está ahí, ¿verdad?
2: Herediano tenía solo 2 puntos.
1: Ahora ya tiene 5.
2: Resulta, Mario, que hasta ayer, competición,
1: ya no,
2: le dio los puntos a Herediano.
1: Ya rechazaron todo.
2: Ya, ahora sí, ya.
1: Después de Punta Arenas.
2: Oficialmente, Punta Arenas ya ayer. Se quedó sin capacidad de apelar.
1: Ya tiene 4 puntos.
2: Cuatro puntos, bueno, correcto.
3: Ya no se ve tan mal abajo.
2: Sí, ya. Pero no, Mario, sí, de sí. Esos, los 3 ganados en la mesa, ¿verdad?
1: Sí.
3: Sí, pero es.
1: Sí, sí, sí. El último es Punta Arenas, no me digas.
2: El último es Punta Arenas, ahí está. San Carlos es penúltimo con 3. Pérez Celedón con 4, sí. Herediano con 4, Escorpiones con 4, que también recordemos que Escorpiones tiene 3
1: ganados
2: contra
1: San Carlos.
2: Sí. Sporting, ahí está quinto con 5 puntos. Cuarto, Cartaginés.
1: Mi hermano,
2: tercero,

0: Inter San Carlos y Saprissa y la Liga. Segundo la Liga, Saprissa líder con 12.
1: Ok. Del primer lugar de Saprissa, 12 puntos. Al quinto lugar, hay 7 puntos de diferencia ya.
2: Sí, demasiado.
1: Vea cómo se están quedando.
0: Sí.
1: Alajuela, Saprissa y la Liga se están despegando. Y que soque el tercero y el cuarto, porque el resto.
2: Y que Punta Arenas también.
1: No. Vea, 11 puntos de diferencia del último lugar del Puerto al primer lugar de Saprissa. Y de ahí ya uno hace proyecciones facilísimas ahí de qué va a pasar con la zona caliente del descenso.
2: Totalmente. Y para terminar lo del partido de ayer, don Mario, ¿sí? ese juego, pensamos que en 50 segundos fue el primer gol. Sí. Viene el otro y el amigo de Chato, ¿cómo va a fallar ese gol ahí también?
0: Sí. Mario George. George.
2: Sí, sí. Pero luego el juego, Mario, ni fu ni fa.
1: Sí, muy ralito.
2: Muy, muy ralito. Sí. Escorpiones.
1: Yo no sé qué tiene esa cancha que les cuesta tanto. Yo no he visto un buen partido en esa cancha.
2: Qué raro, ¿verdad?
1: No lo he visto.
2: Qué raro.
1: Bueno, ojalá que se acostumbren pronto, ¿no?
2: Sí, sí.
1: Porque el estadio en sí está muy bonito.
2: Muy bonito, ¿viste? Inauguraron
1: otros
2: graderías ahí.
1: Claro.
2: Eso está.
1: Muy bien. El estadio. ¿Qué Stonebridge, ¿cómo es?
0: Stonebridge, dijo Eduardo Castillo.
2: Eduardo Castillo. Qué lindo, maldito.
0: Bueno, nos vamos. Por cierto, capítulo que hay que poner en análisis: el tema de Punta Arenas. Ya último.
1: Sí.
0: Y don Mario, lo que yo le he dado a usted, ya lo volví a revisar.
1: Sí.
0: Ayer, la seguidilla de partidos sin ganar es muchísima.
1: 13 eran.
0: Sí, por ahí andaba. No. Sí, ahí le pasé el dato.
1: Creo que son 12 o 13 partidos sin ganar desde febrero pasado, cuando le ganaron a la Liga.
0: A la Liga.
2: A la Liga.
1: Nos vamos. Invitación para que sigan con Teletica Deportes Radio. Y por supuesto, la cobertura hoy de estos grandes partidos en la Copa Centroamericana, Johan.
2: Sí.
0: Nos vamos. Feliz tarde. Ya viene Teletica Deportes Radio. Fuerte abrazo.

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0: Saludos, saludos, buenas tardes, 3:32, buenas tardes, gracias a todos los que están en sintonía de Teletica Radio 91.5. ¿De qué se ríe, señor Ricardo Cordero? Aquí estamos con Richie Cordero, con Adrián García, y gracias a todos los que están en sintonía. Tenemos un programa bastante reducido, a eso de las 3:55, 4 de la tarde, vendrá la hora cachetona y arrancamos transmisión a las 5:30 de la tarde. A las 7 juega el Cartaginés, hoy contra Verde de Belice, y a las 9 de la noche jugará el Estelí contra el Club Sport Herediano, así que tendremos una tarde y noche llena de fútbol de Copa Centroamericana. Estamos con todos ustedes, ya Adrián Méndez y David Madrid van rumbo a la vieja metrópoli, a Cartago, para toda la información de este partido, y está Steven Villegas, el famoso Confite, oh, ¿verdad? En la cabina de los 91.5. Ah, ahí está el señor Steven Villegas, que vio un perrito pasar por la gramilla el pasado fin de semana, ¿verdad? En una transmisión que tenía con Don Randall Vargas, y le pusieron Confite al perrito, de las cosas chistosas que pasan en nuestro fútbol, ¿verdad? De los chuscos, decimos nosotros en TDMás. De eso se estaba riendo, ¿verdad, señor Ricardo Cordero?
1: ¿Ah? Buenas tardes, ¿cómo les va?
0: Todo bien,
1: no, algo que me contó García acá, entonces
0: sí, oiga.
1: Justamente antes de entrar al aire, el señor García, que es una persona muy chistosa, muy amena,
0: oiga,
1: me ha contado un par de cositas ahí, por eso estaba riéndome. Saludo cordial a todos ustedes, amigos de Teletica Radio, en las distintas diferentes plataformas. Hay Copa Centroamericana, ¿qué va a pasar con el Herediano? ¿Qué va a pasar con el Cartaginés? Acá estamos también con mucha información para todos ustedes, así que bienvenidos, sí, y sí, bienvenidas en esta tarde de mucha lluvia. Se mojó, señor González, un poquito, pero acá estamos disfrutando, sí, sí, un delicioso y sabroso café
0: yodito. Por Ricardo Cordero, por un café yodito, tuvimos que correr bajo la lluvia, que por cierto, para todas las personas que vienen para el sector de La Sabana, porque ya comienza un movimiento importante, hoy tenemos concierto aquí al frente de Televisora de Costa Rica, aquí en el Estadio Nacional, pues les cuento que está lloviendo. Es más, llueve como desde mediodía, más o menos, ¿verdad?
1: Sí,
0: como desde las 11:30 de la mañana está lloviendo, y aquellos que están cruzando los dedos para que la noche sea espectacular para bailar bachata como lo va a hacer el señor Adrián García con Romeo Santos y Prince Royce, pues les cuento que si vienen para el estadio a esta hora, venga preparado con capa. García.
2: ¿Qué tal, Andrés? Saludos cordiales para todos los que nos acompañan, todo muy bien.
0: Sí.
2: Preparándonos para la transmisión de Copa Centroamericana de CONCACAF. Hoy juega el Herediano, juega también el Cartaginés, y también una noticia importante porque la Liga Deportiva Alajuelense ha salido esta misma tarde hacia El Salvador para enfrentar su partido de Copa Centroamericana de CONCACAF. Ya se decía lo de Juan Piañor, la baja del conjunto rojinegro. Ya más adelante vamos a escuchar a don Carlos Vela, el gerente deportivo del conjunto rojinegro.
0: Bueno, arrancamos de una vez porque Marcel Hernández sigue siendo noticia. Ayer Marcel Hernández fue presentado de manera formal con el equipo del Inter Santa Tecla de El Salvador. Ya desde la semana anterior, pues esto estaba sonando muchísimo, ya la salida del Club Sport Herediano anunciado también por él, por la institución rojiamarilla, algunos días que se dio Marcel Hernández, comenzó a sonar ese propio día de la salida del Herediano, la posibilidad de ir a El Salvador. Los dueños son costarricenses, así que Marcel Hernández, sus goles van para El Salvador, para el Inter Santa Tecla, equipo donde están Luis Antonio Marín y Harold Wallace. Decía que los dueños son costarricenses. Hoy el señor Adrián Méndez, nuestro compañero, ha hablado con el propietario, con el señor José Ortiz.
2: Correcto.
0: Ha hablado con él y le ha dado las explicaciones sobre la firma de Marcel Hernández y cuánto puede aportar Marcel Hernández, el goleador de nuestro fútbol, el cubano que se va para tierras salvadoreñas. Esto ha dicho José Ortiz, el dueño del equipo del Inter Santa Tecla, que golpea el mercado y se lleva al mejor jugador probablemente de nuestra liga para el fútbol salvadoreño.
3: Ya contentos de haber oficializado ya el fichaje de Marcel. Sé que bueno, que ha sido una noticia constante, ¿verdad?, en los medios de comunicación estos días, pero bueno, ya llega a su término, entre comillas, porque más bien inicia pues esta nueva historia para Marcel, para el club, que sin duda estamos seguros que va a venir a aportar mucho con sus goles.
4: ¿Cómo fue la negociación, don José, y por cuánto tiempo va a estar Marcel por allá?
3: El contrato es por un año. El contrato es por un año con posibilidad de renovación. Creo que mucho va a depender de cómo se sienta Marcel, ¿verdad? Tal y como lo hemos mencionado, mi persona como él. Creo que él también viene acá con objetivos de otros proyectos y demás. Entonces, bueno, creo que todo va a ir mucho en función de eso para una posible renovación. Pero sabemos que Marcel tiene las condiciones pues para poder seguir jugando a muy alto nivel, sin duda alguna. Y en realidad la negociación, pues creo que se dilató unos días, ¿verdad? Marcel también quería tomarse sus días, evaluar sus opciones. Y creo que al final también, como lo habíamos comentado, Adrián, pesó mucho el hecho de que él supiera pues que aquí iba a estar con las condiciones necesarias para poder desarrollarse en esta etapa de su carrera.
4: ¿Cuándo ya estaría Marcel ya incorporándose al equipo?
3: Él llega el día de mañana, Adrián, llega el día de mañana miércoles, ¿verdad? Estaría haciendo pues los respectivos trámites en migración, permiso de trabajo y todo lo demás. Y bueno, creo que ya se estará incorporando al trabajo del club con el cuerpo técnico el día jueves.
4: José, yo sé que los contratos son confidenciales. La otra vez hablábamos que Marcel no es un jugador barato, claramente. Además del salario, no sé qué otras condiciones ha pedido Marcel para poder llegar al equipo.
3: No, las condiciones normales de cualquier extranjero que llega a un país, ¿verdad? Pues evidentemente su vivienda, un vehículo, pero nada fuera de lo que normalmente se maneja, ¿verdad? Para clubes de primera división, sin importar la liga, y bueno, contentos en realidad. Creo que evidentemente es una gran oportunidad para Marcelo, una gran oportunidad para nosotros como club, y contentos de ya haber llegado al término de la contratación.
4: José, me imagino que estás al tanto de algunas situaciones que se han dado aquí en Costa Rica antes de que Marcel saliera de Herediano. Hubo una situación con uno de sus negocios en Heredia. Su salida fue muy abrupta, Herediano lo deja libre. No sé si Marcel les ha comentado un poco de eso. ¿Qué perspectiva tenés también de todo esto que ha rodeado a Marcel recientemente?
3: No, evidentemente, pues somos cercanos, somos amigos, Adrián. Evidentemente hemos hablado del tema, pero bueno, sabemos perfectamente que a veces, y creo que el mismo presidente Herediano, Jafet Soto, lo mencionaba, ¿verdad? A veces en las redes sociales a la gente le gusta moler sangre, ¿verdad? Le gusta opinar, le gusta proyectar sus propias ideas de conspiración y un montón de cosas. La verdad es que yo no estoy en una posición de poder opinar al respecto. Es la vida privada de Marcel. Creo que la persona idónea para responder ese tipo de situaciones es él. Hay un proceso, ¿verdad? Que todos lo sabemos, creo que los medios de comunicación también lo han publicado con respecto a la investigación del organismo de investigación judicial. Entonces, pues creo que hay que esperar a que ellos terminen de analizar las pesquisas del caso, ver si logran avanzar en esa situación, y pues creo que será el órgano competente el que estará dictaminando pues sobre la situación. De nuestra parte, evidentemente tenemos por parte de un feedback sobre la situación, y bueno, creemos que de parte nuestra al menos es suficiente para poder mantener la confianza en él como persona.
4: El club Inter tuvo que pagar alguna cláusula de salida de Marcel. Él llegó como agente libre al equipo. Al final, ¿cómo fue esa negociación con Herediano? Si hubo.
3: Él llegó como agente libre, creo que también por ahí de parte de Herediano se comentó que en algún momento yo los contacté. La verdad que creo que tengo muy buena relación con Gustavo, el gerente del Club Sport Herediano, y conversamos, ¿verdad? Conversamos en algún momento, sabíamos que posiblemente iba a ser algo que tal vez no estuviera en nuestras manos, pero bueno, no quisimos dejar tampoco perder la oportunidad de consultar, de preguntar, y básicamente por ahí la respuesta de Herediano fue que en ese momento contaban con Marcel, ¿verdad? Que recibimos una negativa en ese momento, y bueno, ya posteriormente pues se dio toda la situación que ya todos conocemos, ¿verdad?
4: ¿Cómo toma el fútbol salvadoreño, José, que un jugador que ha marcado tanta diferencia en Costa Rica en los últimos años pues llegue al fútbol de la primera división del Salvador?
3: Mira, honestamente, Adrián, creo que no es muy diferente a la mayoría de nuestros países centroamericanos. Hay evidentemente personas bastante objetivas dentro de los analistas deportivos, pues hay de todo, ¿verdad? Inclusive hay fanáticos de sus clubes y tienen comentarios ya sesgados porque son fan de toda la vida de un club. Entonces algunos evidentemente mencionan que la edad de Marcel, que ya no se puede vivir del pasado y tal, pero ¿Me entiendes? Son comentarios que evidentemente están sesgados, carecen de objetividad y hay que tomarlos como lo que son, comentarios retadores para Marcel, para el club, porque Marcel viene con la misma actitud de siempre, ¿verdad? Viene con la actitud de ser campeón goleador, viene con la actitud de ser campeón. Eso no va a cambiar en él, ¿verdad? Entonces, creo que al final siempre se va a traducir a lo mismo, demostrar en la cancha, demostrar con resultados, porque al final eso es lo que siempre te va a evidenciar, ¿no? O sea, el tiempo hace dos cosas, o te deja en evidencia o te da la razón. Entonces esperemos que nos dé la razón al finalizar el torneo.
0: Pues bueno, pensaría uno que es una contratación garantizada, ¿verdad?
2: Claro,
0: o sea, un José Ramos. Claro. Aquí no hay que pensar mucho, probablemente en adaptación, ni mucho menos. Uno pensaría que si hace goles en Costa Rica, probablemente los vaya a hacer en El Salvador, Marcel Hernández.
2: Sí, sí.
0: Veremos este paso. Ha dicho Marcel, bueno, y ya lo acabamos de escuchar por medio de don José Ortiz, un año de contrato, y veremos si después del año de contrato, antes o no, pues va a regresar a Costa Rica. Y cómo quiere regresar a Costa Rica y cuál club podría recibirlo en Costa Rica. Y veremos qué suceda con la carrera de Marcel Hernández. Y ver si se le abre la posibilidad también a algún costarricense de que comiencen a golpear el mercado. ¿Por qué no? Hoy es Marcel, el día de mañana cualquiera bajo esas circunstancias podría ir a jugar al fútbol salvadoreño.
2: Bueno, está Marvin Solano
1: y a Luis Marín.
2: Luis Antonio,
1: o sea, Marín. Hay dos técnicos nacionales ahí ya que tal vez los jugadores no han explorado, no han ido. Pero puede abrirse las puertas. Estábamos conectados, señor García. Sí, están dos técnicos que ya han tenido pues su proceso acá, que han sido campeones nacionales acá. Uh-huh. Y pues bueno, ojalá.
0: Puede ser una
1: buena opción también.
0: Sí, sí. Vamos al cambio comercial. Ya regresamos. 3:44 en la tarde.
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0: Las 3 de la tarde con 52 minutos. Hoy estamos hasta las 55 porque ya viene la hora cachetona y arrancamos transmisión a las 5:30. Salió Liga Deportiva Alajuelense rumbo a El Salvador. Juega el próximo jueves a las 9 de la noche y esto ha dicho el gerente deportivo de la Liga, don Carlos Vela.
1: Estamos bien, estamos con mucha ilusión de lograr el pase a la siguiente fase en este partido. Está apretado el grupo, entonces es un partido muy importante. Sabemos que necesitamos un buen resultado para encaminarnos a la siguiente fase. Entonces, pues vamos bien mentalizados y con mucha ilusión de mantener el buen paso. Él tuvo una ligera molestia ahí que le impidió entrenar un par de días la semana pasada y se tomó la decisión de retenerlo un partido. Es el mismo caso de Juanpi. Todos vimos que salió el día del partido contra Punta Arenas. Afortunadamente no fue nada grave, pero bueno, no le permitió entrenar este par de días y probablemente esté listo para el fin de semana. Ya teníamos el vuelo preparado y el hotel y realmente el estadio cercano. Lo único que cambió es que hoy entrenamos en cancha sintética ahí en el CAR, previendo un poco lo que vamos a vivir más allá del reconocimiento de cancha que hagamos mañana, pues que los jugadores tengan más asimilado jugar en ese tipo de superficie. Pero después de eso, creo que estamos listos. El equipo ha hecho buenos partidos en canchas sintéticas. Nos ha ayudado a tener la nuestra en el CAR y la hemos utilizado en todos estos previos a los partidos y creo que ha dado buenos frutos.
0: Bueno, ahí está don Carlos Vela. La liga jugará el próximo jueves, así que bueno, hoy jugará el Cartaginés, que pensaría uno que va a ganar, ¿verdad? El Cartaginés contra Verdes de Belice.
2: ¿Tiene qué?
0: ¿Desde cuándo estás Verdes de Belice aquí?
3: Más del miércoles anterior, más o menos.
0: Una semanita.
3: Sí. Estaba en un hotel acá cerca en Sabana.
0: Okay.
3: De hecho, ayer yo ahora lo contaba con mis compañeros de redacción, como que no fue que se enojó, porque no se enojó, pero como que le causó curiosidad, sí, al técnico, porque ayer en la conferencia yo le hice algunas preguntas y una de ellas fue esa, que por qué, que me llamaba la atención que el equipo estuviese desde hace una semana en un hotel en San José.
0: Ajá.
3: Y el señor español me dijo, don Rafa Vergues, me dijo que después de jugar en El Salvador la semana anterior por Copa Centroamericana, les era más fácil y factible venirse desde El Salvador a Costa Rica y estar

0: hace una semana acá.
1: Sí, sí.
2: Que devolverse hasta Belice y después volver a El Salvador, Honduras. No sé cuál es la conexión. Ustedes que han ido a Belice la entenderán, o no sé. Yo creo que fue Méndez el que había ido a Belice. Que si es un camino un poco...
1: Sí,
2: son un par de escalas, creo. Entonces, sí, terminaron en El Salvador, vuelo directo a Costa Rica y aquí están hace una semana ya. Tranquilos ahí en...
1: Sí, sí.
2: El año pasado, ¿cuánto le metió Cartaginés? 8.
1: Y más o menos, sí.
2: El torneo anterior, el año que recuerdo que Marco Ureña hizo goles. Y que hizo goles Johan Venegas y...
1: 8.
2: Yo creo que hoy la fiesta va a ser del Tepa.
1: Sí, sí.
0: Y, bueno,
1: 8-1 quedó el partido.
0: 20 de agosto del 2025.
1: Y prácticamente un mes. Hace un año.
2: ¿Ves?
1: Sí, sí.
2: El año anterior,
1: prácticamente. Bueno, ¿y Herediano?

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1: Padre, nos unimos en esta oración para rogarte por todos nosotros, por nuestros seres queridos, por Costa Rica y por los habitantes

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0: mañana.
1: Saludos amigos y amigas, ¿qué tal? Muy pero muy buenas tardes. Verdadero placer compartir con ustedes la hora cachetona, la que más divierte, la más vacilona. Estamos en la tarde del día, es martes, ¿verdad? Ay, puña. Martes. Martes, ni te cases ni te embarques, sí, es cierto. Es martes, martes 18, sí. ¿Te pares? Sí, 18, ¿verdad? Martes 18, aquí estamos, martes 18 de agosto del año en curso. Está mi querido Steven Villegas y Jiménez en el control master y la programación. Y darle la bienvenida cordial, afectuosa, espléndida, única, sensacional al más grande, al único, al de la sólida fragancia, al muy imitado pero nunca igualado, uno que es el que se entona con una canción, que vive con pasión, que se volvió toda una tradición, y sí, lo puede disfrutar con un cabo de salchichón, Carlito Ramos, el Parcianzón.
2: Le faltó. Y tengo el pescuezo como un acordeón.
1: Carlitos, ¿qué? ¿Cómo amaneciste?
2: Muy, pero muy buenas tardes. Se tengan todos y cada uno de ustedes, en mi caso, contento siempre de estar en la hora cachetona. Indiferentemente del horario, bueno, pues en las tardes, hoy a las 4.
1: Correcto. Mañana, si Dios quiere, estamos muy contentos. Vamos para KFC.
2: Ay, vamos a mandarnos un pollito ahí.
1: KFC. Uh-huh. Dicen que hay una salsa que están que la van a estrenar con nosotros, la salsa.
2: Es que hay salsas que tienen búfalo, hay salsa.
1: Hay varias
2: de que son agridulces.
1: No, es que vea, el KFC, las alitas, los popcorn. Bueno, las piezas, ¿sabes qué? Soy muy aficionado yo al Twister. Mae, a mí sí que me gusta el Twister y el clásico. Soy aficionado al Twister, mae.
2: A mí es que el chiqui me cuadra de todas formas, mae.
1: Sí.
2: O sea, yo el palpollo soy un zorro.
1: Mae, y ese, hay que dejarse cosas, Carlitos. No es porque ahora tenemos el privilegio de promocionarlo. Pero esa receta de KFC, mano.
2: Además, ese mundial,
1: güey. Esa receta
2: es otra historia.
1: Del Colonel Sanders, papá.
2: Y dicen, estaba leyendo yo que este señor fue ya longevo.
1: Después de los 60.
2: Sí, que comenzó con esas recetas.
1: O sea, vos sabés que hay un, para nuestro público que se está integrando, hay un capítulo de La Casa de la Pradera para los que carajillos vimos esta serie televisiva interpretada por Michael Landon.
2: Ajá.
1: Hay una...
2: La meneca de las trenzas, aquella.
1: Ah, sí, Laura Ingalls. Es que era la familia Ingalls.
2: Ajá.
1: Era la familia Ingalls, ¿verdad? Había un capítulo donde había una señora, la señora Olson. La señora Olson era casada con Nels Olson. Oye, qué bonito, mae. Muy bien, Steve, muy bien.
2: La pellizcao.
1: Ah, mae. Muchachos, mira que. Así me gusta, que orine parando el chorro, Steven. Cuando hay un capítulo en que la señora Olson quiere poner un restaurante en el,

0: en el pueblo.
1: Ajá.
0: Y contrata incluso a la señora Ingalls, que cocinaba muy bien. Bueno, la cosa es que montan el restaurante y qué va, la viejilla, ya después de la señora Olson, que era una viejilla media emperifollada, quería robarse el show. Entonces la gente le llegaba a piropear mucho que la comida, que quién era la cocinera. Entonces ya ella dejó de tener como protagonismo. Era más la señora Ingalls que llevan a decirle, ¿verdad? Entonces, bueno, la señora se monta el restaurante, después despide a la señora Ingalls.
1: Y dentro se lo tipia,
0: ¿no? Claro, y más que era una roquilla medio curiosa, ¿verdad? La cosa es que montaron el restaurante y la señora se da cuenta que tener un restaurante era muy complicado, que demandaba mucho tiempo, que era muy, muy, tenía muchas variables. Por eso los que tenemos un emprendimiento de comidas, sabemos que no es fácil. Además, el público, hay público muy lindo, hay gente muy agradable, hay gente, Carlitos.
1: Es un poquito
0: uy, papá, que hay gente que oiga, que no hay manera de quedarle. Bueno, la cosa es que pasa todo el capítulo y la señora decide cerrar el restaurante. Y a la última escena, del capítulo, es un señor todo de blanco, con un corbatín negro, cabello blanco, el coronel Sanders.
1: Sí, claro.
0: Y llega a decirle a la señora, se ve que habla con la señora. Y bueno, y sigue su camino. Y le dice el esposo, el señor Olsen, a la señora Olsen. ¿Y el señor quién es? Dice, no recuerdo el nombre, coronel o algo así. Dice, imagínate que trae una receta de pollos para convertir unos restaurantes en una cadena. Pobre hombre, y ese sueño inalcanzable. May, después se convirtió. Probablemente hacen un ligamen de una historia ficticia. Pero sí se dice, o sí se habla, de que el coronel Sanders tocó muchas puertas, para vender su idea de hacer una cadena de restaurantes donde se vendiera como platillo único el pollo.
1: Pero lo que está para una persona nadie se la va a quitar.
0: Mae, y sí. Hoy se volvió mundialmente famoso.
1: Sí, sí, sí.
0: Mañana estamos en KFC, así que Steven, si quiere ir, podemos llevar al viejillo, a Víctor. Sí, sí, sí, sí, sí. Sabe que lo atranzo en paleta, Víctor Colorado. Bueno, continuamos. Bueno,
1: después de esta breve reseña histórica, vamos con un chilazo.
0: Dele. Te manda saludos de Moscoa, Carlito Moscoa.
1: Ah, pues, igualmente, Menecaso. Yo siempre he dicho que ahí en el barrio donde yo vivo, hay minas y hay chismosos y ponen sobrenombres.
0: Ajá.
1: Todavía de esos barbiecitos tuanes, por eso no salgo de ahí.
0: Ajá.
1: Por el chisme y toda esa vaina.
0: ¡No me diga! ¿Y lo entretiene el chisme?
1: Hay una meneca ahí que es un poquitillo promiscua.
0: Uh-huh.
1: Y le dieron un carajillo.
0: No, hombre.
1: Y otra que es ahí chismosa. Y vistes.
0: Uh-huh.
1: A Luzmilda le regalaron un chiquito. Dice que 7 vecinos, pero para mí es... Es de 7 vecinos. No es 7 vecinos, es de 7 vecinos.
0: Es que ahí fue puño. Bueno, ya eso es meterse en la profundidad, pero Carlitos.
1: No es un chiste, güey.
0: No, es que hoy hay gente tan susceptible, ¿verdad? Y ahí son chistes, pero terminan siendo la realidad. Así como hay hombres promiscuos, hay mujeres promiscuas, ¿eh?
1: Por supuesto.
0: ¿Eh? Y no está bueno ni uno ni el otro. Y finalmente, no somos nadie para juzgar.
1: Así es.
0: ¿Verdad? Cada quien con su vida.
1: Mae, ¿qué le puedo decir? Los chistes son de la vida real.
0: Uh-huh.
1: Y de preguntas que muchas veces... la mamá tiene que contestarlas porque tal vez son inocencia inclusive de un adolescente.
0: Ajá, ajá.
1: Este chiste se basa más o menos por ahí.
0: Uh-huh.
1: Le dice la hija a la mamá: mami, ¿qué es un vibrador?
0: Ah, caray, hijo de puña. Una pregunta incómoda.
1: Hija mía.
0: Uh-huh.
1: Es un aparato para adultos.
0: Bueno.
1: Que sirve para para

0: El placer,
1: la autosatisfacción,
0: y existen en diferentes tamaños. Mamá, yo le estaba preguntando por el celular y el modo avión que es. La mamá le quiere explicar.
2: Yo creí que ibas a cantar.
0: Sí, pero
2: qué guay.
0: El vibrador era el celular, pero de ahí ella le dio la explicación.
2: Y ya ves, muy bien explicadito.
0: No, pero por ahí alguien. ¡Ay, qué bien!
2: ¡Ay, oiga!
0: ¡Ay, habló de vibrador!
2: ¡A las 4 de la tarde!
0: Donde hay adolescentes, niños que escuchan. Sí, al mío, ¿cómo se llama?
2: ¡Ya se chivió!
0: ¿Cómo se llama, Pascual?
2: ¿Qué dije? ¡Nicho! ¡Nicho, tomate el tratamiento! Y ojo que es un nicho que escribe ahí, ¿verdad? Un nicho que escribe. Ya después sale otro chismoso. ¡Ay! Y era como lo nombran a usted ahí, esos dos. Al bueno de Nicho Vargas, que los dos lo apreciamos muchísimo. Así que, no, déjense de surtidos, ¿verdad?
0: Ay, pues.
2: ¿Cómo se decía antes? No, seas boli. Mae, ¿qué quería decir esa expresión? Mae, seas boli.
0: Bueno, boli fue un refresco que...
2: Fue
0: muy, muy, muy... Inclusive todavía existe.
2: Sí, pero existen, claro.
0: Se congelaban y a mí me cuadraban.
2: Sí. Ay, mano, una vez
0: muchas las confundían con boli.
2: Diga.
0: Sí, porque las mordían, las chupaban y las botaban.
2: Hace muchos años, un montón de años, nos entró un patrocinador en el manicomio de la risa. Era el momento que estaba yo solo con Rolando y Franklin. Estábamos Rolando, Franklin y Cuauhtémoc y yo. Y entró una compañía de siropes, que era muy buena, muy buena. Pero empezó a incursionar en los bolis.
0: El boli, sí. Habían verdes, morados.
2: Sí, celeste. Sí, mae. Pero no estaba tan afinada la receta, mae.
0: No.
2: Y llegó Coco, un abrazo para Coco. ¿Qué sabe dónde está mi querido Coco? Coco, le dijo, mole.
0: Se le saltaba el ruedo.
2: Mae, no, oiga. Se mandó uno que yo no sé de qué color era, porque yo no veo colores, man, pero me contaron que era un color como verde. Se mandó como 3 bolis de esos, Coco. 3 meses con la jeta verde, man.
0: Se parecía a Hulk,
2: man. Man, oiga, eso era más tintes gallo, man. Y era qué, man.
0: Seguro se les pasó de anilina.
2: ¿Quién sabe, no, man? Es que no estaba muy afinada la receta. Y ellos estaban promocionando los bolis tales, ¿verdad? Venga por el... Y se manda 3 bolis, Coco.
0: Y le decían, bueno, no seas boli.
2: Va como 3 meses con la boca verde. Uh-huh. Bueno, pero
0: vamos con chelazo.
2: Esas pasan, esas ocurren.
0: Ma, este paciente llega al consultorio.
2: Ajá.
0: Y hay una doctora. Uh-huh. Joven, bonita. Uh-huh. El paciente le dice: doctora, es que tengo un problema.
2: Uh-huh.
0: Ah, no se preocupe, joven, vamos a examinarlo.
2: Ajá.
0: Es que me da mucha vergüenza.
2: Uh-huh.
0: No, yo soy una facultativa y aquí no hay vergüenza. Tiene que quitarse toda la ropa. Porque yo he visto muchas personas desnudas.
2: Ajá.
0: No, es que me da mucha vergüenza y usted se va a reír.
2: Uh-huh.
0: No, le prometo que yo soy una facultativa, yo no me voy a reír.
2: Ajá.
0: Además, ese es mi trabajo, es una vocación.
2: Uh-huh.
0: Pero me promete no reírse, doctora. No me voy a reír.
2: Uh-huh.
0: Bueno, está bien, mae, se quita toda la ropa, el mae.
2: Ajá.
0: Mae, pero tiene un pilín, mae. Mae, pero es así, huevón.
2: Un granito de arroz.
0: Mae, es un grano de arroz. Un grano de arroz era grande.
2: Bueno, de arroz pili, ¿cómo era?
0: Sí, mamá.
2: ¿Te acuerdas que había arroz que era la escotilla?
0: Sí, era la brosa, nada más. Era una vara, va. Mae, ella hace una mueca, pero no aguanta y se sostiene, pero se es. Mae.
2: Ajá.
0: Se suelta una carcajada.
2: Ajá.

0: Ve.
1: Sí.
0: Que yo sabía que usted se iba a reír.
1: Ajá.
0: Sí, discúlpeme, la verdad es que
1: es
0: no.
1: Que sí, es que sí. Sí, estoy faltando a la ética.
0: Falté a mi palabra.
1: Sí, sí.
0: Pero es que sí, es que me produjo risa ver esa cosita así tan diminuta.
1: Ajá, ajá.
0: Pero en fin, ¿cuál es su problema? Que la tengo inflamada. Ah, bueno. Está hinchadísimo.
1: No aguanto. Mira cómo me pesa.
0: Si al barbarazo. La hora cachetona, la más vacilona hoy.
1: Yo no me acuerdo haberme golpeado.
0: Ah, bueno.
1: Me habrá picado un zancudo.
0: Va a tomar agüita de tango y ya.
1: ¡Ah, qué frescura, vaya! Ay, vamos a... 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Mira, y aquí me está reportando compañeras de Tres Ríos, que hoy recibimos la visita del bueno de Ítalo.
0: Al manecaso, claro. ¿Ves? Sí, sí, sí.
1: Ahí la se logra apreciar, ¿verdad?
0: Fue a tomar sopita.
1: A tomar sopita a Sopamanía en Tres Ríos. A ver, ya lo vamos a
0: Maneco es una buena pieza.
1: Sí, sí, sí, es un muy buen carajo.
0: Muy brateador.
1: Porque sí, es que sí. A ver, ahora sí. Ahí está. Ahí está el querido amigo Ítalo. Ella es Marjorie es nuestra coordinadora de Tres Ríos.
0: Ah, qué bueno.
1: ¿No ve? Es el amor de Jason. Uh-huh. Jason siempre nos escucha. Jason es el esposo de Marjorie. Y siempre, siempre nos escucha. Muchísimas gracias y a mi querido amigo Ítalo, de verdad, por apoyar. Ya, por apoyar el esfuerzo ahí, el emprendimiento, ¿verdad? Abrazo para Ítalo, pura vida.
0: Me parece muy bien.
1: Ahí están entonces en Tres Ríos. Que yo creo que Ítalo es como de esa zona, como de Curry, una cosa así.
0: Sí, qué bueno.
1: Sí, sí, sí.
0: Vamos
1: sí.
0: Con otra chela.
1: Dele, sí, dele, papi, suma. Dele, suéltela.
0: Le dice el marido a la doña.
1: Ajá, ajá.
0: Amor, te noto enojada.
1: Ajá.
0: No, de veras.
1: Uh-huh.
0: Bueno, la verdad es que sí.
1: Sí estaba chiva.
0: La verdad es que sí estoy.
1: Oiga, ya cuando una mujer suelta de un momento a otro ese enojo, es que está muy bravo. Porque ella lo aguanta en varios ratos. Sí, sí, puede. Es más, puede pasar el día y puede pasar la tarde, la noche.
0: Bueno, sí, la verdad es que te voy a decir la pura y santa verdad. Sí, sí me siento enojada.
1: Ay, hijo de puña.
0: Dice, mae, ¿cómo te vas a enojar con el amor de tu vida?
1: Ajá.
0: No, con él no estoy enojada. Se cayó, güey.
1: Se cayó, dice Frescaso.
0: No, es que ahora que dijiste el amor de tu vida, entonces me acordé de ese chiste.
1: Mira, saludos para Alex del Guarco. Alex del Guarco, que ahí nos explica que la añilina era para pintar la cabulla. Añilina.
0: Ah, bueno, colorante,
1: ¿no? Para hacer hamaca, sí.
0: El del boli era colorante. Sí, es que la anilina, yo me acuerdo, era para pintar.
1: Sí, sí, sí.
0: Y como eran varios colores, pues
1: yo me acuerdo varios productos que se usaban, uno más carajillo. Había uno, es que digamos, por ejemplo, Steven, que está en un proceso ahí de...
0: usted se acuerda, para antes de que se me vaya la idea, de un confite grande que había, pero era un confite, confitote, weón. Era un confite que usted lo agarraba y lo chupaba y maduraba una semana para que se le deshiciera. Era un confitote. Bueno, no sé usted, pero yo sí.
1: Madre, no me acuerdo.
0: Y ese confite, había un barbero en el barrio. Ajá. Y el confite lo tenía ahí en un vaso.
1: Y cuando era llegaba, una pelota.
0: La pelota, sí, el confite, era redondo. Y llegaba un mae a hacerse la barba. Entonces el Rocco le daba el confite. Entonces el confite
1: le estiraba el cachete.
0: Sí, le decía, por ejemplo, y este confite, no, este confite es para hacerte la barba. Vamos, si se tengo que hacer.
1: Métase bien. Cachete derecho, sí. Izquierdo. Derecho de nuevo, porque le quedó mal ahí. Bueno, pues.
0: Aquí la barba.
1: No, del otro lado. Derecho, ese. No, ahí le quedé disparejo.
0: Aquí el bigote. Sí. A cuello. El bigotazo.
1: Páseselo.
0: Entonces. Espérate. No, pero hay huevo. ¿Qué me vas a hacer? A ver.
1: Barba.
0: La verdad es que era un método para chañar la barba.
1: Sí.
0: Dice, no, me parece muy bien, pero. Ajá. Pero de ahí, señor barbero, y si uno se traga ese.
1: ¿El confite?
0: Ese confite.
1: Ajá.
0: Dice, no, ya varias veces se lo han tragado, pero me traen y yo lo vuelvo a meter en el pan. Ay. No, pero tiene su vara.
1: Carlitos, que mira,
0: esos confites, la confitería Salas, me acuerdo, eran, si no estoy muy, eran rayados y eran de menta, si no me equivoco.
1: Ay, ma, yo creo que yo me acuerdo.
0: Sí. Había muchas varas, habían recortes ahí en la. Es que yo.
1: Los recortes.
0: Yo me crié aquí en los barrios del sur. Y en Barrio de la Cruz específicamente estaba la confitería Salas. Entonces yo iba a comprar recortes de confite. Era una pelota llena de recortes, de pegar. Pero le duraba un mes a uno.
1: Sí, chupando. Porque cuando decortaban el confite, quedaba una orilla, por decirlo así.
0: Y en Barrio Claret había una pastelería y también vendían recortes de pasteles, o sea, de
1: ¿ah, sí?
0: Recortes de gatos, de budín, de más.
1: Sí,
0: no se desperdiciaba nada.
1: Nosotros había un lugar.
0: Recortes de papas tostadas.
1: Madre, por el colegio.
0: Tenía mucha sal, güey.
1: Por el colegio de San Luis Gonzaga vendían, ¿sabe qué vendían? Recortes de sorbeto.
0: De sorbeto, qué rico, va.
1: Mike, oiga, ¿cómo no se murió uno, mae? Madre, era una bolsa, pero era una bolsa de recortes de sorbeto.
0: Madre,
1: era un azucarío con un vaso de sirope.
0: Madre, oiga. Yo digo que uno es carajillo, mae.
1: ¿Cómo no se murió?
0: Madre, yo comía tierra y todas esas varas.
1: Yo comía tierra.
0: Sí.
1: Oiga.
0: Chupaba ladrillos y todo. No, claro. Yo,
1: era un bajón.
0: Uno era un carajillo que se. Yo me crié así en el barriales y la vara. Entonces uno se echaba a la boca cualquier vara.
1: ¡Ah! Bueno, ese.
0: Y ahora sí escojo lo que me echo a la boca. Pero uno carajillo, imagino, se enfermaba. Sí, me imagino que tiene un montón de lombrices, pero ay, qué clase.
1: Mae, uno,
0: qué clase de,
1: mae,
0: de,
1: uno,
0: de
1: mae, uno era indestructible.
0: Mae, usted sabe, mae, yo me comía unos recortes de papa que tenían sal. Bueno, ahora tengo jodido los riñones, yo creo que eso, mae, porque ese. Y el recorte de sorbeto, que era riquísimo. Maje, esa vara tiene como leche y se fermenta porque son recortes viejísimos.
1: Claro.
0: Ay, uno era un manjar, weón.
1: Sí, sí, y le metían. Es que no era, era una jalea, porque no. Es que ahora. Porque antes, ahora no, ahora es unas cremitas ahí muy ricas y un chorro de mates en el relleno del sorbeto.
0: Había una pulpería que el Rocco no dejaba perder nada, entonces vendía los gatos.
1: ¿Ah, sí?
0: Los budines, pero ya añejos, ya, o sea, porque
1: ya pestíferos.
0: Sí. Entonces los vendía más baratos, entonces uno mandaba ahí.
1: Y uno con hambre.
0: Ay, con Mike, uno con mis cotelas, güey.
1: Hay unas cuñas. 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Y mañana, si Dios quiere, mañana vamos a estar precisamente en KFC compartiendo con nuestros amigos. 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
0: 5 o 5:30.
1: No, 5 de la tarde.
0: Okay,
1: sí, 5 de la tarde en aquí en Sabana Sur, Sabana Sur, aquí llegando a la Contraloría, Caletos. Para que la gente nos quiera, los que nos quieran acompañar. 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Saludos a Aurelio, Aurelio en sintonía. Mae, Aurelio. Aurelio hacía unos sándwiches, mae. Viera los sándwiches. Es que Aurelio tenía un mini super.
0: Mae, y
1: supermercadito,
0: es que,
1: pequeñito.
0: Mae, para hacer buenos sándwiches, también hay que tener, bueno, además de buenos ingredientes, tener técnicas, mae. Mae,
1: Aurelio, ese sándwich no tenía mayor cosa. Era una manita de pan. Todavía existen las manitas de pan. Yo he visto unas, pero muy grandes. Las he visto en varios, las he visto en varios. Es que las pulperías ya quedan pocas también.
0: Bueno, pero que las manos son muy grandes, los testículos son muy pequeños. Yo te he visto unas muy grandes, dice.
1: No, no, no. Es que era la manita de. Sí, las manillas de pan de ahora son, sí, muy grandes. Es que la manita, por eso le decían una manita. Eran, sí, cinco bollitos de pan.
0: Pegados, sí.
1: Sí, sí, pero. Entonces, Aurelio agarraba eso, los abría. Tomate, lechuga, jamón.
0: Era un bretezazo.
1: Ma, creo que le ponía frijoles molidos.
0: Ah, sí, sí.
1: Mae, pero viera el sabor de ese sándwich, Carlitos. Y ma, Aurelio siempre, es claro que le pagábamos, excepto Helmut. ¿Cómo se llamaba? Ay, mae. Ay, ¿cómo se llamaba este huevón? Que trabajó, que es muy buena gente, muy buena gente. Es un básico. Ma,
0: y es que esas balas se recuerdan. Vos sabes que bueno, yo soy.
1: ¡Tano! ¡Tano!
0: Sí.
1: ¡Tano!
0: Chale, yo soy cofundador de un grupo de jugadores anónimos.
1: Ajá.
0: Y había en los inicios un chavalo que trabajaba en catering service. Y se hacía unos sándwiches, mae. Claro, ahí los compañeros llevábamos jamón y llevábamos. Mae, sí, pero él tenía una técnica, mira, una Carlitos, vara.
1: Aquí.
0: Mae, no es que se nos murió, güey.
1: No,
0: mira, mae, mira cómo me dolió a mí, bueno, como persona, pero más por los sándwiches. Mae, mira cómo se los extrañamos. Carlitos,
1: viera aquí a Adrián Méndez haciendo los sándwiches.
0: Sí.
1: Adriancito, el narrador.
0: Mae, es que tiene.
1: Mano, y además. Usted se sienta a verlo y empieza a disfrutar de ese sándwich.
0: Pues solo vigiar.
1: Es que tiene un. Es un ritual. Agarra y abre el baguette. Lo abre todo completo. Pone las dos tapas.
0: Es un bretezazo.
1: Agarra. Ahí hace uno de paté. La. Pero viera el repello.
0: Sí, sí, pero el hombre. Sí, sí, sí.
1: No, no, da gusto. Solo ese brete.
0: Sin jamárselo.
1: No, no. Sí, el ritual. Después agarra otro de frijol. Pa. Mantequilla. Pum.
0: Empieza en esa.
1: Y la otra tapa.
0: Vuelve pone la tapa. Lo parte en pedacitos.
1: Sí, ese es un brete.
0: Lo pone ahí en un plato. Y empieza uno a comerse ese sándwich, mano.
1: Sí, claro, no.
0: Mano,
1: es que lo bretea psicológicamente,
0: pero
1: también.
0: Carlitos,
1: no es que usted está vigiando.
0: Sí, pero ¿sabes? Otro día lo hizo.
1: ¿Quién?
0: Vos. Qué pura tusa para hacer sándwich, mae. Qué cosa más pavor. Mae.
1: Sí, sí.
0: Mae, el mismo sándwich, la misma. Ay, juepuña, sí, más.
1: Sí. Te no sirve ni para hacer un sándwich sexual, nada.
0: Nada.
1: No, Carlitos, no funcionó, no.
0: Y es que hay personas.
1: No, hubo queja. La queja fue generalizada, mae.
0: Usted se acuerda de la Perlita Celaya, mae.
1: Ah, sí.
0: La Perlita Celaya se refería a la comida, pero con un amor. Es así. Que la carnita. Y le echa usted el pedacito de salchichoncito. Y agarra usted el lomito. Y la ensaladita. Mae. Y le pasaron cremito. Todo con un amor, mae. Es que ella era tenía sobrepeso.
1: Decía que estaba escribiendo su primera vez con una dama. Vaya.
0: Es que
1: lo agarro usted. Lo agarro el tomatito.
0: Todo era con mucho amor, mae.
1: Ahora, ¿le puedes poner un poquito de chile? Pero vente tú un poquito.
0: No, le apretaba, le abría el filo a uno, ¿no? Y que se pone. Era un cariño para agarrar, mae. Mae, usted agarra, mae. Mae, una lonjita de pescadito. Ojalá salmoncito. Y si es una corvinita, pero que sea reinita. Si al bárbaro, hasta que se le caigan las babas, bueno, yendo la ola.
1: Pero es que vos sabes que los gorditos tienen eso.
0: Sí, va, que la comida la tratan con mucho cariño.
1: Sí, ma. Y hay que ver un gordito cocinando, mae. Se le abre el apetito a uno.
0: No, y es un brete. Yo tengo un hijo que está en una dieta. Mae, y yo le digo, vea, porque ahora cuando él ya ha perdido, está muy contento, ha perdido 7 kilos.
1: Ah, sí, bastante.
0: Y ahí va. Mae, y yo le digo que tiene que psicológicamente, porque él va a estar flaco, pero con
1: la cabeza gorda.
0: Con la mente gorda, gordo. Yo sí, claro, güey.
1: Que, ojo, está, no es... No es burlarse de nadie, es que las mismas personas que han tenido un proceso de adelgazamiento importante, es más, la Perlita, acordate.
0: Sí, tiene que.
1: Le hicieron el bypass gástrico
0: tiene que sacar el cassette de gordito.
1: La Perlita decía: madre, a mí me operaron el estómago, pero nadie me ha operado la jupa. Madre, la Perlita decía eso. Dice, madre, yo sigo pensando en mandarme un pinto con carne en salsa y huevos a las 6 y al medio, a la media mañana. Otro pintico con una chuletita.
0: Y decía, madre, y usted agarra 4 o 5 tajaditas de plátano madurito, pero el que está dulcitico. Es que hay uno muy pasco, ¿no? Ese no es el que.
1: Y yo agarro un poquito de mayonesita y un pollo.
0: Y agarro la natillita, pero que está espesita. Ojalá de salserito.
1: Carlito, mira, yo quiero recordarle a nuestros queridos radios. Qué linda la Perlita, ¿verdad? Ojalá que esté muy bien. Donde quiera que estés, nuestro querido Ronnie La Perla Celaya. Que estés muy, pero muy bien, ¿verdad?
0: La famosa Tula.
1: La famosa... Ah, madre.
0: ¿Vos la bautizaste?
1: Sí, Tula. Jennifer... Jennifer Esther Ondoy Angulo. Así se llamaba Tula.
0: Sí.
1: El nombre completo de Tula. Jennifer Esther Ondoy Angulo.
0: Y vos me bautizaste a mí con Julia.
1: Julia Ramos.
0: Hacíamos unos sketches.
1: Julia, qué hijo de puña. ¿Cómo nos divertimos nosotros con esos?
0: Pues es que nosotros le hemos metido creatividad al humor.
1: Sí, hay que
0: porque
1: hacerlo.
0: Porque el humor hay que chanearlo. Esa es una vara como una pequeña obra de arte, me imagino. Como dice este mae.
1: Ajá.
0: Le dice un compa, mae, yo me di cuenta de que los animales presienten cuando va a haber una tragedia, güey.
1: ¿De verdad?
0: Mae, ¿cómo fue eso, mae? Vea, mae, los caballos relinchan cuando va a haber una tragedia.
1: Sí.
0: Mae, los gatos maullan durísimo y gritan.
1: Ajá.
0: Mae, ahora entiendo por qué mi perro, güey,
1: ladra.
0: No se quería comer a mi suegra cuando conocí a la doña, güey. Él presentía esa tragedia. Y era los cuatro, tuve que ponerle un bozal, se le iba.
1: A Firulay no se le va nada.
0: Se le iba jamás. Se le iba jamás.
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1: Bueno,
0: vamos a la pausa.
1: Vamos con un chilito y nos vamos para la pausa.
0: Dele sin miedo.
1: En la clase de medicina, el profe les dice a los alumnos, a ver, queridos alumnos, ¿cuál es el órgano que se agranda 3 veces su tamaño?
0: Ajá.
1: Una meneca poco apenada se levanta y dice: bueno, con todo el respeto, señor profesor, para mí es el pene.
0: ¿Cómo?
1: Le dice el profesor: vea, jovencita, es la pupila del ojo. Uh-huh. Ya el contacto con la luz se expande 3 veces.
0: 3 veces sobre su tamaño original.
1: Pero felicíteme a su novio de mi parte. Vamos a la pausa.
0: Hey, se fue, ma.
1: O al menecanzo.
0: Talentado ese muchacho.
1: Dígale que mi respeto, güey. Ya retornamos con más de la hora.
0: ¡Frescas!
1: Ya venimos.
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0: Aquí estamos de regreso. Recuerde que Carlitos Acuña. Majo, ¿sabes que hoy estaba viendo a Tito Nieves, el Pavarotti de la salsa? Se parece a Carlitos Acuña. ¿Tiene un parecido?
1: Sí, claro.
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0: Y bueno, el nombre es... Carlitos, mira, el máster Douglas Murillo, caballero, y liguista. Liguista de esos liguistas de hueso colorado. El máster Douglas Murillo, caballero. Él y su distinguida familia. Pues ahorita está con nada menos y nada más que el Chino Murillo. ¿Sabes quién es el Chino Murillo?
1: Chino Murillo.
0: El tata del Master Douglas Murillo.
1: Ah, bueno.
0: Oiga, saludazo, 86 años tiene ese Guayacán.
1: Ese es un roble.
0: 86 años allá en Alajuela, en sintonía, donde Morales dice, está con su prima hermana. Dice, aquí estoy con mi prima hermana y mi tata, el Chino Murillo, en Alajuela, en sintonía, donde Morales.

0: Saludos, Chino.
1: Mala gente.
0: Y a la prima y al Master Douglas Murillo. Fuerte abrazo.
1: ¿Cómo guarda recuerdos la gente? Bueno, aquí me está mandando.
0: Ajá.
1: Este Beneco. Mira, es Murillo también, José Murillo.
0: ¿Oí?
1: Mae, que me mande aquel de Sebelinda Parada. Qué vara de mae, huevo.
0: Ay, qué vergüenza cuando Chino Murillo.
1: Mae. Dice que.
0: ¡Ah, te lo vas a mandar!
1: No, es que. Masturbado. Y se ve linda parada. Son locutores, weón. Y masturbado. Y se ve linda
0: Max
1: parada.
0: Masturbado, sí.
1: Masturbado.
0: Sí, sí, sí. Max de apellido así turbado.
1: Max turbado.
0: Y, sí, sí. Y se ve linda.
1: Se ve linda parada. Y eso es un. Ese es el.
0: Oiga el recibimiento, Javi. Ah.
1: Sí, sí, sí.
0: Se ve linda, se ve linda.
1: Son locutores, sí. Uh-huh. Masturbado y Sebelinda Parada nos informan que los hermanos Tato y Tito murieron. A Tato lo entierran en hoy y a Tito lo entierran mañana. Sebelinda Parada.
0: Ya murió la señora.
1: Era para complacer este Menenco.
0: Qué bruto.
1: A Tito lo enterró. Sí. Tito y Tito, weón.
0: Ay, man. Carlito, las efemérides.
1: Vamos con las efemérides.
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0: Las efemérides del día de hoy, un día como hoy, pero hace 78 años, nace en Aguascalientes, México, el cantautor mexicano conocido como el poeta de la canción, José María Napoleón. ¿Te acuerdas usted de Vive?
1: Nada te llevarás cuando te marches.
0: Qué tuánima. Mae, pibe. Mae, es que hay una galeta, es que son tantas, pero qué clase de cantautor, Napoleón.
1: Mae, ese Napo era.
0: No, todavía es.
1: ¿No 70, se ha palmado?
0: 78 tiene.
1: Ah, bueno.
0: Ahí está, hace conciertos y todo.
1: Napoleón.
0: En un día como hoy, pero hace 68 años, la canción Volare. Ne blu dipinto di blu. Del cantante italiano Domenico Modugno. Alcanza el primer lugar en la lista estadounidense Billboard Hot 100, permaneciendo en ese lugar 6 semanas consecutivas.
1: A mí sí que me cuadran los. No sé. Madre, los cantantes italianos.
0: Muy buenos.
1: Madre, Nicola Divari.
0: Domenico Modugno.
1: Son unas piezas.
0: Claudio Baglioni, Pipino Di Capri.
1: Y es que el francés es una lengua romance.
0: Ajá.
1: Sí, agachanse.
0: El italiano.
1: Tienes unas ganas de pegarme un mordisco este, mae.
0: El italiano. Sí, sí, sí.
1: El italiano.
0: Es que en qué momento metiste el francés.
1: Ah, no, italiano. No, es que el italiano es una lengua romance. Sí, también.
0: Y
1: el francés también.
0: También.
1: No,
0: ¿Y el español?
1: Y hay
0: ¿Y el latín?

0: Agarrame chilindrí.
1: Estamos en un poquito de cultura, Carlitos.
0: Por
1: favor.
0: Hay también cantantes franceses que tienen unas piezas.
1: Pascal Danil. La playa de los romances.
0: Ah, sí.
1: Eso.
0: La playa de los romances. Ay, leyó.
1: Después había un griego, Denis Roussos.
0: A mí me cuadra cuando voy manejando poner esa piecilla, la playa de los romances.
1: Ah, sí,
0: yo ando ahí una.
1: Una llavecita.
0: Una llavecilla ahí, Maya. Entonces, y esa vara lo transporta.
1: Claro, bueno. Claro. Tiene dos: la playa del romance y hay otra también muy buena de Pascal Danel. Pero te estaba diciendo del
0: ¿sabe
1: del...
0: cuál es una música? Una música que me cuadra a mí mucho.
1: Ajá.
0: Cuando voy manejando, sobre todo, la de piano.
1: Ah, Richard Clayderman.
0: Richard Clayderman.
1: Sí, o Raúl Di Blasio.
0: Raúl Di Blasio, es que lo relaja. Bueno, a mí me relaja.
1: Ah, sí, claro.
0: Galeto,
1: ¿sabes? No es que me está cayendo el brocazo, ¿no? Bueno, ya me cayó y me arrastró y aquí me tiene. Pero,
0: yo oigo esa música.
1: Uh-huh.
0: Voy manejando, y me relajo de una forma.
1: El gordo este, Denis Roussos.
0: Sí, claro.
1: ¿Te acuerdas de que? Adiós, adiós, amor. No tú desenvolver. El mae tenía
0: ¿Por qué no te metes esa vara?
1: Sea no, es mío, sea mío.
0: Ahora es el baile, güey.
1: No, mira quién baila, ¿verdad?
0: Viene esa vara.
1: Sí, ya viene, mira quién baila. Después había otro. Bueno, los italianos mucho. Albert Hammond.
0: Ah, sí, es.
1: Albert Hammond era un cantante inglés,
0: uh-huh,
1: que aprendió a cantar en español, no a hablar en español, a cantar, y lo hacía muy bien.
0: Nat King Cole aprendió a cantar en español.
1: Ah, pero no canté, es que no. Vieras a Carolina muerte risa con Nat King Cole.
0: Nat King Cole era, ¿y cómo vamos a hacer?
1: Ansiedad de tenerte en mis brazos, musitando palabras de amor.
0: Sí, sí, sí, sí, sí.
1: Pero Albert Hammond.
0: Y cantaba una que sí.
1: Estás perdiendo el tiempo.
0: Sí, sí, sí.
1: Pensando.
0: Pero,
1: Javi, búscame un toquecito.
0: Por lo que más tú quieras.
1: Eres toda una mujer.
0: Cuando,
1: Albert Hammond. Oiga, y es un poquito lo que podemos poner porque si no nos bajan la transmisión de Facebook. Pero, oiga la pronunciación de este man y no hablaba español. No hablaba español. Era inglés. Albert Hammond.

0: Qué actualidad.
1: Oiga, oíste la pronunciación y él no habla español.
2: Ma, es que creo, no estoy muy, muy seguro. Silvana Di Lorenzo.
1: ¡Ay, hijo! ¡Oiga! ¡Mano!
2: Italiana y habla. Sí, sí, ¿cómo se llama? Creo que se nacionalizó. No, Argentina, creo que se nacionalizó. Uh-huh. Mae, pero qué lindo canta, mae. O sea, tienen ese. Como ese.
1: El acentito.
2: El acentito, mae.
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1: Esa es.
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1: Ah, no, sea tan reingrat. Caletos, pero había otra lindísima de las mujeres, Gigliona Cinquetti.
2: ¿Usted sabe por qué me cuadra mi Silvana Di Lorenzo?
1: No.
2: En mis años mozos.
1: Ajá.
2: Para cantar una confidencia.
1: Sí.
2: Una dama me regaló ese disco, Silvana Di Lorenzo, mae, pero. ¿Qué piezas, mae? Más tu ánimo.
1: Oiga, qué pieza, mae.

0: Ay, vos sabés que a esta muchacha, Gigliola Cinquetti, a mí me capturó. ¿Sabes qué me capturó? Que la única foto que yo vi.
1: Mientras no lo capture el organismo.
0: Carleto, la única foto que yo vi de mi mamá con el pelo lacio, largo, tenía una vincha y se parecía a Gigliola Cinquetti. Sí. Entonces me dio como un sentimiento maternal, ¿verdad? Joven.

0: cubanos, madre, son unos músicos.
1: Un flautín era, ¿cómo se llama?
0: ¿Flauta dulce?
1: No, no,
0: o,
1: no.
0: ¿O flauta traversa?
1: No, no, bueno, sí, pero una flauta, madre, que tocan unos piezones, weón, los, ahorita le digo.
0: Oiga, flauta travesti.
1: No. No, no, no, no.
0: No, no, la traversa.
1: Una orquesta cubana de
0: ah, sí, es que, mano, los cubanos, mae.
1: Los Aragón.
0: ¿Los qué?
1: Sin agarrarme el Silverio. Sin agarrarme el Silverio. Los hermanos Aragón.
0: ¿Los mae. Qué?
1: Los hermanos Aragón, mae, tocando esa flauta, cuama. Es un piezón que se tienen, weón. Bueno,
0: ¿los qué?
1: Sean necio.
0: Vamos, Alex, Alex del Huarco dice, madre, qué breteando, estoy muerto de risa, dice, programazo.
1: Vamos con un chilazo.
0: Dele, Aragón.
1: El cachetón.
0: Ajá.
1: Va para agarrarme también el vacilón. El vacilón.
0: Ajá.
1: El cachetón ve a un individuo que sale de una casecitas.
0: Sí.
1: Y el cachetón, madre, es tan suspicado, güey.
0: Ajá.
2: Yo sé de dónde viene.
0: Ajá. Uh-huh.
1: Ma, el señor agarra unas monedas y se las da.
0: Uh-huh.
1: Pero el cachetón, ma, comienza a seguirlo, ma.
0: Sí.
1: Y ya lo ve que se mete en una choza.
0: Sí.
2: Ay, y sé dónde vive.
0: Ajá.
1: Ma, el Roquillo agarra un billete y se lo da.
0: Sí.
1: Pero el cachetón reflexionando.
0: Uh-huh.
1: Porque el niño reflexiona.
0: Sí, sí, claro, claro.
2: Yo creo que esa obra que hice no está bien hecha.
0: Ah, qué bien, mira. Qué bueno, qué bueno. Qué niño tan consciente.
2: Estoy arrepentido.
0: Ah, muy bien, muy bien.
2: Me voy a ir a confesarme.
0: Muy bien.
1: May, se mete al confesionario, weón.
0: Me parece, sí, sí. Para ponerse en paz con Dios.
1: Y se fija bien en la persona, va. Y se queda viéndolo.
0: Ajá.
2: Y dice, ¿y sé dónde trabaja?
1: Era el curita, güey.
0: Se la cuadró. 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
1: Vaquero, vaquero.
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0: 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Mira, para ir a la pausa, un abrazo fuerte a un querido colega, y que le admiro muchísimo. Una de las buenas voces de los grandes locutores de este país, Fabricio Santamaría. Le envío un gran abrazo, por mucho tiempo voz de Radio Monumental ahí en Imae, súper versátil. Fabricio Santamaría te narra un partido, te hace comercial.

0: Te comenta, te lee noticias, pues puña, súper, pero súper de verdad.
1: Vamos con
0: de los buenos colegas a quien le mando un gran abrazo.
1: Para irnos al cambio, mae, un piconcito, mae.
0: Ay, ya vamos a empezar. Ahí, bueno, ya, la mano de Dios.
1: No, ya ahí.
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1: Chale, en el templo Shaolin.
0: Ajá.
1: El pequeño saltamontes, huevón.
0: Sí.
1: Le pregunta al maestro.
0: Sí.
1: Maestro. Sí, dime, pequeño saltamontes.
0: Ah.
1: Maestro, ¿cuál es la diferencia entre una perla y una mujer? Pequeño saltamontes. La diferencia entre una perla y una mujer,
0: ajá,
1: es que la perla usted la puede insertar por los dos lados.
0: ¿Sí?
1: Y una mujer por solo uno. El pequeño saltamontes es confundido.
0: Ajá.
1: Maestro, estoy confundido. Perdone la osadía, pero hay mujeres que también se pueden insertar por los dos lados.
0: Ajá.
1: Va, el maestro suelta una sonrisa. Venle, pequeño saltamontes.
0: Ajá.
1: Si encuentras una mujer de esas,
0: sí,
1: entonces es una perla. Él calma. Me presenta esa perlita.
0: Tiene dos oídos, por eso usted, el cuento por aquí o el cuento por allá, sí. Claro, no sea mal pensado, ¿verdad?
1: Es una perla.
0: No sea mal pensado, cuidado, ah.
1: La perlita se laña.
0: Ese es por todos lados.
1: Vamos al cambio.
0: No sin antes, Javiercito Vargas, mi querido Cusa. Javier viene jugando bola, Javier Vargas, madre, qué clase de jugadorazo. Ahí va con Denis y con Josué en sintonía. Fuerte abrazo, muchachos, que estén muy bien. La pausa, regresamos, estamos en la Hora Cachetona, la que más divierte.
1: Vacilona.
0: Más vacilona, ya venimos.

0: En Teletica Radio hacemos una pausa muy cortita. Ya casi regresa.
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0: Estamos de regreso, son las 5 de la tarde con 9 minutos, 5 y 9. Caletos te manda muchos saludos, Fabricio Santamaría.
1: Ah, igualmente,
0: sí, Menecaso. Sí, iba muy contento, claro, disfrutando del programa. A este que querido amigo y colega, Fabricio, ahí en sintonía. Montón de gente, espérate para ver qué nos dicen en el Facebook. ¿Cómo seguirá Nicho? Me tiré con...
1: Porque no volvió a...
0: No, el último día estaba rematado. Pero es que seguro no se tomó las pastillas o algo así.
1: Seguro ya ahora con el tratamiento ya...
0: Es que sí, seguro se normaliza.
1: Sí.
0: Dice para ver Alberto Murillo, chale, mándese el cuento de la perla.
1: Se le percuyeron las nalgas.
0: No, es otro, este muy bueno. Ah,
1: es otro.
0: Muy bueno, Alberto, pura vida. Alan Ferrero dice, la tarta de manzana creo que era lo más que le gustaba a los clientes de lo que preparaba la señora Ingalls. Correcto, Alan. Qué buena memoria, Alan. Buen apunte, la tarta de manzana. De lo que estábamos hablando ahora. Ricardo Latte, hace mucha falta las carcajadas de la Perlas. Totalmente de acuerdo, Richard.
1: Definitivamente.
0: Totalmente. Qué risas más buenas, más sabrosas.
1: Muy contagiosa.
0: Sí, Carmen Quesada en la Josefina, por 50 colones, una gran bolsa de sorbetos, dice. Joaquín Porras, bueno. Alexis Reyes, buenas tardes a ambos, por favor. El chiste de la monja que iba para Santa María de Ota, saludos. Slavic Torres Picón, David Mora, desde Quebradas de Santo Domingo de Heredia, aquí estoy construyendo la casita muerto de risa, gracias a Dios que te estamos acompañando, David. Giovanni Jesse Chirimba Jiménez, desde North Carolina, Carolina del Norte, Porcio, se parece cada día más a Rubio.
1: Bruto, más concho.
0: Ojalá.
1: No.
0: Luz Hodgson, muy buenas tardes.
1: ¿Qué se habla hecho Rubio, mae?
0: Ay, no tengo idea, ¿verdad? 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Todos estos días han sido, Carlitos, mano, viera la gente llegando a mandarse esas sopas.
1: Ma, es que he estado en atemporaleado el tiempo.
0: Ma, no hay.
1: Ma, la sopa es buena toda hora, mae, pero cuando hace frío, mae, no sé, es
0: riquísimo. Lécale, tú mira un día como hoy. ¿Sabes lo que es ahorita? Terminar del brete y pasar y llevarse una sopa, un ollete de carne, un mondonguito, una albóndiga, mae.

0: Radio El Muñeco,
1: ay, el muñeco de
0: Noel. Ya no, ya me chiló, weón.
1: No, hombre.
2: Y el muñequito de las sopas esas que usted dice.
1: A Noelia, Noelia. Es más, viera el que le... Viera, espere, se verá, mi chiquita.
0: ¿No será que se fueron todos, sino que
1: No, se fueron todos. Sí, se fueron todos. Sí,
0: claro, parece.
1: Sí, se fueron todos. No, no, pero sí se guardó.
0: Bueno, vamos con un chilazo.
1: Dele, suéltelo, sin miedo al éxito.
0: Ma, a veces un maje no se... Pues puña, no. No se anima, pero al fin ya agarra fuerza y hay una meneca guapa ahí, man.
1: Ajá.
0: Y le dice el maje, linda. Sí, caballero. Linda, ¿le puedo hacer una pregunta?
1: Sí.
0: Depende. Oiga, pero me promete que no se va a ofender. Bueno, depende de lo que me vaya a preguntar. Pero no se ofende, no se enoja. Bueno, trataré de no enojarme, pero... En fin, dígala.
1: Mándese.
0: Vea, linda, ¿usted pasaría conmigo una noche por 500,000 colones?
1: Ya, porque se falta el respeto de ese atrevido, ¿ah? ¿Qué le pasa a ese carajo?
0: ¿Cómo?
1: ¡Qué relajo! ¿Pero cómo es posible?
0: ¡500,000 colones!
1: Ajá.
0: O sea, que yo vaya con usted por 500,000 colones.
1: Ajá.
0: Bueno, yo creo que por 500,000 colones.
1: ¿Qué es eso? Yo defendiendo la honorabilidad de la dama.
0: Es que 500,000 colones es medio melón.
1: Sí, pero
0: es un melón.
1: Sí, pero
0: Es más de un melón, porque ahora con el dólar así tan
1: alto. No.
0: Es medio melón.
1: Sí,
0: 500,000 cañitas.
1: Sí.
0: Bueno, pensándolo bien.
1: Ajá.
0: Y dejándome de escrúpulos.
1: Sí.
0: Sí, me iría con usted por 500,000 colones.
1: Ajá.
0: Yo creo que sí. Oiga, y le voy a hacer otra pregunta.
1: Sí.
0: Sí, dígame. ¿Y por 10,000 colones? Oiga, ¿y por 10,000 colones?
1: Ajá.
0: ¿Y usted cree?
1: Ajá.
0: ¿Usted quién cree que yo soy?
1: Ajá.
0: No, yo sí sé quién es usted, pero estamos discutiendo el precio. De eso estoy con... Yo sí sé quién es usted. Ahora es lavar la harina.
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0: 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Aquí estamos, Alitan Vargas, estamos en vivo. Estamos en vivo, sí, lo que pasa es que ya casi nos vamos, ¿verdad?
1: Bueno, vamos con Chilazo.
0: 5:17, 5:17.
1: Mal, un buen consejo de un amigo siempre es bueno. ¿Eh?
0: Ah, sí.
1: Mal, están dos amigos ahí echándose unos tapis. Y están hablando de las doñas, de las esposas, ahí en el bar.
0: Ajá.
1: Y dice el primero, mae, mae, ¿qué consejo me da usted? No es que, mae, yo llego, mae, a la choza, güey. Mae, si apago el motor 100 varas antes de llegar a la choza, el carro, mae.
0: Ajá, ajá.
1: Meto el carro casi empujado, mae. Me quito los zapatos para subir las escaleras, güey.
0: Ajá.
1: Entro sin hacer ruido a la recámara, mae.
0: Ajá.
1: Mae, paro la respiración, mae.
0: Güey, puña, qué operativo hace ese hombre.
1: Mae, aún así la doña mía se despierta pegando gritos, güey.
0: ¿Cómo, de ahí? ¿Pero qué es eso?
1: Mae, usted es un aficionado, le dice el otro, mae.
0: Ajá.
1: Vea, usted es un aficionado, mae.
0: ¿Pero cómo así? ¿Por qué?
1: Vea, yo soy de una táctica completamente opuesta, mae.
0: Ajá.
1: Yo entro al garaje.
0: Sí.
1: Pego un frenazo.
0: Sí.
1: Le pego una patada a la puerta, enciendo la luz.
0: Sí.
1: Llego al dormitorio.
0: Ajá.
1: Grito y le digo a la doña: hoy vengo a hacerle el amor.
0: Ajá.
1: Toda la noche.
0: Sí.
1: Mae, y nunca se ha despertado ni una sola vez, güey. Oiga, la muevo para todos lados y nada.
0: ¿Ah? Mae, qué sueño tan pesado tiene mi mujer.
1: Qué brete, ¿ah? Está bonito el alma.
0: Carlito, mira, y ve el aporte que nos hace. Es que Ricardo, Richard sabe mucho de música. Ya te dije, Ricardo Cerdas.
1: Ajá.
0: Y decirle a Carlito Ramos que Silvana Di Lorenzo sí nació en Argentina.
1: Ah, sí.
0: Lo que pasa es
1: al
0: que
1: revés.
0: Lo que pasa es que meses, estando de meses, o sea, una bebé de meses, se la llevaron a vivir a Nápoles.
1: Ah, fue al revés entonces.
0: Y vivió ahí hasta los 15 años, pero sí tiene las dos nacionalidades.
1: Ah, sí, pero entonces no estaba tan perdido yo.
0: No.
1: Estás... Madre, pero qué lindo canta, man.
0: Sí.
1: Hay un piezón que es un clásico. De...
0: ¿Qué?
1: Todas son bonitas. Sin agarrarme. ¿Qué hora es? Vamos, no, trofal, ¿qué?
0: No. ¿Pero qué te quieres ir? Ah. Mañana, si Dios quiere, estamos en KFC. 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Mañana toca, voy a decirte qué toca mañana. Yo te voy a decir qué toca mañana. 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
1: Y un mulo.
0: Si sos goloso.
1: Así, hasta.
0: Bueno, mañana, si Dios quiere, estamos en KFC. ¿Dónde? Aquí en Sabana, pero en Sabana Sur. Porque KFC tenemos KFC Sabana Norte, que está aquí por el ICE, y Sabana Sur, que está por la Contraloría.
1: ¿A dónde vamos a estar?
0: Sabana Sur.
1: Ah, bueno, en Sabana Sur mañana.
0: Ahí, muy cerquita donde vos trabajabas antes.
1: De las 5. ¿Por dónde breteaba yo?
0: ¿En Hollywood?
1: Ah, yo fui.
0: Sí. Muy cerquita de ahí.
1: Yo fui administrador de...
0: ¡Oiga!
1: De ese templo.
0: Oiga.
1: No, mae, el...
0: Mira, Chemi nos está escuchando.
1: Vamos con otro chilazo.
0: 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Camino a Santa Cruz, que ahí siempre nos esperan. 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O en su familia.
1: Chetuanis, va escuchando la hora.
0: Gracias, Ricardo Jiménez. 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

0: este manecazo llega a confesarse.
1: Ajá.
0: Y le dice: Padre,
1: sí,
0: estoy realmente asustado.
1: Sí.
0: ¿Pero por qué, hijo? ¿Por qué estáis asustado?
1: Sí.
0: Padre, es que escucho una voz maligna. Oiga, que me da órdenes todo el día.
1: Uy, ¿qué es eso? Es una presencia maligna.
0: Padre, sí, hijo, estaré poseído.
1: Puede ser, ¿sí?
0: No, hijo, lo que estás es casado, güey. Lo tienen mangonia y titi.
1: No haga mucho
0: el está domadito.
1: Oye, está domesticado. Yo insisto, Carlitos, a uno lo domestican.
0: Ya hice.
1: Más los hombres nos domestican.
0: Bueno, a conmigo hubiera como la fuerceado.
1: No, no, Carlitos.
0: Pues, y no es machismo.
1: No.
0: Bueno, yo es que tengo una filosofía. Para mí.
1: Sí.
0: No estoy diciendo que nadie haga lo mismo.
1: Ajá.
0: Mae. Yo salgo de mi choza y yo no sé a qué hora llego. Bueno, ¿por qué? A mí me enseñaron hace muchos años, Rocco, esos que saben.
1: Ajá.
0: Me dice: Maje, si usted sale de la choza y acostumbra a llegar a las 9 de la noche, todos los días.
1: Sí.
0: El día que llegue a las 9:30 o a las 10, va a tener una bronca.
1: Creo que sí.
0: Bueno.
1: Maje, creo que sí.
0: Yo no sé. Y a mí me ha dado el resultado. Yo llego a cualquier hora y mae, no hay.
1: Pero es que,
0: o sea, excepto hay preocupación y todo, ya si dura un poco de horas sí me timbran, ¿qué pasó? Un accidente, una vara.
1: Ajá.
0: Pero ya yo tengo acostumbrado esa vara. Sí, en mi choza. Sí, sí. Tampoco es que voy a.
1: Pero es que, Carlitos, es que vea, si usted analiza.
0: No, yo sé que usted ya no. Que usted ya ahí es un hombre que se casó.
1: Ajá.
0: Y lleva una directriz ya. Que mae, muy bien. Yo siempre le he dicho, chale, mis respetos, mae. Que usted se haya domesticado. Que usted vaya por ese camino correcto.
1: Oiga, que habla.
0: Porque solo dividendos buenos se le van a. Va a tener, weón.
1: Ajá.
0: Ya que usted haya dejado esa vida mundana. En aquel tiempo ¿qué? Haya quedado en el olvido. Y se haya regenerado.
1: Qué hablada más. Oiga.
0: Ya era hora. Pero, qué bueno.
1: Ya le
0: no, siempre le he exaltado eso.
1: Ya le voy a poner mil cañas por esa hablada.
0: Ya que
1: habla.
0: No es hablada.
1: Ricardo, usted, Ricardo usted, Jiménez.
0: Usted mismo lo dijo.
1: Páseme 2000 para pasarle a esta hablada.
0: Por... Usted lo manifestó aquí delante del público. Estoy domesticado.
1: Ajá.
0: Chale, enhorabuena, güey.
1: Mira, Yanis, saludos a Yanis Blanco. Yanis Blanco, asistente de producción de Sábado Feliz. Dice, Carlitos, ahí le pasé 3000 cañas. Ya subió esa hablada.
0: No, pero sí tiene razón, sí.
1: Carlitos, es que vea, le voy a decir una vara. Usted puede decir, ma, es que yo acostumbré a la doña. ¿Cuál acostumbré? Ya ellas. Mae, uno es como un perrillo. Ella abre la puerta y usted sale.
0: Un día.
1: Y ella sabe que usted se devuelve. Alguna hora se devuelve.
0: Un día me dice. El productor de...
1: ¿Qué dicha que te compusiste? Dice Javier Cartín.
0: Eso, Javier. El productor del Chelchinazo. ¿Cómo se llama?
1: Rodrigo
0: Álvarez.
1: Ajá.
0: Ma, es que yo me voy porque la doñita mía... Le digo, vea, papi.
1: Ajá.
0: ¿Cuál doñita suya, ma?
1: Sí,
0: ¿cuál doñita suya? Ya, si la mujer es suya hasta el día que le dé la gana a ella, huevo. ¿Cuál mía?
1: Y se chilló.
0: No, llegó chivísimo a la choza.
1: Llegó carboneado.
0: Llegó agarrando un fuerzón. Y lo bajaron.
1: ¿Qué le pasa? Mackenzie, saludos, Mackenzie.
0: Ay, mae.
1: Mae, vea, yo, por ejemplo, Carlitos, vea, mae. Mientras yo estuve solo.
0: Pero fueron lapsos, solo.
1: Sí, soledad. solo.

0: antes de casarme, otra vez.
1: No, no fueron los 100 años de
0: soledad. No, mientras yo estuve solo, como yo vivía solo, había días en que, tal vez una de las cosillas que le puede dar a uno un poquillo parecida es cocinar. Porque uno cocina para uno. Entonces,
1: Puede invitar una damisela.
0: No, claro.
1: Y cocina para dos.
0: Entonces, usted pasa, empieza a detectar lugares donde venden comida rica.
1: Ya, sí, porque tiene.
0: Y pasa por un sándwich, que por aquí venden unos tacos muy buenos, que por aquí venden una sopa muy buena. No, sí, que por allá venden.
1: Y casi sin necesidad de vivir solo, pero. Pero viviendo solo se acentúa más esa.
0: Como yo toda la vida he ido al Buga, en Tibás. Toda la vida, porque ahí doña Aide cocina, que es una maravilla, ¿verdad? Y ahí están mis compas de toda la vida, vida.
1: Sí,
0: eso es. O sea, yo pasaba, Robert, alísteme un arroz con pollo, alísteme una sopita negra, alísteme unos frijolitos, bueno.
1: Sí, era como unos chineitos.
0: Yo hablaba con la que ahora es mi esposa. Mi amor, vea, voy a pasar un tecito al Buga, me compro tal. Sí, mi amor, vaya, tranquila, sí.
1: Ah, le dan permiso.
0: No había ningún problema.
1: Ah, bueno, qué bueno.
0: Pero me casé.
1: Hay una cierta tolerancia.
0: Me casé.
1: Sí.
0: Ya no voy al Buga. Me dan permiso.
1: Sí, pero ¿por qué
0: ya no? Me ha dicho, un día me dice, vea, hoy es partido de Champions. Y ahora que no lo tramiten, porque no va a haber el partido al Buga. Me dio miedo,
1: ¿Pero por qué,
0: No sé, me dio miedo ese permiso.
1: Me dieron una salonera nueva ahí, alguna vara. De ahí.
0: ¡Vámonos!
1: ¿Cómo vámonos, huevo? Vamos con el picón.
0: Sí, ya nos vamos.
1: Bueno,
0: De eso te hablo después. Saludos a Mackenzie, ¿verdad? Un abrazo para Mackenzie. Bueno, vámonos con el picón. Venga, suéltalo.
1: El picón.
0: Qué guaras las de este,
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1: Vamos con ese chistecillo que tiene ese ingrediente, ese. Ese sazón, ese picón.
0: Ajá.
1: Este meneco llega a comprar un paquete funerario. Uh-huh. Y lo atiende una dama ahí.
0: Ajá.
1: ¿Sí, en qué le puedo servir, caballero?
0: Uh-huh.
1: Vea, necesito comprar un paquete funerario.
0: Sí.
1: Pues claro, para eso estamos, para servir. Y le puedo hacer una pregunta. Es que quiero que me cremen mi pilín.
0: ¿Qué es eso? ¿Cómo?
1: Pero disculpe, me tiene confundida. ¿Cómo usted quiere que le cremen su pilín?
0: Sí. Besos. Sus partes nobles.
1: ¿Y por qué usted no quiere? ¿Y por qué usted quiere que se lo cremen?
0: Ajá.
1: Y con todo el respeto, señorita, es que no tengo de enterrarlo.
0: ¡Mae! ¡No! ¡No!
1: ¡No! ¿Cómo me vuelve a alzar? Porque vea que vienen las críticas. Vea, no me vuelvo a alzar porque ya. Por ahí vi hasta en el paper una vara. No. Usted es muy grandote.
0: Se lo van a llevar.
1: Cuidado mi alza. Mañana.
0: Buenas noches.
1: KFC, 5 de la tarde. La hora cachetón.

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0: buenas tardes. Buenas tardes, amigos oyentes de Teletica Radio 91.5. Saludos especiales en esta tarde, noche de fútbol. Estaremos con todos ustedes hasta cerca de las 11:30 de la noche, luego de que se cumplan con los dos partidos en esta jornada de la Copa Centroamericana. En este inicio de la fecha número 4 de la Copa Centroamericana, que se juega con los 20 mejores equipos del Istmo, buscando clasificación a la siguiente ronda, a la Liga de Campeones de la CONCACAF, y de paso también para quedarse con el título de esta competición que año a año viene creciendo en el marco deportivo nacional e internacional. El estadio Fello Mesa de la nublosísima ciudad de Cartago es el escenario de este compromiso entre Cartaginés y el equipo del Verdes FC de Belice, encuentro que va a arrancar a las 7 de la noche. Luego tendremos a las 9 de la noche el partido entre el Club Sport Herediano, que jugará de visita frente al Estelí de Nicaragua en el Estadio Independencia de Estelí, donde el Herediano tiene que sí o sí sacar la victoria, porque de lo contrario podría quedar fuera de esta competición, de esta ronda centroamericana. Sería un tremendo fiasco para el Herediano si hoy queda fuera de esta competición. Cartaginés, que tiene 2 empates, Merced a 2 visitas, que jugó el cuadro brumoso, primero en el estadio El Trébol, allá en Ciudad de Guatemala, donde empató 1-1 frente al equipo del Municipal, y en el segundo compromiso también empató 1-1 frente al cuadro del Motagua, jugando de visita en el estadio Chela Tucles de la capital hondureña, Tegucigalpa. Hoy recibe al que es el equipo más débil del grupo, al equipo del Verdes de Belice, y de hoy en 8 días jugará frente al equipo de El Antigua, cerrando esta ronda de la Copa Centroamericana para el cuadro brumoso. Así que gracias por estar con nosotros. Bienvenidos, aquí los saludamos en Teletica Radio 91.5 con la presencia de Adrián Méndez, que tendrá el relato de este encuentro con David Madrid, con Adrián García, incidencias, entrevistas, comentarios en parte baja, la presencia también de Andrés González con todos los comentarios de este compromiso, y por supuesto más adelante con la animación comercial de Carlos Álvarez, y también con la incorporación de Juan Carlos Solano, que tendrá el relato del partido entre el Estelí y el Club Sport Herediano a las 9 de la noche. Señor González, ¿qué tal? Muy buenas tardes. Con este Cartaginés, que debería ganar hoy, debería ir acercando la posibilidad de clasificación para dentro de una semana jugar aquí en casa nuevamente y buscar ahí sí su pase a la siguiente fase de esta Copa Centroamericana. Don Andrés González Rojas, ¿qué tal? Muy buenas tardes, póngale bonito.
1: 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Buenas tardes para todos, lluviosas tardes de martes. Gracias por estar con nosotros acá en Teletica Radio 91.5. Así como lo dice Cristian Sandoval, debería el Cartaginés hoy pasarle por encima al equipo de Verdes. Igual la obligación del cuadro brumoso. Uno da por descontado de que Cartaginés tenga que ganar los 2 partidos en casa y así clasificar a la siguiente ronda. Da por descontado porque ha acomodado su grupo con las 2 visitas complicadísimas, una contra el Municipal y el otra contra el equipo de Motagua la semana anterior. Así que tendrá que hacer su trabajo en casa el equipo del Cartaginés, porque si vemos la tabla de posiciones, hoy está fuera de la siguiente ronda de Copa Centroamericana. Cartaginés no debería tener ningún problema. Acá la noticia es que vaya a pasar a partir de las 9 de la noche. Yo creo que las luces y la alerta está en el Club Sport Herediano, el campeón nacional de Costa Rica, que está en serios problemas pensando en clasificación a la Copa Centroamericana. Ya más adelante vamos a hablar de eso. Hoy podría ser el último partido de don Jafet Soto en este interinato que le ha durado prácticamente menos de una semana. Veremos qué sucede. Ha dicho Jafet Soto que después de este compromiso, ya mañana debería tener el Herediano técnico de manera oficial, pase lo que pase en Copa Centroamericana y también para hacerle frente al campeonato nacional, y si es que queda con vida en este torneo de la Copa Centroamericana. Hay mucho que vamos a detallar, Cristian. Feliz tarde de sábado para todos. Llueve en algunos sectores de nuestro país, algunos sectores colapsados, por ejemplo el sector de La Uruca. Se ha dado una noticia lamentable, así que mucha calma, mucha tranquilidad para aquellos que conectan algunos sectores de nuestra capital vía La Uruca. Toluca, mucha tranquilidad. Ya nuestros compañeros de Teletica.com y también más adelante Telenoticias nos van a dar profundidad de lo que vaya a suceder y lo que sucedió en la Uruca, en la Sabana, con el famoso concierto y demás. Pues bueno, aquellos que también van en estas carreteras en hora pico, las 5:44, aquí estamos para acompañarlos en Teletica Radio.
0: Así es, señor González, para todos los que están en carretera, pues con la lluvia se pone un poquito más complicado, así que tranquilos, aquí estamos para acompañarles, para hacerles compañía en la radio, en la de siempre, en la radio, que la radio es el medio de comunicación por excelencia, el medio de comunicación de la compañía, el medio de comunicación más interactivo, donde ustedes pueden también pues ser parte de nosotros, así que nos pueden enviar sus mensajes reportándonos la sintonía en el 5700-915 y desde luego, en efecto, como lo dice Andrés, lamentablemente un par de hechos que se han generado en el sector de la Uruca y que en este momento tiene colapsado completamente a algunos sectores de la Uruca, donde transitan una gran cantidad de vehículos aquí en la meseta central, en el Valle Central. Don Adrián García Solís, ¿qué tal? Muy buenas tardes.
2: Buenas tardes, Cristian, para todos los que están con nosotros acá en Teletica Radio, siempre con usted, un placer poderlos saludar este martes con estos partidos de Copa Centroamericana de CONCACAF. Y ustedes repasaban un poco del panorama que existe para los dos equipos, tanto para el cartaginés como también para el Club Sport Herediano, que su partido será a las 9:06 de la noche, la hora promérica donde vive la pasión. A esa hora arrancará el partido del Herediano y a las 7:06 de la noche el cartaginés, que estará jugando contra el Verdes. Lo estábamos repasando ahora en nuestro espacio de Teletica Deportes Radio. El 20 de agosto del año 2025 fue cuando el cartaginés enfrentó al Verdes de Belice. Este mismo equipo lo venció con marcador de 8-1. Veremos a ver si el cartaginés logra repetir esa historia en el Dato Claro con el internet más rápido de Costa Rica. Mucha paciencia para todos aquellos que están en carretera. También hay un accidente en la ruta 27, así que mucha calma, mucha tranquilidad. Yo sé que las presas a veces son complicadas, son un poco tediosas, pero precisamente para eso estamos acá, para poderles hacer un poco más amigable ese momento en la presa que ustedes están en carretera, y todos aquellos que están en sus trabajos, donde quiera que nos escuchen, un placer saludarlos a través de Teletica Radio, siempre, siempre, siempre con usted. Cristian, dos resultados que tuvo el equipo del cartaginés en el inicio de la Copa Centroamericana: primero contra el empate contra el Motagua, empate contra el Municipal. Yo creo que son partidos, son resultados que se pueden ver con el vaso medio lleno de que se empaten desde visita, o el vaso medio vacío, porque al final de cuentas, sobre todo el partido contra el Municipal, fue un encuentro que el cartaginés pudo haber manejado de la mejor manera. Al final el gol de Kevin Briseño termina marcando el empate y la circunstancia que está viviendo el conjunto brumoso, la ventaja que ahora cerrará con estos dos partidos, primero contra el Verdes y después estará jugando contra el FAS del Salvador acá en el Estadio José Rafael Peño Mesa. Así que la mesa está servida, noche oscura, por lo menos tarde noche oscura y un poco también con neblina acá en el sector de Cartago, con la noticia a nombre de Fresh Garden, Cristian, un mundo de frescura y sabor.
0: Así es, un mundo de frescura y sabor con la bruma que comienza a bajar en este sector del Estadio José Rafael Peño Mesa. Poco

0: público en las gradas. El partido es a las 7 de la noche, 7:06 para ser exactos, es la hora de iniciar el compromiso, así que queda todavía suficiente tiempo para que el aficionado venga al estadio José Rafael Fello Mesa de Cartago. Voy a saludar a los compañeros, a don Adrián Méndez, que tendrá el relato del partido, David Madrid en parte baja también de este escenario Fello Mesa. Muchachos, ¿qué tal? Muy buenas tardes, póngale bonito.
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2: Póngale bonito, tómese el yodito.
1: ¿Qué tal, Cristian? Saludos, muy buenas tardes para usted, para todos los compañeros y sobre todo para toda la audiencia de los 91.5, donde quiera que estén. Sé que hasta ahora es una hora mucho de andar en el automóvil, andar en el autobús, en el taxi, camino a la casa, la mayoría, mucha gente, otros que se dirigen también a otros lugares. Así que para todos el abrazo, con mucha paciencia y mucha calma, porque pues hay bastante congestionamiento vial en las principales vías de nuestra zona central del país, así que hay que tener un poquito de paciencia, calma, no desesperarse, manejar con calma, ponerle volumen a la radio, y aquí nosotros pues les acompañamos en esta tarde, ya prácticamente noche, aquí en el estadio Fello Mesa, donde esta noche el Club Sport Cartaginés va a jugar contra el Verdes Fútbol Club, el campeón de Belice, que tiene ya bastante rato de estar por suelo costarricense. Ellos jugaron en El Salvador y del Salvador se vinieron directamente para Costa Rica, así que tienen ya una semana prácticamente de estar por acá. En una noche donde usted puede observar, Cristian, hoy la neblina empieza a descender, pero de la zona sur. O sea, esta neblina viene del Cerro de la Muerte, no viene del volcán Irazú, aunque si observa a la izquierda, las faldas del volcán Irazú ya empiezan a ponerse blancas también, ya empieza la neblina a posicionarse sobre esta zona. De aquí alcanzamos, si acaso, a ver ya el sector de San Rafael, y de ahí para arriba ya prácticamente no observamos. Pero al sur no se observa absolutamente nada, el Cerro de la Muerte no se observa absolutamente nada, y podemos ver cómo la neblina empieza a posicionarse desde el sur sobre la cancha. No hay ningún problema de visibilidad a esta hora, todavía quedará mucho tiempo, tenemos apenas las 5:49, faltará una hora y 11 minutos para el arranque del partido, pero a esta hora no hay ningún problema con la visibilidad en los cuatro puntos cardinales del estadio José Rafael Fello Mesa. El Verdes ya está en el estadio hace rato, desde hace algunos, que puede ser desde las 4:30 más o menos, 4 de la tarde, llegaron súper temprano, el autobús está en el camerino, todavía no han salido a realizar los trabajos de estiramiento, de calentamiento, es más, ni tan siquiera el departamento de utilería ha posicionado, todo esto es del equipo de Verdes, ¿verdad? El equipo visitante aquí calienta en el sector sur. Ya la gente de Verdes está, los que todavía no están posicionados son los del Club Sport Cartaginés, todavía es temprano, el equipo saldrá eso de las 6:20 más o menos a realizar el trabajo de calentamiento, o sea, en una media hora quedará bastante tiempo. Público todavía no, es más, te voy a decir algo, Cristian, aquí puedes ver a la izquierda, sí, ya está abierto el portón, ya están abiertos los portones, pero hay muy poca gente. La verdad que la temperatura y la lluvia, había mucha lluvia en horas de la tarde, en la mañana, yo creo que la gente está un poco pensando si voy o no voy, si llueve o no llueve. Creo que si se mantiene esta neblina como está en este momento, difícilmente venga lluvia, pero puede ser un factor a tomar en cuenta para los aficionados que estén a partir de las 7 de la noche en las tribunas del estadio José Rafael Mesa Ivankovic. En la parte baja, también que nos puede contar detalles de cómo está la temperatura, que creo que está baja, unos 17 grados aproximadamente está la temperatura en el estadio Fello Mesa, pero aquí lo observo a don David Madrid, que tiene también detalles de cómo está el ambiente ya propiamente en la parte baja del estadio José Rafael Fello Mesa. Mi querido David, buenas tardes todavía. Bienvenido a esta transmisión de los 91.5 de Teletica Radio. David, y póngale bonito.
3: 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Y las buenas tardes para la gente que se conecta a 91.5 Teletica Radio, sí, cancha bastante bonita, temperatura cerca de los 20, 19 grados, está variando, porque ahora que llegamos temprano estaba más frío, había lluvia, obviamente en la zona de Cartago y en la zona de San José ha estado con una pequeña lluvianita, azotó un poco más en la tarde, zona del Atlántico, ya lo decía Adrián, se ha estado azotando, y en Telenoticias nos dimos bastante toalla.

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La cancha, hablando también con David Vargas, ha aguantado bastante. Es una cancha que es una mesa de pool, no le ha afectado la lluvia. Sí, hay zonas donde está muy suave, sobre todo la gradería donde Adrián le comunica la popular, nos comunica como la popular, donde no está echada, a un costado. Hay un sector que sí tiene una manchita, hay café, pero lo demás sí se ve bastante verde. Una cancha que ha tenido la cantidad de agua que he recibido en estos días, pero luce bastante bien. Posiblemente en algunas zonas, nos comentaba David Vargas, el gerente del Cartaginés, va a verse afectado por lo que ha pasado en este frente frío, que también hubo uno más que azotó los pasados días y que se han sumado alrededor de dos, afectando a Costa Rica. El equipo de Verdes, que es el que muchos desconocen en la situación del Verdes. El Verdes ha competido en esta Liga de Belice, que son siete clubes pertenecientes a la Liga Premier de Belice. Juegan el Belmopán, Benque Viejo y United, el Nápoles FC, el Port Loyola, Progreso FC, el Guaguilla y el Verdes FC, que el primer campeón se llamó Plasencia Assassins. Eso fue en el Clausura 2012. Eso fue establecido para una liga que se formó nuevo, porque en el 2011 había un sistema diferente. Sin embargo, el equipo de Verdes está aquí en Cartaginés y jugó también el campeonato anterior de Copa Centroamericana, por la razón de que lleva 3 títulos seguidos, al menos en los últimos torneos. Clausura 2025, campeón contra el San Pedro Piratas FC, campeón también apertura contra el Progreso FC, y en el Clausura 2026, también campeón contra el Progreso FC. Por eso está en esta situación que se encuentra ante el Cartaginés. Sin embargo, de los equipos más fuertes es este Verdes. El primer campeonato fue en el Clausura 2015, el segundo campeonato en el Apertura 2017, el otro fue en el 19, en el Apertura, y ahora suma con el Clausura 2023, más la lectura que les acabamos de dar de los campeonatos del equipo de Verdes, que actualmente es el equipo más fuerte. Sin embargo, el mismo técnico de Verdes es consciente, y en conferencia de prensa que había dado también, había dicho que le tiene un respeto muy grande, el técnico Rafael Vergues, el entrenador Rafael Vergues, había dado de que ellos saben y respetan la potencia, porque consideran a Cartaginés como uno de los clubes, si no el más grande en Costa Rica. Claro, lo van a enfrentar. Obviamente los elogios tienen que llegarse para un rival que respetan, y hablaba de que juegan contra un equipo muy superior a ellos, pero que ellos van relajados, porque saben de que no tienen preocupación, ya no hay forma de clasificar para el equipo de Verdes. Cartaginés se juega todo contra todo para irse a la parte más alta de la tabla. Por lo tanto, el partido de hoy tendrá el componente de uno más tranquilo, otro un poco más presionado, pero que la cancha podría ser un condicionante por el frío que puede pegar acá para los isleños en la parte, o los bien caribeños, o la parte donde Belice no tiene tanta cercanía quizás con las costas. Sí les va a afectar, porque obviamente Belice tiene un clima bastante alto si lo comparamos con el clima acá en la zona de Cartaginés. 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Se acercan también al terreno de juego los referees, el cuarteto arbitral. Hoy no hay bar telecable con CACAF, en este caso de la Copa Centroamericana, no tiene bar telecable, pero que sí se utiliza el, obviamente, cuarteto arbitral. Ya estaremos dando el repaso de cuáles son los que van a estar hoy dirigiendo desde el terreno de juego. Son tres, el otro tiene que estar seguramente en la parte externa, revisando también documentos y también los papeles correspondientes para el ingreso de los dos clubes. Cartaginés había ingresado hace rato, lo vimos por ahí también los jugadores, cerca también de las 4 de la tarde, llegando algunos por sus propios medios. No hubo concentración para lo del equipo de Cartaginés. Quizás muchos pensaban de que estaban concentrados, como se juega una de las fases de competencia, pero en este caso vimos varios jugadores llegando en sus automóviles, otros por otros medios, otros en un transporte privado. Por lo tanto, la concentración de Cartaginés se dio ya bajo la gradería, en la zona de concentración de ellos, en el estadio Fello Mesa. Ingresan también al terreno de juego 2 comisarios de CONCACAF para hacer la revisión de la cancha. Los referees en este momento se van a la gradería sur a revisar el marco, hacen el movimiento de zapatos por el punto penal para poder revisar si el estado de la cancha está correcto. No han tocado balón los referees todavía, no han hecho contacto con el balón, están haciendo contacto sí con la red, a ver si está bien colocado, si no hay algún espacio que les vaya a afectar, que obviamente ya durante el partido
estarán revisando también algún hoyo, algún espacio que se haya quedado en el camino. Pareciera que la gradería sur o el marco sur, bien revisado, se devuelven los referees, van hacia el otro sector para poder analizar la cancha y que tenga bien establecido todo el reglamento completo y también las condiciones para hacer uso del estadio Fello Mesa. Bueno, aprobado. El marco sur, aprobado, los mismos referees vuelven a verse, hacen

0: Y tal vez de poder como el equipo más débil de la Copa, pues nosotros lo vemos con muchísima responsabilidad. Entonces, bueno, Municipal apenas ganó 1-0, es un rival que, bueno, ya enfrentamos y conocemos un poco, pero también sabemos que ellos vienen a jugar lo de ellos. No creo que quieran irse sin puntos de esta Copa, y bueno, creo que de esta forma lo vemos como un reto bonito, aquí en nuestra casa, con nuestra afición, y esperamos sacar el resultado.
1: Un buen detalle, ¿ves? Porque ellos vienen quizás relajados, no han puntuado todavía en el campeonato, ustedes son casi que los obligados a ganar por la clasificación, pero ¿les podrá generar un poco de presión ese tema, que ellos vengan relajados un juego hasta Costa Rica?
0: Bueno, creo que más que presión, creo que son las circunstancias que envuelven el partido. Hace un año estábamos en las mismas circunstancias, nosotros teníamos que ganar contra ellos para seguir aspirando a clasificar. Ellos ya no jugaban nada y bueno, hicimos un muy, muy buen partido en ese momento. Y creo que hoy es igual. Nosotros sabemos de que para que los resultados que logramos de visita en dos salidas que estuvimos muy complicadas tengan su valor, pues tenemos que hacer resultados en nuestra casa y ganar los dos partidos que nos quedan en casa para poder clasificar en la Copa.
1: David, es un día quizás por la hora o el día atípico jugar, es más temprano de lo normal a la hora de Costa Rica, por lo menos en el papel. No sé si esto le está influyendo también a ustedes, y el tema también que les puede influir, el tema de la cancha con tanta lluvia que ha caído este fin de semana y todo el día de hoy.
0: Sí, bueno, creo que el horario, como bien decís vos, normalmente en torneo nacional jugamos un poquito más tarde con los partidos entre semana, pero bueno, creo que las 7 de la noche es un horario bueno, pues porque ya la gente, su mayoría, regresa a los trabajos y todo, y bueno, esperamos que el clima pueda mejorar un poco para que así la afición se haga presente bien el Fello, que sin duda con ellos se vuelve todo un poco más fácil para sacar el resultado. Y en cuanto a la cancha, pues de la misma forma, creo que bueno, para nada es un secreto que estos días ha llovido muchísimo, aquí en la zona de Cartago, la verdad es que ha llovido mucho, prácticamente que sin parar en prácticamente 72 horas, pero creo que la cancha ha respondido muy bien. Los trabajos que le hicimos en pretemporada creo que nos están ayudando para estar en buen estado, pero bueno, como te digo, creo que se ha sido mucha agua y esperamos que eso no influya.
1: Agradecerle una vez más, David, por estar con nosotros en Tica Radio. David Vargas, de Cartaginés. David, y este tema de la cancha que usted nos habla, es que usted se acerca a la cancha, sabemos de que es una mesa de pool, que es una cancha de las mejores del país. Actualmente, con tanta agua, hay pozos, se mantiene bien el estado, el drenaje. ¿Cómo está la cancha en el estado actual?
0: No, la cancha pozos no tiene, o sea, como te digo, ha caído mucha cantidad de agua en estas últimas 72 horas, pero pozos no hay, no está en ese estado. Claramente en algunos sectores de la cancha está un poco más suave de lo normal, pero bueno, creo que aún y todo con tanta agua que ha caído, el equipo de mantenimiento ha hecho un buen trabajo, los drenajes han funcionado y creo que la cancha está apta para un buen partido y que no sea una excusa.
1: A pesar de la hora, el clima, se ha hecho Cartaginés un llamado a la afición para que se acerquen. Ya se nos contó que las 7 es una hora que quizás muchos han dejado de trabajar, pero se ha hecho ese llamado a Cartaginés, primero con puntos y después de la parte administrativa.
0: Sí, vamos a ver, creo que para nadie es un secreto que cuando tenemos al Fello con nuestra afición, pues nos ayuda muchísimo. Creo que es un partido muy importante donde no jugamos mucho de esta Copa y bueno, espero que la gente pueda acercarse, pueda acompañarnos. Creo que al fin y al cabo también la gente quiere ver al equipo jugando bien, ganando, y bueno, creo que si nos acompañan en el estadio, pues eso se vuelve más factible.
1: David, no sé, nos dio curiosidad saber de que el equipo de Verde se vino con mucha anticipación, decía el técnico que era para adaptarse, para aprovechar. No sé si esa anticipación de que llegaron muy, muy temprano a Costa Rica hace días atrás, ¿usted ha tenido contacto con ellos? ¿Les han brindado también ayuda? ¿Cómo ha estado la cordialidad con el equipo de Verde?
0: Sí, la verdad que bastante comunicación. Nos conocemos desde el año pasado, que también vinieron hacia Cartago, y bueno, a tu team manager y al gerente del equipo que anda con ellos, pues la verdad que muy buena relación, son personas muy muy cordiales, y bueno, nosotros tratamos de la misma forma y darles todas las facilidades que tengan a nuestro alcance para que puedan tener una buena estadía aquí en Costa Rica. Y ya obviamente hoy en la noche todo cambia, pero por el momento sí, como te digo, les hemos ayudado a los que nos han solicitado, vinieron hace bastantes días, ellos han estado entrenando en otros casos por su cuenta, pero bueno, ya quisieron.